0: Eurionel, tenés chiste de conductores, Eurionel.
1: Sí. No, estaba mirando, decía que el fútbol de España no enamoró en el Mundial, dice.
0: Dice, y vamos a ver qué
1: son
0: pasa.
1: Son flojos.
2: Hasta el domingo, espérate.
1: Esperemos el domingo. Sí, esperemos al domingo para acabar de desenamorarnos.
0: Tenés chistes de conductores.
1: Anda para allá, bobo, anda para allá. ¿De conductores?
0: Sí.
1: Ah, de conductores.
0: Sí, sí, estamos con
1: conductores. Y tienen que ser de conductores.
0: De conductores, mijo. Si tienen, y si no tienen, no hay problema. Y me dice, no tengo esta vez y ya.
1: Es que me cogiste como con los escalones abajo.
0: Bueno, pues. No hay problema, mijo, no hay problema.
1: Pues, como que te era yo. No, me cogiste con los escalones abajo.
0: Porque, muchas gracias, hermano. Muchas gracias. Porque, siga viendo fútbol, mijo.
1: No.
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1: Muy bien, escuchan Olímpica, 7 de la noche, 14 minutos, avanzamos. Y es el momento de, sí, darle la bienvenida a la mesa de trabajo a don Carlos Tobón.
2: Gracias. Don Carlos. Gracias, muy amable. Buenas noches, compañeritos. ¿Cómo vamos?
1: Muy bien, don Carlos, muy bien.
2: Me encanta.
1: Ya por aquí coronándonos en la jornada laboral de ese 16 de julio.
2: Sí, no, sí. Ya la semana prácticamente, mañana viernes es paseo.
1: ¡Ay, mamá!
2: Ya sí. Y puente.
1: Y ya viene, ya viene.
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2: Hoy fue presentada oficialmente.
1: ¿Ah, sí?
2: ¿Hoy sí, la feria, sí? Hoy. Hoy. Ahí sí, en Placita de Flores, el alcalde Fico. Hombre. Écheme la presentación aquella y me despacho.
1: Hablé con el hombre que está ahí, él lo escucha.
5: Con el procesado.
2: Don Carlos, pero, hola, Pichinguito.
6: Pero saludé a don Carlos, ¿ha hablado conmigo?
2: Sí, verdad, sí. Lo que pasa es que...
1: ¿Por qué están tan fríos, hombre?
2: No,
1: ustedes
2: porque
1: que son...
2: hubo un silencio que llamamos bache. Yo dije, ¿quería que se desmayaron o qué?
6: No,
2: ¿o están mirando el teléfono? ¿Están mirando muchachas allá?
6: Es que Juan Gui no sabe manejar eso. Entonces,
1: ¿cómo que no? Yo que de hecho, oiga, el micrófono está bien. Sucia. Este...
6: Y estaba viendo a Chiste Malo, que está Chiste Malito por acá también.
1: Sí, peleó con la señora, arregle con ella.
6: Sí. La señora no peleó, mijo. No peleó con la señora, jamás.
2: No, uno no puede pelear con gente más grande que uno.
6: No, ni weón que fuera, oiga, no. Uno tiene que, uno, y menos con la señora. No, con la señora no puede pelear,
1: no puede pelear
6: con la señora. Eso uno tiene que vivir en buenas vivencias con la señora. Y sí, quería decir, señor, ¿y estamos viendo los pinos en...?
2: No, ya no hay pinos.
6: Ah.
2: Ya no hay pinos, amigo.
1: ¿Los cortaron o qué?
2: Sí, amenazaban riesgo aquí un par de pinitos, entonces la recomendación de los especialistas. Pero hicimos ahí un miradorcito, hay una cosita, para tomar gaseosita.
6: Sí, un mirador.
2: Sí, cómo no. Muy rico.

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1: Bueno, muy bien, 7 de la noche, 39 minutos, 7:39. Escuchas Olímpica, la que me pone de todo.
2: ¡Y bien bueno!
1: Estamos listos para la segunda tanda de noticias, don Carlos, ¿cierto?
3: Por supuesto, amigo mío, cuando quiera, como quiera, donde quiera.
1: Perfecto, don Carlos, pues va a tocar arrancar porque la gente se fue.
3: Sí, bueno, no, ¿qué vamos a hacer, hombre?
1: No sé, pero bueno, no es que se hayan ido de las instalaciones.
3: No, no, ellos viven es como ídolos de la mente.
1: Sí, o sí. Se fue para chismosear a otra parte. Yo
3: no sé, es que allá abajo hay unas niñas muy bonitas que trabajan en la otra emisora.
1: Eso como que veo.
3: Sí, ellos se amañan mucho allá.
1: Sí, eso estoy notando, pero bueno, no hay problema, don
3: Bueno,
1: Carlos.
3: Hágale, suélteme ahí el...
1: Hágale, mi hermano, véalo.
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3: Bueno, pueblo, otro siniestro vial. Muere motociclista en accidente de tránsito en la autopista Medellín-Bogotá, jurisdicción de Copacabana. Por ahí se llama sector Cocorico. Bendito sea mi Dios. Este jueves 16 de julio, eso es todas las semanas. Y en esa Medellín-Bogotá, casi todos los días. Atención, la Unión Oriente Antioqueño Operativo. Cae presunto extorsionista de la banda Los Mesa o El Mesa. Ahí los cogieron los muchachos del Gaula Militar Oriente de la Cuarta Brigada del Ejército. A propósito del Ejército, han destruido maquinaria de minería ilegal. 350 millones de pesos la afectación a este entable ilegal en Caucasia. En Ciudad Bolívar, suroeste antioqueño, han capturado a un integrante de un grupo delincuencial organizado, un GDCO. Ese grupo ahí tiene un nombre todo raro, ahí llamáis que Carne Rancia. Ahí capturaron a uno de los de Carne Rancia.
1: ¿Quién le pone el nombre a
3: eso? Yo no sé, es un nombre, quién se lo pone, no, porque...
4: A mí la otra me invitaron a la delincuencia común.
3: ¡Sí!
4: Pues yo dije que me agarran el nombre, que no me fueran a poner a ver... No, no, no, no.
3: No, es que con estos...
1: ¿Se
3: no,
1: lo invitaron a delinquir?
4: Sí.
1: ¿Cae alias Pichingo?
4: ¿Cuál alias? Yo dije, no, no, no, póngame Diego, lo que sea el nombre.
3: ¿Alias Diego?
4: Alias Diego, eso es que... Alias La Chucha, no, eso no.
3: ¿Cómo
4: es que...
3: te parece? Mundo Malo.
4: Mundo Malo, es que Carejopo. No.
1: Un día eso debería traerte un top 10 de esos nombres delincuenciales.
4: Hay muchos.
1: Peches, peches. Por
4: hay
1: eso,
4: muchos.
1: Pero Álvaro viene y lo trae.
3: Pero reales.
1: Exactamente, sí, no, no, reales.
4: No. O sea, ahí había uno que es que Carehueva, me parece que era Carehueva. Había muchos. Muchos.
3: Sí, sí. A este le cogieron una subametralladora, pero Carne Rancia no es un sujeto, es un grupo completo que se llama así, una banda. Atención, Andes, reportaron dos homicidios, uno de ellos el de un hombre conocido como El Gato, Mauricio Restrepo Colorado, un habitante en situación de calle. Y otro homicidio de Andes ocurrió en Tapartón, sector de La Caseta, Vereda, California. Allá, según la información de las autoridades, una persona fue asesinada con arma de fuego la noche del miércoles anoche. Esta semana también se conoció un homicidio en Ciudad Bolívar. Esta persona fue identificada como Didian Arroyave, según la información entregada por las autoridades. En Ciudad Bolívar, no, en Tarso. Ese caso fue de Tarso, para ser precisos, para no cometer aquí pues una imprecisión. En Tarso, Didian Arroyave, la información entregada por las autoridades. Bueno, Beto Coral, ¿se acuerdan de Beto Coral?
1: ¿Quién es
3: uno de estos muchachos activistas a favor de Petro, que lo cogieron en Estados Unidos? Él había pedido asilo político allá, estaba hace varios años en Estados Unidos, y entonces estaba ahí como en líos, porque en Estados Unidos, nosotros le damos... a usted, posibilidad, asilo político, aquí, y usted se viene a echar vainas, porque el hombre activista a favor de Petro y toda esa cosa, y allá no les gusta nada de lo que sea de la izquierda, progresismo, marxismo, leninismo, allá no les gusta nada, entonces venga amigo, ahí lo van a despachar. El presidente dijo que iba a ir a recibirlo cuando lo deporten. Y a propósito de los yunates, el presidente Trump endurece las reglas para ingresar a los Estados Unidos. Ahora le pone más trabas a los visitantes de intercambios, estudiantes y a periodistas extranjeros. Usted se quedaba ya después del estudio y tenía un tiempo para ejercer, en fin, para otras actividades. Y no, usted terminando de una vez para su casa, amigo, aquí no se queda nadie. Falleció, hombre, ahora sí, el gurú del sabor. Encontré ya la información en otros medios, porque ayer y anteayer se había informado en algunos medios sobre la muerte del gurú. Y nuestro compañero aquí, hombre, chiste malo, habló con su hermano. Me dijo, no, él está muy mal, pero ya hoy el periódico El Colombiano incluso hace una reseña de la vida de don Fernando Londoño, con quien trabajamos allá en el edificio Coltejar, allá en el rincón. Él estaba allá en rumba, dice, como decía el gurú del sabor. Hay que abonarle al gurú, que ese fue el primero que se atrevió a poner esa música que llaman el reggaetón, esas músicas urbanas.
1: Sí, sí.
3: Primero
1: sí,
3: que pasó aquí temitas de Tego Calderón, de Wisin y Yandel, de Daddy Yankee, de Queen, de en fin, esos muñecos. Y mire dónde está esa música ahora, esa música urbana.
1: Es un género ya.
3: Con J Balvin, con Maluma, con esta Carol, con todos estos otros muñecos que hacen esa música ahora, que han hecho de esta ciudad Medellín la meca de ese aire musical, de ese ritmo en el mundo. La meca es Medallo. En paz descanse, hombre, el gurú.
4: Y estaba escuchando yo aquí.
3: El hijo de doña Trinidad.
4: Eso, estaba escuchando aquí don Carlos internamente, ahora hablando con John Hander, el director, que por cierto, hay un video ya en Arroba Olímpica Medallo sobre este tema, sí, para que vayan y lo vean. Ya lo montó, ya está John Hander García, que compartió mucho con el gurú, que son como de esa época.
3: Sí.
4: De todo el conocimiento, todo el cambio que le dio a la radio, fue un pionero de muchas cosas de las que hay hoy en la radio, que las dejó gracias a su estilo y a su modo de hacer.
3: Sí, porque la radio era muy acartonada, él vino con más informalidad, con tiros, que llamamos nosotros, expresiones, y la hizo menos acartonada.
1: Yo creo, don Carlos, que le puso alegría a la radio, sobre todo en FM.
3: Sí,
1: ¿correcto?
3: Sí, porque es que la radio era muy simple.
1: Sí.
3: Yo también trabajé música tropical por allá en Radiovisión hace 30 y pico de años.
1: ¿Cómo era eso? ¿Cómo era eso en ese entonces?
3: No, en Radiovisión se llamaba La Tropical de Oro, y yo luego pasé a trabajar con Radio 24, con Radio 24. Eso era simplemente, ahí estaba Pastor López, solo un cigarro, está en Radiovisión, La Tropical de Oro.
1: Y ya.
3: Y no más.
1: Y no más.
3: Sí. Que no decía más nada. Uh-huh. No. Y ahora llegan los melódicos desde Venezuela, aquí están con Renato Capriles. Y pum, soltaba el tema y listo, no más. Uh-huh. En cambio, ahora no, la radio.
1: Claro,
3: la
1: entonces radio esa es estructura distinto, de tener efecto, risa, concursos, juegos,
3: no,
1: mamega,
3: claro.
1: Eso fue de ahí.
3: El trabajo de campo,
1: ahí.
3: Las emisoras no salían a los barrios, a la calle, todo era en cabina. Y ya comenzaron con trabajo de campo, con unidades móviles, con rifas, con concursos, con presentaciones de artistas. Y la radio era
4: como distinta. Era una manera de acercar mucho más la radio al oyente.
3: Y con mucho éxito, porque en su momento Rumba
1: fue
3: la número uno allá en ese rincón, por allá. Vea, allá estaba por allá. Hander estuvo por ese lado.
1: Es que
3: Semáforo, que está en los Estados Unidos, también estuvo por allá, por ese
1: lado. Y Eduardo Luis.
3: Montoya, como el de nosotros, estuvo por ahí también trabajando por ese lado allá. Chiste malo.
1: Es que la escuela
3: también es de los desertores de allá. Es que, que aquí en Olímpica, poco de locos que nos echaron de allá, estamos por aquí, aterrizamos.
1: Exactamente.
3: Cómo no, bien, en paz descanse, hombre.
1: Sí, bueno, y agradecerle todo lo que le dio a la radio, a la audiencia también de Antioquia, a don Carlos, y bueno, que se pudo disfrutar lo que tanto le apasionó, la radio.
3: Cómo no, bendito Dios, en paz descanse.
4: Ese debería ser también el llamado a todos los que trabajamos en la radio, dejar un legado, dejar algo para la historia.
3: Sí,
4: porque el día más pronto vamos a estar. Ya no vamos a estar.
3: Usted, cuando no esté, nos deja el 4, nos deja el triple.
4: Ahí los dejo el 4, les dejo la guitarra. Les dejo
3: ya dejó uno en Bogotá, ya le dejó uno a Raúl.
4: Ah, sí, a Raúl le dejó uno en Bogotá.
3: Él dejó el legado a Raúl.
4: Es el legado.
3: Bueno, muñecos, todo bien, todo chévere, mirando aquí todo ese morbo que le han puesto a esos partidos de este fin de semana. El partido de Francia-Inglaterra por el sábado por el tercer puesto, y el de España-Argentina. Está mirando aquí, hombre, las boletas, tan baratas.
1: ¿Cuánto vale entrar a la final?
3: Pues, hombre, la entrada más económica ronda en, claro que esto es en sitios de reventa y en portales, está rondando $8,400. Son 27 millones de pesos colombianos. La barata, la barata.
1: La barata.
3: Y hay boletas, hay ubicaciones más exclusivas, esto para los blanquitos riquitos, de $27,276. ¿Cuánto es eso? 88 millones de pesos para ir a ver un partido de fútbol. No me crea, tan caído el zarzo.
1: Sí, hombre, en 2 horas se va a quemar eso. No joda.
3: No joda.
4: Eso no es plata.
3: ¿Cómo?
4: Eso no es plata.
1: Disculpame, hombre. Pichingo.
4: Eso no es plata, hombre.
3: No, como que no, Pichingo.
4: Dice don Carlos, pero. Y entonces lo que yo me pregunto.
3: Pregúntese.
4: Y ese ya de gente que hay por allá todavía.
1: Y lo merrago es que eso se llena.
4: Por eso.
3: Sí.
1: Eso es,
3: y hay otros que no alcanzan estadio, pero se van por allá para esas fanzones y toda esa cosa. Ah, ya estuvo en Estados Unidos en el Mundial. Y sí, estuvo ahí en el Mundial.
1: En el fanzón, no. Se la ve aquí en la casa.
3: Claro, pero bueno, mi hijo, y se van a pasear. El que la tiene la goza, papito.
1: Ah, sino cada quien hace con su plata lo que quiere.
3: A mí me gustaría ir por allá, sí. Y me lo voy a hacer. Me voy, apenas me echen ustedes de aquí, voy para no tengo que pedirle permiso a Hander, me voy para el Giro de Italia.
4: Ah,
3: voy
4: 20 días
3: por allá, a ver pasar bicicletas. Ah, el que le gusta le sabe, ¿eh?
4: Eso es como todo, nosotros
3: sí,
4: tenemos,
3: señor, ¿cómo por ejemplo, no?
4: Las bicicleticas las tenemos ahí.
3: Oiga, ¿cómo le quedó ese Pichingo, esa Pinarello?
4: Ah, sí, la mandé a organizar. Ahora le muestro a Juan Gui. Ahora se la muestro a Juan Gui. La muestro.
3: No, pues, pero ¿sabe qué le hace falta a
1: usted? ¿A mí para qué? Yo no entiendo de eso.
4: ¿Ah?
1: Yo no entiendo de lo
3: ¿sabe
1: que
3: ¿sabe qué le hace falta a Pichingo usted para que quede como un pro?
4: Sí,
1: pierna,
4: señor.
1: Pierna.
3: Afeítese. No, piernas tiene. Afeite las patas peludas.
4: No, señor.
3: Patas peludas.
4: No, señor. No, señor. Una finca en monte no vale nada.
1: Bueno, hablamos suave. Si van a hablar de bicicletas, para la casa, a ver.
3: No, es que un ciclista de patas peludas, no.
4: Una vinca y monte no vale nada, don Carlos.
1: ¿Alguna otra cosita, Carlos? Chao, pues, don Carlos.
3: Ay, ve, viste, breves dos. Dos muñecos bonitos que llegaron ahí. Ya los presentaron. Nacional presentó a Armani.
1: Sí.
3: Cierto, a Franco Armani.
1: Y Medellín.
3: Campeón del mundo. Y presentó a Amaranto.
1: Listo.
3: Ya fue presentado como nuevo técnico. El hombre hasta lloró en la prensa.
1: Sí, lloró.
3: Sí, qué bonito.
4: Pero además que lloró al ver el equipo.
1: Al ver la novia.
3: Lloró al ver lo que le espera. No, usted es venenoso, Pichingo. Venenoso.
4: Ya, hasta luego, chao. Chao, chao.
1: Muy bien, escuchan a Olímpica.

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8 en la noche, 17 minutos, 8:17 y bueno, y preparados porque me voy, señoras y señores, con más conductores en instantes. Así que a marcar al 314-580-1049 porque nos vamos con el número olímpico solo para conductores en Olímpica. Para la gente.

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0: La cantina próximamente también haciendo parte de los eventos de los 104.9. Antes de feria y después de la feria. ¡Qué rico! 8:35 minutos, vamos con oyentes que son conductores de Olímpica y por supuesto haciendo su número olímpico. Hola, ¿con quién hablamos?
1: Danilo, buenas noches, con Ferney Valencia.
0: Ferney Valencia, feliz día, mi hermanazo. Y contame, don Ferney, su número.
1: Si de pronto tienes por ahí el 371.
0: Vamos a ver si está por acá disponible. Se le adelantó Freddy, dame otro.
1: No, pues ¿para qué nos vamos a poner a buscar? Deme la suerte usted, así como la da al pinchadito.
0: De una, mi hermanazo. Venga, entonces le voy a dar a usted a esta hora de la noche. Vení, ¿dónde estás? ¿En qué barrio?
1: En el municipio de Sabaneta.
0: Sabaneta, ok, mucharejo, te voy a dar exactamente el 370. ¿Y tu nombre completo es?
1: Luis Ferney Valencia.
0: Luis Ferney Valencia, listo, mucharejo, ahí está entonces. 370 es para ti. ¿Por qué escuchas Olímpica?
1: Porque me pone todo
0: y bien bueno. Feliz noche. 8:36 minutos, vamos con más oyentes que van marcando. Hola, ¿con quién hablamos?
2: Buenas noches,
0: ¿con quién?
2: Ferney Álvarez.
0: Ferney, bienvenido. ¿Tu número olímpico?
2: El 929.
0: Venga, a ver si está por acá todavía disponible. El 929, sí, señor. Ferney, ¿de dónde me estás llamando?
2: De acá de Medellín, en la estación hospital.
0: ¿Pero dónde vives? ¿En qué barrio?
2: En Manrique Oriental, Santinés.
0: Perfecto, espérame. Entonces te voy a tomar por aquí bien el datico, Ferney, para que me regales tu apellido. Espérame, ¿tu apellido cuál es, Ferney?
2: Ferney David Álvarez Rúa.
0: Ok, ahí está entonces. El 929 es tuyo. ¿Y por qué escuchas Olímpica?
2: Porque me pone de todo y bien bueno.
0: Bien bueno, gracias, mi hermanazo. 8:37 minutos a esta hora en los vallenatos bonitos, bien combinaditos. ¡Ah!

0: De la noche, 44 minutos para este jueves, Día de la Virgen del Carmen, celebrando la fiesta del conductor a nivel nacional. Qué rico. Para todos los conductores de camión, muchachones, gracias a ustedes por mover este país. Y a todos que tienen también a esta hora su trabajo pegadito en su carro, para ustedes, Dios los bendiga. Vamos con oyentes Olímpica. Hola, ¿con quién hablo?
1: Sí, buenas noches, Danilo.
0: ¿Con quién?
1: Jorge Carmona.
0: Don Jorge, bienvenido. ¿Tu número? ¿Con cuál te vas a quedar?
1: Con el 814, tan amable.
0: Vamos a ver si está el 814 por acá. 814, claro que sí, don Jorge. ¿Y usted qué? ¿Ya en la casa o no? Don Jorge.
1: ¿Cómo me dice, Danilo?
0: ¿Ya estás ya llegando, sí, a la casa o no?
1: Ahí no te escucha, ¿qué?
0: Si usted le quita el altavoz, sí, me escucha bien. Don Jorge, su apellido,
1: ya.
0: Su apellido es Carmona, ya, ¿cierto?
1: Sí, señor.
0: Carmona. ¿De qué barrio me llamas?
1: De Bello.
0: Municipio de Bello. Pongámosle por acá. Espérame que estoy por acá tomando el datico de tu teléfono. Ahí está entonces. 814 es tuyo. ¿Y por qué escuchas Olímpica?
1: Porque me pone, estoy bien bueno.
0: Eso, mucharejo. Feliz noche. 8:45 en la noche. Apenas la primera hora de los vallenatos bonitos. Hola, ¿con quién hablamos?
2: Danilo, buenas noches.
0: Buenas noches, bienvenido a Olímpica. ¿Con quién hablamos?
2: Con Isnardo Pérez.
0: Isnardo, bienvenido. ¿Tu número?
2: El número es el 332.
0: Espérame a ver si está todavía el 332 por ahí libre. 332, sí, señor. Isnardo, ¿tu apellido cuál es?
2: Isnardo Pérez.
0: Pérez, ¿y en qué barrio te encuentras?
2: En San Antonio de Prado.
0: Ok, espérame entonces. Termino por acá de tomarte el datico de San Antonio de Prado. ¿Y por qué escuchas Olímpica?
2: Porque me pone de todo y bien bueno.
0: Ahí está con el 332 y ahí le dejo su número olímpico. Y para los que siguen en casita a esta hora, a marcar.

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0: 9 en la noche, 12 minutos, 9:12. 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
0: Y me quedo con ustedes en los 104.9. Así que noche para hacer más del número olímpico, celebrando este 16 de julio. Ya esto se fue volando, sinceramente. Julio, te fuiste, mejor dicho, sin sentir este mes como era. Pero bueno, vámonos con más oyentes a esta hora. Hola, ¿con quién hablamos? Si le quita el altavoz, le podemos entender. Vamos a ver qué tal.
2: ¿Qué más, amigo? ¿Cómo vas?
0: ¿Bien o no? Ahora sí, muy bien. ¿Con quién hablo?
2: Con Héctor Muñoz.
0: Héctor, bienvenido.
2: La Mancha Amarilla.
0: Contame tu número.
2: Danilo, yo había llamado, pero se me colgó. No sé si quedé escrito. Yo quedé con los 3-8.
0: Los 3-8. Venga, rectifiquémoslo, claro. Venga, se puede. Para que quede con... A que quede tranquilo y contento. A ver, 888, busquémoslo acá. Héctor Luis Muñoz.
2: Sí, de
0: Inciso,
2: señor.
0: Taxi, claro que sí, de Copebombas.
2: Excelente.
0: Ahí está, papá. Ya, confirmadísimo, entonces, te deseamos la mejor de la suerte. ¿Listo?
2: Igualmente para usted, mijo.
0: Una feliz noche. Papá. Igualmente. Amén, que estés muy bien. Vámonos con otro oyente rapidito que esté marcando. Hola, ¿con quién hablamos? Hola,
3: William Zapata.
0: William, bienvenido, tu número.
3: El 983.
0: Vamos a ver 983 por aquí a la carrerita. 983. Ya se lo llevó Mario Alberto. Dame otro.
3: ¿Cómo?
0: Ese ya está ocupadito. Dame otro.
3: El 783.
0: 783. A ver, 783. Busquémoslo aquí a la carrerita. 783. A ver si todavía está disponible. 783, se lo llevó Brian. Yo le voy a regalar a usted el 869, ¿listo?
3: 869.
0: Ese es el número que te voy a entregar a esta hora de la noche para que, mejor dicho, lo ponga por ahí bien grande y no se le vaya a olvidar. Contame, ¿de dónde me llamas?
3: Así va a ser con la ayuda de la Virgencita del Carmen.
0: Así va a ser, mi hermanazo. ¿De qué barrio me llamas?
3: Estoy en este momento voy viajando, pero vivo en el barrio Pedregal.
0: ¿Y qué manejas?
3: Una Turbo.
0: Perfecto, listo, muchachón. ¿Y tu nombre completo es?
3: William Andrés Zapata.
0: William Andrés Zapata, listo, muchachón. Ahí está su numerito. Ya sabe que es el 869. ¿Y por qué escuchas Olímpica?
3: Porque me pone todo y bien bueno.
0: ¡Feliz viaje, mi hermano!
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0: 10 en la noche, ya 34. 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Doctora, ¿me escucha bien ahí?
1: Perfecto.
0: Ay, qué voz tan linda. A mí esa voz me encanta, me gusta.
1: ¿Sí?
0: Sí, okay. Bastante.
1: Bueno.
0: ¿Qué le digo? No sé, esa voz me inspira, esa voz me hace trasnochar. Mejor dicho, yo pienso toda la semana que va a llegar el jueves y ya con eso se me quita el sueño.
1: ¿Será que sí? Yo creo que tu programa favorito no es el jueves.
0: Le tengo una frase hermosa para usted, doctora. Escúchela, escúchela. ¿Para qué pensar en dormir si las noches fueron dedicadas para pensar en ti?
1: ¡Wow! Oh. Estas son las frases de conquista.
0: Sí. Dentro del catálogo.
1: O sea, esas son las frases que tú tienes de conquista.
0: Sí, sí.
1: Las que utilizas.
0: Claro que esa que le acabo de decir, con poquitas la utilizo.
1: Ok, o sea, es para ciertas mujeres selectivas.
0: Sí, sí, sí.
1: Percho, sí. ¿Cuál ha sido la técnica de conquista más al extremo que usted ha utilizado?
0: Lo que pasa es que yo tengo un problema muy grande y mi mamá me lo ha dicho toda la vida.
1: ¿Que le gustan mucho las mujeres?
0: Pues eso es una. Y dos.
1: Pero eso es un problema.
0: Bueno. Sí, claro.
1: ¿Por qué? Es porque, como tú veas la situación.
0: Porque mi mamá, por ejemplo, me ha dicho que yo tengo mucha cara de malicioso. ¿Cierto? Y normalmente, relacionan malicioso con morboso no.
1: Pervertido.
0: No. Entonces. Relacionan malicioso con mujeriego.
1: Ok, ahí hay unas diferencias grandes.
0: Sí, claro.
1: Mujeriego, malicioso, pervertido y morboso.
0: Pero es que es distinto.
1: Diferente.
0: Es totalmente diferente. Entonces, mi mamá, vos que tenés una cara de malicioso. Y no solamente lo ha dicho ella, mucha gente de hecho lo ha dicho.
1: Sí,
0: sí, entonces.
1: Me imagino que también han dicho de pronto que tienes cara de activo sexualmente.
0: Sí, pero más por
1: de
0: el
1: griego.
0: Pero más por el signo que yo tengo,
1: Scorpio,
0: doctora.
1: Scorpio.
0: Por Scorpio, sí.
1: Claro, claro.
0: Sí, sí. Cuando
1: los Scorpios son muy sexuales.
0: De hecho, alguna vez alguien me conoció y por el signo me rechazó.
1: No, pero
0: que porque en algún momento se había hecho como que un estudio de carta astral, qué, y entonces que la persona esta de la carta astral le dijo, nunca te vas a meter con un escorpión. Y yo, pero ¿cuál es el miedo? A ver, venga,
1: las personas
0: llevan
1: las cosas todo al extremo también, y también se empeliculan demasiado con cuestiones de signos. Bueno.
0: Hagamos esa pregunta, ¿usted por qué llegó a rechazar a alguien?
1: Claro, sí. Está muy buena la pregunta.
0: Bueno, ven, ve, no la inventamos. Pues teníamos una cantidad de preguntas ahí, porque es que...
1: Claro, los temas estaban siempre preparadísimos.
0: Sí, preparadísimos. O sea, teníamos una gran cantidad de temas ahí, pero bueno, hagamos este.
1: La verdad es que acá todos los temas fluyen. Acá no tenemos tema preparado, no vamos a decir, vamos a hablar de esto. No, acá
0: empezamos
1: todo,
0: hablando,
1: como en el sexo, fluye.
0: Empezamos hablando de una cosa y terminamos con otra. Doctora, pregunta, usted, hablando de energías, ¿usted cree en ese tipo de cosas, en energías? ¿Usted cree de pronto...
1: ¿En las energías sexuales?
0: Yo
1: creo en las energías sexuales.
0: Sí.
1: La verdad, sí.
0: Bueno, por ejemplo, ¿qué tanta energía sexual tiene un motel, por ejemplo?
1: Yo creo que sí.
0: Es fuerte.
1: Sí, yo creo que los moteles cargan bastantes energías sexuales porque son las energías condensadas de muchísimas personas y de muchos actos sexuales.
0: Es que, ¿cómo les parece que el martes llamó una señora y dijo, vea, don Dave, hágame un favor, lo que pasa es que yo estoy en esta casa y aquí espantan mucho, ¿cierto? Pero ¿cómo le parece? ¿Cómo le parece que es que yo vivo en donde era antes una casa de citas y aquí se sienten muchas cosas? Señora, se tiene que sentir. Se tiene que sentir.
1: Para la persona que crea
0: porque
1: en lo paranormal
0: energética,
1: y con sus creencias, puede que estén pasando otro tipo de factores y de cuestiones, pero la persona de sus creencias le va a dar fuerza a esto.
0: Doctora, ¿usted por qué llegó a rechazar, por ejemplo, a algún hombre en su vida? En algún momento de su vida.
1: Que no me gustaba.
0: Bueno, eso es muy común.
1: primero,
0: pero algo,
1: no me gustaba.
0: Algo curioso. Y después. Otro.
1: Otro. Porque me estaba diciendo mentiras. No, yo rechazo a muchísimas personas. A ver,
0: no, yo sé que sí, pero algo curioso por lo que usted lo haya rechazado. No, es que...
1: Por ejemplo, yo sé que usted
0: es muy tragona, ¿cierto? Si yo salgo con usted, le pongo problema.
1: A mí me tenga la hamburguesa triple.
0: Sí, si yo salgo con usted, obviamente, le pongo problema porque pide hamburguesa triple.
1: Chao. El hombre que se ha amarrado, chao.
0: No.
1: Terrible.
0: Doctora, ¿cuál es su opinión?
1: Eso para mí no es negociable de ninguna manera.
0: Bueno, pongamos en contexto a los oyentes. Vamos a contarle.
1: Yo ni sabía lo de la hamburguesa triple. ¿Cuándo se... porque me explicó ahora.
0: ¿Quién le explicó?
1: Que eso fue algo viral. Yo sí veía los estados, porque yo a veces veo los estados de mis pacientes. Yo creo que porque están colocando cosas de hamburguesa triple. Sí, ¿esto qué?
0: Pero eso fue viral.
1: Entonces mi hija me contó, porque yo no veo redes, de que un veneco, ¿cierto? Chamo.
0: No sé, chamo. No estoy seguro, bueno. Sé que es... Yo sí sé que es un man ya adulto.
1: Ah, era adulto.
0: Es un pelado. No. Es un man ya hecho y derecho.
1: Con
0: las cosas rayadas ya. El tipo ya es un man hecho y derecho.
1: Pensé que era jovencito.
0: Bueno, entonces, doctora, pongamos en contexto a los oyentes. Para los oyentes que no tengan ni idea acerca de la hamburguesa triple, lo que pasa es que un man invitó a una pelada a salir, sí, ¿cierto? Y entonces.
1: ¿Era colombiano o venezolano?
0: Yo creo que era venezolano.
1: Eso.
0: Por el acento. Ahorita le pongo el audio. Ahorita le pongo
1: el audio
0: de lo que dice él y de lo que dice ella.
1: Listo.
0: Le tengo el audio de los dos.
1: Hay video,
0: sí.
1: Ok.
0: Bueno, entonces, los oyentes, para que sepan, un man que invitó a una pelada a salir, tal cosa, la primera salida, y de entrada, la pelada se pidió una hamburguesa triple con triple carne.
1: Maravilloso.
0: Una cosa impresionante. Entonces el man, como que bueno, pagó tal cosa, como que no le dijo nada a ella, pero la banderió, la expuso a través de redes sociales y empezó a decir, no, pero ¿cómo así? ¿Cómo es que salgo con esa pelada y pedí una hamburguesa triple? Que descarada, que tragona, que es que no me quiere sino para sugar daddy. No sé qué.
1: No, pues el sugar.
0: Y entonces el man empezó, mucha gente lo apoyaba. Pero viene esta ola de mujeres y algunos hombres también, también a rechazar esa situación, y eso prácticamente se volvió viral. Doctora, ¿cuál es su opinión acerca de ese caso?
1: Mi opinión es que si un hombre va a invitar a una mujer, la mujer puede pedir lo que quiera, sea una hamburguesa sencilla, doble o triple. Es que no veo cuál es el problema. Hay mujeres que les gusta comer mucho y eso no está mal. ¿Por qué va a estar mal? Además, yo digo que si un hombre va a invitar a una mujer, está dispuesto a que pida lo que quiera, ¿cierto? O es que la tiene que mirar, no, mira, vamos a ir a comer, pero tienes que pedir una hamburguesa y hasta este punto. No, la verdad, a mí no me parece.
0: Bueno.
1: No me parece.
0: Además, la pelada
1: para un hombre, para muchos hombres, invitar a una mujer a una hamburguesa o a un almuerzo es ya el sugar. El sugar es que le esté pagando arriendo, que la esté manteniendo o que le esté dando regalos costosísimos. Para mí eso es un sugar. Pero un hombre que invite a una mujer a una hamburguesa o a una comida, eso es lo normal. Completamente normal, me parece.
0: Imagínese usted...
1: Lo raro sería que un hombre en una primera salida, o las salidas que sean, no invite a una mujer. Eso a mí me parece terrible. Los hombres que son amarrados, para mí, chao. Lo que tú me dices, ay, que usted por qué ha dejado... De pronto, ¿por qué ha rechazado a un hombre? Por eso.
0: Por tacaño.
1: Hombres rechazados.
0: Por tacaño.
1: Fuera de mi vida, sí. Fuera de mi vida. Y no necesito, bueno, por ejemplo, un hombre que me mantenga, pero un hombre que invite, sí.
0: ¿Cómo se da cuenta una mujer que el hombre económicamente es como limitado, como tacañito?
1: Ahí están las señales. Esta es una primer señal. De que invita a comer y se le ve la cara de la limitación y que empieza a hacer ciertos comentarios o que definitivamente no invita a salir a la
0: o
1: mujer.
0: cuando hace
1: Los
0: caras
1: planes
0: también.
1: son: ay, vamos a encerrarnos en la casa.
0: Ah, sí.
1: Sí, vamos a encerrarnos en la casa.
0: No, no, no, no,
1: Eso
0: no.
1: sería
0: No.
1: un plan de tacaño.
0: No, no, no. Es que yo digo que plan película, plan a casa o apartamento, yo creo que es la última opción.
1: Ese plan es
0: Y es muy
1: excelente,
0: bueno, pero de vez en cuando.
1: maravilloso, pero cuando se está conquistando a una mujer,
0: No, no, no, no.
1: yo digo pues que hasta para lo sexual tiene que haber una
0: Ajá,
1: conquista.
0: sí.
1: Y una conquista es: ve, mira, te voy a invitar a comer, te voy a invitar a tomar algo, te voy a invitar a cine. Claro que hay mujeres que van inmediatamente a lo sexual, pero yo creo que hasta para esa inmediatez sexual, una mujer espera una invitación.
0: Bueno,
1: Sí.
0: qué dicen los oyentes? Usted escuchó la historia, ¿qué piensa
1: Yo no he escuchado
0: realmente?
1: el audio.
0: Ya se lo voy a poner. ¿Qué piensa usted acerca de esa situación? ¿Usted cree que el man fue tacaño? ¿La pelada de pronto fue exagerada? Pero yo sí digo, doctora, yo no puedo hablar de todas, porque sería pues injusto. Pero yo digo que el 90% de las mujeres que de pronto uno conoce son tragonas. El
1: Claro.
0: 90%. O sea,
1: Claro.
0: se escapa muy poquito.
1: A la mayoría de las mujeres nos encanta comer y nos
0: Comer,
1: encanta comer mucho.
0: comer,
1: La que
0: sí.
1: no
0: Y
1: quiera
0: comer
1: comer es
0: bien.
1: porque tiene un trastorno de conducta
0: Y
1: alimentaria.
0: comer bien. Y
1: Sí,
0: comer
1: la que no
0: bien.
1: coma es porque tiene su trastorno de conducta alimentaria
0: Ajá.
1: con la comida. Pero a la mayoría, tanto hombres como mujeres, nos gusta comer. Y comer en grandes cantidades.
0: Sí, claro.
1: ¿Qué tiene la hamburguesa triple?
0: Entonces, yo digo que uno como hombre, obviamente, la primera uno tiene que invitar como caballero, ¿cierto?
1: Sí, completamente de
0: Es
1: acuerdo.
0: la regla general.
1: Completamente de
0: Si
1: acuerdo.
0: usted no tiene con qué sacar a una dama
1: No la
0: a
1: invite.
0: comer y que ella se pida lo que quiera, usted más
1: No la
0: bien no se
1: invite.
0: arriesgue y no salga. Esa plata
1: Exactamente.
0: que tiene, ahórrela o gástesela en otra cosa o qué sé yo,
1: Si le va a
0: cualquier
1: doler la
0: cosa.
1: plata o si no tiene con qué, no la
0: Más bien
1: invite.
0: no la invite, no
1: Más
0: la
1: bien no la
0: saque.
1: invite.
0: Y tenga en cuenta que si usted sale con una mujer, tenga en cuenta que de por sí ellas comen bastante. No todas,
1: Claro.
0: porque no puedo hablar de todas,
1: No
0: pero la
1: todas.
0: mayoría son muy
1: No, pero ven,
0: tragonas.
1: le tiraste al tico, el
0: No, no,
1: 90%.
0: 90% estoy completamente seguro y eso
1: Que
0: no
1: se
0: me.
1: comerían la hamburguesa triple.
0: No, que comerían otra cosa.
1: Ok.
0: Sí, que se comen su buen platado de mondongo o su buen
1: Obvio.
0: sancocho grande o su
1: Claro.
0: filete de pescado gigante.
1: Claro, buena porción
0: No
1: de
0: puedo decir que
1: comida.
0: todas, pero la mayoría son tragonas. La
1: Es que eso
0: mayoría
1: no es
0: son
1: ser
0: tragonas.
1: tragón, Fercho, eso es comer
0: Comer muy bien.
1: normal.
0: Sí,
1: Eso es
0: comer, que
1: comer
0: comer
1: en la
0: normal.
1: normalidad.
0: Ajá.
1: Y la hamburguesa triple, pues a mí también me parece que es la normalidad. Si tú te vas a comer una hamburguesa, porque es que tú no te comes una hamburguesa todos los días. Es una hamburguesa cada 8 días o quién sabe cada cuánto. No es comida de todos los días. Ah, bueno, me voy a dar la oportunidad de comerme esa hamburguesita triple de la que estoy antojada.
0: Bueno,
1: Eso es una comida normal.
0: ¿qué piensan los oyentes? Eso fue viral,
1: Sí.
0: todo el mundo está hablando de eso, las empresas obviamente aprovecharon esa viralidad. Por ejemplo, ya usted va a algunas hamburgueserías y le preguntan que si la dama quiere de pronto una hamburguesa triple.
1: Sí.
0: Y es que venga, ustedes apenas están comenzando. Es que sí. Ay, entonces no les sirvo la triple. No les digo la hamburguesa triple porque yo sé que eso va a ser un problema para ustedes. 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Dice por acá: estoy completamente seguro que las mujeres casi todas tienen barriga de camionero. Total.
1: ¿Quién dice?
0: Dice un oyente que la
1: ¿O no?
0: mayoría.
1: Hay mujeres
0: Yo
1: que comemos mucho y tenemos buen
0: no,
1: cuerpo.
0: yo digo que sí.
1: Sí.
0: Sí, yo digo que sí.
1: No, pero no podemos decir pues que todas las mujeres están
0: Dice
1: gordas.
0: por acá José Aguirre: hola, por aquí escuchando Olímpica, la trasnochadera desde el Parque de la Estrella, por aquí en Manila Burger. Hay que ir.
1: En una hamburguesería, sí.
0: Sí, Manila Burger, que queda en el Parque de la Estrella. Que nos cuente José Aguirre si de pronto allá sirven ya la hamburguesa triple. Que nos cuente. Doctora, ¿usted ha salido alguna vez con un tipo y ha gastado por gastar, porque el man le demuestra que sí, económicamente sí es capaz.
1: No sé,
0: no
1: recuerdo. No sé, creo que no.
0: ¿O usted la mayoría de veces que ha salido con un man ha sentido la tranquilidad de que el man lo que usted quiera lo va a poder pedir?
1: Casi siempre. Sí, casi siempre. Y cuando de pronto he dado con hombres que identifico que son amarrados, chao. No me sirve, sí.
0: Pero igual termina, ahí. Igual termina la cita y chao, o de pronto pasa algo en medio de la cita.
1: Yo puedo empezar a hablar con alguien, sí. ¿Cierto? Listo, darme la oportunidad de conocer a esa persona, de interactuar. Y voy viendo que esa persona no tiene planes de salidas o ciertos planes, ya. Ahí voy viendo, y obviamente que no hay oportunidades, bueno, vamos a ver oportunidades, y se va viendo ciertas características donde se ve que esa persona de pronto es amarrada, y ya, hasta ahí.
0: Bueno, pregunta aquí un oyente, ¿quién dijo que por obligación el hombre tiene que invitar la primera vez? Porque
1: no necesariamente.
0: No es una regla de oro ni es obligación.
1: No es una regla de oro.
0: Pero
1: no.
0: Quien invita a salir es quien paga la salida.
1: Claro, exactamente. ¿Cierto? Y de por sí los hombres son los que toman la iniciativa para invitar a salir. Sí. Claro que hay mujeres que lo hacen. Sí. Y también hay mujeres que no permiten que el hombre pague, ¿cierto? Yo digo una cosa.
0: Pero es raro.
1: Es raro, es extraño, ¿sí? Una cosa conocerla. Es estar en una relación y que yo como mujer diga, bueno, mi pareja me invita, yo también voy a invitar a mi pareja, completamente normal.
0: ¿A partir de qué cita la mujer cree que es miti miti o ya invita del todo?
1: Pero es que yo creo que eso lo manejan todas las personas de manera tan diferente. Mira, hay mujeres que van a decir, yo jamás voy a invitar a un hombre, así sea mi pareja. Van a haber mujeres que digan, no, yo lo quiero invitar desde el principio. Van a haber mujeres que digan, yo voy a poner la mitad de la cuenta. Entonces yo creo que cada persona asume esas invitaciones a comer o las invitaciones a cualquier tipo de salida, ya sea con la pareja o con la persona que se está saliendo, de manera diferente, ¿cierto? Igual que los hombres, porque hay hombres que dicen, yo no le voy a pagar todo a una mujer, ni riesgos. Si mucho le pago la primera salida y que ella después ponga la mitad. Qué bueno escuchar a los oyentes.
0: Vamos a escucharlos.
1: Tanto hombres como mujeres que nos digan, definitivamente estoy de acuerdo que el hombre es el que tiene que pagar siempre. O tiene que invitar. O un hombre que diga, de ninguna manera. Es que cómo así, la mujer también tiene que invitar. O que nos digan las mujeres. Algunas mujeres dirán, yo de ninguna manera voy a pagar nada. Y otras que dicen, yo quiero pagar. Es más, no me gusta que un hombre me invite. Me gusta es invitar a mí. Entonces yo creo que cada persona, esas salidas y esas invitaciones, las hace de manera diferente. ¿Usted qué piensa? A ver, Fercho, ¿usted qué piensa? ¿Y qué piensan los oyentes? ¿Yo
0: vamos
1: qué
0: a ver
1: pienso?
0: ¿Qué dicen ellos acerca de la situación?
1: Exactamente, ¿qué nos dicen los oyentes de cómo asumen ellos esas salidas?
0: Olímpica.
2: Yo rechacé a una mujer porque tenía mucho mal aliento. Levantar, recién acostar, recién cepillar, recién comer. Ay, no,
0: de
2: desespero. Por eso rechacé yo a una mujer. Ay, con la mierda. Escucho olímpico porque me pone todo bien bueno.
0: Bueno, eso también puede ser una enfermedad, ¿no?
1: Lo que pasa es que
0: con el hígado.
1: Muchos problemas de mal aliento no tienen que ver necesariamente con falta de higiene. Porque entonces tú identificas que la persona se lava todo el día los dientes, que maneja una excelente higiene bucal y que todavía continúa con un mal aliento. Ahí podemos identificar. ¿Qué podemos identificar? Que pronto hay alguna enfermedad de origen gastrointestinal.
0: ¿Cómo es que se llama la enfermedad que se le queda a uno la comida como en la garganta, que tiene como espacios o huecos que se le queda la comida? ¿Cómo es que se llama eso?
1: Una enfermedad que se le queda la comida. No, no sé.
0: Sí, es como algo. Sí,
1: la
0: es como algo.
1: Garganta.
0: Sí, es como algo que se le. Algunas aberturas, algunos huequitos que tiene aquí como en la garganta. Y como que la comida se le queda ahí,
1: o sea,
0: y nunca va a tener buen aliento porque tiene la comida pues básicamente ahí. Algún oyente que nos No. Recuerde, por favor. Yo escucho Olímpica porque me pone de todo y bien bueno, 10:54, hola.
3: Muy buenas noches. Totalmente de acuerdo con la doctora. Es verdad, o sea, si uno invita a una mujer a cenar, sí, o a comer o a almorzar, usted está dispuesto a pagar lo que sea, así me hago entender. De igual manera, si usted está invitando es porque tiene con qué pagar. Si no tiene con qué pagar, papi, no invite. Yo llevo casado con mi esposa 16 años. Y realmente yo siempre que le invito a comer, a mí es el que me gusta pagar, que ella pida lo que quiera. Y así fue cuando yo era de novio con ella, de igual manera, pida lo que quiera que yo pago. O sea, es que para eso la estoy invitando. Yo escucho Olímpica porque me pone de todo y bien bueno.
0: Y bien bueno, 10:55, escuchas Olímpica 104.9. Hola, Olímpica.
4: La verdad, ese man es un chichipato. Si no tiene con qué pagar, ¿para qué invito a esa muchacha? ¿Para qué la invito a comer hamburguesa? Me da pena ajena. Qué hijo de madre tan chichipato ese pelado. Ay, María. Tenía que ser venezolano.
0: Pero el man sí es venezolano.
1: Sí, es veneco.
0: Sí.
1: A ver, no vamos a hablar mal de los venecos, nada de eso, pero pues sí, el man es veneco.
0: Bueno, voy a buscar el audio y se los pongo para que escuchemos qué es lo que realmente dice el man, o sea, cuál es su explicación acerca de esa
1: situación. ¿Y ella habla?
0: Sí, ella también, hay una contrarrespuesta, ¿cierto? Ah. También diciendo las cosas.
1: Pero ¿cómo así? ¿Hay una contrarrespuesta?
0: Sí, sí.
1: O sea que ese video no habrá sido planeado.
0: No. Uh-huh. Pues, o yo no sé. Usted sabe que como ahorita...
1: Uno ahora no sabe qué.
0: No, pero la pelada sí estaba muy ofendida con esa situación. Pero es que me parece que es muy natural porque realmente no están haciendo como publicidad de nada.
1: Ok.
0: Porque si fuera planeado o grabado, de pronto utilizarían esa viralidad para promocionar algo de pronto. Alguna cosa de hamburguesas.
1: O sea que...
0: O de pronto algún restaurante... Ay.
1: Digamos, el man empezó a hablar, ta, ta, ta, ta, y después la grabó a ella. ¿O cómo fue? Él habló y se dio cuenta que era ella. Entonces, claro. Ahí dio la respuesta.
0: Ella supo que el man publicó, uh-huh. Ella supo que ella publicó eso. Se dio cuenta y entonces ella contrarrestó la opinión del tipo, de lo que uh-huh. él estaba diciendo. No, eso no es así, tal cosa. Bueno, hoy se está celebrando el Día del Conductor. Felicitaciones a todos los conductores que son fieles a Olímpica Medellín, que nos escuchan, que nos acompañan, que están
1: pendientes. De la Virgen del Carmen.
0: Sí, qué sí, belleza.
1: Del Día del Conductor.
0: Y usted ha visto, doctora, cómo ponen esos carros de bonitos.
1: Hermosos, que la Virgen,
0: que las cintas, que las imágenes...
1: Me imagino que muchos conductores hoy hicieron desfiles.
0: Sí, claro. Pero yo creo que el evento grande, creo yo, va a ser este fin de semana.
1: Claro, considero y con puente incluido.
0: Así es.
1: Claro que sí.
0: Bueno, 10:58, escucha su Olímpica Medellín, 104.9. Más oyentes a esta hora, hola.
5: Fercho. Buenas noches.
0: Mijo, ¿qué más?
5: Papi, ese man está enrasado en turco.
6: Ah. Pero la mayoría son mujeres.
5: Porque si usted invita a una hembra
6: 90%
5: a salir, es porque tiene con qué.
1: Exactamente.
5: Con qué gastarle lo que ella pida, papi.
6: Sí, que se come su buen.
5: Eso es un tacaño.
1: Lo que ella pidió.
5: Escuchó Olímpica, que pone todo bien bueno.
0: Yo quiero preguntarle también a los oyentes. Si de pronto en algún momento les ha dolido gastarle, que uno dice, no, qué fiasco de salida. Pues a mí personalmente me ha pasado. Pues
1: uno también tiene que estar preparado para eso. A ver, sí. Puede ser un fiasco de salida, puede ser que el resultado tanto sexual o de conocer a la persona no sea el esperado. Pero eso es lo que pasa cuando uno va a invitar a salir a una persona, que puede salir muy positivo o muy negativo.
0: O que de pronto uno vaya con la intención, su primera salida, ¿cierto? Y que uno vaya con la intención y la seguridad de que va a pasar algo, ¿cierto? Que va a haber intimidad. Exactamente. Pero resulta que no hubo intimidad básicamente porque a uno no le gustó la persona.
1: Claro.
0: Complicado.
1: Sí, complicada la cuestión. Pero las salidas y la inversión de dinero, eso es parte del proceso. Así de pronto no haya resultado de la mejor manera ese encuentro sexual.
0: Bueno, vamos a la pausa. Escuchas Olímpica Medellín, 104.9. 11 de la noche en punto. Gracias por participar a esta hora. Estamos en este jueves de sexo a través de Olímpica Medellín. Recuerde, 314-580-1049. 11 de la noche en punto en Olímpica.

0: 11 de la noche, 4 minutos. 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Recomendación: participe temprano. Listo, porque llegamos a un momento, a un punto donde ya el tiempo no nos alcanza para pasar todos los audios. Y entonces ahí es donde digo, que es que Fercho no pasa los audios, que es que Fercho no tal cosa, que es... Por favor, recomendación, participe temprano si quiere que le pase el audio, porque esto se llena. Porque son miles de oyentes los que nos escriben y los que nos envían opiniones y los que nos envían audios. ¡Listo! Bueno, yo escucho Olímpica porque me pone de todo y bien bueno. Opino que la segunda y hasta la tercera salida van de cuenta del hombre, ¿sí?
1: Ok.
0: Ya cuando se entra en una confianza, va uno pues ahí negociando. Yo escucho Olímpica porque me pone de todo y bien bueno. Dice Diego. Sí, después de la segunda o tercera salida, no sé, que miti-miti. O que la tercera salida ya la pague ella.
1: Pues,
0: pero no, no porque uno se lo diga. Ah, es que la tercera salida ya te toca a ti. No. Pues no sé.
1: Bueno.
0: Dice, mujer que come bastante, no se muere de hambre y es tragoncita, que son la mayoría. Yo también digo que la mayoría son tragoncitas.
1: Pero es que la mayoría de las personas
0: Y las oyentes de Olímpica.
1: O sea, eso es María, comer.
0: Tragan.
1: Eso no es que las mujeres sean tragoncitas.
0: Oye, las oyentes de Olímpica tragan que da miedo. Vea, hoy hicimos con Pompilio un evento aquí afuera de la emisora. Y las mujeres que llegaban pedían tres albóndigas. Y albóndigas grandes.
1: Entonces, claro.
0: Muchachos, ¿quién come más? Del hombre a la mujer. Obviamente la mujer es mucho más.
1: No,
0: la
1: mujer en eso sí fiero.
0: La mujer es mucho más tragona que los hombres.
1: No, en eso sí fiero.
0: Ahora
1: pues.
0: Para tragar leche tibia. Ellas están solas.
1: No.
0: Porque, doctora, ¿por qué a la mujer le encanta tanto tragar leche tibia?
1: ¿A cuántas mujeres? Yo diría que por ahí el 60-70%. Hay otras que no les gusta.
0: O sea que de 10 mujeres se tragan la leche.
1: Ahí unas, sí, difiero contigo lo de la comida. Los hombres comen más que las mujeres.
0: No creo.
1: Sí. Completamente.
0: No. Es que yo no soy capaz de comerme una hamburguesa triple, pues.
1: Ah, ¿usted no es capaz?
0: No.
1: Pero hay muchos hombres que sí.
0: No.
1: Sí, hay muchos hombres que son capaces de comerse una hamburguesa triple.
0: Pero ahí demuestra definitivamente que ustedes sí tragan más. Esa pelada llegó y de una pidió una triple. Uy, no.
1: Percho, tragona. Estás actuando como es.
0: Tragona, muy
1: sí,
0: tragona.
1: Estás actuando, no, mejor dicho.
0: Olímpica.
2: Buenas noches, doctora. Buenas noches, Percho.
0: No.
2: Yo como oyente, yo pienso que un hombre en la primera cita tiene que dar una buena impresión. Y no solo eso, pues si usted va tras la conquista de una persona que le guste, que le encante la niña o esto y lo otro, ¿cómo va a ir usted allí sin dinero o a machucharse o a hacer fuerza que porque pidió una hamburguesa o dos o porque pidió un cóctel, digamos, a un restaurante o algo? Usted, si va a una cita con una chica que a usted le interese, usted tiene que dar buena impresión. Usted tiene que quedar bien, usted tiene que quedar como un caballero.
1: Un caballero.
2: Pero no como un hijo puta machucho amarrado que haciendo fuerza, si me alcanza, no me alcanza. No está todo lo que pidió, yo no la vuelvo a sacar. No, entonces, es que no está interesado en la persona.
1: La mayoría
2: de eso no se mide así. Así no se mide. Pues personalmente, yo digo eso, que yo cuando conquisté a mi mujer me gasté mucha plata.
0: Porque
2: me encantaba y me gustaba mucho. Hicimos muchas salidas y yo pagaba lo que fuera, lo que sea. Y hoy en día llevamos 30 años juntos.
0: Doctora, ¿usted piensa que un hombre toma la actitud de, bueno, de hacer eso, invitar a salir, tal cosa? ¿Usted cree que ese hombre, de 10 salidas, cuántas cree usted que definitivamente corona?
1: A ver, pero es que corona, ¿en qué sentido? ¿Sexual?
0: Sí.
1: Un hombre que haga lo que este señor dice, corona... De 10, 9. Un hombre que no haga esto que el señor dice, cualquier mujer se aburre y lo rechaza. Va de entrada con que no. ¿Por qué? Porque es que las mujeres también empiezan a identificar, lo veo muy medido, lo veo muy amarrado. poco caballero, porque es que eso es caballerosidad, como dice el señor. Y ahí, no, en la primera salida, chao. En cambio, cuando hay una inversión, y no solamente económica, sino de tiempo, y la caballerosidad que dice este señor, sí, ahí corona sexualmente, o si no solamente es sexual, porque no solamente es conquistar sexualmente a una mujer, sino conquistarla para su vida, porque hay hombres que lo hacen, como dice el señor. Hice todo esto y lo invertí para que fuera mi esposa. Ah, está pasando por ahí un desfile.
0: Sí, claro. Claro. Como siempre es tradicional, los conductores
1: pasan por el...
0: Sí, siempre.
1: Claro, excelente.
0: Es tradicional que los conductores obviamente nos acompañen siempre que hay la celebración de la Virgen del Carmen, del Día del Conductor, siempre pasan, nos saludan y hacen su recorrido. Mejor dicho, Olímpica está dentro del recorrido. ¡Olímpica! Entonces nos llegan, y eso que son poquitos, pues los que vienen hasta aquí son poquitos porque llegan 4 o 5 grupos que tradicionalmente nos acompañan, pero hay muchos más.
1: Claro.
0: Hay muchos otros grupos que llegan por aquí y saludan. Escuchas Olímpica Medellín 104.9, la pausa y continuamos con más a esta hora aquí en Olímpica 104.9. Recuerde que si quiere participar estamos a través del 314-580-1049. 11 de la noche, 10 minutos, Olímpica.

Hey, pero necesito que le pongan volumen a todos esos equipos. Eso es para saludar a la gente aquí a esta hora aquí en Olímpica. Aquí está la copia de la Terminal del Norte. Muy bien, una bullita. ¡Qué belleza! Tienen muy bonitos. Tienen muy, muy bonitos esos vehículos. Por aquí veo una ambulancia también. No sé, no estoy seguro de qué empresa es. ¿Dónde está la gente de terror? ¡La gente de terror! Toda la copia de la Terminal del Norte nos acompaña el día de hoy. Este es el primer grupo. Y siempre con Olímpica. Siempre, siempre con Olímpica. Vea, salud ¿cuál es Ratón? ¡Ratón! Bueno, papi, salud para Mazo. Por aquí está Huescol y Valentina. ¿Cierto? Valentina, me imagino que es la esposa, ¿cierto? Salud para Peludo, el Gordo, Rafa también, Ñaño, Mueco, ¿cierto? Dígame quién me falta de esta lista para saludarlo. Castro también, Maloy, salud para Yello, ¿quién? Carlangas, Medallo también, Medallo que es muy borracho, es un bebé más que... este es Gardel, ¿cierto? Gardel, salud para Nelson también, Pelo Loco, Junior, Harold, Camilo, Isabela y La Cruda. ¿Cuál es La Cruda? ¿Cuál es La Cruda? Bueno, ¿quién más está por aquí? Juan Manuel y María José, ¿cierto? Diego, Diego Paraco, uy, hermano. Bueno, Camilo también, El Saya, Crosti, Doña Judy, Félix, Mini, Elian, ¿qué? ¿El qué? ¿El honrado? Bueno, salud para Osama también, Koya, ¿qué cantidad de sobrenombres, hombre? Triple 7, mírame bien, ¿cuál es mírame bien? Ey, pero mírame bien, hombre, salud para, es que mírame bien, salud para el borracho. Guanji, no, este no lo entendí. Chapeto, el Gomelo, el Trompón y Juan David Ramírez. A ver, ¿quién me falta por aquí? También tengo saludos para María Elena Ramírez. Está por aquí Laura Pineda, el Topo, Villa y la esposa. Está el Oso también. ¡Gato! ¿A quién le dicen Gato? Bueno, esto está lleno de taxistas el día de hoy. Muchachos, felicitaciones. ¿Este quién es? Snyder, el Lechuk, el Men, Frijol, Chester, Kumba, La Chunga, Malejo, Edwin, Sarita y la gente de la ambulancia. ¡Ey, felicitaciones! Una bollita ahí pues, ¿qué me faltó? Un saludo para... Dice por acá, saludo para mi esposo... Saludo para mi... ¿Cuál es Pelo de Loca? Ah, no, Pelo de Loco. Ah, ya, es que Pelo de Loca. Y a mis hijos Juan, Mateo y Jacobo, que están por aquí. Ah, qué bien. Los niños también participando aquí en el desfile de los conductores, celebrando el Día de la Virgencita del Carmen. ¡Muy bien! ¡Bullita, muchachos! Dios los bendiga. Ojalá que les esté yendo muy bien. Tienen muy bonitos esos vehículos. Felicitaciones, muchachos. Ahí Olímpica los acompaña. La que está en el primer lugar, Olímpica 104.9. ¡Ah!

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Por aquí tenemos los taxistas conductores de el acopio de la Terminal del Norte. Muy bien. Gracias, muchacho, ahí por la compañía, por la sintonía. Escucho Olímpica porque me pone todo y bien buena. 11:23 Olímpica.

0: Y el ejemplo tuyo, yo soy. Ahí estaba Diomedes Díaz, mi muchacho. Doctora, esta es la canción que precisamente habla de ese 16 de julio, de la celebración del Día del Carmen, de la Virgencita. Ponen esos carros muy, muy bonitos, muchachos, felicitaciones. Eso es mucho trabajo, digo yo. La decorada de todos esos vehículos, la montadita de la Virgen ahí para que de pronto no se vaya a dañar. Que amarrarla bien.
1: Amarrar la Virgen, todo eso.
0: Amarrar la Virgen.
1: Mucho cuidado.
0: Decorar. No sé cuál es el recorrido de este grupo. Alguien de pronto que vaya en la caravana y me diga, Fercho, vea, vamos a ver este recorrido, vamos a estar en tal parte. Y como siempre, Olímpica es la única emisora que visitamos. Eso es tradicional. Eso es completamente tradicional. Siempre lo hacemos, cada año. Pidiéndole mucho a la Virgencita que nos proteja, que nos ayude y sobre todo que nos vaya bien. ¿Tiene algún conductor en la familia, doctora?
2: No, no tengo ninguno.
0: No, nada.
1: Muchos pacientes, sí.
0: ¿Pacientes conductores, sí. Ah, uh-huh. Ok. 11:32, escucha su Olímpica Medellín, 104.9. Salud para la gente del acopio de la Terminal del Norte. Un abrazo, muchachos. Vino un taxista con la hija. ¿Qué vos, suegro? ¡Qué belleza, hombre! Cabello negro y de gafas.
1: Hermosa.
0: Sí. Algo así como mi prototipo.
1: Un admirador de las mujeres. Sí, bonitas. Bastante.
0: Vienen muchas niñas bonitas. Ah, es que esos taxistas tienen muy buen gusto.
1: La verdad es que sí.
0: Esos taxistas no ve uno feas. No ve uno fea, ni una fea. Bueno, vamos con oyentes a esta hora, 11:33 en Olímpica, hola.
3: Buenas noches, Olímpica.
0: Hola.
3: Cámara y Fercho.
0: ¿Sabe cómo se hace llamar ella?
1: ¿Cómo?
0: Gitana la Bella.
1: Ve, yo la había escuchado, sí.
0: ¿He escuchado a quién?
1: A ella.
0: Pero, ¿el nombre o a ella?
1: A ella. Ah. Sí. O sí, habíamos escuchado de pronto audios de ella en el programa.
0: Venga, escuchemos.
1: Sí, escuchemos.
3: Mi opinión... A mí me gusta ser detallista con el hombre.
0: Sí.
3: También invitarlo también de vez en cuando. Es que no siempre
1: sí,
3: es que el hombre el que tiene que dar.
0: No.
3: Que la mujer que tenga que esperar que el hombre le dé, que todo le dé.
0: No, se puede.
3: Que de ella no sale nada, ni un detallito. Ah. No, sí está bien. La primera cita, sí, es el hombre que tiene que invitar.
1: Correcto.
3: Bueno, ya después cuando ya se van conociendo y tales, si la mujer que va mañana y le gustó y quiere algo en serio,

0: También invítalo, ser detallista, darle atención.
1: Claro.
0: Es que el hombre también hay que consentirlo, hacerlo sentir importante, que ellos son
1: Real,
0: valiosos. Es que
1: real.
0: ellos son los que trabajan para darle gusto a la mujer. Entonces, de la misma manera, creo que el hombre también debe de esperar un detallista de un
1: Claro.
0: Detalle de la mujer,
1: Sí,
0: de
1: hay que
0: su
1: hacerlo.
0: compañera, una invitación, una sorpresita, hacerlo sentir
1: Claro.
0: importante,
1: Es
0: que también
1: importante,
0: son muy
1: claro.
0: valiosos y quererlos mucho,
1: De
0: mucho. Muchas
1: acuerdo, de
0: gracias. Yo
1: acuerdo.
0: escucho Olímpica porque me
1: Por
0: pones
1: esto,
0: de todo y bien
1: Gitana
0: bueno.
1: la Bella, y jole, jole, jole, jole, jole. Muy de acuerdo con ella. Claro, es que las mujeres también.
0: Fercho, esa parte del cuerpo se llama esófago. No, no, no, no, es que yo no estoy preguntando. No, no, yo estoy preguntando es
1: Usted está
0: cuál.
1: preguntando es por una enfermedad donde los restos de
0: Se
1: comida
0: quedan acumulados
1: quedan
0: y genera mal
1: acumulados.
0: aliento, ¿no? Yo sé dónde quedan, o sea, dónde se.
1: ¿Sabes de anatomía? Genital, sobre todo.
0: Sí, genital.
1: Genital, sobre todo, sí.
0: Genital y vaginal. Sí, sé de mucho de eso, pero de la parte de arriba no. Bueno, yo escucho Olímpica porque me pone de todo y bien, bueno. Hola.
2: Yo pienso que
0: Buenas
2: si una
0: noches.
2: persona, si una mujer invita a un hombre, yo creo que no está mal hecho. Porque aunque muchas personas creen que es que siempre los hombres, siempre los hombres, siempre los hombres que invitan a la mujer. Por ejemplo, en mi caso, mi pareja, yo la invito a salir a comer. Y yo al realizar el pago, ella dice, no, yo pago la facturita para que usted ya después pague la otra facturita en otra ocasión. Yo creo que eso de manera de pensar de las mujeres de hoy en día, porque todas no piensan iguales, todas no ven la manera de actuar de las personas, tanto hombres como mujeres. Pues yo no le veo malo si una mujer invite a un hombre. Y un hombre puede que invite a una mujer. Pero si usted la primera cita, vamos, yo la invito a comer un helado, es porque le nace de corazón invitar a esa persona.
0: ¿Qué dice, doctora?
1: Completamente de acuerdo, claro. Es que las mujeres también invitamos, y más cuando nos nace, y más cuando estamos en una relación. Sí, acá el tema concreto eran esas primeras salidas y en esa conquista. Pues imagínate un hombre que esté conquistando a una mujer y que le diga, ay, no, vení, pagá. O que la mujer atribuya eso. Yo creo que eso es parte también de la conquista. Ya cuando se está en una relación, cuando se tiene un vínculo establecido, obviamente que la mujer también tiene que tener esos detalles. No solamente es la responsabilidad económica puesta en el hombre, no.
0: Totalmente cierto. 11:38, escuchas Olímpica Medellín 104.9. Gracias por participar a esta hora en Olímpica. Doctora, ¿a usted le parece que uno utilizar, por ejemplo, feromonas en esa primera cita, eso puede llegar a funcionar, no a funcionar, puede ser de pronto fastidioso con la persona que uno se encuentre? Usted, cuéntenos un poquito de las feromonas y cómo influye básicamente en una primera cita, por ejemplo.
1: A ver, ¿qué son las feromonas? Las feromonas naturales son esos aromas, ¿cierto? Que se dan a través de la sudoración, que muchísimas veces no tienen un olor y que generan ¿qué? Atracción sexual. Sí, y hay feromonas que son sintéticas, que generan ese proceso de atracción sexual. Hay que tener en cuenta algo con las feromonas sintéticas. No hay una evidencia así súper científica de que digamos, ay, la persona se está echando feromonas y eso va a generar una atracción sexual más fuerte o va a generar que la persona se enamore de ti. No. Entonces, si vamos a utilizar las feromonas sintéticas para que esa cita sea exitosa, no, no podemos basarnos en eso. Yo creo que para que esa primera impresión sea completamente exitosa, tiene que ver con otro tipo de factores. Por ejemplo, la impresión que se da en esa primera salida de todo esto que estamos hablando, de un hombre que sea detallista, que sea caballeroso, que sea atento, no solamente económicamente, sino en otros sentidos. ¿Cómo se sienta esa persona? Entonces, no, acá no podemos decir, ay, tú te vas a echar feromonas y eso garantiza el éxito de la salida. No, de ninguna manera. Fercho.

0: Percho,
1: Que cuando uno hace
0: ¿me dejaste
1: ejercicio,
0: hablando sola?
1: que cuando uno hace ejercicio,
0: Ah.
1: bota bastante feromona.
0: Claro que sí.
1: ¿Cierto?
0: Entonces hay que confiar en esas feromonas naturales, que no son químicas y que el ser humano libera precisamente cuando hace ejercicio, se libera un poquitico más o de manera natural, que esas feromonas naturales es lo que genera la atracción. Pero hay que tener algo en cuenta. Mis feromonas naturales no van a tener compatibilidad con todas las personas. El proceso de atracción es algo muy complejo donde tiene que ver mucho lo olfativo. Entonces, mis feromonas o las feromonas del otro no van a tener siempre una compatibilidad.
1: Por ejemplo, los gimnasios están llenos de precisamente de eso, de la feromona, de las feromonas
0: Claro.
1: naturales. Cuando una mujer está haciendo ejercicio y suda, eso es una cosa espectacular. Yo no sé cuántos oyentes de aquí de pronto sean muy seguidores o muy amantes a que la mujer sude, sobre todo también cuando está, por ejemplo, en plena relación sexual. A mí me encanta, a mí me gusta.
0: A ver, ¿qué pasa? Que las feromonas se producen precisamente por las glándulas sudoríparas. Las apocrinas, que son las axilas, la genital y la de los pezones, porque ahí también hay unas glándulas.
1: ¿Dónde?
0: En los
1: ¿En los
0: pezones.
1: pezones?
0: Alrededor de los pezones hay unas,
1: Eso larga
0: sí.
1: feromonas.
0: Exactamente. Alrededor de los
1: O
0: pezones
1: sea que
0: hay
1: ese
0: unas glándulas.
1: saborcito agridulce que uno siente ahí a veces, eso es.
0: El sudor, sí.
1: O es que las feromonas tienen de pronto sabor.
0: Tiene un sabor a sudor o no, porque hay que tener en cuenta que es parte del sudor y que se produce con el sudor. Pero entonces, este tipo de feromonas sexuales, axilar, genital y también en los pezones. En los pezones hay unas glándulas y esas glándulas también producen feromonas. Por eso también hay mucha excitación sexual por esta parte del cuerpo.
1: Yo creo que cuando el hombre o la mujer suda, pues no todo les parece chévere, pero eso como que genera un poquito más de excitación o excita mucho más.
0: No a todo el mundo le
1: No a todo el mundo le
0: gusta.
1: gusta, no. Es verdad.
0: Ajá. Pero hay que tener en cuenta que a través de la sudoración y más de este tipo de glándulas, en este tipo de glándulas es donde se produce las feromonas.
1: Dice por acá, Fercho, de la enfermedad que hablas, eso se llama tonsilolitus.
0: ¿Qué sé? ¿Cómo?
1: Tonsilolitus. Pues no tengo ni idea, pero voy a buscar. Voy
0: Okay.
1: a investigar. Me quedó la duda. Olímpica 1143, hola.
2: Muy buenas noches,
1: Bueno, no.
2: Olímpica.
1: ¿Qué más, hombre?
2: Yo opino que si el hombre es el que invita, el hombre debiera de pagar.
1: Sí.
2: Ya pues la primera cita, obviamente, si ya se siguen las citas, digamos fuera bueno que también la mujer de una u otra forma buscara la intención de por lo menos pagar, ya que uno, ya que el hombre no deje, es otra cosa. Yo escucho Olímpica porque me pone
0: Sí.
2: todo y bien
1: Y
2: bueno.
1: bien, bueno.
0: Correcto.
1: Okay. Bueno, escuchas Olímpica Medellín 1144. Dice, eso también tiene mucho que ver con la amigdalitis inflamada.
0: Ah,
1: No,
0: sí.
1: pero sí tiene que ver.
0: Claro que sí. Las amígdalas inflamadas, ¿qué pueden generar? Que también hayan problemas en el aliento. Sí.
1: Cuando se tienen problemas de hígado, doctora, creo que también.
0: Muchos problemas digestivos.
1: Sí.
0: Sí, muchísimos problemas digestivos tienen que ver con el mal aliento.
1: Olímpica.
3: Buenas noches. Mi nombre es John.
1: John, bien.
3: Pues yo tengo 34, mi mujer, porque ya llevo con ella casi 3 años,
1: Sí.
3: ella cuando salimos siempre es por mitad. La primera cita obviamente yo sí pagué. Ya de ahí para acá, pues ella me ayuda. Y muchas veces que yo no tengo, ella me dice, vamos mi amor, que yo pago. O muchas veces yo voy a pagar y mientras que estoy en el baño, cuando vuelvo ya ella pagó.
1: Qué bien,
3: Entonces
1: bonito,
3: eso no
1: chévere
3: quiere
1: eso.
3: decir nada. Y tengo 12 años más que ella y no me parece pues que a toda hora tenga que ser el hombre el que pague ni la mujer la que pague. Entre los dos, la situación ahora está muy dura.
0: Claro.
1: Bastante, sí.
0: Es que ahora una relación y más de convivencia se sostiene entre los dos.
1: Yo me
0: La
1: pongo
0: mayoría de las relaciones de este tiempo se maneja de esa manera.
1: A pensar, doctora, por ejemplo, el man que siempre está constantemente en plan conquista y que, bueno, conoce muchas mujeres y de pronto a muchas de ellas las invita, la plata que el man tiene que gastar es mucha. Porque es que, de hecho, hay citas que no se vuelven a repetir. O sea, es esa primera cita y hasta ahí. Entonces, con
0: Sí.
1: esa primera cita, el man cuánto se gastó.
0: Es que eso también es un gasto.
1: Sumemos eso en un mes. Que, por ejemplo, el man de pronto tenga costumbre de invitar dos chicas en el mes. Bueno, me
0: Sí.
1: parece que es mucho. O una en
0: ¿Te
1: el
0: parece que
1: mes.
0: es mucho en un mes?
1: ¿O será
0: Hay
1: que...
0: hombres que hacen el esfuerzo y salen con dos o tres a la semana. Y eso,
1: Dos o
0: pero
1: tres a la
0: y
1: semana, qué
0: estamos hablando
1: bolsillo, pero
0: solamente
1: qué bolsillo aguanta eso, doctora, porque
0: teniendo
1: es
0: en
1: que...
0: cuenta que el 80% de las personas se gana el salario mínimo en este país, ¿cierto?
1: Pero
0: Hay que
1: bueno,
0: tener en cuenta.
1: más o menos pongámosle
0: Ven, y no estamos hablando de algo muy importante, estamos
1: Ah.
0: hablando de comida. Estamos hablando solo de
1: Solo de
0: comida.
1: comida y eso
0: No
1: que en
0: estamos hablando de licor,
1: solo que en solo
0: rumba,
1: comida
0: fiesta.
1: se puede estar gastando entre 90 a 100 mil pesos.
0: Sí,
1: Solamente
0: exactamente.
1: en comida.
0: Exacto.
1: ¿A cómo está la hamburguesa triple?
0: Dependiendo, hay unas que
1: Según
0: a
1: el
0: mí me
1: lugar.
0: encantan de un lugar, ¿lo puedo mencionar o no? Bueno,
1: No.
0: no, listo. Sí, no se puede
1: No,
0: mencionar.
1: pero ¿y ese cerquita
0: 30
1: o
0: mil pesos, 35
1: dónde?
0: mil pesos, hamburguesa triple. Hay una parte que es muy famosa en hamburguesas y la hamburguesa triple es de 35 mil. Me parece que es
1: No,
0: muy económica.
1: ya le tocó decirme dónde queda.
0: Bueno, usted no ha probado las hamburguesas de Tierra Querida.
1: No.
0: Son deliciosas.
1: ¿Y
0: Tierra Querida tiene muchísimas sedes.
1: queda dónde? En Envigado.
0: Ahí en toda parte. Envigado, Sabaneta, donde tú quieras. Una hamburguesa triple vale 30 mil pesos. Muchas veces en promoción.
1: Hamburguesa triple por
0: Triple
1: 30
0: por
1: mil.
0: 30 mil.
1: O sea que prácticamente cada carnita cuesta 10.
0: Exacto. Una
1: Ah.
0: hamburguesa sencilla vale 15 mil pesos, una doble 23, 24, una triple de 30 mil pesos.
1: Barato.
0: Barata y son
1: Sí,
0: muy
1: está
0: buenas
1: barato.
0: esas hamburguesas. Esas son las hamburguesas que a mí más me gustan. Y a veces pido la triple, o la sencilla, o la doble.
1: Y que no son... Y, vea el ejemplo, y que no son tragonas. Hágame el...
0: Yo
1: No,
0: como
1: por Dios,
0: mucho
1: bendito.
0: y
1: Sí.
0: me encanta la comida,
1: Ah.
0: pero también me cuido. O sea, yo por ejemplo en semana como
1: Pero...
0: súper sano, pero me
1: Ah.
0: doy mi gusto.
1: Los fines de semana.
0: Sí.
1: Ok. Y se cuidan la
0: Cuando.
1: semana para poder tener esos
0: Ah,
1: gustos el fin de semana.
0: exactamente.
1: Ah, qué chévere.
0: Y no es como se dijo al principio, es que hay
1: Ah.
0: todas las mujeres que comen mucho son gordas. Hay
1: No,
0: mujeres.
1: no, yo no dije eso.
0: Entonces fue una mala
1: Sí,
0: interpretación.
1: interpreto
0: Uy, no,
1: mal.
0: Fer,
1: No, no,
0: yo
1: no.
0: siempre pensando mal de ti.
1: No, no, yo nunca me refiero a una mujer
0: Ah, no,
1: gordita.
0: vení. Fue un oyente el que dijo que tenían cuerpo de camioneras, que tenían barriga de camioneras, o
1: No, no,
0: cómo
1: pero yo
0: era.
1: nunca hablo a mí me encantan las gorditas, a mí no, pues yo nunca las critico.
0: Donde hay carne de fiesta,
1: Sí,
0: ¿no?
1: claro, total.
0: Claro.
1: 11:49 en Olímpica, hola.
3: Son residuos de comida que se
1: Ah.
3: quedan atrapados en las cavidades de las amígdalas y le llaman tonsilolites, que provocan mal aliento.
1: Tonsilolitos. Sí,
0: Tonsilolito, oh, bueno.
1: estaba mirando por aquí y sí, es verdad.
0: Ok.
1: Es esa, es eso. Olímpica.
2: Fercho, buenas
1: Mijo,
2: noches, doctora Daniela, buenas
1: ¿bien o no?
2: noches.
1: ¿Qué, mijo?
2: Qué bueno que esté viniendo, doctora, porque hace 15 días hizo mucha falta.
0: Ay,
2: Sí,
0: que
2: bueno,
0: todavía lo
2: Fercho, para
0: recuerda.
2: hablar del tema, hablando del tema,
1: Ah.
2: yo creo que eso va de acuerdo a las bases de educación que uno haya tenido, ¿cierto? Mi papá, después de que se separó de mi mamá, siempre, siempre, siempre lo vi yo con amiguitas. Bueno, después de que se separó de mi mamá, nunca vivió con nadie más, Fercho. Pero él siempre
0: Correcto.
2: me enseñó de pequeño que el hombre tiene que ser caballero siempre.
0: Sí.
2: Y yo soy uno de los que si no tengo plata, no salgo. Y plata es hablar de que uno siempre tiene que contar con la comidita más o menos unos 70, 80 mil pesitos, que dos botellitas, porque de pronto hay mujeres que toman bastante, entonces hay que tenerlo de dos botellitas, lo de los carros, bueno, todo más o menos uno hace las cuentas para salir bien, o si no, no salga.
0: Es
2: Aparte
0: verdad.
2: de eso, tengo dos hijas muy hermosas, muy bellas. Y yo solo aspiro y espero, y siempre he aspirado, que a mis hijas las traten como yo trato a las mujeres. Entonces, hay que tratarlas bien, hay que invitarlas. Si uno es el que está, si uno es el que tiene una pretensión, ¿qué tiene que hacer? Tiene que tratar bien a la mujer como un verdadero caballero. Entonces, ahí está. Habrá unos que dicen que no, habrá otros que dicen que sí. Lógicamente, la juventud de hoy en día es muy distinta, porque anteriormente nosotros enamorábamos con poemas, enamorábamos con
1: Con
2: canciones. Ahorita,
1: carticas.
2: hoy en día, no. Hoy es, se deja robar, si se deja robar bien. Y como se deja robar, entonces aguántese, mija, porque sencillamente usted no se está dando el estatus que se merece. Dios los bendiga, que pasen buena noche. Yo escucho Olímpica Estéreo porque me
1: Me pone
2: pone
1: todo
2: de todo y bien bueno.
1: bien bueno. Doctora.
0: Sí.
1: Así
0: El
1: es.
0: oyente tiene toda la razón.
1: Por ejemplo, mi papá me enseñó que quien tiene que conquistar es el hombre.
0: Sí.
1: Eso fue lo que me
0: A ver, yo
1: enseñó él
0: creo
1: a
0: que
1: mí.
0: ahora han cambiado mucho las
1: Claro, ha
0: modalidades,
1: cambiado las cosas,
0: porque las
1: pero
0: modal ahora las mujeres también lo hacen, pero sigue siendo más el hombre.
1: y también me decía, un hombre siempre va a tener dificultades cuando sale sin efectivo, sin plata.
0: También te hacía eso tu papá.
1: Usted tiene que salir. Sí, porque en ese tiempo las tarjetas
0: Claro.
1: y esas cosas, pues
0: Claro.
1: ahorita simplemente un man pasa la tarjeta y pare de contar. Pero él me decía, un hombre nunca sale sin plata. Aprenda eso, porque usted sí sale sin plata. Y si usted como hombre sale sin plata, va a tener necesidades. Nunca salga sin efectivo, nunca salga sin plata. Y si cree que está muy cortico, si cree que
0: No
1: no le
0: salga.
1: alcanza y tal cosa, más bien posponga el plan para otra oportunidad, pero no salga sin plata. Él sin plata no sale. Me dice, hijo, no tengo plata para ir a Medellín. Más
0: No
1: bien no,
0: voy.
1: tiene una cita médica, más bien no
0: No
1: viene.
0: voy.
1: Más bien la cancela. Bueno,
0: Ay,
1: Olímpica.
0: papá.
3: Se inventó algo con que no tenía con qué pagar.
1: El muchacho, oh, seguramente.
0: ¿Pero qué? Ah, el
1: Lo de
0: muchacho, sí.
1: la
0: Ah,
1: hamburguesa.
0: pero además que él tuvo que pagar.
1: Sí,
0: Obvio.
1: yo,
0: A
1: sí,
0: él le
1: él tuvo
0: tocó
1: que
0: pagar,
1: pagar.
0: sino que pagó con un esfuerzo. Le dolió la
1: Sí.
0: pagada.
1: No, pero sí hay salidas que duelen, doctora.
0: Ah, sí, hay
1: Yo digo
0: salidas
1: que
0: que
1: sí
0: duelen.
1: hay salidas que duelen
0: Pero a eso.
1: y duele gastar en
0: A,
1: esa salida.
0: claro,
1: A mí me ha
0: pero
1: pasado.
0: eso se tienen que atener cuando están conociendo a una persona. Voy
1: Y
0: a
1: yo.
0: salir con esa persona, tengo que atenerme a que salga muy positivo o sea un fiasco. Porque puedo conocer a esa persona y ya. Hablar con esa persona, interactuar, uff, resulta que no, no fue acá. Se logró una relación sexual, no fue acá. Terrible. Pero es que eso puede pasar. No todas las salidas van a ser exitosas.
1: Doctora, y cuando uno tiene tantas ganas, cuando uno está como tan desesperadito por tiempos, que uno dice, bueno, definitivamente aquí fue. Y esta es la oportunidad. Y uno sale con ella, le gasta, y resulta que no hay nada. Uy,
0: ¿Cuántas
1: eso sí
0: mujeres?
1: es dolor de salida.
0: A ver, Fercho, hay
1: Dolor
0: que
1: de
0: tener en
1: novio.
0: cuenta. ¿Cuántas mujeres a una primera salida acceden a tener relaciones sexuales?
1: De 10, 3.
0: Ok, y las otras 7 son más luchaditas.
1: Sí.
0: Exactamente.
1: Porque es que la mujer tiene la
0: No
1: convicción,
0: todas en la primera salida.
1: algunas mujeres tienen la convicción de que si lo dan de entrada van a parecer fáciles. Y a una mujer
0: Exactamente.
1: no le gusta parecer fácil.
0: Hay otras que no les
1: A
0: importa.
1: una, ah, no, sí,
0: Ah, no, hay otras que pues que piensen
1: pero
0: lo que sea.
1: la mayoría dice, no, si yo quiero algo bueno con este muchacho, si yo quiero algo serio, no se lo voy a alargar en la primera salida.
0: Teniendo en cuenta que muchas veces no van eso, porque yo he conocido parejas que a la primera salida tienen relaciones sexuales y son las parejas más
1: Sí,
0: estables.
1: no, pues
0: O
1: que
0: al revés, mujeres que dicen, ay, no, voy a esperar 2, 3, 4 salidas
1: Y
0: y
1: ahí.
0: resulta que esperaron esas 4 salidas, tuvieron sexo y no les volvieron a hablar. Entonces, en eso no va. tanto si se conforma o no una relación.
1: Sí, puede ser que en la conquista sea muy chévere, en las salitas muy chévere, tal cosa, se gustan mucho, pero en la cama un completo desastre y
0: Exactamente.
1: hasta ahí llega todo. Y
0: Claro.
1: por el más mínimo detalle, uno puede ahuyentar a una mujer. Por la más
0: Ajá.
1: mínima cosita, una mujer se puede ahuyentar o se puede ir, dicen, no, con este man definitivamente no.
0: Correcto.
1: Bueno, Olímpica.
4: Fercho, buenas noches, Olímpica, doctora,
1: Bien
4: ¿cómo
1: o no,
4: está?
1: ¿qué más? ¿Usted qué?
4: En mi humilde opinión les digo una cosa, el señor tampoco dijo que no tenía en ningún momento para invitarla, él no, él, incluso él en el video dijo que él como buen caballero no dijo nada, simplemente después expresó que para mí ese es el pecado del hombre, que después expresó mal. Pero viéndolo desde un punto de vista, yo sé que muchos dirán que no. Pienso que en una primera cita que una dama se pide una hamburguesa triple, también me parece que es una exageración. O
0: No me
4: sea,
0: parece.
4: ahí se
0: Yo la
4: debió haber manejado
0: pediría.
4: como la prudencia.
0: Oh.
4: Más sabiendo que el man también aclaró que nunca se habían dado un beso y era la primera cita. Entonces yo
0: Prudencia.
4: digo que ese tipo de pedidos, por decirlo así, se hacen ya cuando haya un tipo de más de
0: Oh.
4: confianza.
0: Al revés.
4: Digamos que cuando ya van pasando las salidas, el tiempo, pero de primera eso sí me parece que fue una extravagancia de parte de la mujer. Yo escucho Olímpica porque me pone de todo y bien bueno.
0: Una hamburguesa triple vale 30 mil
1: No, pero
0: pesos.
1: es que no hay una regla general que diga que usted si tiene una primera salida, usted debe consumir poquito,
0: Extravagancia.
1: que usted
0: A
1: debe...
0: mí, ahí sí difiero con el señor.
1: No hay ninguna regla que diga, bueno, usted tiene una primera salida. Usted básicamente lo que debe hacer es pedir poquito, o sea,
0: ¿Por
1: pida,
0: qué?
1: pida mesurado. No hay ninguna norma que eso lo diga.
0: Es que porque tiene que pedir mesurado, o sea, a la mujer le gusta comer bastante. Si a este señor de pronto no le gusta pedir en cantidades grandes, son sus necesidades de alimentación, pero a la otra persona no, ¿cierto? Y yo digo que si un hombre invita a una mujer en esa primera salida, es para que esté dispuesto a que la persona pida lo que quiera. No es que sea mesurada o que se limite o que se cohíba. Es que en una primera salida se ven muchísimas cosas. Y en una primera salida una mujer puede leer e identificar, ah, este hombre me está cohibiendo de que yo pida lo que yo quiera. ¿Cómo va a quedar el hombre como un amarrado?
1: Sí, muy cierto. Yo escucho
0: Sí.
1: Olímpica porque me pone de todo y bien, bueno, vamos a la pausa, 11:58. Doctora, si alguien la necesita, le quiere pedir una cita o también le quiere de pronto solicitar o preguntarle por algún tipo de producto, dónde le puede escribir? Tan amable.
0: Solo WhatsApp 319
1: Sí.
0: 593 69 82.
1: ¿Lo repetimos?
0: 319
1: Sí.
0: 593 69
1: Ok,
0: 82.
1: vamos a la pausa. 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

0: Música de Miguel Molly, son las 12:04 minutos. 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Olímpica, buena noche, doctora. Pero por ahí dicen también, dentro de la historia de la hamburguesa triple, dicen que es que la pelada en esa primera cita, aparte de pedir la hamburguesa triple, todo el tiempo pegada al celular. Todo, absolutamente todo el tiempo pegada al celular. Que no prestaba atención, que no parecía que fuera una primera cita. Entonces, que eso como que tampoco le gustó al man. ¿Doctora, está por ahí?
1: Es que eso sí es rabia, pues. Ahí sí estoy de acuerdo con el señor.
0: No, yo tengo una primera cita.
1: Eso no.
0: Y la hija está pegada al celular hasta ahí. Pues yo me voy.
1: No, de ninguna manera.
0: No. Bueno, usted, si tiene cosas importantes, entonces atiéndalas y después hablamos. Venga, escuchemos lo que dice el man.
1: Sí.
0: De la historia de la... Venga, escuchemos qué dice el man de la historia de la bendita hamburguesa.
2: El cuento de la hamburguesa triple es real. Le pasó a una persona y lamentablemente esa persona fui yo. Resulta que hace unos 4 años, teniendo yo mis 37, me conocí una chica. Inmediatamente hicimos clic, parece que nos gustamos, intercambiamos teléfonos 37. Y a los pocos días la invité a salir. Vamos rodando y al pasar por una calle del hambre, ella me dice, ¿estás loco si crees que yo voy a comer aquí? A lo cual yo, como caballerito complaciente, como hombre buenito que era, yo le dije, vale, vamos a ir donde tú elijas, vamos a un lugar que a ti te guste. Eso marcó un antes y un después en mi manera de ver las mujeres, porque hay que entender que a las mujeres hay que verlas como mujeres sanas y mujeres bandidas. Bueno, resulta que vamos al sitio, bien bonito, 2 pisos, nos ponemos a ver la carta, mientras yo miro, ella primeramente decide pedir una hamburguesa triple, yo aún no había elegido. Pide su hamburguesa, lo cual a mí me generó mucho ruido. A mí me pareció muy atrevido que para hacer la primera salida ella tuviera el valor de pedir una hamburguesa triple. Y yo sé que muchas dirán, oye, no puedes decir que una mujer es interesada porque te pida una hamburguesa triple. Amiga, pero para hacer la primera cita no está bien visto. Al menos así lo vemos los hombres. Hay que destacar que yo no era ni su esposo, ni su novio, ni amigo con derecho, porque ni un beso nos habíamos dado.
1: Por mayor razón.
2: Ni modo, estamos en el sitio y ella se pasa todo ese momento pendiente de su teléfono, pendiente de sus redes, lo cual a mí no me gustó para nada, porque se supone que la cita era para compartir conmigo y yo me sentí en ese momento que yo estaba solo. Ella parecía que andaba sola también. En fin, termina esa porquería de cita, yo pago las hamburguesas, me paro y le digo, nos vamos. Vamos en el camino y le digo, oye, ¿sabes qué? Gracias por todo, pero es primera y última que salgo contigo. ¿Y ella por qué? Yo le digo, oye, porque lamentablemente yo no soy lo que tú estás buscando. Yo creo que tú estás buscando un sugar daddy. Y en mí no lo vas a conseguir por 2 razones. Primero, no soy millonario. Tengo buena situación, estoy cómodo, no me falta nada, pero millonario no soy. Y segundo, si te vas a buscar un sugar, asegúrate de que sea un hombre de avanzada edad. Porque un hombre en buenas condiciones, con 37, que quiera ser tu sugar, no lo vas a conseguir. Por cierto, un hombre de 37 que quiera jugar el papel de sugar con una mujer de 27...
1: Ese es el man.
0: Una explicación.
1: Contando
0: acerca de la historia de la hamburguesa triple y diciendo, bueno, sí, me pasó a mí. Y ese fue el protagonista, el hombre protagonista de esta lamentable historia.
1: Para mí un sugar no es un hombre que te invite a una hamburguesa triple, que es completamente normal. Es un hombre que te dé muchos regalos,
0: pero es que,
1: te pague el arriendo.
0: Si el man tiene 37, si el man tiene 37 ya es un sugar. Es que 37 ya está llegando a 40.
1: A ver, pero es que la definición de sugar
0: no es joven.
1: La definición de sugar es un hombre que le da a manos llenas a una mujer, que le paga el arriendo.
0: Es más, sin importarle
1: qué
0: a ella.
1: Que le da regalos costosos. Ajá. Eso es un sugar. No un hombre que le da una invitación de una hamburguesa triple, eso no es un sugar. No.
0: Yo no sé, este man quedó bien, bien ofendido. Pero entonces venga, escuchemos la historia, venga, escuchemos la respuesta de ella. Espérate. No, es que eso, cualquier cosa que uno abre por acá aparece. Eso está completamente viral. Cualquier cosa que uno...
1: Sí.
0: Escuchemos a ver qué dice, realmente qué dice ella.
3: Sí, salí con contigo y no sabes cuánto me arrepiento. Yo no puedo creer que haya salido a contar esto en redes sociales. ¿Por qué no le cuentas a la gente que alardeas de tener mucho cuando hablas con uno por el interno? ¿Por qué no le cuentas eso a la gente? ¿Por qué también, así como tú estás sacando tus cuentas financieras, porque hablemos de las mías? Porque a mí me tocó arreglarme el cabello, que ese día me fui con el cabello muy arreglado.
1: Correcto.
3: No quería que me vieras con la misma ropa en la que me ves en redes sociales y en las historias del WhatsApp. Y tuve que comprar una blusa, me arreglé mi cabello, me mandé a arreglar las uñas.
0: Pero yo
1: probablemente pagó el Didi.
0: No, pero es que...
1: Ah.
0: Pero es que esos son gastos hormiga.
1: Son gastos hormiga.
0: Sí, y son gastos que usted
1: se
0: hace...
1: Se puede gastar ella más...
0: Tenga salida o no.
1: En el Didi.
0: Ajá.
1: Mira, se puede gastar ella más en el Didi para llegar donde la invitó que la hamburguesa que él pagó.
0: Pero yo
1: y
0: digo,
1: no son
0: doctora,
1: gastos hormigas, Fercho, porque es que hay mujeres que se van a encontrar con un hombre y que se procesan completamente. Me voy a organizar las uñas, me voy a organizar el pelo, me voy a ver bien bonita. Entonces, ese costo puede ser muchísimo más que el precio de esa hamburguesa.
0: Pero yo digo, doctora, que los dos ahí cometieron como ciertos errores.
1: Sí, los dos.
0: Los dos tienen mucho que...
1: Los dos tienen sus fallas.
0: Sí.
1: No es defendible el hecho de que ella se haya pegado el celular toda la cita. No. Eso no, de ninguna manera. Pero de que él diga que es un sugar por una hamburguesa triple, no. Es que un sugar, en la palabra real, es el que paga.
0: Mantiene.
1: Y mantiene a una mujer.
0: Ajá, sí.
1: Arriendo.
0: Todo, absolutamente.
1: Comida, y no solamente sí. Los gastos básicos, sino que le da regalos, sí. Detalles. Eso es un sugar.
0: Y muchas
1: Lo
0: veces...
1: Lo otro es un hombre completamente normal.
0: Muchas veces es un sugar... hasta sin tener la niña que darle nada a él.
1: Ajá.
0: Me imagino que de pronto la chica va a tener algún detalle con él, mándame una fotico, un video o qué sé yo, una salidita.
1: Ajá.
0: Pero muchas veces los manes gastan sin importarle si le da o no, simplemente porque le gusta, le encanta esa niña y por decir que la mantiene. Porque muchos hombres, teniendo su posibilidad económica, pueden decir, es que yo la mantengo a ella y no tengo ningún problema. ¿Tienes alguna relación con ella? No, pero yo la mantengo.
1: Y esos que de verdad mantienen una mujer y que de verdad son sugar, ni siquiera lo dicen.
0: Ah.
1: El que es tan medido y tan amarrado con el dinero es el que cree que es el sugar solamente por una invitación.
0: Olímpica, hola.
4: Olímpica, buenas noches. Yo escucho Olímpica porque me pone todo y muy
0: bien,
4: bueno. Los venezolanos no todos son miserables ni amarrados, pero hay unos que sí.
1: Uy, sí.
4: Y también yo digo que un hombre amarrado, no. Yo soy de las mujeres que a mí no me gusta que me inviten, porque desde que yo me conozco y tengo uso de razón, nunca me ha gustado que nadie me mantenga, ni que nadie me dé nada. Ay, que no, yo compro, si yo estoy bien, venga, yo compro, no por comprar amor ni por estar feliz con nadie, no me gusta que nadie me invite. Soy como, en cuanto a eso, soy como muy neutra, toda la vida ha sido así. Y hay hombres que sí se pasan, hay hombres que sí, entonces... Como uno a veces ha tenido fiascos por ahí, uno ya va cogiendo, no, este no. Y como dice la otra, un hombre amarrado jamás. Y si usted me va a invitar a mí a salir, usted me invitó a salir, entonces yo pido lo que yo quiera. Yo puedo decirle, yo quiero una hamburguesa, o yo quiero un pescado, o yo quiero un solomo, o yo quiero aquello, yo quiero lo otro, porque es que usted me está invitando a salir.
1: Correcto.
4: Si usted me dice, vamos a salir, pero no... Pero mías, entonces yo ya sé que salimos ese día y no volvemos a salir. Yo escucho Olímpica porque me pone todo
0: y
4: bien bueno.
0: Bueno, gracias, salud para ti. 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Recuerde que el número olímpico para los conductores no se hace por el chat. No se confíe, es que yo envié el número mío por el chat y voy a reclamar. No, si usted no llamó, si usted no... se comunicó directamente por teléfono y no le tomaron sus datos directamente por el teléfono, no vale la inscripción por WhatsApp. ¿Listo? Porque puede ser que caigan el número olímpico y 3 o 4 vengan y lo reclamen. Quien lo haya hecho directamente por la línea, esa es la persona que se lleva el premio, para que tengan en cuenta esa situación. Hola, Olímpica.
5: Hola, Fercho, pero es que hay que tener en cuenta una cosa,
0: sí,
5: que es que de todas maneras, no en todas las ocasiones uno sale con una mujer con el fin de tener sexo.
1: Exactamente.
5: Y lógicamente, uno sale con ella y es para uno invitarla. Ya correcto, es diferente cuando hay una relación donde pueden compartir gastos, pero cuando uno invita a una mujer de por sí, es para cachonearle, como se dice.
0: Yo qué te dijera, a ver. ¿Qué te dijera yo? No sé. Yo soy viejo zorro en esto, caballero.
1: ¿Tú qué piensas? No, a ver, ¿tú qué piensas?
0: No, no siempre las salidas son para uno encontrar algo sexual. Pues la mayoría sí,
1: la mayoría,
0: pero no todas. Mira. Pero no todas.
1: Diría que el 80-90%.
0: Pero hagamos.
1: Son pocos los hombres que digan: yo quiero salir con una mujer porque quiero conversar, porque quiero conocerle, porque quiero formar una relación.
0: Es que de 10 hombres que hagan eso, quieren conversar 3.
1: Yo digo que de 10, 2 no tienen fines sexuales.
0: Bueno,
1: el resto sí tiene fines sexuales.
0: Estamos a la par.
1: Creo yo que digo que 8.
0: Pero la mayoría de hombres.
1: La mayoría están buscando sexo.
0: Claro, sí, total.
1: No,
0: el disfrute.
1: No, pues.
0: El disfrute, irnos a motelear, irnos para el apartamento, ir a ver una película, qué sé yo.
1: El 80% buscan sexo. Ya hay un porcentaje como el señor que no está buscando sexo. ¿O qué está buscando? Una relación a futuro. O compañía, o conversar. Hay gente que le encanta conversar.
0: Como dice la canción, el beneficio de la duda.
1: Muchos, no, yo sí le creo.
0: Muchos también queremos salir a conversar.
1: Sí. Fercho, sí, pues conversar, yo sí le creo.
0: Conversar en la cama, pero conversar.
1: No, ven. Yo sí le creo al señor. Bueno. Hay hombres que no van en busca de sexo.
0: Bueno.
1: No todos van en busca de sexo.
0: ¿Qué te
1: la
0: dijera?
1: Mayoría sí.
0: ¿Qué te dijera?
1: No, la mayoría sí.
0: Olímpica.
6: Fercho, buenas noches, ¿cómo está?
0: Bien o no, ¿qué más llave?
6: Fercho, pues yo diría que...
0: Ajá, ¿qué dirías?
6: Que uno como hombre le toca responder y invitar a la pareja. Yo tengo mi pareja y yo le he dicho a ella, salimos cuando haya con qué salir, porque a mí me gusta darle lo que ella me pide, o sea, no quedar mal, porque es que uno queda mal ahí. Entonces yo le he dicho, no amor, cuando salgamos, es que yo tenga con qué salir, exacto, con qué responderle para que usted pida. Y ella trabaja y yo trabajo también. Entonces ella hay veces me invita también a mí o así. Entonces, pero en sí, a uno como hombre es que le toca invitar a la pareja.
0: Doctora, dígame la verdad. Si yo a usted le digo... doctora, vea, lo que pasa es que no podemos salir hoy porque realmente yo no tengo con qué.
1: ¿Eres mi pareja? Si eres mi pareja,
0: no,
1: yo te invito.
0: No diga eso porque eso nunca va a pasar.
1: Es que perdiendo el contexto.
0: Doctora, pero si... No, la estoy conociendo.
1: Usted me...
0: Sí, la estoy conociendo, ya hemos salido varias veces, ya tenemos un poco más de confianza.
1: ¿Y tú me has invitado varias veces? Nos estamos conociendo.
0: Sí, nos estamos conociendo.
1: Si tú me
0: ¿A usted
1: has invitado?
0: ¿A usted le gustaría más que yo le diga la verdad o que le invente cualquier cuento?
1: No, que me digas la verdad.
0: Ah, ok.
1: Y te puedo invitar, obviamente.
0: Sí, porque la verdad...
1: Porque es que yo ya vi que no eres un hombre medido ni amarrado. Y al ver que no eres un hombre medido ni amarrado, yo también doy.
0: Bueno, sí. Ok. Entonces es mejor decir la verdad.
1: Para mí sí.
0: Ok. Olímpica.
7: Buenas noches. Olímpica.
0: Yo ya ve.
7: Correcaminos.
0: ¿Ya o no?
7: Para participar. Le cuento. Las mujeres que salen con los hombres.
0: Son tragonas.
7: Y siempre piden demasiado. Les gusta como la palabra que gorrearlo a uno.
0: Gorrearlo.
7: Oh. Hay veces que piden y no se lo comen, lo zapotean. Entonces uno ve que esta pelada es una que le gusta gorrear. Cuando una mujer sale
0: una gorrera,
7: y come lo más básico, lo más poquito, está mostrando la pureza que es ella. ¿Sí me entiende? No, pida usted y yo veo qué es lo que usted va a comer y yo pido más tarde, ¿sí me entiende? O busca el plato más sencillo. Esa mujer son las que valen oro. Esas mujeres son las que se casan y se vuelven viejas porque el hombre las conserva. Cambio las otras que llegan y saca uno y llegan y piden, vamos para una discoteca, no, dame una Don Periñón.
0: Ay,
7: ay,
0: madre,
7: pues, ay, pucha. Ya tienen recorrido. Ya son de las que les gusta gorrear a la gente. Esas mujeres pasarán, bueno, unos 2, 4, 5 años, pero se quedan solas de por vida, con hijos regadas. De eso hay muchas que andan en la faena creyéndose las ricas y con hijos y solas. ¿Por qué? Porque les gusta gorrear a los hombres. La que es sencilla siempre va a tener un buen hombre al lado que la cuide, que la proteja y que la valore. ¿Qué escucho yo, Olímpica? Porque me pone todo bien bueno.
1: ¿Cuál es la definición de gorrear?
0: Gorrera es la que siempre le gusta que la inviten y que nunca gasta. O sea, como de pegada. Yo ese término gorrera, yo hacía años que no lo escuchaba. Eso hablaba mucho de, por ejemplo, de los manes que llegan a una cantina y se le pegan a un grupo de amigos y todos le dan trago. Eso es un gorrero.
1: Okay,
0: y la gorrera es la que es muy tragona, que son la mayoría, no todas, pero la mayoría de mujeres son muy gorreras. Bueno, y básicamente, bueno, doctora, yo pienso, ahorita que él habla de esas mujeres que son muy fiesteras y todo eso, una mujer fiestera o discotequera no sirve para formar un hogar.
1: No
0: sirve.
1: A no ser
0: que formen un hogar
1: y los dos tengan
0: Esas que se mantienen saliendo a discotequear cada 8 días, esa mujer no sirve para un hogar. Nunca la busque así porque realmente no te va a servir.
1: Correcto.
0: Y me pueden decir lo que quieran, pero no me importa, porque es totalmente cierto y es totalmente real. 12:20 minutos, Olímpica, hola.
8: Marcho, doctora, buenos días.
0: ¿Bien o no?
8: Acá desde las Europas.
0: ¿Qué más bien?
8: Bueno, yo pienso que el tema de las invitaciones en la primera salida de parte del hombre... Es depende con qué tipo de mujer te encuentres en el camino, ¿vale? Hay unas que no van a permitir que uno pague por no sentirse comprometidas. Otras que, hombre, le gustaste a la dama y dice, bueno, yo también quiero aportar. Otras que simplemente por el solo hecho de no haberte gustado, no haberle gustado la amante, dice, este paga hoy porque paga. O que simplemente tienen por regla que no se dejan, no pagan ellas nada.
1: Sí,
8: pero como estamos
1: hoy
8: en la sociedad, las mujeres hoy en día están muy independientes y no se quieren sentir comprometidas con ningún hombre.
1: Hombre, es correcto.
8: Que los hombres hoy en día quieren disfrutar de los ricos placeres de una bella dama. Entonces hay que saber cortejar.
1: Cortejar, excelente palabra.
8: Es unas buenas palabras, un buen restaurante. Y bueno, para poder disfrutar de lo lindo que son las mujeres.
1: Corte, muy bien.
8: Hay que saber invertir. Pero ¿dónde están también aquellas mujeres que cachonean? ¿Dónde están las mujeres que le dicen a uno, tranquilo, que yo pago todo? No las veo.
1: No, si las hay.
0: Sí.
1: Si las hay.
8: Y una pequeña historia, Mercho, de una vez que me pasó a mí.
0: Sí.
8: Que invité una dama a salir y nos fuimos por la discoteca Marna, quedaba por ahí por el barrio Colombia.
0: Amarna.
8: Y bueno, yo iba con las intenciones de que pasara algo y no me medí. Y la entrada a la discoteca costó un precio. Dentro de la discoteca la dama se puso a pedir cócteles y todo el cuento. Y claro, me tocó pagar la cuenta. fueron como 580 mil, bueno, casi 600 mil pesos.
0: Sí, mucho, mucho.
8: Yo sé que yo tenía una plática que no me podía gastar, pero yo dije, no, no, esta noche tiene que pasar algo. Y cuando fuimos a salir de la discoteca, me dijo, ¿llevas a mi casa? Yo la llevo a su casa. Me dice, sí, por favor. Y yo, vale. Pues la llevé a la casa, la dejé en la casa y no pasó absolutamente nada. Ya te imaginarás el guayabo moral al otro día de 600
0: mil pesos. Qué dolor bajito.
8: Experiencias de la vida. Escucho Olímpica, me pone todo y bien bueno.
0: Tremendo dolor bajito. Imagínate uno con unas ganas de pegarle ahí al
1: trilín. Con una inversión económica bien grande.
0: Muy grande.
1: Muy grande.
0: ¿Esa discoteca todavía existe o eso ya lo cerraron?
1: Sí. Es que ya estamos hablando de otra cosa que es la rumba, la fiesta, el licor. No solamente de las salidas a comer, sino lo otro. No, yo no sé si esa discoteca existirá todavía.
0: Totalmente cierto. Pero duro gastar en Estados Unidos.
1: Uh-huh.
0: Allá es muy duro gastar porque uno siempre hace la conversión de dólares. Claro que el dólar está bajito. Pero cuando estaba, por ejemplo, muy alto, hacer la conversión de dólares a pesos. Uh-huh. Que le gustó una chaqueta. Ah, sí, vale tantos dólares. Uy, pero es que eso en Colombia entonces cuesta 500, 600 mil pesos.
1: Si tú estás con pesos para convertirlo a dólares, por ejemplo, de paseo, duro.
0: Duro.
1: Ya si eres una persona que está trabajando allá, pues como se gana allá, se gasta.
0: Bien, son las 12:24. Este chat se me llenó excelente completamente. Tema. Muchas gracias a los oyentes por participar, por dejar su opinión. Aquí vamos. Olímpica.
9: Percho. Hijo, buenas noches.
0: ¿Bien o no?
9: Buenas noches. Les cuento, ese pelado sí, qué decepción, la verdad que no, muy chichipato. Bueno, les comento, una vez me pasó,
0: sí.
9: Esta persona salió conmigo, que estaba en la casa con la mamá, entonces la llamó y le dijo que quería que le llevara, y sí, la mamá... No sé qué le dijo,
0: ya me imagino.
9: Pidió la carne con algo,
0: ¿puedo llevar?
9: Pero que también estaban las tías, y eso salió pidiendo comida para todo el mundo.
1: Ah, no, es que...
9: No le dije nada, pagué,
1: eso ya es
9: igual,
1: pasado.
9: Pero no me quedaron ganas de seguir invitando, entonces ya, por ese lado me alejé. Esa es la anécdota.
0: No, a mí me pasó.
1: No, es que a ver, yo digo que...
9: Porque me pone todo bien bueno.
1: Si a ti te invitan, es a ti. No, ay, voy a llevar a mi amiga... Voy a llevar a mi hijo, voy a llevar a la familia. No, ya hay un punto donde la gente sí se pasa. Eso sí podríamos decir que es descaro de parte de la persona. Descaro no es que una mujer pida una hamburguesa triple, no. Pero que ya toda la familia ya es un poquito pasada.
0: A mí también me pasó. Yo había quedado de salir con ella en una pizzería por aquí por la 80.
1: Sí.
0: Entonces yo le dije, vení. Entonces nos encontramos, yo estaba en la moto. Que de hecho estaba pues bajito de gasolina, porque eso hace mucho tiempo, que apenas estaba empezando. Tenía la plata de la quincena y tenía la plata para tanquear y para comprar pues algo de comida.
1: La
0: de...
1: pizza.
0: Y entonces me dijo, bueno, dale, encontrémonos allá en la pizzería y pues listo. Cuando fui llegando y estaba ella es que con las tías.
1: No.
0: Habían como tres tías. Y
1: no,
0: entonces pidió una pizza, me dejó pues la porción a mí, pidió una pizza para todos, y yo me... 90 mil pesos. En ese tiempo.
1: En ese tiempo eran 300.
0: Por ahí 330, 50 mil pesos.
1: ¿Qué hiciste? Y yo, ¿lavaste los platos?
0: No, yo tenía los 90 mil pesos, pero es que era la plata para tanquear y para comprar algo de comida, me quedé pelado.
1: La comida de la semana.
0: La comida de la semana y la tanqueada del resto de la quincena, porque... 90 mil pesos una pizza.
1: No.
0: Y en ese tiempo. Bueno, Olímpica.
10: Percho, buenas noches. ¿Cómo vamos?
0: Por
10: aquí,
0: no.
10: Por las vías de Colombia, por aquí, por los llanos de Cueva rumbo a Montería.
0: ¡Ey, qué bien!
10: Percho, pues, ¿cómo opinar del tema?
11: Compañero, feliz día.
10: Siempre pago, así sea que me inviten, ¿no? Yo siempre pago, pues estoy como acostumbrado a eso. El día que yo no tenga con qué, no salgo, pues. pero no es por defender a nada, porque me parece pues igual mal hecho lo del hombre. Pero de pronto el hombre, al ver que una mujer vio una hamburguesa triple y vea como que la mujer no se la vaya a comer, el hombre de pronto pensó que era nada más por sacarle plata, pues pienso yo, no sé. Claro está, como el hombre que tenía mucha plata, como el hombre como que cañaba mucho. Entonces de pronto creo yo que hay personas así que creen que por ver una hamburguesa triple el hombre pues la vio y dice, no, esta vieja acaba de ser capaz de comerse esta hamburguesa. Pues piensa uno. Escucho olímpicamente que me pone todo y bien, bueno.
0: Ahora cuando
1: ¿y
0: uno...
1: Esos que dicen tener tantas los que menos tienen, ajá, y los cuando, más amarrados.
0: Cuando uno está en el restaurante y de pronto ella dice, bueno, ya uno termina, es que ahí será que le puedo llevar a mi mamá. Entonces uno le, pues yo no, doctor, ¿usted qué dice? ¿Está bien decirle que sí o cómo le dice uno que no?
1: Ay, es que es muy complicado.
0: ¿Ah?
1: Es muy complicado, pero es que pues sí, es que la mitufa a ella, mira, no a la mamá.
0: Es que me gustó mucho este plato, a mi mamá le encanta. ¿Será que le puedo llevar a mi mamá? Yo creo que pocos hombres dirían que no.
1: Yo digo que a muchos les daría vergüenza y dirían que sí. Y más si están en una conquista.
0: Yo diría que sí. Yo realmente diría que yo no sería capaz. Porque, y se trata de la mamá, que es un ser tan importante. Entonces,
1: claro.
0: No sé.
1: Pero es que a ver.
0: Pero eso sí es descaro.
1: No,
0: ahí
1: eso
0: sí.
1: Es descaro.
0: Pero ahí sí, sí, sí. Ahí
1: eso sí es descaro.
0: Sí, sí,
1: y otra cosa
0: sí.
1: Es que tú por iniciativa propia, por ejemplo.
0: Vení, llevémosle
1: a tu mamá, que te nazca y que tú quieras. Porque, mejor dicho, el más detallista, ¿cierto? El hombre más detallista. Ah. Pero que sea la persona en la que diga, no, yo digo que es que, listo, si te invito a ti, es a ti solamente, no a la mamá, ni a los hijos, ni a las tías.
0: Bueno.
1: No, ya eso es... ¿Qué te pasa?
0: Listo. 12:30 minutos, Olímpica.
12: Toferchito.

0: sabe cómo la quiero, doctora.
1: La que
0: gracias por sus consejos, gracias por su sabiduría. Perchito, y a usted también lo quiero mucho, hermano. Gracias
2: por
0: acompañarnos y, y hacernos la noche un poquito más corta.
2: La buena, parcero.
0: Lo llevo en mi corazón.
2: La buena.
0: Sin restarle importancia al tema, que de verdad que es bastante importante ahí donde nos notamos verdaderamente los hombres. Perchito, yo quisiera contar una historia. Tengo un problema bastante complicadito.
2: Sí.
0: Si usted quiere, me permite contarle la historia mía para que la doctora me dé un consejo y la audiencia me colabore, porque estoy encrucijado. Estoy entre la espada y la pared. Yo escucho Olímpica porque me pone de todo y bien bueno.
2: Y bien bueno.
0: Gracias, Perchito. Los quiero mucho y los llevo en mi corazón. Aquí comiendo asfaltico, papá, dándole duro a las carreteras y Chile.
2: Bueno, parce, sáquese el ratico, nos envía el audio.
3: Exactamente,
2: y
3: vamos a estar doctora, pendiente para escucharla.
2: La doctora con mucho gusto te recomienda, te da el consejo según lo que nos cuentes pues a esta hora. Correcto. Bienvenido. Aquí esperamos, estoy pendiente del audio. ¿Listo?
3: Pendiente ahí con ese chat.
2: Dice, tengo una pregunta para la doctora tan amable. ¿Se puede conseguir un orgasmo seco? Mi novia me pidió hacerlo, pero la verdad no lo había llegado a experimentar. Un orgasmo seco.
3: O sea, que no haya eyaculación. No, eso no se puede.
2: No, es que si hay, si hay orgasmo es porque el líquido sale.
3: Exactamente. Otra cosa es que tengan sexo tántrico y que traten de frenar la eyaculación. Pero es que un orgasmo seco tendría que tener una eyaculación retrógrada. Y es imposible crear una patología inexistente de eyaculación. No. De pronto, ella quiere que haya una eyaculación más prolongada y que no llegue a la eyaculación. Pero es que ahí no habría un orgasmo. Porque es que el orgasmo en un hombre lo podemos definir como eyaculación. Ya sea precoz, retardada o eyaculación retrógrada, otro tipo de eyaculación. Pero no, eso no es posible.
2: Bueno, yo escucho Olímpica porque me pone todo y bien bueno. Que espérate, yo miro qué es esto. Olímpica Medellín dice que esto fue hoy. Espérate, ¿qué me dice el oyente? Percho, esto fue hoy. Ay, María. Pues está bien duro ese pito. Bueno, hablando de la fiesta de los conductores. 12.33 en Olímpica 104.9. ¿Qué es esto? Yo... bueno. Espérate que es el mismo. Bueno, Olímpica.
4: Buenas noches, señores. Olímpica, Percho.
2: ¿Bien o no? ¿Qué más?
4: Desde aquí una feliz noche. Y agradecer a la emisora por estar pendiente de todos los conductores del área metropolitana. Olivio Quiroz para un saludo. Hoy es el día del conductor.
2: Conductor.
4: Y de los que la Virgen del Carmen. El grupo solo individual. Muy unido. Entonces saludarlos y que se encuentre muy bien. A Olímpica por todos los apoyos que nos da en las caravanas, teniéndonos en cuenta toda la noche. Entonces, gracias, gracias Olímpica por ayudarnos y tenernos siempre presentes. Yo escucho Olímpica porque
2: me pone todo
4: y bien bueno.
2: 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Marco Antonio, ¿qué fue lo que te pasó? ¿Qué te hicieron?
5: Mira, yo manejaba un bus de servicio especial.
2: Sí.
5: Y resulta que me conocí una chica que iba a parquear el bus.
2: Sí.
3: ¿Es el señor de la historia?
5: Eso era,
2: sí.
5: La invité para que hubiera modelo a lograr por la orilla del río. Y yo casi le reviento el motor por llegar a encontrarme con ella. Cuando esa vez se me aplicó, ahí me conseguí 100 millones con un gota a gota, que porque la iba a invitar. Me apareció con la suegra, con dos niños y la hermana. Mejor dicho, todo lo que habían por el río lo querían llevar. Aparte que, oiga, yo gastaba.

0: el vino que para llevar también. Qué trastea me pegar. Y yo quedé bien contento. Bueno, el milloncito que conseguí me quedó faltando.
1: No. Entonces usted se había conseguido un millón con un gota a gota para otros gastos distintos, ¿cierto?
0: No, pues, no, porque me encontré con ella, porque es que jugamos a primera vista.
1: Ah, ya, era? Ya, ya. ¿Y estás con ella aún?
0: ¿Cómo, perdón?
1: ¿Estás con ella aún o no?
0: No, solamente me levantaron por un día, eso fue.
1: Ah,
0: te digo el amor a primera vista, mismo me levantaron, chao.
1: Ah.
0: No, yo apenas se malió con el combo, no, yo me tengo que abrir para otro lado.
1: Parcero, muchas gracias. Un saludo.
0: Listo.
1: Dale, pues. Yo le pagué.
2: Ah, pero este no es el señor de la historia que dijo que iba a contar.
1: No, el señor de la historia, él nos va a enviar el audio.
2: No, me parece... Eso es ya llegar al punto del descaro.
1: Descaro.
2: Sí, eso es un descaro completo.
1: Otra cosa, cuando uno sale... Bueno, en esa primera cita no hay por qué hablar de servicios públicos, no hay por qué hablar de...
2: Tampoco.
1: Ahí se está el arriendo. Ajá. Que la arriendo, que es que tengo un hijo y lo tengo muy enfermo, o mujeres que de pronto se les muere la abuelita 4 o 5 veces. Que es que tengo muy enferma a mi abuela, estamos necesitando un medicamento, que tal cosa, esto y esto. Bueno.
2: Ahí ya estamos identificando que si hay un interés y que la mujer se está buscando un sugar, ya es otra cuestión. Y referente a esto de las invitaciones a toda la familia... No, una mujer no puede llevar la familia, a los hijos y disponer del dinero del otro de esa manera. Otra cosa es, te invito, listo. Me invitó a mí, pero no a la familia.
1: Bueno. Doctora, ¿dónde la contactan directamente tan amable? Esta noche va rápido.
2: 319-593-69-82.
1: Solamente texto, ¿cierto?
2: Sí, solamente WhatsApp.
1: Y usted los agrega, para que vean los estados.
2: Correcto.
1: De los productos que usted directamente maneja.
2: Sí, correcto.
1: ¿Cierto que sí? Okay.
2: Sí, señor, así es.
1: Vamos a la pausa. 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

0: Definitivamente no voy a poder con el café sin azúcar, doctora. Qué cosa tan simple.
1: Qué pereza el café con azúcar. Un verdadero tomador de café no lo tomamos sin azúcar. A mí me sabe horrible el café con azúcar.
0: Sabe mejor con azuquitar.
1: Jamás.
0: Pues sabe como a café. Pues que esto sin azúcar, no.
1: No, Fercho, de ninguna manera.
0: Ay, qué cosa tan...
1: No hay como el cafecito sin azúcar.
0: No, qué cosa tan amarga.
1: Que sepa de verdad café.
0: Más amarga que una más amarga que una invitación y que ella pida una hamburguesa tres carnes. No, es que han molestado con eso, doctora. La cantidad,
1: no, es que eso fue el tema viral.
0: La cantidad de memes. Ah, pues vean, nos pusieron a hablar de eso prácticamente hoy.
1: Sí. Pero me parece muy buen tema.
0: Sí, porque este, chat está lleno.
1: Es que ese tema también tiene que ver muchísimo con lo sexual. Claro, demasiado.
0: Sí, yo digo que sí.
1: Mucho.
0: Pero ¿sabe por qué? Pero
1: sexual.
0: Vea, yo le mi opinión, ¿sabe por qué estamos hablando de esto y por qué estamos porque llegamos a este tema?
1: ¿Por qué?
0: Porque realmente los hombres hemos perdido ese papel.
1: Los hombres
0: hemos perdido,
1: el cortejo.
0: Los hombres hemos perdido ese papel de conquista, hemos perdido ese papel de caballeros. No importa que ella haya pedido la hamburguesa, no importa que haya sido cara, no importa que el man le duela, no importa nada de eso. Lo que importa aquí y lo más grave es que el man haya expuesto esa situación a través de redes sociales.
1: Eso también.
0: Y eso es lo que lo convierte en tremenda loca.
1: La exposición.
0: Ese man es un
1: terrible.
0: Ese man es un patán.
1: Patán.
0: Hubiese sido la pelada como hubiese sido, el man no tenía por qué exponerla de esa manera a través de redes sociales. Entonces, si hubiera pasado alguna otra cosa después de la hamburguesa, ella dijo, bueno, voy a hacer bien con este man y voy a tener intimidad con él. ¿Qué hubiese pasado donde algo no le guste? Entonces cuenta también, ah, bueno, y después de la hamburguesa nos fuimos, tal cosa, a la cama. No, y esa mujer tenía esto, tenía aquello. Entonces, ese man para mí es un patán.
1: ¿Cómo completamente la expone? Cosas que no se tienen que exponer en redes.
0: Simplemente no le gustó, no le pareció chévere. La pelada hasta ahí, listo, chao.
1: Exactamente.
0: Y eso lo guarda para él. Pero como los supuestos, entre comillas, hombres de hoy en día tienen que estar contando todo a través de redes.
1: No, ahí terrible. Está el problema. No solamente los hombres, sino también las mujeres. Todo el mundo tiene que estar contando todas las experiencias que viven, con quién salen, de qué manera, qué pasa. Hasta ese punto se ha llegado con las redes sociales. Eso es un tema demasiado delicado.
0: Ahora,
1: el
0: cuando
1: tema,
0: salen,
1: pues, se hizo viral. Pero eso
0: cuando
1: no
0: salen
1: así.
0: Con esa frasecita, es que bueno, hola, un saludo. No estoy acostumbrada a hacer este tipo de videos, pero voy a exponer esta situación. Ahí viene otro grupo de taxistas. De
1: excelente.
0: Creo yo, pues. Ah, no, estos son particulares.
1: Ok.
0: Bien.
1: Bueno, ¿qué decían? ¿Qué decían? Que no estoy acostumbrada a publicar esta situación, pero ¿qué?
0: Sí, cuando salen es que, no estoy acostumbrada a hacer este tipo de publicaciones, pero quiero denunciar tal cosa, esto. Oiga, denuncian supuestamente absolutamente todo. Todo lo publican, todo lo denuncian y nada les
1: todo
0: parece.
1: Lo cuentan, todo lo dicen, de carácter privado, de cuestiones de otras personas. Es que ahora el manejo de redes es una cosa impresionante. Es miedoso, Fercho.
0: Es más,
1: ¿usted cree
0: yo
1: que
0: creería...
1: hay trastornos mentales detrás de eso?
0: Total.
1: Completamente.
0: La gente está muy rayada,
1: ahora,
0: doctora.
1: Ahora la salud mental
0: la gente
1: de
0: está
1: los
0: muy rayada.
1: Jóvenes y de las personas está más grave por el uso de redes sociales. Empeoran los trastornos mentales por el uso de redes, completamente.
0: Por ejemplo, cuando una persona, a mí me da mucha tristeza porque la cantidad de publicaciones de denuncias contra un hombre que hacen en redes sociales, uno realmente no sabe cuáles son reales y cuáles de pronto son inventadas para
1: acabar. ¿A cuántas
0: acabar,
1: personas no les dañan
0: para
1: la imagen?
0: Para acabar con la vida
1: exacto.
0: de esa persona. Y,
1: ¿cuántas
0: y ha pasado
1: personas
0: mucho?
1: Están en la cárcel?
0: Por ejemplo, esas personas que trabajan transportando gente de un sitio a otro, no importa si es taxista, plataforma, lo que sea. Este tipo de personas están expuestos a muchas situaciones, porque cualquier pelada dice, o cualquier man, es que esta persona, tal placa, esto y esto y esto, abusó o fue de pronto irrespetuoso conmigo, y se le tiran la vida.
1: Claro,
0: con toda seguridad. Se le tiran absolutamente toda la vida.
1: Sí.
0: Bueno, Olímpica. No.
2: Vea, yo sinceramente digo, si la mujer, que el hombre se atenga, que la mujer le pague, es un chichipato. Porque yo llevo 42 años de casado. Y, y el orgullo mío es que la mujer se coma lo que le provoque.
1: Muy bien.
2: Para mí es un lujo.
1: Muy bien.
2: Mi hijo, invite a la tal. Tenga, tenga. Porque es que hay otros. A la propia, nada. Y a las demás, todo. Nada.
0: Eso es cierto.
2: Mi señora,
1: sí, eso es cierto.
2: Que
1: eso
2: le
1: mucho.
2: Provoque.
1: Uh-huh. Ajá.
2: Así es.
0: A la esposa.
2: Pero el hombre que se atenga a la mujer, un chichipato.
0: A la esposa, qué duro que le lleve una ensaladita de frutas.
1: No
0: o que
1: le merca
0: por
1: no. gastarse la plata del mercado.
0: Y, a la moza, mantiene la moza y los tres hijos que tiene la moza.
1: Exactamente, de, entonces tiene a la no. mujer pasando necesidades.
0: Uh-huh.
1: No compra el mercado, tal vez ciertas necesidades económicas por darle a manos llenas a la moza.
0: Uh-huh.
1: No, eso no debería ser así de ninguna manera.
0: Eso pasa bastante.
1: Eso pasa mucho.
0: Ajá. Uh-huh.
1: Muchísimo.
0: Bueno, dice por aquí en sintonía reportando desde la sede de bomberos a esta hora. Feliz día para todos los conductores, los maquinistas. Yo escucho Olímpica porque me pone de todo y bien, bueno, para los bomberos de la ciudad de Medellín, un saludo cordial. Y bueno, felicitarlos por ese gran trabajo que hacen. Hacen un muy bonito y gran trabajo. Felicitaciones. Olímpica. Hola.
3: Hola, Olímpica Estéreo, muy buenas noches.
0: ¿Bien o no? ¿Qué más?
3: Una preguntita. ¿Por qué escucho la doctora y el timbre de su voz me excita?
0: ¿Le contesta usted o le contesto yo?
1: No, contéstele, Fer. Yo no tengo como argumentos para responder esa pregunta.
0: Pues, caballero, dentro de lo que pasa es completamente normal.
1: Sí.
0: Porque la voz de ella es dulce, es tierna, es bonita, tiene como voz de colegiala. Entonces, de pronto por eso te llama mucho la atención. Pero tranquilo que no. Sí, tranquilo que no solamente le pasa a usted, nos pasa a muchos. No se preocupe. Hola, Olímpica.
4: Pero en ese momento yo estoy en plan de conquista. Estoy en plan de conquista. Estoy conquistando una vez de hace mucho tiempo y estoy como tratando de formalizar ese noviazgo. Esa mujer me encanta. Es lo que pasa. Yo a veces la invito. Ella me dice, pues ya era mi hermanita. Yo hágale normal. Salimos con la hermanita. Yo pago porque se supone que yo estoy invitando, yo estoy tratando de conquistarla.
0: Conquistando una
4: y ella ex. Anteriormente cuando...
1: Vení.
4: Estábamos juntos la otra vez. Ya...
1: Ponelo desde el principio que me perdí ahí.
0: Él está conquistando una ex.
1: Ok.
0: ¿Qué le muestra uno a una ex diferente a lo que de pronto ya le mostró antes?
1: Pueden haber cambios.
0: ¿De qué?
1: Sí, pueden haber reencuentros con ex
0: y si
1: que
0: terminaron,
1: sea de manera diferente.
0: ¿Y si terminaron, por qué terminaron? O sea, ¿el motivo de terminación ya lo mejoró?
1: Puede que sí, puede que no. Eso es lo que no sabemos, porque no sabemos cuáles fueron las causales para que hayan terminado.
0: ¿Usted conquistaría una ex?
1: ¿Por qué no?
0: ¿Sí?
1: Hay personas que se quieren dar oportunidades con sus ex.
0: Y
1: así
0: muchos,
1: hayan terminado,
0: yo creo que muchos
1: mal
0: lo,
1: o bien.
0: Yo creo que... Pero yo digo que si hay personas que lo marcan a uno para toda la vida, doctor.
1: Claro, además hay algo.
0: Y vale la pena, sí,
1: exacto,
0: vale la pena.
1: Exacto, exactamente.
0: Yo creo que más de uno aquí lo ha hecho.
1: Todavía hay un vínculo, hubieron cosas positivas, ya sabe a qué atenerse, ya sabe esa persona cómo es. Bueno, son muchísimas cosas para que esa persona quiera reconquistar a su ex.
0: Porque de pronto puede ser que la primera relación pudo haber sido un ensayo, ¿cierto? Pero ya después de mucho tiempo maduraron, ya tienen otras expectativas, o sea, ya están en su punto y están listos para volver otra vez.
1: Correcto.
0: Qué tan bueno que un oyente nos cuente algún tipo de historia que le haya pasado. Volví con mi ex, me casé con ella, tengo una familia y somos felices.
1: Hay muchísimas personas que viven estas historias y que les va súper bien con Lucy y las ex.
0: Bueno, le repito el audio.
1: Sí, vuélvelo a repetir, por
0: Vale,
1: favor.
0: pues.
4: Estoy en plan de conquistas y conquistando una
1: Bien.
4: ex de hace mucho tiempo y así como tratando de formalizar ese noviazgo, esa no, mujer me encanta. Pero lo que pasa, yo a veces la invito, ella me dice, apoyar a mi hermanita, yo hágale normal. Salimos con la hermanita, yo pago porque se supone que yo estoy invitando, yo estoy tratando de conquistarla. Y ella anteriormente, cuando estábamos juntos la otra vez, ya me sacaba comidita, me lavaba la ropa,
1: Era bien,
4: cosas
1: era
4: así,
1: una
4: entonces
1: bien
4: una mujer que
1: ex.
4: vale la pena. Y de primer
1: Correcto.
4: vez, segunda, tercera, cuarta, normal, si ya tiene con quién invitarla, la saca. Y usted, ¿quién es capaz de sostener a una mujer, hermano? Ahora se el par, si que es solito.
1: Correcto.
4: Pero eso es boba, que invite, que tiene que invitar nada. No. Si no tiene plática, la invita y no, pues, pailante.
1: Es verdad.
4: Que ese solito más bien. Listo,
0: Y
4: mijo,
0: aquí hay
4: gracias.
0: algo. ¿Qué hay?
1: referente a las invitaciones de las hermanas, de la familia, que esta chica le pregunta si la puede llevar y él acepta. No le llegan de sorpresa, que eso ya es otra cosa. O sea, te invité a salir, que llegas de sorpresa con la hermana y con toda la familia. No.
0: Bueno, pero yo sigo que hay plata que duele mucho.
1: Sí,
0: Hay
1: claro.
0: invitaciones que duelen. Si uno dice,
1: Sí,
0: no.
1: claro, hay invitaciones que duelen demasiado. Pues a este de la hamburguesa triple dolió demasiado.
0: Leo, sí, quedó, mejor dicho, el man
1: ¡Qué
0: quedó
1: dolor!
0: ofendido.
1: Ofendidísimo. Ofendidísimo y lo expuso de una manera que no es. O sea, a través de redes sociales no se debería de hacer este tipo de exposición. Es que de ningún tipo. Ahora hay un uso muy indebido de las redes sociales.
0: Olímpica.
5: Fercho, Fercho, buenas
0: Uy, uy,
5: noches,
0: uy,
5: de aquí de
0: uy.
5: Santo Domingo, Antioquia,
0: ¿Bien o
5: mi
0: no? ¿Qué
5: turno.
0: más?
5: Fercho, yo creo que ahora, en ese tiempo que estamos tan moderno, las relaciones entre pareja, yo creo que debe ser por mitad. Obviamente, al principio, cuando uno invita a la
1: Sí,
5: mujer de
1: de
5: primerita,
1: acuerdo.
5: paga uno, pero ya después, con el tiempo, se va pagando las cosas entre los dos, o uno paga o la otra paga, y así sucesivamente. Yo con mi pareja soy así, o somos así. Cuando la invito por ahí a salir o algo, pago yo, o a veces me voy al baño o voy a pagar la cuenta y ya la ha pagado ella, o así viceversamente. Pero yo creo que
1: Bien.
5: ahora en ese tiempo tan moderno, yo creo que las parejas deben de dividir todo, ¿no?
1: Sí.
5: Como dice por ahí, 50-50. Si verdaderamente pues la pareja están comportamentalmente bien, estable bien, son amorosamente bien, yo creo que sería como un 50-50 los dos. Pero ya cuando por ahí dicen que no, que todo tiene que ser el hombre a invitar a la mujer y que el hombre paga, pues yo creo que es también parte de caballerosidad, pero hay mujeres que también invitan a los hombres a veces.
1: Claro.
5: Y también hay mujeres, como dice usted, 90% son muy comelonas y comen siempre. Y uno las invita a comer y pues siempre paga uno. Y la invita a uno mucho a salir por ahí y nunca pagan. Entonces yo creo que todo debería ser pues como una mitad de mitad y ya si ya la invitación que haga uno paga uno o así sucesivamente.
0: Está como en el campo,
5: Yo
0: ¿cierto?
5: escucho Olímpica porque me pone de
1: Sí, por
5: todo
1: allá
5: y
1: se
5: bien
1: escuchan como
5: bueno.
1: los
0: ¿Cierto
1: cucuyos.
0: que sí?
1: Sí.
0: Sí, está como en el campo. Qué
1: Ajá.
0: chévere ese sonido, uno dormir con ese
1: Sí,
0: sonido.
1: ese sonido es como relajante.
0: ¿Cierto que sí? ¿Se imagina, doctora, usted, yo, nada? Una campadita. ¿Le gusta acampar?
1: Pero eso no lo hago desde que era adolescente, más o menos.
0: Ah, pero le gusta.
1: Pues en ese tiempo me gustaba, ahora de pronto no me veo. Eso era el tiempo en que uno aventureaba, se le medía muchas cosas, pero ay, en ese
0: No, pero
1: tiempo creo que no.
0: yo
1: Ya uno
0: tratando,
1: después de los 30.
0: yo tratando ahí buscando la entrada. Todo no, todo es no, pues.
1: No, es que después de los 30 es difícil todo.
0: Todo es no.
1: Ir a una campa es difícil.
0: Bueno, aquí tengo. Espérate. ¿Qué es lo que nos dice? Ah, bueno, ya tengo. Ah, ya tengo la historia de.
1: Ah, ok, perfecto.
0: De.
1: Escuchemos la historia.
0: Javier. Javier se llama el muchacho.
1: Bueno.
0: Venga, escuchemos la historia
1: Escuchemos
0: de
1: la
0: lo que nos
1: historia de
0: quiere
1: Javier.
0: contar él y cuál es el consejo que necesita. 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Javier, buenos días.
6: Gracias, doctora. Gracias, doctora. Gracias, Ferchito.
0: La
6: Bueno,
0: buena,
6: mire, yo les voy
0: parcero.
6: a contar mi historia. Es un poquito larga porque fueron
1: Bueno,
6: muchos
1: lo
6: años. La
1: escuchamos.
6: voy a hacer lo más corta que se pueda.
0: Tranquilo que hay tiempo.
6: Y vamos a ver cómo la ven ustedes y qué me pueden decir. Bueno, resulta de que yo me conocí con una muchacha, estábamos muy jóvenes, en el 2000, 2007, 2006, y comenzamos a pololear, a charlar, pues, discúlpeme que me confunda con las palabras de acá, que uno ya está un poquito aclimatizado acá. Comenzamos ahí como noviecitos, resultamos viviendo juntos, vivimos 10 años. 10 años juntos, me regaló dos hijos, uno se nos murió
1: Qué
6: y nos
1: duro.
6: quedó otro. Después yo me vine acá a Chile, me la traje y todo bien, una mujer muy sumisa, muy humilde, muy trabajadora, mejor dicho, una mujer que lo apoyaba a uno en todas las cosas. Pero era una mujer muy, muy tímida. Uno hacía, digamos, un video o estaba en una videollamada, venga para que salude, no, no, no, no, ¿sí me entiende? Y de repente, ella era muy, muy tímida porque como cuando tuvo los embarazos, pues quedó muy gordita y todo el cuento, y le daba vergüenza por su físico.
1: Sí.
6: Pero gracias a Dios, pues por aquí uno trabajando y ella también poniéndole bueno, juntamos unas moneditas, ella se fue a Colombia, se hizo organizar. Y quedó bien presentada la chiquilla, pues la mujer quedó bien, bien bonita. Pero entonces ahí le cogió el gusto a los videos de TikTok. Comenzó a hacer videos de TikTok, no indecentes, pero sí a cogerle gusto a hacer bailes y a subir tonteras. Pero resulta que en el TikTok pues siempre contestan, no falta el que le echa su verbo y todo
1: Claro.
6: el cuento. Bueno, eso. Yo, como era tan seguro de ella, pues yo no le puse mucho cuidado. Y resulta de que de repente me dijo que se iba a ir a Colombia. Y se fue a Colombia. Después de que ya se había hecho operar, vino y de repente me dijo que no, que ya se iba a Colombia. De la nada me dijo que se iba a Colombia. Yo me casé con ella. Antes de venirme acá, donde estoy yo en Chile, me casé con ella. Y vivimos muy bueno, como digamos, unos 5 años aquí. Y resulta de que después, como le digo, se hizo arreglar, le cogió gusto al TikTok, ya se la pasaba en el teléfono, ya se desprendió de mí, ya no había una atención, ya no había un cariño. De repente me dijo que no me amaba, que no me quería, que no quería más estar conmigo y se fue. Se fue a Colombia, por ahí me vi que andaba pues como enredadita la muchareja esta. Y bueno, pues yo igual también, uno solo por acá, me dejó el hijo. Yo trabajaba de día, ahorita ando trabajando de noche. Y resulta que hace como un mesecito volvió. Volvió acá a Chile. Pero
1: Después de
6: resulta
1: tanto
6: de
1: tiempo.
6: que vino con problemas. Ella antes de irse tuvo el tema de un cáncer, le sacaron todo por dentro, el vientre, le hicieron una esterotomía, me parece que es que se llama, donde
1: Sí.
6: le sacan las trompas y todo el cuento. Se alivió, se alentó, se fue, ahí fue donde consiguió a alguien por allá y yo me quedé por acá y pues uno sabe que En los camiones también resulta cualquier cosita. Por ahí estuve en la charla con una niña, con otra chiquilla. Y resulta que, como les cuento, hace un mesecito llegó la muchacha, pero llegó enferma. Le volvía como este tema de metástasis. Y llegó de una amiga, le arrendó una pieza. Y resulta que esta muchacha no para de llorar, de llorar, de llorar. Tiene pánico, tiene ansiedad, no puede trabajar, está súper mal. Y me llegó a la casa, que por favor la ayudara, que ella no era capaz de trabajar, que ella no sabía qué hacer. La muchacha que vivía con ella me la trajo.
1: Qué duro.
6: Me la trajo, me dijo, mire, vea, yo tengo mi pareja y a mí me toca pasarme a dormir con ella a la cama porque ella no puede dormir, tiene pánico, ella va en el metro, llama a su mamá para que la acompañe en llamada, pero si el metro se metía así por un túnel o se va la señal en el tema del metro, ella entra en un pánico, mantiene llorando, una cosa y la otra. Y entonces vine a pedir mi ayuda a mí, que por favor, que la recibiera, la familia me llama, que la reciba, que le brinde apoyo. Pues es la mamá de mi hijo, de mis dos hijos, uno que se me fue y otro que tengo acá con ella. Entonces no sé qué hacer, porque igual yo también tengo, ahorita pues comencé una nueva relación. Y entonces no sé qué hacer, doctora. Ferchito, ¿qué puedo hacer ahí? La recibo, la ayudo, la apoyo. Vivimos 20 años juntos. Y ahorita pues no sé. Igual se portó un poquito mal conmigo. Me trataron no muy bien. Pero yo lo veo es porque la mamá de mis hijos me dio 20 años de su vida, me regaló dos hijos, entonces no sé qué hacer, si ayudarla, no ayudarla, y qué puedo hacer con la otra pareja que yo tengo. Ese es el audio, ese es el tema mío. Bueno. Ayúdeme, doctora, ayúdeme, Ferchito, una opinión buena para salirme de este enredo que tengo. Muchas gracias, hermano, por escuchar mi audio. Yo escucho Olímpica porque me gusta de todo y bien bueno. Dios quiera, hermano, que con su ayuda y una orientación yo pueda tener una buena solución.
1: Bueno, listo, yo voy a hacer parcero. Lo que pienso primero y luego Fercho. O empezamos al revés.
0: No, primero las damas.
1: Primero las damas. Primero usted. Hay que tener en cuenta algo. Hubieron fallas, errores, infidelidades de parte de ella. Creó una adicción a TikTok. Toda la atención que eso genera, se operó, se puso linda, se fue. Listo. ¿Qué pasa acá en esta situación? Que tiene un cáncer metastásico, o sea, la señora va a morir. ¿En cuánto? Eso es lo que hay que mirar también, él tiene que mirar. ¿Cómo está esa metástasis? ¿Qué grado y qué tiempo hay de vida? ¿Cierto? Eso es lo primero. Segundo, hay que evaluar y hablar con la pareja actual, de que le diga, ve, mira, ella está en esta situación. ¿Estás de acuerdo con que la apoye, con que no la apoye? Teniendo en cuenta que es la mamá de sus hijos, ¿cierto? Es un vínculo fuerte. Tercero, hay que tener en cuenta también si ella tiene redes de apoyo, porque no es lo mismo que esta señora tenga papá, mamá, familia y otras personas que la apoyen a que esté completamente sola. Cuando una persona está completamente sola, es difícil dejar a esa persona. Pero cuando esta persona tiene esas redes familiares, no. Por una obra de caridad, por el hecho de que fue la mamá de sus... que es la mamá de sus hijos, pues uno muerto. Es un tema demasiado, demasiado complicado donde se tiene que hacer una valoración de muchísimos factores para tomar esa decisión. Primero, él tiene que mirar. ¿Hay implicaciones en su relación de pareja si él la cuida?
0: Que yo creería que sí.
1: Exacto. ¿Cuánto tiempo le queda de vida? Porque no es lo mismo que le quede 8 días, 2 meses o 6 meses. ¿Qué tipo de tratamiento está recibiendo la señora? Son muchas las cosas que se tienen que evaluar. ¿Y qué redes de apoyo tiene la señora? Es fundamental. Eso es lo que se tiene que mirar. Ya si nos vamos a lo otro, ¿qué es lo que pasó en la relación? Es muy complejo. Muchas personas dirían, jamás recibiría a una mujer en las malas, llega enferma con metástasis después de haber pasado bueno, de haberse puesto bonita, de abandonar a los hijos, de abandonar al esposo, de ser infiel. Muchos dirían que no. Pero el hecho de hacer las cosas bien también habla bien de la clase de persona que se es. ¿Tú qué dices, Fercho?
0: Doctora, estamos por igual. Estamos por igual.
1: Sí.
0: Pero yo en el caso de él sí hablaría con la pareja actual. Porque
1: es
0: ella,
1: fundamental.
0: Sí, ella tiene derecho a conocer esa situación.
1: Es lo primero.
0: Y yo creería que no es bueno que haga nada para ayudarle a ella sin que su pareja actual sepa. Que le cuente la verdad, que sea sincero y le diga, yo tengo la intención de ayudarla porque está en esta situación, y la mamá es mis hijos, yo necesito básicamente que me entiendas, que me comprendas, y yo espero que esta situación no afecte la relación, ¿cierto?
1: Sí.
0: Creería uno que no hay problema, que no hay ninguna dificultad. Pero eso llega a un momento donde de pronto él tiene que pensar eso también. Donde de pronto la pareja actual dice, bueno, la señora no me murió, lleva mucho tiempo.
1: Tiene metástasis, se le puede morir.
0: No, todos vamos a morir, doctora.
1: Pero
0: ¿cuánta gente con metástasis dura mucho tiempo?
1: Ah, sí.
0: El hecho de que tenga metástasis no quiere decir que se va rápido.
1: No quiere decir que se va rápido, pero sí que se muere.
0: Sí, claro, todos vamos a morir. Pero entonces, yo sí digo...
1: Pero estamos hablando de que con la metástasis hay una muerte fija dependiendo del cáncer. Que sería bueno que el señor nos dijera qué
0: yo
1: cáncer es.
0: Yo conozco una señora que le regalamos una silla de ruedas que tiene cáncer y la metástasis la tiene hace 5 años.
1: Ok, listo.
0: O sea, eso es realmente... impredecible.
1: Eso
0: ¿cuánto
1: es impredecible
0: puede
1: porque es que
0: durar?
1: Exacto.
0: Y entonces,
1: porque es que como puede ser de 10 meses, puede ser de años.
0: Si
1: no hay un tiempo fijo.
0: Si él toma la decisión,
1: sí.
0: Cualquier decisión que tome, nosotros le estamos dando pues la recomendación, le estamos dando el consejo.
1: Necesitamos saber.
0: Pero cualquier decisión que él tome lo va a afectar de una manera u otra. Él va a quedar con el remordimiento si no la ayuda. Y segundo,
1: sí.
0: Puede ser que si la ayuda, la señora dure mucho tiempo y se le acabe la relación.
1: Exactamente. A ver, tenemos que saber qué tipo de cáncer es y dónde están las metástasis. Con eso podemos hacer más o menos una valoración de cuánto es el tiempo de vida de la señora.
0: Pero yo tampoco lo veo a él hablando con la pareja y le dice, ay, Susana, hola, ¿cómo estás? Susana, lo que pasa es que esta muchacha necesita ayuda, pues tiene metástasis aquí, aquí, aquí. Ella no dura más de 20 días.
1: No.
0: Ella no dura más de 20 días antes para que le ayudemos. Igual
1: la pareja, es que es muy poco probable que una pareja acepte eso. A no ser
0: es
1: que
0: muy complicado.
1: Tenga un muy buen corazón.
0: Pero bueno, también, ¿qué tipo de ayuda?
1: Es que se la llega a vivir a la casa.
0: Ay, madre.
1: Eso es lo que está diciendo él. Llevársela a vivir
0: hay
1: a la
0: otra
1: casa.
0: Situación.
1: Porque la señora vivía con una amiga.
0: Él tener esa carga.
1: No.
0: De cuidarla.
1: Muy duro.
0: La carga no es solamente para él. Esa carga también es para ella.
1: Claro.
0: Porque ya va a haber un momento donde la señora necesita insumos, necesita lavado de ropa, de sábanas, y entonces a la pareja de él actual también le va a tocar. Y es lo que yo no sé si de pronto ella está dispuesta también a aceptar.
1: Ah, pero no sabemos si él vive con la pareja actual o no.
0: Yo creería que sí.
1: No, si vive con la pareja actual no va a permitir que la si tenga un metástasis, vaya a vivir a la casa.
0: Yo no creo.
1: Pues yo no creo. Pues tendría que ser una mujer que sea una santa y que haga obras de caridad para que acepte esta situación. Lo primero es que él hable con su pareja y que su pareja le diga qué piensa de la situación.
0: ¿Yo qué haría como hombre?
1: Sí.
0: Yo hablo primero con mi pareja.
1: Es lo primero.
0: ¿Cierto?
1: Sí, es lo primero.
0: Indispensable. Lo más importante, decirle todo con detalles, cómo va la situación, ser muy sincero en ese caso, ¿cierto?
1: Correcto.
0: Pero yo personalmente, yo sí la ayudaría, yo no la dejaría tirada. Arriesgando a que tenga problemas con la pareja o que la relación que tengo actualmente termine.
1: No, de ninguna manera. O sea, él tiene ahí que mirar si vale la pena poner en riesgo la relación que tiene
0: pero yo sí
1: por
0: le ayudaría.
1: Esta señora.
0: Yo sí le ayudaría.
1: Bueno, hay formas de ayudar de manera indirecta. Listo, vamos a buscar cómo se te puede ayudar con la familia. ¿Qué redes de apoyo vamos a buscar? Si el señor tiene la posibilidad económica, bueno, ¿cómo puedo ayudarte económicamente sin tenerme que hacer cargo de la responsabilidad del cuidado completo de un enfermo? Es que es muy duro, es
0: Mucho,
1: demasiado difícil esa
0: mucho, mucho.
1: decisión.
0: Sí, dice
1: Pero
0: por acá.
1: hay cargas que uno no puede tener. Y más teniendo en cuenta que
0: Aquí.
1: este tipo de situaciones pueden generar que la vida de pareja estable que se tiene en este momento tal vez se dañe por esa situación.
0: No, dice él que Javier dice que él vive solo con el hijo.
1: Ok, entonces no vive con la
0: No,
1: pareja.
0: no vive con la pareja.
1: Listo, de igual manera, si no vive con la pareja, si tienen una relación seria, estable, la pareja no creo que vaya a estar muy de acuerdo de que viva la exesposa con ellos. ¿El hijo qué piensa? El hijo, desde su papel de hijo, puede decir, si tengamos acá a nuestra mamá, pero es que a la final el que cubre los gastos económicos y otras cuestiones
0: Es él.
1: es él, no el hijo, ¿cierto?
0: Sí.
1: La decisión es de
0: No,
1: él,
0: pero yo
1: no
0: le
1: del hijo.
0: ayudaría. Esperando que la pareja actual entienda. Bueno, y si no entiende, yo igual le ayudaría.
1: Claro.
0: Yo no tendría. No
1: A ver,
0: tendría.
1: Fercho, ¿tú te la llevarías a vivir a tu casa?
0: Sí. Con ese problema que ella tiene, yo. Y no teniendo. Porque es que es muy importante lo que usted dice, lo de la red de apoyo. Si
1: Eso es
0: ella
1: fundamental, es uno
0: no
1: que hay que
0: tiene
1: evaluar.
0: más para dónde pegar o qué es, ah, la vamos a tirar por allá a un centro de atención o que no sé qué, no sé.
1: Hay que tener en cuenta algo también.
0: Complicado.
1: Es la mamá de tu hijo. Yo me imagino que tú ayudarías a la mamá de tus
0: Sí,
1: hijos en
0: claro.
1: este tipo de situación,
0: Sí,
1: así
0: sí, sí,
1: ella
0: sí.
1: te haya sido infiel, así te haya
0: No,
1: abandonado,
0: así haya hecho lo que haya hecho.
1: lo que haya
0: Yo,
1: hecho.
0: porque es que. Doctora, pasar por una situación de cáncer
1: Muy duro y solo.
0: a cualquier persona que le pase esa situación, no deseándole mal a nadie, pero una persona que está en situación de cáncer, hay que darle todo el apoyo y todo el amor y todo el cariño del mundo.
1: Sí,
0: Eso es. Sí, yo realmente,
1: es duro,
0: yo me arriesgo.
1: es duro,
0: Yo
1: pero a
0: me
1: mí me
0: arriesgo.
1: gustaría escuchar qué dicen los oyentes frente a esta historia.
0: Vamos a escuchar qué dicen.
1: Sí, vamos a ver qué dicen porque es que la opinión de los oyentes para mí es fundamental. O sea, nosotros tenemos una percepción de esta historia de cierta manera,
0: Puede ser
1: pero ¿qué
0: que los
1: dicen
0: oyentes
1: los
0: tengan
1: oyentes que de
0: otra
1: pronto también han pasado por este tipo de
0: de
1: situaciones
0: situaciones.
1: similares? Porque hay personas que han recibido a los o a las ex después de infidelidades, de abandono, bajo la enfermedad. Entonces, ¿qué piensan ellos de esta situación?
0: Escuchemos. Hola.
7: Fercito,
0: Mijo, ¿qué
7: doctora.
0: olla ve?
7: Buenas noches por allá.
0: Bien
7: Saludos de aquí,
0: o
7: de Cádiz, España. Hermano, yo creería que la señora lo está utilizando. Está utilizando esa enfermedad para... ¿Por qué no se quedó con la familia que tenía en Colombia? Se fue por allá a incomodar al tipo después de que lo rechazó, después de que hizo y deshizo. Eso es lo que pasa siempre. Viene a ser como la historia del hijo pródigo. No creería yo, o sea, creería yo que le puede ayudar económicamente, sí, con algo. Pero ya se hace cargo de ella, Ferchito, no,
1: Es muy
7: porque ya está
1: complejo.
7: rehaciendo su vida. Se ve que el señor le rogó bastante por lo que en medio se escucha ahí y que él solo recibió malos tratos. No
1: Cierto.
7: creería yo que debería de ayudarle por eso. Ahora, en los ojos de cualquiera dirá, no, es que qué pecado es la mamá. Sí, ¿por qué no pensó ya eso antes de irse
1: Sí.
7: con otro? Porque él dice ahí que tuvo otra relación. ¿Qué fue lo que pasó con esa relación? Pues no entiendo ya a qué volvió. A causarle incomodidades a este otro tipo.
1: Sí.
7: No, no entiendo.
1: Muy
7: Yo
1: cierto.
7: escucho Olímpica porque me pone todo y bien, bueno.
1: ¿Qué pasa? Que en las buenas está todo el mundo, en las malas no. Y probablemente ya pasó su proceso de enfermedad en las buenas con él o con las personas que estaba, pero esas personas no la van a acompañar en la enfermedad. Esa es la
0: Dice
1: cuestión. A ti te van a acompañar en la enfermedad las personas que te quieren.
0: Javier. Ah, no, es que en la enfermedad y en la cárcel, En la enfermedad y en la
1: Ahí es
0: cárcel,
1: donde tú
0: ahí
1: ves.
0: es donde uno se da cuenta quién es
1: Exacto.
0: familia.
1: Ajá.
0: Y la familia no se determina simplemente porque usted tiene mi misma sangre, no. Familia también es un amigo que muchas veces puede servir mucho más que la familia.
1: Exactamente.
0: Familia, la familia no se determina por la sangre. La familia se determina por lo que le demuestren a uno. Dice,
1: ¿Qué dice Javier?
0: estamos en Chile y toda la familia de ella está en Colombia. O sea que básicamente ella no tiene familia
1: Ah,
0: allá
1: pero
0: en
1: es que ¿para
0: Chile.
1: qué se volvió para Chile? O
0: Y el
1: sea, no se
0: problema
1: puede
0: es que
1: quedar en
0: ella con esa
1: Colombia.
0: enfermedad no puede regresar a Colombia.
1: ¿Por qué no? Si
0: Ella,
1: estuvo en Colombia acá,
0: pero
1: si ella estuvo acá en Colombia mucho tiempo.
0: por una foto que él me envió, ella no puede viajar así. No,
1: Ah,
0: no,
1: ok.
0: no le permiten, no la dejan. Ella ya está en cuidados paliativos.
1: Ah, entendemos. Entonces, bueno, está bien. Si está en cuidados paliativos,
0: No puede viajar
1: es
0: en
1: porque no
0: ningún
1: le quedan
0: vuelo.
1: 4 o 5 años, sino poco tiempo.
0: Sí, pero y obviamente no podría viajar así. Bueno, Olímpica.
8: Fercho,
9: Listo. Vamos a
8: escuchando
9: buscar
8: el
9: cómo se
8: tema
9: puede
8: este,
9: hablar con la
8: es
9: familia.
8: una situación bien compleja.
0: Muy dura.
8: Es bien compleja.
9: Si el señor tiene la
8: Y yo me pongo en la situación de ese hombre
9: sin querer, hay que hacer cambiar la responsabilidad de
8: y es el amor de la vida de él, seguramente. Que aprendió a vivir sin ella, seguramente también. Yo considero que no hay que pedirle opinión a su pareja actual. Yo considero que hay es que
1: Para mí eso es importante.
8: decirle
0: A mí también.
8: que él la va a apoyar. O sea, sería lo correcto. Es la mamá de su hijo, con la que compartió muchos años. Sí, ella se equivocó, la cagó. Pero aquí es donde se va a mostrar quién es ese hombre.
1: Es verdad.
8: Aquí es donde se va a demostrar quién es esa persona. Y ese acto.

0: servir.
1: Sí.
0: Ese acto que él haga, la pareja actual va a decir, este sí es un hombre. Entonces, considero que sí, la debería apoyar y para adelante.
2: Es una decisión muy difícil. Para mí sí es muy importante la pareja. Claro, porque es que estás poniendo en riesgo tu relación. ¿Es viable poner en riesgo la relación que se está construyendo bien por una ex? Sí, por una ex que está en un estado de enfermedad muy complejo, muy difícil, y que hay que tratar de apoyarla en lo que más se pueda, obviamente, pero también hay que tener en cuenta lo que se ha construido y probablemente tenga una buena relación con su pareja actual.
3: Yo no sé la señora si en esa situación que está viviendo con el cáncer y que ya tiene metástasis, tenga alguna mala intención con el hombre. O de
2: No
3: dañarle
2: lo
3: la
2: creería.
3: Relación, o de dañarle la vida, no. Ella
2: No,
3: lo que
2: yo
3: está
2: no lo
3: buscando,
2: creo.
3: ella lo que está buscando es ayuda. Pienso yo, creo yo pues que...
2: Claro que sí, yo también pienso lo mismo.
3: Porque estando allá, imagínate, ¿quién más le va a dar la mano?
2: Ajá.
3: Entonces no sé.
2: Claro, es que es verdad. ¿Ya en quién va a pensar? Pues en el padre de su hijo. ¿Por qué? Por todo lo que se convivió, por todo lo que se vivió. No creo que haya una mala intención de parte de la señora de dañarle la vida. No, pero que esto puede generar problemas en su relación de pareja, sí. Y ahí es donde el señor tiene que hacer el balance. Sí, tiene que hacer el balance y decir, bueno, esto me puede conllevar esto y aquello. Y sí me parece que es muy importante lo que piense la pareja. Claro, porque es que es muy difícil que la pareja actual acepte este tipo de situaciones.
3: Y si de pronto habla con la pareja y la pareja le dice, totalmente de acuerdo, me parece
2: De
3: muy
2: acuerdo,
3: bien,
2: excelente.
3: abogando por lo humano.
2: Sí.
3: Sin importar que haya sido infiel, pues esas cosas del pasado, lo que pasa
2: eso
3: es que
2: ya fue
3: una
2: pasado.
3: Cosa es antes del cáncer. Y otra historia distinta es después del cáncer. Ya después
2: sí.
3: del cáncer, doctora, creo yo, estoy casi seguro.
2: Es muy diferente.
3: Que es una vida totalmente distinta.
2: Es completamente diferente
3: y
2: es pasado.
3: Y aparte rencores, aparte odios, aparte... Porque es que estamos hablando de un cáncer, ya la muerte.
2: Estamos hablando de una persona cercana a la muerte, sí.
3: Sí.
2: Ya.
3: Dice, doctora Fercho, completamente de acuerdo con ustedes. Yo también le ayudaría, independientemente de lo que haya ocurrido antes, dice por acá. Bueno, escuchemos, Olímpica.
4: Percho, buenos días.
3: Bien o no.
4: Mi nombre es Carlos Mario. Para opinar sobre el tema del muchacho.
3: Dale.
4: Primero, tiene que ser muy sincero con la pareja actual. Mirar qué relación tiene y ser muy sincero con la persona
2: Correcto.
4: Que tiene al lado. Y también... mirar la situación del corazón, si todavía ama a la esposa que lo engañó o verdaderamente ama de corazón a la pareja que tiene. Es lo que tiene que mirar. La ayuda se le puede dar indirectamente, pero no mezclando una convivencia.
2: Es que es muy duro.
4: Tiene que buscar
2: sí.
4: la forma de ayudarle y no dejarla sola porque la mamá es... De sus hijos, pero no mezclando la convivencia. Si no está seguro del corazón, de que lo que se sienta por otra pareja o sienta por la esposa. Eso es lo que tienen que evaluar primero también en un punto de esos. Y llegado al caso, pues hombre, se la puede llevar a vivir con el hijo. No sé qué edad tendrá el hijo y que el hijo aporte, no económicamente, pero si el cuida de la
2: claro.
4: mamá en cuestiones de lavar ropa, de todo eso.
2: Sí, sí.
4: Y sí, ser muy sincero. Tiene que sentarse y pensar si ama a la persona que
2: con
4: tiene actual como pareja, si ama a la mamá de los hijos. Y ese es un punto que tiene que aclarar. Eso es un aporte que yo hago. Escucho Olímpica porque me pone de todo.
2: Eso que dice
3: sí.
2: El señor es importante porque no habíamos pensado en si todavía la amaba o no. O sea, estamos
3: yo no
2: pensando
3: creo.
2: Que... Exacto.
3: Yo no creo.
2: Estamos pensando que ya no la ama.
3: No.
2: Probablemente no. Mira que
3: Puede
2: no, mira
3: sentir
2: que
3: de
2: no.
3: pronto algo bonito por ella, porque es la mamá.

0: a
1: O
0: el
1: al
0: hijo,
1: revés.
0: sí.
1: O al revés, tener muchas rabias, odio, rencores, resentimientos
0: Puede
1: por el
0: ser que él
1: talento.
0: está muy, ag
1: Sí.
0: muy agradecido, pero es que así la ame o no, así la quiera o no, así sea la mamá de su hijo o no, yo creo que cuando se trata de una persona en una fase terminal como esta, de alguna manera hay que colaborar, de alguna manera hay que
1: Es
0: ayudar.
1: verdad.
0: Bueno, es la 1:36. ¿Qué más dicen por aquí los oyentes? Yo escucho Olímpica porque me pone de todo y bien, bueno, hola.
2: Percho, doctora.
0: Bien.
2: Yo, porque no pensamos
1: Y que nosotros
2: en la parte humana.
1: Cierto. Sí.
2: Yo lo haría.
1: La parte humana.
2: Yo lo haría, yo le ayudaría, pero más que
3: Sí, porque no pensó en eso
2: que
3: antes de
2: pensar
1: ir
2: en
1: con
2: lo que
1: otro,
2: hizo
3: porque tuvo otra
2: o
3: relación.
2: lo que dejó de
3: ¿Qué
2: hacer,
3: fue lo que pasó con esa relación?
2: pensaría en la
3: Entiendo
2: parte
3: ya a
2: humana.
3: qué volteó.
2: Por eso le
3: Cierto.
2: ayudaría. Y
3: Ah,
2: por
3: pero
2: ser la
3: tal
2: mamá
3: vez como ella
2: del
3: era
2: hijo,
3: ese otro
2: porque
3: tipo,
2: va a sentir, a tener un remordimiento
3: no entiendo.
2: mucho más
3: Y
2: grande
3: escucho
2: y
3: Olímpica
2: de
3: porque
2: pronto
3: me
2: hasta
3: pone
2: el
3: todo y bien,
2: rechazo
3: pues.
2: del hijo
1: ¿Qué pasa? Que las
2: por
1: buenas
2: haber
1: son peligrosas y
2: rechazado y
1: las malas
2: no
1: no.
2: ayudarle a la
1: Y
2: mamá.
1: probablemente. O sea, es que desde la parte humana, sí.
0: Bueno, hay otra situación y de la cual nadie ha pensado ni nadie ha dicho
1: ¿Cuál?
0: es el orgullo tan grande que va a sentir su hijo por su papá.
1: Claro,
0: No
1: pero
0: lo
1: es que hay que
0: habíamos
1: tener en
0: mencionado,
1: cuenta algo también,
0: no lo habíamos
1: Fercho.
0: dicho. O sea, el hijo al ver que su
1: Sí.
0: papá, que no tiene nada con su mamá y que está en una situación tan grave, que le ayude, pues el papá, para este niño o para su hijo, va a ser un héroe.
1: Sí, pero hay que tener en cuenta algo. La mamá los abandonó. Entonces no sabemos cómo es la relación de su hijo con su madre. Si es bajo el afecto o bajo el resentimiento. Entonces no sabemos cuál es la percepción del hijo.
0: Bueno, que Javier nos cuente cómo es la relación del
1: Sí, que
0: hijo
1: Javier
0: con la
1: nos
0: mamá,
1: cuente un poquito también cómo es esa
0: porque
1: relación.
0: eso creo yo que influye mucho también.
1: También influye mucho porque, a ver, si hay una buena relación de su hijo con su mamá y su hijo está de acuerdo, ¿cómo visualizaría el hijo a su papá si de pronto ve que él no le está generando esa ayuda? De una manera no tan positiva. Si él, teniendo el afecto hacia su mamá, teniendo empatía por la situación, ve que su papá está generando una ayuda, lo va a visualizar muy positivamente. Eso sí, eso es algo que tiene que ser en conjunto. Si Javier toma la decisión de que sí la va a aceptar en la casa, no solamente es una responsabilidad de él, el hijo también tiene que ayudar. Pues no sabemos cuántos años tiene el hijo, pero supongamos que es un adolescente o qué, o ya estará grande.
0: No estoy seguro,
1: Bueno,
0: yo creería que ya está grande. Bueno.
1: entonces ahí también está el aporte en el cuidado del hijo.
0: Dice por acá, la ventaja en esos países es que la ex normalmente se vuelve amiga de la oficial. Puede ser.
1: En esos países y en Colombia.
0: No, aquí no.
1: Aquí no, aquí
0: Aquí, no, aquí
1: también.
0: no. Aquí una. Ese caso de Javier en Chile, aquí en Colombia, la muchacha, la pelada oficial, no la acepta. Aquí en
1: Y bueno, ¿cuál
0: Colombia,
1: es la
0: aquí
1: diferencia
0: en.
1: pues en Chile? Que tienen muy buen
0: No, no, no
1: corazón, que
0: conozco
1: son
0: la,
1: muy permisivas o cómo es la
0: no
1: cuestión
0: conozco
1: ahí.
0: la cultura, pero ese mismo caso
1: Sí.
0: de Javier aquí en Colombia,
1: Muy pocas, sí, muy pocas.
0: la oficial no acepta. Se le
1: Habrían
0: va.
1: mujeres
0: Ah, no,
1: que lo acepten.
0: entonces vea, haga una cosa, quédese con ella y yo más bien me abro el parche, pues yo me voy. Eso pasaría aquí en Colombia.
1: La mayoría sí reaccionaría
0: Sí,
1: así.
0: claro.
1: Claro.
0: 1:40, hola.
3: Y la verdad, que me llegara a pasar algo como lo que le está pasando al señor que participó, yo haría lo mismo. Yo, a pesar de que llevo algunos años ya separado, y tratamos de llevar, entre comillas, una buena amistad, cualquier cosa que llegue a pasar con la mamá de mis hijos, ahí voy a estar, a pesar de que no tenemos, digamos, nada. Solamente tenemos pues nuestros hijos, pero nunca la dejaría sola, por respeto a ella, por respeto a lo que tuvimos y más por respeto y amor a mis hijos. Así que siempre estaría con ellas.
0: Parce, gracias. Hola, Olímpica.
4: Bercho,
0: Hoy, hoy, hoy.
4: Bercho, amigo, yo la apoyaría sin pensarlo dos veces. Igual es la mamá de mis hijos, igual está pasando por una situación muy dura. Nada más por humanidad, por gratitud. No lo pensaría dos veces, la ayudaría. Ya más es una situación que está. Igual fue su esposa, igual fue la mamá de sus hijos. Y la verdad que de corazón la ayudaría. Gracias, Bercho. Yo escucho Olímpica porque me pone todo y bien bueno.
0: Y bien, bueno. Olímpica.
5: Fercho, buenas noches. Bueno, no, es que es muy complicado.
0: ¿Por qué?
5: Obviamente, él tiene que tener a su pareja como prioridad. Esta persona es la que lo está apoyando en el momento y la que está con él. Ella lo volvió a buscar porque tiene su enfermedad, sí. Cuando estuvo mal y era complejada, como dijo él, la apoyó, ahorró y le ayudó para que estuviera bien. A lo que estuvo bien lo dejó tirado y volvió donde él, pero a lo que ya estaba mal. ¿Por qué no volvió cuando estaba aún
1: Así es que
5: bien,
1: es en las
5: estaba
1: malas.
5: bonita? Y le dijo, vamos a formar otro hogar, y ya después hubiera pasado lo que pasó. Lo vino a buscar, fue a lo que ya no había nada que hacer, porque con la persona que se consiguió no se quedó con esa persona para que la apoyara, porque no le interesó. Ahí sí volvió donde el pobre huevón.
0: Yo lo haría también
1: Sí, es
0: para que
1: cierto.
0: ese espíritu de ella se vaya agradecido conmigo. Yo lo haría
1: Y
0: también por
1: también
0: eso.
1: porque, a ver, lo que dice el señor es verdad. La señora lo está buscando en las malas, en las buenas lo abandonó, pero es que son las obras que uno hace. Lo que uno hace bien, todo se devuelve. Lo que uno no hace tan bien, también se devuelve de esa manera.
0: Y doctora,
1: Y es la
0: yo
1: ayuda hacia
0: pienso,
1: una persona.
0: y yo creo también que ¿por qué estamos tan mal? Porque normalmente tenemos el vicio de pagar con la misma moneda.
1: No podemos
0: Y
1: hacerlo.
0: no se puede hacer eso, o
1: Porque la
0: sea.
1: vida a ti te devuelve también lo que hagas de manera negativa. En cambio, tú haces el bien hacia las personas. Es que lo difícil no es hacer el bien hacia las personas que nos hacen el bien. Lo difícil es hacer el bien hacia las personas que nos han hecho daño. Eso es lo duro.
0: Escuchemos, hola.
2: Fercho,
0: Oye.
2: yo tengo una familiar que vivió una historia algo
0: Pa
2: así, no,
0: parecida.
2: similar.
0: Ah.
2: El ex marido fue un mal ex marido. Imagínense que ese mal le pegaba. De infidelidades no recuerdo, pero ese mal le pegaba. Fue tal mal marido que se intentó envenenar él y la hija mayor. Él dejó dos hijas. Y el mal murió hace como 1 o 2 años. El mal murió de cáncer también. Y el man, ya cuando sabía que tenía cáncer, le pidió a la familiar mía que si lo podía cuidar. Y ella, pues, ella no se negó y lo cuidó en las últimas, pues, y todo, y el man murió.
1: Súper.
2: Pero yo lo que tengo entendido es que a la familiar mía se le dañó la relación al cabo del tiempo.
1: Ah,
2: Ahora mi
1: claro.
2: pregunta es,
1: Es difícil
2: si
1: aceptar
2: ella
1: eso.
2: tenía familia en Colombia,
1: ¿Para qué se volvió?
2: ¿por qué la familia no se quiso hacer cargo de ella y en las condiciones
1: Nadie se quiere hacer cargo
2: de
1: de esa
2: que ella
1: situación.
2: estaba? Ahora, la salud, o sea, todos los gastos económicos corren por cuenta de él. Y puede que eso a él lo desestabilice económica y mentalmente, porque el man va a estar solo. Entonces, es eso. Y ahora, eso es un tema muy complejo. Eso es un tema muy complejo. Pero
1: Mucho,
2: bueno,
1: mucho, mucho.
2: usted sabe que eso queda en los ojos del Señor y ya está. Eso es todo lo que yo tengo para decir. Se cuidan, un abrazo desde la distancia.
0: Listo, caballero, gracias por tu
1: Es que
0: opinión.
1: es una situación muy difícil.
0: Buenos días, quiero opinar. Yo le ayudaría, es la mamá de mis hijos, cometió un error, todos lo hacemos, somos seres humanos y nos equivocamos, pero yo definitivamente sí le ayudaría,
1: Claro.
0: dice por aquí un oyente. Es la 1:45, escuchas Olímpica, buenos días.
5: Porchito, buenos días. Acá, pues,
0: Bien.
5: escuchando el tema,
6: nos ponemos pues todos los hombres en el lugar del muchacho. Es algo muy complejo, pero supongamos que ya no haya amor, ¿cierto? Que ya él no la quiera, que porque
0: que no es lo importante
6: por el daño, por
1: que
6: lo
1: no que pasó. Lo importante no es eso, sí.
6: Supongamos que ya no haya amor a él. Yo diría que sí la de ayudar, no tanto por lo que haya pasado entre ellos, sino por el hijo, que lo haga por el hijo de los dos, porque usted se imagina el día de mañana ya la señora falte, el todo, pues ya se vaya a ese mundo, y que él no la haya ayudado, y que ella le haya buscado ayuda a él, el hijo qué va a pensar, el hijo qué va a decir, mi papá no quiso ayudar a mi mamá. Mi mamá se iba a morir y mi papá la abandonó, la dejó.
0: El rencor del hijo.
6: Entonces,
1: claro.
6: Es algo muy complejo, sí. Pero de pronto el hijo se puede ayudar como en el cuidado. Claro. Y es algo de que cuando la señora se vaya a este mundo, los dos van a quedar tranquilos. El niño va a decir, mi papá ayudó a mi mamá. Y él va a decir, yo ayudé a la mamá de mi hijo. Así ya no haya amor.
1: Es verdad, es que
0: es un caso muy complejo.
1: Es que también la percepción del hijo y lo que piense el hijo es importante. No sabemos si el hijo tiene rencores, resentimientos o si tiene buena relación con la mamá. Pero también es el hecho de lo que piense el hijo referente a lo que él haga con esta situación. Pero que también ayude en el proceso.
0: Pero también me dejó pensando lo que decía un oyente ahorita que me pareció un muy buen aporte. Es el tema de los gastos.
1: Ajá, claro.
0: Porque bueno, él recibiéndola a ella en esa situación, entonces, ¿a quién le tocaría básicamente?
1: ¿A él?
0: Sí.
1: Claro.
0: Le tocaría a él.
1: Es que según lo que yo veo, no hay redes de apoyo.
0: Pero doctora, eso no es barato.
1: Eso no es barato de ninguna manera.
0: Esa es la cuestión, eso no es barato.
1: A ver, y además también hay que mirar algo importante y es... Ella llegó hace cuánto a Chile, tiene sistema de salud.
0: Ah, que es muy importante.
1: Eso es muy importante. ¿Qué tipo de cuidados está teniendo? O sea, ¿cómo es la salud allá? ¿Y qué cuidados está teniendo referente a su cáncer? Si es que eso es otra cosa, y según lo que dijo él, ella no tiene trabajo. Entonces sería asumir la responsabilidad económica. Él también tiene que analizar esa situación. ¿Económicamente está preparado para esta situación?
0: ¿Y qué tal? Pues aquí estamos inventando mucho, pero ¿y qué
1: acá
0: tal?
1: Acá estamos suponiendo.
0: ¿Y no qué tal nada. Si de pronto, bueno, le es muy sincero a la pareja actual, le cuenta
1: hacerlo.
0: Pues la situación y decide ella meter el pecho ahí también, ayudarla bastante? No.
1: Puede ser.
0: Sí.
1: Puede ser que ella también lo haga, que sea una mujer muy
0: sí.
1: de obras de caridad.
0: Que estime mucho, por ejemplo, al hijo de su pareja, que eso influiría también. Y que ella,
1: claro.
0: bueno, pongámonos la 10 y hagámosle, apoyémosla a ella hasta
1: pues
0: que Dios decida
1: y hasta que
0: llevársela.
1: Me plata.
0: Sí, sí, también.
1: Todo puede pasar. Acá estamos suponiendo, no sabemos cuál es la posición de ella.
0: Olímpica.
7: Olímpica,
0: ¿qué más
7: yo le ayudaría de una sin pensarlo?
0: Sí.
7: Sin pensarlo la ayudaría. Yo escucho Olímpica porque me pone de todo y bien bueno, muchas bendiciones.
0: Por aquí dice una oyente, yo no permitiría que le ayude, más que todo es por los celos que yo sentiría.
1: Claro.
0: Pero ¿celos de qué?
1: ¿Celos de qué? Serían unos celos del pasado, porque en el presente
0: pero
1: no va a haber nada.
0: No, es que no va a haber nada porque ella está...
1: Una persona ya en esa condición,
0: no.
1: Sexo no va a poder tener.
0: No.
1: Sino que
0: sí,
1: hay personas
0: celos,
1: que tienen celos.
0: ¿Celos de qué?
1: O sea, pero mira, los celosos pueden sentir celos, así sepan que ya no la aman, que no van a haber relaciones sexuales. El solo hecho
0: para nada.
1: De que piensen que esa persona está cerca de esta persona. El celoso no va a aguantar que una ex esté, así se esté muriendo, esté cerca de esa persona. Ese es el pensamiento de un celoso. ¿Pero celos de qué?
0: Sí, ¿de qué?
1: No.
0: Besos, menos aún.
1: ¿Sexo? Pues,
0: sexo no puede haber por la situación
1: menos,
0: de ella.
1: Menos
0: todavía. No. Olímpica.
8: Buenos días, Fercho.
0: Hola, mira, bien.
8: Yo voy a dar una opinión, creo que es un poquito dura, pero la voy a dar.
0: Tranquila.
8: Porque me parece muy injusto que uno ya enfermo venga a dañarme mi vida a mi pareja, cuando ya mi pareja está organizada, ayudando a criar a mi hijo, que no tiene nada que ver con ella. Y está bien ella enferma. ¿Para qué se fue sabiendo que estaba enferma? Porque no le quedó en Colombia con su mamá. Si es que la llama cuando está sola y con ataque de pánico.
0: Como le sube el ánimo.
8: No le quedó allá para que joda allá. No aquí que estamos ya bien. No, y el hijo no va a sentir ningún agradecimiento. Porque es que él no tiene cariño de mamá de ella. Él no tiene recuerdos de ella. Los recuerdos son muy vagos y muy poquitos. ¡Qué tontería! ¿Qué es esa manipulación tan grande que tiene? Ella ya al borde de la muerte, con la tumba en la cola y jodiendo todavía. ¿Por qué no se fue para Colombia? ¿Por qué no se quedó en Colombia antes de pensar irse a joderle la vida al otro señor?
0: Sí, ve cómo se le va subiendo el tono.
1: Claro, pero es que la señora está hablando... ¿Qué pasa acá? Que la señora está sintiendo empatías desde como si fuera... la pareja del señor. Ella como que le llegó la historia, fue desde, si mi pareja estuviera viviendo esta situación y llegara la ex, no, de ninguna manera. Lo está viendo es desde ese punto de vista. Y es súper válido, porque es que todos vamos a tener opiniones diferentes frente a esta situación. Sí, sí, es súper válido.
0: Olímpica.
9: Fercito, buenas noches.
0: ¿Qué más, hombre? ¿Y
9: en el caso eso mío es muy... diferente, es muy distinto.
0: ¿Qué te pasó?
9: Yo soy quien está enfermo. Y tengo que agradecerte a vos, porque tú fuiste la única persona que me tendió a mí la mano. Tú, Fercho. Usted y yo nos conocemos. Y yo, pues, padezco cáncer. Yo busqué a la mamá de mis hijos, a pesar que ella... fue la que fue infiel conmigo. Yo la busqué a ella. Y ella lo que me respondió fue que lo mejor que podía suceder era que yo me muriera.
1: Uy,
0: te dijo eso.
9: Que ella ya tenía su pareja y que ella no iba a atender a una persona enferma. Mi familia... Yo nunca conté con ellos para nada, nunca he contado con ellos para nada. Hoy en día, espero la muerte en la calle. Hoy en día no tengo ni siquiera nada que comer. Y me voy a la terminal del norte a pedir sobras de los restaurantes. Hace mucho tiempo no me aplico medicamentos porque no tengo con qué. No tengo
1: y la EPS, régimen subsidiado.
9: Pero a veces las cosas son distintas, Ferchito. Pero hoy le doy gracias a Dios, porque en su momento lo puso usted como un ángel en mi camino. Y estaré agradecido por siempre por eso que usted hizo por mí. Mi nombre es Fabián Olarte, Fercho.
0: Listo,
9: Dios
0: Fabián.
9: Diga, yo escucho Olímpica desde mi teléfono.
0: Me pone todo.
9: Porque me pone de todo y bien bueno.
0: Y bien bueno. Fabián, a usted, hermano, no, antes, gracias por escuchar Olímpica, por estar ahí pendiente de los programas, por el apoyo. Y es con mucho gusto, hermano, con todo el corazón. Lo recuerdo, sí, me encontré con él en un centro comercial y se le dio, pues, el aportico, la ayudita.
1: Sí.
0: Entonces, Fabián, hermano, no, me alegra mucho que vuelva por aquí, me alegra mucho que esté vivo todavía, porque tener esa enfermedad no es cualquier cosa. Va a ser duro lo que voy a decir, pero yo pensé que no habías logrado sobrevivir, porque hacía mucho tiempo no escuchaba, pues, de Fabián. Ya veo que está bien, que está, bueno, bien entre comillas, pero sobre todo que está vivo, que es lo más importante. Una 55, hola.
10: Ferchito, pero es que yo veo que todo el mundo está diciendo que el hijo ya es mayor de edad, ya sabe las consecuencias que tuvo la mamá por los hechos.
0: No sabemos.
10: No romanticemos.
0: No sabemos.
10: Estamos hablando, y lo que acaba de decir hace un par de audios atrás el señor, es verdad, económicamente y mentalmente se va a desgastar. Y va a decir, vale o no vale la pena. Sufrí o no sufrí lo suficiente por culpa de ella. Y ya que ella está mal, quiere buscarme a mí. Es que me está desestabilizando. Es que, o sea, uno tiene que ponerse también en el lugar de uno. ¿Qué va a hacer de la vida de
1: Sí.
10: uno? O sea, que si la señora, como dice la doctora, dura 3, 4, 5 años, como puede durar un mes o una semana, todo ese tiempo él va a estar aferrado a alguien que lo abandonó, que se fue y que volvió cuando estaba mal. No entiendo la gente. Sí, que hay que pensar como personas. Bueno, si se piensa como persona, se ayuda a buscar un centro oncológico donde atiendan a estas personas y pueda estar allá,
0: Sale más caro.
10: que a nivel
1: Más caro, sí.
10: económico, listo, tenga económicamente, pueda ayudarla, yo le ayudo, pero ¿por qué tiene que tenerla en la casa de él si ella fue la que lo abandonó por otro? Hay centros que usted puede ir a buscar y que se hagan cargo de ella. No necesariamente tiene que vivir bajo el mismo techo suyo.
0: Sí, es agotar
1: Es
0: posibilidades.
1: verdad.
0: Sí. Bueno, Olímpica.
8: Olímpica, buenos días.
0: Hola.
8: Voy a dar mi opinión desde
0: Lo que tú crees.
8: lo que me ha tocado ver por parte de la familia de un amigo. Él se fue, traicionó a sus hijos, los dejó muy pequeños, traicionó a su esposa, perdón, dejó sus hijos solos, les tocó sufrir muchísimo, muchísimo. Y al cabo de los años, él los volvió a buscar, porque ya estaba muy enfermo, prácticamente con meses de vida. La señora, con mucho resentimiento, mucha rabia y mucho odio hacia él, porque les tocó pasar
1: Claro.
8: momentos muy difíciles a ella y a sus hijos. Mas, sin embargo, los hijos lo recibieron, lo trajeron a la casa, estuvieron con él los últimos días.
1: Bien.
8: Pero eso generó una tristeza y un dolor en esa mamá, en esa esposa o en esa mujer, que al mesecito exacto de él haber muerto, ella murió también, porque
1: El
8: ella se
1: desgaste.
8: enfermó, la
1: Claro.
8: depresión la agarró,
1: Es que ese es el
8: la
1: desgaste.
8: tristeza prácticamente la mató porque se sintió traicionada por sus hijos. Ahorita la señora pues puede que esté
1: Es que
8: sola y necesite ayuda y su hijo necesita ayuda. Pero también es que es un tema demasiado complicado.
1: Mucho.
8: El dolor puede que ya haya pasado, pero la sensación de traición puede que siga ahí. No sé, yo
1: Uno,
8: pienso
1: no
8: que
1: sabemos.
8: debería de ayudarla, pero no involucrarse demasiado.
1: Pues sí.
8: No sé hasta qué punto sea bueno. Yo escucho Olímpica porque me
1: Es
8: pone de
1: duro.
8: todo y muy bueno.
0: Y bien, bueno.
1: Porque es que es el desgaste psicológico, emocional, físico, económico que puede tener don Javier frente a esta situación. Mejor
0: Bueno,
1: dicho, esto es un tema complicadísimo,
0: muy, muy
1: muy
0: complicado.
1: complicado.
0: Bueno, el hijo ya tiene 13 años.
1: Es un adolescente, ¿ok?
0: Ya es un adolescente, ya no, no podríamos decir pues que económicamente puede
1: No
0: aportar.
1: puede. Sería una carga económica
0: Pero
1: fuerte
0: no es un
1: para don
0: niño,
1: Javier.
0: no es un
1: Puede
0: niño.
1: ayudar.
0: Y a los 13 años su apoyo sería más desde lo afectivo.
1: No solo
0: ¿Cierto?
1: desde lo afectivo, porque es que un hijo de 13 años también puede ayudar a movilizar a la mamá, puede ayudar a
0: Sí.
1: lavar, puede ya
0: Ajá.
1: ayudar a organizar casa, puede cuidarla, estar pendiente de ella.
0: Es totalmente cierto. Entonces, esa es la
1: Sí.
0: ventaja. Si tiene 13 años ya, sirve mucho. O sea, es un apoyo muy grande.
1: Es verdad.
0: Olímpica.
11: Dice Fercho, yo no sé si vos has visto
0: ¿Qué?
11: unos videos que salen por ahí en TikTok, por ahí en Facebook, bueno, en el que ponen a comparación de lo que podría llegar a ser una mujer por el esposo al salir de una dificultad y que ya esté bien económicamente. Porque por lo general la mujer cuando está mal siempre está con ese hombre, pero cuando ya
1: correcto,
11: de alguna manera está bien, lo primero que hace es abrirse del hombre con el que estaba.
1: Cierto.
11: A diferencia de uno como hombre, porque uno como hombre
1: está
11: con la mujer, y si sube económicamente de alguna manera, uno siempre va a estar con esa mujer, a diferencia de las mujeres. Lo mismo sucedería en este caso. He escuchado, si no todos de los hombres que han hablado, todos han dicho que apoyarían a esa mujer.
1: Correcto.
11: A diferencia de las mujeres.
1: Las mujeres.
11: Pregúntele a las mujeres qué harían ellas en ese caso. Uh-huh. Ahí se la dejo. Yo escucho Olímpica porque me pone todo aquí bien bueno.
0: Es totalmente cierto.
1: Totalmente cierto, sí.
0: Las mujeres son un poquito más que reservadas, un poquito más cautelosas en ese tema, doctora.
1: Uh-huh.
0: Sí.
1: Sí. Sí, sí.
0: Bueno, yo escucho Olímpica porque me pone de todo y bien bueno. Bueno, a Javier, espero que las opiniones y pues todo lo que hablamos acá le haya servido de algo. Me gustaría tener de pronto...
1: saber qué pasa saber con esta historia, sí, con saber esta qué pasa. Decisión. Que a la final tú y yo podemos pensar algo. Los oyentes también, desde nuestras creencias, desde nuestro corazón, desde lo que hemos vivido, pero en realidad quién ha vivido la situación
0: es directamente él.
1: En entonces, realidad él es el que sabe.
0: Que él nos haga el favor y de pronto para dentro de 8 días, si Dios nos presta la vida, que nos cuente cuál fue su decisión, qué fue lo que hizo. Mira, Fercho, doctora, yo escuché y bueno, tomé esta determinación, hice esto, hice aquello. Porque si nos interesa, pues a mí personalmente me interesa mucho la historia y realmente cuál fue la decisión que tomó. Me parece
1: importantísimo. Ten ahí
0: pues
1: el...
0: no por el chisme, no.
1: No.
0: Sino, por saber. Por saber.
1: Sí. Acá, ni yo, ni los oyentes
0: por saber.
1: Nada.
0: Por tener como la información, ¿cierto?
1: Es darle continuidad.
0: Sí, porque nos interesa, ¿cierto?
1: O sea, saber cómo se
0: a ver en qué más podemos ayudar. Sí. Uh-huh. Pero por saber, no, qué chisme, que no, no.
1: Chismoso.
0: Simplemente
1: usted,
0: por saber.
1: O yo,
0: doctora,
1: o los oyentes.
0: La acompañe. La queremos mucho, nos encanta que nos acompañe, nos encanta su compañía, su voz, todo lo que nos dice, su asesoría, como nos despeja tantas dudas. La queremos mucho, un abrazo y por favor me le envía un beso a los oyentes.
1: Y que Dios le ayude a Javier a tomar la mejor decisión.
0: Completamente. Y recuerde,
1: eso es lo que vamos a hacer, orar por él.
0: Por obligación, nos debe contar dentro de 8 días. Por
1: bueno,
0: favor.
1: Fercho, pero entonces ten ahí el numerito.
0: Sí.
1: ¿Cómo lo puedes guardar bien para que no se pierdan los otros chats?
0: Javier, ¿cómo? El indeciso. No.
1: No, Fercho, ¿cómo? Eso no es una decisión de indecisión, eso es una decisión de vida.
0: Bueno, ¿cómo lo guardo?
1: Fuerte.
0: ¿Javier?
1: No, Javier Chile.
0: Javier Chile.
1: Eso.
0: Javier Chile no sabe qué hacer. Javier.
1: Dura decisión.
0: No. Javier.
1: No.
0: Lo va a poner. Javier pendiente del chisme para dentro de 8 días.
1: Tampoco.
0: No, queda muy largo ese.
1: No, tampoco.
0: Sí,
1: no.
0: Nos queda muy largo. No, sí, Javier. Javier
1: sí,
0: Chile.
1: Javier está bien.
0: Sí, Javier Chile.
1: Javier Chile.
0: ¿Cierto?
1: Exacto.
0: Sí, está bien.
1: Ahí
0: doctora,
1: lo conocemos perfectamente.
0: La acompaña. Dígame el cojo bonito a los oyentes.
1: No, pues que les vaya súper bien.
0: No, pues se inspiró ella.
1: Que les vaya súper bien en su turno laboral.
0: Se inspiró ella.
1: Los que están trasnochando.
0: Me enamoré.
1: Que tienen algún trastorno del sueño. Porque es que, Fercho, hay personas que están trasnochando porque
0: no son
1: capaces de dormir.
0: Pero con esa voz suya, ¿quién no va a trasnochar? Por Dios bendito, doctora. Hágame el favor. Es más, esa voz suya queda al reflejo hasta las 5 o 6 de la mañana. Pero es que esta noche fue rápido.
1: Sí, esta noche se fue muy rápido.
0: ¿Cierto que
1: un
0: sí?
1: Excelente tema y un
0: muy
1: cierre
0: bueno.
1: Excelente con la historia de Javier.
0: Cerramos con broche de oro.
1: Sí, cerramos con broche de oro. Es correcto.
0: La acompaña, doctora. La quiero
1: amiga,
0: mucho. Chao.
1: Y a todos los oyentes.
0: Un besito. Chao. Bueno, ahí está, estaba la doctora Daniela Ospina acompañándonos. Ya la dejo porque tiene, ella tiene que estar aquí de nuevo a mediodía con el programa de La Tusa. Entonces, ahí seguimos pendientes. Bien, 2:05. La dirección es de Johander García.
12: ¡Johander García!
0: Él es el que dirige Olímpica Medellín. Les acompaña el viejo Fercho. Hola, ¿qué tal? Buenos días. Buenos días. Hable pues.
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0: No sé qué, callao. Muchachos, damas, un abrazo cordial, los quiero mucho y bueno, ojalá que les esté yendo muy bien y que terminen muy, pero muy bien. 2:06, nos escuchamos a partir de las 4:00 a.m. con toda la información, aquí en Temprano, que es más bacano. ¡Hey, buenos días! ¿Qué estás haciendo?

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0: 13 en la mañana, 32. 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Ah, estoy por aquí bien acompañado, sí, señor, en esta madrugada. La gente del acopio de San Diego. Sí, señor. Están por aquí parchados, dando la vuelta, saludando a Olímpica Tradicional. Siempre lo hacen. Siempre están ahí con nosotros, saludando, que vea, que yo no sé qué, que la Virgen del Carmen, gracias a Dios.
1: ¡Oh!

Yo escucho Olímpica porque me pone de todo y bien bueno. Saludos para toda la gente. Comando 197, saludo y abrazo fuerte para todos los conductores, para la familia Echeverry Quiroz. Percho, saludame a mi esposa tan amable, mi hijo Natalia, ¿cierto? Santiago Celeste. Bueno, saludo también para la gente de la USA, Daniela, AJ y Kai. ¿Quién está por aquí? El grupo de amigos, los taxistas, Edwin, el 139, ¿cierto? Ahí está Edwin, 139. ¿Cuál es? Ah, bueno, ahí está la abogada. Salud para Edwin, para Morocho, que es el 068, para Manolo, que es el 317, ¿cierto? 317, salud para Fernando también. 403, para Juan 8 es el 826, para el Pana que es el 396 también. Aquí está Dani, el 504, Steven, el 271, Andrés, 206, por aquí está Guaca también, 008, el Chamo, el 024. Y para Omar también, que es el 793. Listo, ahí todos los amigos del acopio de San Diego. Muy bien. Yo escucho Olímpica porque me pone todo y bien bueno. Aquí en celebración y bueno, esta fecha que es muy, muy importante y tiene que ver con la Virgen del Carmen. Aquí está la canción de Diomedes Díaz, muchachos, para ustedes. Felicitaciones. Dios los bendiga bastante. Ojalá que le siga yendo muy, muy bien. Muchas bendiciones y para adelante, pues siempre para adelante. 3:30.

0: gritando la gente del acopio San Diego, muchachos. ¿Dónde está el pito? Pues no la escucho, no la escucho. ¡Olímpica! 3:42, escuchas Olímpica Medellín 104.9. Por aquí los conductores, los reyes del volante, sonando sus pitos, celebrando obviamente el Día de la Virgen del Carmen, muchachos.
1: Compañero, feliz día.

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0: Miseria humana, música de Lisandro Mesa. Escuchas Olímpica Medellín, 104.9, 4 de la mañana, ya 6. Son las 4:06, feliz amanecer, buenos días. Yo escucho Olímpica porque me pone todo y bien bueno. La dirección es de John Hunter García. Que dirige Olímpica 104.9. Les acompaña el viejo Fercho. Hola, ¿qué tal? Feliz amanecer.
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0: Aquí estamos acompañándolos con buena música. La programación que ustedes eligen, que ustedes prefieren a través de Olímpica. Olímpica. Ya saben, pues, pueden programar canciones, pueden solicitar por aquí a través del 314-580-1049. Ya les traemos información, noticias, resultados de lotería. Recuerde que el pico y placa no ha rotado todavía. Por ahí estaban pasando una imagen falsa. Esa información no es real. La oficial la estaremos contando. Yo creo que está que sale la rotación del pico y placa. Que de hecho, esa rotación pues debería ser como cada año, ¿no? ¿Qué dicen ustedes? Debería ser como que cada año, cada 6 meses. Ay, ¿cuál será? Ay, ¿cuál es la rotación? Ay, que no sé qué. Bueno, yo escucho Olímpica porque me pone todo. ¡Chachos! ¿Es que? ¿Cómo está yendo?
2: ¡Compañero, feliz día!
0: Echate la bendición para que nos vaya muy bien. En el nombre del Padre, del Hijo, Espíritu Santo. Amén. Que la morenita Virgen de Guadalupe los proteja, los bendiga. Que tengan muchas bendiciones el día de hoy. 4 de la mañana, 8 minutos. Más canciones, música olímpica.

4 de la mañana, ya 12 minutos, ya son las 4:12. 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
1: Cosas de la Olímpica, 4 de la mañana, ya 22, son las 4:22. 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

Venga, venga, venga, venga. Dale un bichito, venga, venga. ¡Ah! Caramelo, mi bello. Dale solo la cabecita, venga, venga, venga, venga. Qué lindo. Los caballitos hay que cuidarlos mucho, los animalitos. Caballitos, vaquitas, usted. ¡Eta! ¡Eto! Usted le soba la nalguita a una vaquita así, con mañitas, y al caballo también. Ellos se quedan quietecitos, quietecitos. Vea, mándele usted la mano a una teta, verá, de una vaca. Mándele la mano a una teta, ¿qué hace la vaca? Se queda quietecita. Y lo primero que hace es temblar esas tetas. Porque usted la ordeñe. Eso es. Pero trate usted un animal mala, mala clasura. Métale una palmada, hágale, verá qué hace. Le esconde la leche. Le esconde la leche. ¿Qué hace un caballo? Malo, malo, le manda una patada. Así es, los animales se tratan bien o no los tiene uno más bien y listo. Pero usted trata un animal mal y el animal se le resabea, pues, se le resabea. Trátelo bien, trátelo. Vea aquel por allá tocándole la teta a esa vaca, vea. Y se le ordeña sola y todo, vea. Esos tiemblan esas tetas más bueno cuando no les toca las tetas. Eso, caramelo, aso. Esto y así es caramelito, lo soba uno y alza la patica, la orejita, se cae que te dice, es una belleza, así es, no, caramelito, es así. 4:39 a.m. Y así somos los seres humanos. Trátenos mal y verá. Trátenos mal y verá cómo somos. Resabiados a morir. Trátenos bien y verá cómo somos. Ah, y así es en el amor también. Trate a la señora mal y verá. Es como alborotar una avispa. Ah, o trate el marido mal y verá que este puente no le va a la casa. Trátelo mal. Trátelo mal y verá que se le pierde en este puente. Se le pierde. Se le embolata y no lo vuelve a ver hasta el martes. Son las 4:40.

0: 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Nayesa, buenos días.
1: Pinchadito, pinchadito, buenos días.
0: Buenos días.
1: Noelito Cardona desde la vereda Las Brisas en Entre Ríos.
0: ¿Qué más, hombre? ¿Cómo amaneció la vereda Las Brisas, hombre? Me imagino que mucho frío.
1: Reportando sintonía. Pinchadito, me hace un favor.
0: Sí.
1: Me va a complacer con un dobletazo de Los Caballeros de la Cantina.
0: Claro.
1: Cuatro botellas. Y despecho por siempre.
0: Listo.
1: Muchas gracias y un bendecido día para usted, Pinchadito, y todos los de la emisora.
0: Yo
1: escucho Olímpica porque me pone todo muy bueno.
0: Ay, tan lindo, carajo. Hecho frío, ¿sí o no? Ay, mucha, ¿cómo serás Entre Ríos a esta hora? Y me mama. Ay, María. Y ese Belmira. Ese Belmira, por Dios santísimo, ¿cómo será? Ah, te imaginas, va por ovejas. Por allá por San Pedro. Por allá por todo ese, yo como casi no he ido a Belmira. Yo fui una vez a Belmira nomás, una vecesita nomás fui yo con Jonales al municipio de Belmira, a la fiesta de la trucha. Pero el resto no, hace mucho rato no voy por allá a Belmira. No deben de escuchar mucho, digo yo, pero hace rato, es que no fui ahorita. Cuando Jonales estaba empezando ahí con las canciones, déjala que se vaya. Digo que hasta de bar en bar, yo no me acuerdo, no hace muchos años. Son las 4 de la mañana, 44 minutos en Olímpica. Buenos días, 4:44, Los Caballeros de la Cantina. El 20 estarán cerrando fiestas del Cerro Quitasol.

0: Sí, otro puente, pico y placa para el día de hoy, ya se los voy a dar.
1: ¡Pinche, pinche! ¡Suéltale rejo!
0: ¡Ablójele rejo!
1: Voy a trabajar, Transportes Transunidos. Mi nombre es Sebastián Camilo Arismendi Arias, de aquí de Marinilla.
0: Transportes Transunidos, allá Marinilla, va el hombre a trabajar. ¡Ah, qué belleza!
1: Una cancioncita, Darío Gómez, eres todo en mi vida. Claro. Yo escucho Olímpica porque me pone bueno. Bien bueno.
0: No, no me cambió la frase.
1: Por esto, bien bueno, yo carajo.
0: Yo escucho Olímpica porque me pone de todo y bien bueno. Eso. Las 4 de la mañana, 48, 12 minutos faltan para las 5. 12 para las 5 ya.

0: canta uno parejo con Olímpica. Ya están llenando las calles. Ya se está llenando esas calles, Dios mío. Ya se están llenando. Dice por acá el pico y placa para hoy. ¿Ya lo tienen? ¿Ya lo saben cuál es? Listo, para hoy viernes. Pico y placa para hoy viernes. Particulares que les toca a las motos de dos tiempos, a los motos de cuatro tiempos y a los taxis. Ojo, hoy viernes toca el 2 y el 8. ¿Listo? 2 y 8. 2 y 8. Recuerden que el pico y placa sigue igual. Pico y placa igual la otra semana. 2 y 8 para hoy, 2 y 8. Y para los taxis, hoy les toca, estamos a 17 de julio. Uy, no, ya no vamos a comer julio también, señor. En esto estamos diciendo desde septiembre. Se siente que viene diciembre. Ay, Virgen del Carmen, Padre Marianito. 17 de julio, a ver. Hoy toca para los taxis el 7. 7 para los taxis. Ahí está, pues, el pico y placa para el día de hoy en Olímpica 104.9. Ya tenemos las 4 de la mañana 52. Ya viene toda la información con don Carlos Sol, las noticias.
1: Buenos días, pinchadito. Atácame el favor y me ponga Boot de Cuero.
0: Mal.
1: Pero que sí me lo ponga.
0: Pero es que no lo conozco cuál es. Es como lo va a poner una canción que no la conozco. Cruz de Cuero, Luz de Cuero. No sé cuál será, dígame cuál es. Ahí está, que si se lo ponga, no. Si no sé cómo es la canción, de quién es, ok. ¡Uy! 4 de la mañana, 53. Además que sí existe, ¿cierto? Pero dígame de quién es, porque las 4:53. ¡Uy! Es viernes, ¡úpale!

0: Domínguez.
1: Eso quiere decir que ya viene la Feria de las Flores. Ay, mucha qué belleza. ¡Aló, buenos días!
2: ¡Buenos días, pinchaito!
1: ¿Con mi hijo? ¿Quién habla?
2: Con José Gallón.
1: ¿Cómo le fue en el día al conductor?
2: Excelente, mijo.
1: Sí,
2: excelente,
1: le fue bien. ¿Qué manejas vos, hombre?
2: Yo manejo una Urban de Trasla Limitada.
1: ¡Qué belleza! Escolar. ¡Qué belleza! ¿Y qué numerito te hago, hombre?
2: Haceme el 100.
1: ¡Qué número más feo! pero también cae, ¿sí o no?
2: Sí, señor, ¿sí? Eso es un número.
1: Pero también cae. ¿Cómo te llamas?
2: Sí, señor. José Denis Gañón.
1: José Denis Gañón. Gañón. Manejas.
2: Gañón. Gañón.
1: Gañón. Con doble L.
2: Sí, sí, doble L.
1: Ah, bueno, mi hijo. Gañón, Gañón. Listo. ¿Qué barrio vivís, hombre?
2: En barrio París.
1: París. Manejas una Urban, ¿es que decís?
2: Es una Volkswagen escolar.
1: Ah, listo. Listo, mijo. A ver, yo miro por acá en tu número de teléfono. 322-523-523-15. ¡Listo, mijo! El 100 quedó listo.
2: Papi, va a ponerse una mañana.
1: Se fue una mañana y con su manito me dijo adiós. ¡Listo, mijo!
2: Yo le pague. Que tenga lindo día.
1: Listo, ven para las ánimas. Otra llamadita por acá, otro conductor. Ya tenemos las 4 de la mañana, 58. 4 de la mañana, 58, los conductores ayer pasaron un día agradable, muchos tacos, con eso del metro, siempre de cuadro eso del metro ayer tardecito, ¿cierto? Sí, con eso del metro estuvo llevado esta movilidad, ya, ojalá nos vaya bien hoy. Bueno, estuvo ayer todo eso, me imagino que ya, no, creo que para el sábado van a haber desfiles para ir de carros, en fin, la pasaron bien, que es lo más importante. Olímpica, buenos días.
3: Piche, buenos días.
1: Yo, mijo.
3: No, man, es de mi viejo pinchado montañero, que usted no sabe cómo nos alegra con los parranderos, de verdad, parranda todo el año, pinche.
1: ¿Le gustan los parranderos? Ah, yo le pongo otro.
3: Pues. La belleza, eso lo alegra a uno, pinche, carajo.
1: Ah, bueno, mijo, ¿qué manejas vos, hombre?
3: Excelente, pinchándole al camello, vea.
1: Ah. ¡Eso! ¿Qué manejas vos?
3: Camión, pinche, camión. Listo.
1: Número que va a jugar.
3: 327, así lo hay.
1: 327. ¿Está apenas acabaste de salir o qué?
3: Desde las 3 y media de la mañana, pinche dándole.
1: ¿A esa hora salió de la casa?
3: No, de la casa salí a las 2 y media, pinche, para el parqueadero, calentar el carro y arrancar a las 3 y media.
1: Oíste, yo te hago una pregunta. Vos sí te bañas bien bañadito, pelito parado y todo a las 2 de la mañana.
3: Y volviendo bonito.
1: A esa hora no es más fría el agua.
4: Me reí.
3: No, esa hora es que es buena esa agua, pinche, briecita bien sabrosa.
1: Ay,
3: mucha. Y acá saliendo aquí de Entre Ríos, que es bien fría, carajo.
1: Ah, qué belleza. 327, ¿cierto?
3: Sí, señor.
1: Nombre completo.
3: Jorge Luis Puerta Ruiz.
1: Jorge Luis Puerta. Ya saliendo de Entre Ríos en el camión. Camión acá, no tengo acá camión. ¿Dónde vivís?
3: Vivo en Copacabana, pinche.
1: Copacabana. Anoto el teléfono por acá. A ver, 320. 320. 686. Tirín, tirín, tirín, tirín. ¿Listo, mío?
3: Sí, señor.
1: El 320.
3: Compañero, Dios me lo bendiga, hermano.
1: Amén.
3: Felicitaciones, hermano. Gracias, pinche.
1: Listo, papá. 327. Ahí la acompaño, pues. Listo.
3: Ay, compañero, Dios me lo bendiga, pinche.
1: Belleza. Aquí me dijeron que la canción Los Curus de Cuero lo hacen los relicarios. Ah, bueno. Es un tema viejito. Ahí sí le pegamos donde era. Es un tema viejito, lo hacen los relicarios. Y como decía el conductor de Entre Ríos que está saliendo a las 2 de la mañana. ¡Ah! Bien bañadito. Oíste, pues sí se bañará a las 2 de la mañana con ese frío en Entre Ríos. Ay, es que ustedes se imaginan a las 2 de la mañana el agua de Entre Ríos. Padre Marianito, vamos, pues él dice que sí, que va bañadito, que va peinadito.
5: ¡Compañero, feliz día!
1: Él dice que se baña y que ahí viene para Medellín ya. La 5-1.

0: hoy. Verla. Métala, pinchao, métala. Ah, ya llegó Pepe, bien viejito que está ya. Ya, Pepe, ya.
1: ¿Qué hijo de puta toro más bravo es?
0: Sí, no, es que está muy viejito. Pepe.
1: ¿Qué hijo de puta toro más bravo es?
0: Pepe.
1: Ya, esto.
0: Ya no escapa ni de tirarse de las vacas. Ya, Pepe. Pues que es muy buena raza. Ya, Pepe. Ya. Buscaron animalitos. ¿Qué hijo de puta toro más bravo? Usted no puede con 5 vacas, mi hijo. Ya. Que cambiarlo. Esto, Pepe. Esto. Métalo, métalo. No le pare bola a ese toro. No le pare bola. Es que amo es para el ordeñadero. Son las 5 de la mañana, 4 minutos en Olímpica. Este es otro Beliazo. Oiga eso. Este es otro Beliazo. Qué recuerdo, ¿sí o no? Pues, Antioquia.

Ya les traigo los resultados de las loterías en Olímpica 104.9. Ya les traigo los resultados de las loterías. ¿Listo? Aquí las tengo. 2 y 8 el pico y placa para el día de hoy. Y 7 para los taxis. 7 para los taxis. Ese es el pico y placa para el día de hoy. Ya lo saben. Tenemos las 5 de la mañana, 7 minutos. Es viernes, es fin de semana.

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4: 5 de la mañana, 12, la hora olímpica, son las 5:12.
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4: Aquí las tengo agarradas, vea, aquí las tengo agarraditas, vea. Las loterías de ayer. Bogotá ganó el 67-98. Lotería de Bogotá 67-98 de la serie 076. Dice también, ya no bueno la Bogotá, la principal, pues es cierto, la única. Astro Luna, Sagitario, 89-96, Caribeña Noche, 29-54, Sinuano Noche, 50-12, PIC 4 Noche, 42-76, 42-76, PIC 3 Noche, 800, qué feo, 800. Motilón Noche, 73-79, Cafeterito Noche, 77-46, Fantástica Noche, 92-47, Culona Noche, 78-96, la del Chontico Noche ganó el 21-79, Paisita Noche, 19-97, Antioqueñita 2, 0083, Astro Sol, 5037, Capricornio. El PIC 4 Día ganó el 6114, 6114. PIC 3 Día, 541, Dorado Tarde, 9973, Dorado Tarde, 9973, 9973, Motilón Tarde, 0650, Caribeña Día, 3318, Sinuano Día, 0388, La Culona, 2924, Pijao de Oro, 0671, Fantástica Día, 9834, Paisita Día, 8927, 927, Culona Día, 6588, Samán, 6957, Cafeterito Tarde, 1649, 1649. Dorado Mañana, 42-90-290, Antioqueñita 1, 41-22, Astro Luna, 26-95, Caribeña Noche, 18-79, 18-79, Sinuano Noche, 59-40, PIC 4 Noche, 04-71, 04-71, PIC 3 Noche, 7-59, Cafeterito Noche, ganó el 67-50, 67-50, Motilón Noche, 47-17, 7-17, Fantástica Noche, 31-68, 1-68, Culona Noche, 84-83, 84-83, Motilón Tarde, 87-08, 7-08, Chontico Noche, 79-97, 9-97, Paisita Noche, 54-50, 54-50, Antioqueñita 2, ¿ya dónde voy yo ya? Ya acabé, ¿cierto? ¡Ya acabé! ¿Para dónde iba?
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4: Yo me pasé hasta el 15.
8: Vamos.
4: ¿A dónde iba yo?
8: ¡Claro!
4: Las 5 y como es tanta y juega, mamá, lotería. Son como 32. Las 5:15. ¡Uy! ¡Eso, Libardo! ¡Llegó la feria, Libardo!

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0: Y llore, cielito, llore.
1: Ay, hombre. 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
0: Ya llegaron los titulares, ¿eh?
2: Sí, señor. Sí. ¿Oíste?
0: Don Carlos.
2: Amaneciste muy parrandero hoy.
0: No, don Carlos, ahora sí le voy a aflojar rejo a esta parranda. Ahora se viene la Feria de las Flores casi que 10 días de parranda, ¿no?
2: Ya la presentaron oficialmente ayer.
0: ¿Yo?
2: Ajá. Ah, ya en Placita de Flores y toda esa cosa.
0: La presentaron ya, ya quedamos listos, lista la Feria de las Flores.
2: Y va a estar buena.
0: Y va a estar
2: ahí
0: muy buena.
2: Le tengo más o menos un esbozo de todo lo que tendremos.
0: Ah, qué belleza. Don Carlos, ¿cómo le amaneció hoy?
2: Más bien, mucho frío, pero aquí estamos, gracias a Dios, a la Virgen Santísima, madrugadas muy frías, pero bueno, a lo que vinimos, a lo propio, a cumplir la misión encomendada, a contarles de las cositas de la tierrita.
0: Es Olímpica, sí, don Carlos, gracias a mi Dios, bien aliviadito, gracias a mi Dios, Olímpica 104.9, hoy es fin de semana y puente y todo.
2: Sí, señor, cómo no, este es el del 20 de julio, pinchado. Ya esto se acabó.
0: Hay mucha cosa el lunes, ¿cierto? Mucha independencia.
2: Sí, pinchadito, sí. Porque la posesión del Congreso, la República, toda esa cosa, en fin. Ajá. Y como siguen con ese rifirrafi, luego para el 7 de agosto, para la posesión del Tigre, que dice el presidente que no le va a dejar entrar a las guarniciones militares ni de policía que se posesione.
0: Tiricoge ya.
2: Okay. Los otros del Senado y la Cámara dicen que ellos pueden sí sesionar en cualquier lugar del país siempre y cuando se apruebe, pero de ahí que se apruebe a que sea en otro lado, a que lo dejen entrar la guarnición militar, ese es otro paseo.
0: Escuché algo que decía la gente, hasta razón tendrá la gente. Cuando Petro se montó le hicieron tanta cosa.
2: Pinchao.
0: Tanto inconveniente.
2: No, pinchao, no le meta.
0: No, sino que la gente ayer escuchó por ahí unas personas.
2: Sí, no. Y cuando Petro ganó, dijeron que se le habían robado y que no le iban a entregar. Y no, pinchao. ¿Qué pasa? Dios es que este señor, hombre, yo digo, lo vuelvo a decir, y no es nada personal contra el señor Petro.
0: No.
2: Que si hubiese sido otro muñeco, otro señor, hombre, el que hubiera ganado las elecciones de la izquierda y demás, y el hombre hubiese sido un buen presidente, porque es que la gente, no, que es que yo hice el mejor gobierno. No, eso es un cuento. Y que ese es el mejor presidente que hemos tenido, porque hay gente que dice eso, pinchado,
0: no,
2: pero
0: y bueno,
2: mire los números.
0: Así,
2: si hubiese sido otro tipo y lo hubiese hecho bien, de allá no los baja nadie, allá sigue. Pero es que este señor, ni buen papá, ni buen marido, creo que era bueno en la cama. Él dijo que era muy bueno en la cama, pero era para lo único que es bueno.
0: De verdad, él no está con la señora, ¿cierto que no?
2: No, pinchao. Ha tenido como tres novias distintas en este gobierno.
0: Bueno, yo no sé, pero qué tiricoge, vamos a ver qué va a pasar, don Carlos.
2: Sí.
0: Sueña alto.
2: Ni reconoció al hijo, ni fue buen papá. No fue buen marido, no, es que no fue ni buena gente.
0: Bueno, pero hay gente que lo quiere mucho.
2: Sí. Hay gente que le rinde culto al diablo, pinchado, y tiene altares del diablo.
0: Sueña alto.
2: Sí.
0: No esperes cosas pequeñas de un Dios tan grande.
2: Ah, qué bueno, sí, señor. A Dios rogando.
0: Y con el mazo dando,
2: sí, señor. Bueno, presentada oficialmente Feria de las Flores 2026. Tendrá más de 120 eventos gratuitos. ¿Por qué la otra? Eso es para gente con plata, vea, tal cosa. No, hay eventos donde es cobrando, pero hay eventos gratuitos. Ya les voy a contar así, grosso modo, qué tendremos en feria.
0: Habrá gente que le gusta y habrá gente que no le gusta.
2: Sí. Así por ejemplo, es. Pinchadito, yo ya no soy amigo de feria.
0: ¿Eso?
2: Antes, yo iba a tablaos y gozaba y tal cosa. Trabajé mucho en feria, fui a muchos eventos a trabajar. Pero ya de lejitos, pinchados. De pronto me paro por ahí en una esquina, veo pasar un desfile y mi hijo para el rancho.
0: Este año no tengo así como tarima, como ahí atrás.
2: No te llamaron de la alcaldía.
0: Carlos.
2: No, pinchado. Yo hice tarimas también, pero con la alcaldía. En los parques esos culturales que hacían.
0: Sí.
2: Me tocó Santa Elena, bueno, varias partes.
0: Ahí me invitaron los de Santa Elena a ir a para me catear un ratico.
2: Uy, pincha, una elegancia. Uno va a ir a trabajar y es a pasar bueno, hombre, bendito Dios. Bueno, lo del metro que decías ahora. Ay, Dios mío, 9 horas de sufrimiento ayer. Metro de Medellín restableció en la tarde, por allá como a las 3:30. Dijeron superado inconveniente técnico. La UDA entregó el primer lote de cloroquina. ¿Qué es eso? Un medicamento que hicieron ellos, ya hacen aquí en Colombia, esencial para la malaria. Primero lo importaban, ya lo hacemos aquí. Barrio Popular, se incendió una casa. Dos personas quedaron gravemente heridas. Según Hidroituango, adelantar la hora generaría ahorro diario en energía del 2%. Imagínate, algo es algo. Se va Esteban. Esteban Ramos renunció a la gerencia de la fábrica de licores de Antioquia. Hay que mirar a ver cuántos más de estas empresas, institutos y del gabinete renunciaron, porque hasta hoy, pinchado, creo, los que quieran el año que viene aspirar a puestos de elección popular en las elecciones esas que llamamos de mitaca, en las regionales, tienen que renunciar de una vez o si no se inhabilitan. Bueno, ay, pinchado, vea. Esta también se la van a tumbar, pues hasta ahora parece que es así, al presidente Petro. No es que él le rebajó una prima especial que había puesto Santos a los congresistas de 18 millones. Pues a los congresistas colombianos no les reducirán el salario a partir del 20 de julio. El Consejo de Estado devolvió la prima al Congreso, es decir, a los muchachos de Senado y Cámara. Ahora dicen, no, pero es que eso después cuando lo analicen a fondo. No, porque ellos se posesionan ahora el 20. Van a recibir el primer sueldo. Y después de que reciben el primer sueldo, ya son derechos adquiridos. No los pueden rebajar. Es lo que me dicen. Sería de pronto para el otro lado, pero vuelven y juegan, mijo. Esa platica ella no se los van a dejar tumbar. Ellos no, no, no.
0: ¿Ya?
2: Una belleza es tu señor, es padre de la patria.
0: Y eso
2: pues
0: me,
2: yo pregunto también.
0: Y eso no es del gobierno que viene.
2: No, no, no, eso es ahora. Él había rebajado eso ahora, que la gente estaba pues de acuerdo, el pueblo, ¿cierto? De acuerdo con eso. Pero ellos allá mismo y el Consejo de Estado, porque hay unas normas pinchaditas. Es que eso, cuando hacen una vuelta, eso lo blinda. Mejor dicho, para que no nos lo tumben. Y si nos lo tumban, lo peleamos y lo ganamos. Y así parece que va a ser la cosa con esa platica. Así que son 18 millones de pesos por cabeza mensuales. Eso es mucho billete.
0: Sume, sume.
2: Ay, 4 años, en fin. Pinchado bendito. Vamos a ver si los que en Plaza Pública han dicho estoy de acuerdo, ahora que lleguen allá, los del Pacto Histórico y los del Centro y todos dicen, no, esos 18, como no me lo rebajaron, yo personalmente los voy a donar a obras de caridad o a tal cosa, ¿no? O me rebajen. Vamos a ver cuántos de esos que dicen que sí, que en la Plaza Pública.
0: Me hizo reír.
2: No, no, es que en la Plaza Pública estamos de acuerdo que lo rebajen. Y cuando se los, cuando les entregan el chequecito, no dicen, ve, no, sácame esos 18 que yo no estoy. Yo no, oh, hay uno por ahí el otro día. ¿Quién sería, hombre? Que hizo publicaciones y demás, y el primer sueldo, los primeros 18, los devolvió. Y de ahí para adelante, no volvió a devolver nada. No, qué bellezas. Han capturado a una mujer señalada de lanzar un perro.
0: En Santa Elena.
2: En un cuarto piso. Ah.
0: Sube en Santa Elena, ¿cierto?
2: No, en San Antonio de Prado, pinchado.
0: Ah, sube en San Antonio de Prado.
2: Sí, sube por San Antonio de Prado. Que lanzó el perro y el gato.
0: Oiga.
2: El gatico, como esos gatos, dice que caen parados. El gatico está una veterinaria, está recibiendo atención médico-veterinaria. Pero el perrito sí lo mató.
0: No.
2: Bendito Dios, ¿cómo te parece? Peleando con la mamá. Y tiene 39 añitos la muñequita, la niña.
0: O sea, peleando con la mamá, lanzó el gato y el perro por la
2: mamá. Sí, los animalitos de la mamá.
0: ¿Y sabe qué dicen de qué mañana? Que era que tenía trastornos mentales.
2: Ah, ¿será que sí? ¿Estaba loca? Ah, pues que sea una loca para hacer una cosa de esas, hombre. Muere motociclista. Otro siniestro vial en la autopista Medellín-Bogotá, jurisdicción de Copacabana.
0: Tarde
2: ¿no
0: ayer.
2: Te mandaron los amigos
0: sí, claro.
2: La foto ayer?
0: Tarde ayer.
2: Ahí por, por Cocorico.
0: Después del peaje,
2: de Pollos Mario es que llama eso. Eso, Pollos Mario, pues ahí llama ese sector. En La Unión, operativo, cae presunto extorsionista de los Mesa. Ejército destruye maquinaria de minería ilegal por 350 millones en Caucasia. Ciudad Bolívar captura a presunto integrante del grupo Carnerrancia, grupo delincuencial organizado. ¿Qué más les cuento del suroeste? Ah, en Andes reportaron 2 homicidios de la noche del miércoles 15 a la madrugada de ayer jueves. Ahora les cuento. Y esta semana también por allá en el suroeste, en Tarso, el martes fue asesinado por el sector de la bodega otra persona, Didian Arroyave. Es que a veces se saben al 2 o 3er día se conoce la cosita por aquí en Medellín. Beto Coral llegaría a Colombia deportado desde Estados Unidos. De este Beto les habíamos dado una noticia hace unos días que lo había cogido la ICE, la ICE, eso es de Migración, Control de Aduanas. Este muchacho colombiano activista. El hombre escribía y seguidor del presidente Petro. El hombre resulta que aquí como que lo amenazaron y demás y pidió asilo en Estados Unidos. Para allá se fue. Y allá comenzó a echar vainas y a escribir toda esa cosa. Y ustedes son gringos como son de jodidos. Y entonces, ah, nosotros le vamos a asilo aquí. Y usted va a comenzar a echarle vainas aquí al gobierno de Estados Unidos. Y que al comunismo no sé qué. Y que los contra el imperialismo. No, mi hijo, aquí no, va para su casa. Y lo cogieron, ahí lo van a devolver. El presidente Petro dijo que iba a ir a recibirlo cuando lo manden para acá.
0: Allá sí no es charlando.
2: Ah, no, allá no es, mi hijo, no. Antes yo no sé a Trump cuando dijo allá que no le obedecieran al presidente Trump. Antes de buenas, porque era presidente. Por eso no lo cogieron, lo amarraron y lo despacharon para aquí en la bodega de un avión. Porque donde sea un ciudadano del común, hasta esposado lo mandan. Ah, esos gringos son jodidos. A propósito de gringos, el Trump endurece las reglas para ingresar a Estados Unidos. Ahora la pone más peluda. Es a aquellos que estén haciendo actividad periodística o programas académicos. Mm. Ahí no, mijo, no se pueden quedar allá. De una vez los van a mandar para acá apenas termine la cosa. Pinchaito, ¿cómo te parece ya si oficialmente se ha conocido la muerte del gurú?
0: Sí, ya ayer.
2: Porque anteayer nos habían dicho lo que pasa, y averiguamos con por intermedio de Chistemalo con el hermanito y nos dijeron no.
0: Lo que pasa, no murió, don Carlos,
2: fue que lo desconectaron.
0: Lo que pasa, don Carlos, es que el día que salió esa noticia estaba era demasiado delicado.
2: Sí, pinchado, ya lo habían desconectado, ajá, algo así, pinchadito, entonces ya lo daban por muerto, ¿cierto?
0: Bendito
2: pero
0: Dios.
2: Legal y oficialmente no había muerto, ocurrió ayer, ¿cierto?
0: Ayer
2: tenía sí. Un cáncer de páncreas.
0: No sé es, dónde sería, pero sí, lo que sí lo fue el cáncer, don Carlos, bendito sea mi Dios.
2: Sí, sí, creo que un cáncer de páncreas,
0: pinchadito. Aquí lo decíamos...
2: ¿Ah? Eso muy bravo.
0: Sí, aquí lo decíamos, usted y yo trabajamos con él en RCN en la
2: bendito
0: época.
2: Hombre.
0: Bendito sea mi Dios. Ahí está.
2: Yo
0: trabajé eso. Muy poquito con él, la verdad se los digo.
2: Trooper. Él sí. Tuvo por allá incluso una empresita de aceites, cambio sí. De aceite, toda esa cosa, buscando ahí el rebusque con. Porque esa época le iba bien.
0: El que trabajó cosa. Mucho con él, el que trabajó mucho semáforo. Con él fue Semáforo, que yo trabajé semáforo. Con él en Energía. Semáforo, sí, que vive en Miami.
2: Ese semáforo, el segundo de él, allá mucho tiempo. Por allá, por el lado de la rumba, también trabajó. Hander, no. Pues por allá.
0: Nosotros éramos vecinitos.
2: Este malo también trabajó para ese lado, ¿cierto?
0: Eso, nosotros éramos vecinitos. Yo trabajaba en la Radio Paisa y ellos estaban en rumba.
2: Estábamos de pasillo, de esquina a esquina en ese pasillo.
0: Ya ninguna de las dos emisoras existe.
2: Cuando eso, uno fumaba pinchadito y nos salíamos a fumar nosotros en la puerta de la emisora y ellos fumaban en la otra puerta.
0: Ah, yo me acuerdo del gurú que era con una sillita y siempre que terminaba. Terminaba el turno, era con la sillita rumbo para la oficina y caminaba con una sillita lento.
2: Sí, porque sí tenía un problema en un pie, él tenía una prótesis, era algo así.
0: Sí, yo con el gurú no tengo.
2: Bendito Dios,
0: muy bien.
2: Paz, descanso.
0: Sí, la su familia,
2: bueno,
0: un abrazo grande, a su hermano, que también lo conozco, su hermano.
2: Sí, así en la vida, pinchado, en paz, descanse, a su familia, a sus amigos, nuestra voz de condolencia.
0: Y era una voz muy linda, sí. Era una voz muy hermosa.
2: Pues pinchado, digamos que voz así no, pero no, era muy pegajoso.
0: No, él tenía una voz, o sea, él era gritoncito, pero cuando él bajaba el tono de la voz, era una voz muy bonita.
2: Cuando impostaba. Cuando
0: pero
2: impostaba.
0: Es que ese era el estilo de él,
2: incluso,
0: o sea, es que todo...
2: Incluso hizo por ahí una canción, grabó por una canción y toda esa cosa.
0: Es que
2: ese
0: era el estilo, mire, es más, cuando él trabajó, que él fue uno de los grandes que trabajó en Estrella Estéreo, esa emisora era una cosa de locos.
2: Sí, pinchado, lo fue bien.
0: La gente se acuerda de esa época.
2: Claro. Bueno, mañana, ya saben, Francia, Inglaterra, por tercer lugar, tercero y cuarto. Y el domingo España-Argentina. Ahí están investigando, es que Argentina por una pancarta que
0: don
2: sacaron
0: Carlos,
2: después del partido.
0: ¿Y qué es lo que hay por allá en ese donde van a jugar? Que unos polvos de yo no sé dónde que está tapando a todos Estados Unidos.
2: Ah, pinchado. Cuestión climatológica que están estudiando, pinchado. Pero es que eso le meten mucho morbo también, en fin. Esperemos a ver,
0: pinchado. Esperemos a ver qué para el partido.
2: Pero la otra es esa cosa política, pinchado, de las Malvinas, de ese letrero que sacaron por allá, en fin. No. Y que las Islas Malvinas son nuestras, algo así, o son de Argentina. Un aficionado como que hizo una pancarta y ellos, después de que le ganaron a Inglaterra, la sacaron, la mostraron. Y usted sabe que en esas cosas políticas,

0: ¡Hombre, otro puente este fin de semana! ¡No joda, hombre! Ya esto no es Colombia, sino Bagumbia.
1: ¡Verdad!
0: No, no, no.
1: Don Erio, ¿verdad? Más puentes. Y viene feria. ¿Ah? Ya no es Colombia, ya es Bagovia. Ah, pues muy rico. Son las 5 de la mañana, 37, y que uno escucha Olímpica en los puentes,

0: Ay, qué bonito día, Dios mío, lo que viene. Ay, don Carlos, lo que viene es pura candela. Ay, lo sí, que sí, viene sí, es sí, pura candela.
1: Ay, qué calor, ay, qué calor. Como dice la canción.
0: Sueña alto, no esperes cosas pequeñas de un Dios tan grande.
1: Sí, señor, como espera cosas grandes, pero lucha por las cosas grandes claro. también. Pueblo, estamos en viernes y los viernes tienen su encanto y es víspera de puente, señora, si acaban de pagar quincena, hay billete y hay fiestas en muchas partes.
0: Tenemos agenda más adelantico para los municipios que están sí, de fiesta. Señor,
1: sí, hay fiestitas, sí. ¿Y dónde gastar? Mes 7, cierto, día 17, año 2026, calendario gregoriano, año del Señor, viernes de latín, Veneri Dies, día de Venus, la diosa del amor y la belleza, una muñecota, piquitos para Venus. Estamos en el día 198 del año, centésimo, nonagésimo, octavo, faltan 166 y se acaba esta belleza de año. El martes, el 21 de julio, es cuarto creciente. Estamos pues cáncer. Cáncer va hasta el 22 de julio. Y hoy, varias cositas. Día Mundial de la Justicia Internacional. Bien por esa, hombre, justicia tan esquiva, tan extraña. ¡Ay! Es Día Mundial del Emoji, el World Emoji Day. Ya se usan mucho los emojis. La gente muchas veces no escribe ni dice nada, sino que manda un muñequito de esos y con eso lo dice todo, ¿cierto? Los emojis. Es el Día Internacional del Tatuaje. Me saluda a los vecinos aquí enseguida, los del tatú. Y es el día, pero no es un día oficial, es un no oficial, día de no volar o de no montar en avión, porque históricamente pinchado, desde el 44 para acá, un día como hoy han ocurrido accidentes aéreos que han dejado casi 1000 muertos, pues en la historia de la aviación. Son cosas que aparecen por ahí, datos. El santo de hoy, San Alejo. A este le hacen fiesta aquí en el Parque Bolívar cada mes, ¿cierto?
0: Sí, los primeros, ¿cierto?
1: Sí, San Alejo, el sábado, pero no sé si el primero o el último, aquí los sábados, y va uno, compra cositas más bueno y come natillita de la que hacen las monjas. Bueno, este Alejo era un mendigo del siglo IV más o menos, venerado como santo por la Iglesia Ortodoxa y por la Iglesia Católica. Hay una tradición que dice que San Alejo fue un santo de Oriente, cuya veneración se trasladó posteriormente a Roma. El hombre vivía en una ciudad que se llamaba Edesa. Por ahí aparece en esos libros antiguos. Allá en Edesa vivía el hombre, eso es Mesopotamia, mendigo, y compartía lo que recogía él de limosnas, las recibía, las compartía con otros mendigos, con otros pobres. Resulta que el hombre resultó ser natural de Roma y allá en Roma murió. Así que me cuentan por aquí que no hay parroquia. Ve, ¿por qué no hay parroquia de este santo hombre? Ah, eso sí me parece discriminación. ¿Por qué era tan pobre o qué? No hay. Vea, aquí dice el amigo Albeiro. Buenos días, don Carlos. No hay parroquia, pero hoy que viene Monseñor. Ah, Monseñor va para parroquia Lorenzo de Brindis. Es que están patronales. Le voy a confirmar, le voy a pedir la lista de las iglesias que necesitamos. Salúdenos a Monseñor. Un abrazo. A Monseñor Ricardo Tobón, el arzobispo de Medellín, hoy estará allá. 5 de la tarde, habrán confirmaciones y toda esa cosa allá en la parroquia. ¡Ay, San Alejo bendito, ruega por nosotros!
0: ¡Amén, amén, amén! ¡Pico y placa! ¡Ay! Pero vea esto como está, Dios mío, está alumbrando a
1: no se me asuste, carepinche.
0: Don Carlos, pues esta cabina está iluminada.
1: Sí, no, es que salió el sol bajito, bajito, proyectando desde
0: el oriente. Rayos. Al oriente nace el sol.
1: Sí, señor, por aquí nace.
0: Ya por nació, nace. Ya por ahí se le está viendo los pelitos ya.
1: Ya estamos, ya desayunamos, hombre. Ya Ezequiel ya ordeñó la vaca. Ezequiel Tamayo, ¿quién quiere más? Ya ordeñó la vaca.
0: Suelta el ternero, que chupe, suéltelo. 2 y 8.
1: ¿Qué dijiste? Sí, ¿y taxis?
0: El 7.
1: Correcto, punto para el participante. Gana peluche.
0: Suélteme el ternero. Suéltelo, suéltelo que remude. Suéltelo. Ay, hermana, una belleza. Gracias, Dios. Este día para maravilloso, que la Virgen me los acompañe. Ya empiezan a haber taquitos por ahí. Me van informando la movilidad. Listo. 5 de la mañana, 45.

0: Son ahora las 5 de la mañana, 48, 12 para las 6, Olímpica 104.9, 12 minutos faltan para las 6 de la mañana. Un abracito para todos. Recuerden que estamos haciendo el numerito olímpico para los conductores. Siguen celebrando. Este fin de semana muchos van a celebrar el día. Qué bueno. Dice por acá, amanecer desde la ruta de las Garzas, en la doble calzada Peñalosa. O Peñaliza debe ser la pintada, ¿cierto? No Peñalosa, yo no conozco ninguna Peñalosa. La amanecer desde la ruta La Garza en el doble de la calzada Peñalosa, no debe ser Peñaliza. La pintada, sí, sí. Qué hermosura, que Dios los bendiga. Yo que es que cuando se escribe mandan las cosas, yo, Peñalosa.
1: No, es que eso corrige pinchado, claro. Eso escribe lo que le da la gana. Cada rato, no he tocado.
0: Eso, y muchas veces le dicen, es que, ay, que pinchadito no sabe leer. Si es
1: pero
0: que eso manda,
1: como
0: es.
1: Manda, claro. Debe confirmar lo que va apareciendo, porque es que uno va escribiendo y arribita aparecen palabras sugeridas.
0: Exacto.
1: Entonces uno le da a espaciar y ahí mismo esa palabra se va metiendo.
0: Peñaliza.
1: Pinchado, ¿vio la que le mandé?
0: Sí, don Carlos, qué hermosura de día.
1: Ah, una belleza.
0: Dice por acá, buenos días, por acá también reportan a esta hora.
2: Buenos días, pinche,
0: aquí amanece
2: muy hermoso.
0: Ajá, bueno, amanece muy hermoso, dice Harvey, un amanecer muy lindo. Ahí está, 314-580-249. Buenos días.
3: Pinchao, buenos días y buenos días para todo.
0: Buenos días.
3: Es para decirme ayuda con esto, es que se me perdieron los papeles de la moto el día jueves.
0: Claro.
3: En el trayecto del Carmen de Iboral hacia Río Negro.
0: Eso.
3: Y de Río Negro por la autopista Medellín-Bogotá hasta Zamora.
0: Y nombre.
3: Entonces es para ver si...
0: Nombre.
3: Si alguien de pronto se los ha encontrado, está en nombre de John Alexander Escobar.
0: John Alexander Escobar, John Alexander Escobar.
3: Cualquier información al 310-693-9809. Yo escucho Olímpica porque me pone de todo y bien bueno.
0: Para servirle, mijo, con todo el amor del mundo. Buenos días.
4: Y Chaito, buenos días.
0: Buenos días.
4: Yo, pues, Antioquia.
5: Venga, careta.
0: Careta.
5: Sí. Venga, la niña, la mariposa. Uy. Y Chaito. Por acá llegando a la Macarena, está fluido el tránsito.
0: Qué wey.
5: Vamos a ver cómo se va poniendo.
6: Escucho
5: Olímpica porque me pone esto bien bueno.
0: Listo, Rafa, muchas gracias.
5: Pásame ahí el vestido rojo de Gali Galiano.
0: El vestido. Listo, mijo, buenos días. ¿Cómo amaneció, pinchadito? Tengo ropa de segunda, de mujer y de hombre. Si a alguna señora le interesa que tenga un almacén que ya... vea, 322-536-9998. Bien baratica la dejan, 322-536-9998. Olímpica, hasta para vender ropa sirve, no has de creer.
7: Tan fácil como que...
0: Ya son las 5 de la mañana en cuenta.

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1: Primer bloque de noticias por acá, la información. Las noticias, dice por acá la frase, porque va a ir a abrir la puerta. Sueña alto, no esperes cosas pequeñas. Sueña alto, no esperes cosas pequeñas de un Dios que es tan grande.
2: No desconfíe de la grandeza del Todopoderoso. Bueno, para los creyentes, con la anuencia, con el permiso de los no creyentes. O pues se cae en la escalita pinchado, día escaloncito, día uno, péguese de la baranda. Pueblo, les cuento, presentada oficialmente la Feria de las Flores 2026, tendrá más de 120 eventos gratuitos. Listo todo. En la edición 69 de la Feria de las Flores se celebrará entre viernes 31 de julio y el domingo 9 de agosto. Lema, Medellín te quiere y florece para ti. Estaba mirando, el 7 de agosto es sábado. Eso es otro puente, cierto. Digo viernes. Sí, 7, viernes, 8, 9 y domingo 9. 8, sábado. ¿Qué enredo me estaba pegando yo? Bueno, presentación oficial. En la Placita de Flores, allá estuvo el alcalde Fico. Allá, ustedes saben, Placita de Flores tiene, digamos, su historia por la Feria de Flores. Allá llegaban todos los sillateros de Sintelena con su carguita de flores. Bien, ¿qué les cuento? Entre otras, a partir del lunes del 20 de julio, la administración distrital va a entregar 14.000 pases dobles para algunos de los desfiles, incluidos en la programación. Porque ustedes saben que esto tiene unos costos y demás. Hay eventos que son privados, otros que son del municipio, en fin, y que tienen unos, digamos, unas tarimas, tienen unas tribunas y tienen algún costo. Dentro de la programación está desfile de chivas y flores. Bien. Y tradicional rodada, feria al ritmo de bicicleta. Esa es el sábado 1 de agosto. La tercera edición de Avenida Primavera será el domingo 2. El desfile de autos clásicos y antiguos el viernes 7. Héroes de la Patria el sábado 8. Las plazas de flores van a estar ubicadas en Parques del Río, Ciudad del Río, MAN, Museo Moderno de Medellín. Y por primera vez, Parque de los Deseos, programación 10 días seguidos de feria. Habrá nutrida agenda. 21 tablados, carepinche. 21. Van a llegar a las 16 comunas y los 5 corregimientos cada día uno, ¿cierto? Bueno, en algunos días se va a repetir porque son 21 y los días de feria son 10 prácticamente. Parque Cultural Nocturno, espectáculo musical, temática distinta, es decir, música diferente cada noche. El 1, 2, 3, 4, 5, el 6 no, el 7 sí, en la Plaza Gardel, en el aeropuerto. En ese mismo escenario, el Festival de la Trova de Medellín, el jueves 6 de agosto, se va a elegir el rey o reina de la trova, ¿cierto? Porque las semifinales se hacen 31 de julio y 1 de julio en el Parque de los Deseos. Entre los artistas invitados tenemos, a ver, yo veo, Jonales Castaño, Fernando González, Combo de las Estrellas, Tropicombo, Elder Dayan, Los Hermanos Eicardi, Billos Caracas Boys, Felipe Peláez, Jorge Celedón, Franci, La Mamá Putativa del Pinchao, Lareli Senao.
3: ¿Eso es cuándo?
2: Eso es para la feria.
3: Ajá, así. No, claro.
2: Pues entre los tantos.
3: De los tantos.
2: Ricarena, uh-huh. Piso 21. Ve, por aquí está Risa Loca el Oscar Monsalvión, ve. Uh-huh. Y la Red de Músicas de Medellín, mucho artista. ¿Qué decías?
3: No, que hay muchos artistas para la feria, nada
2: no,
3: más.
2: Que... variadito en diferentes partes. Sí. Tendremos desfile de silleteros, como ya es lo central. Festival de sancochos en Santa Elena, caminata canina y de mascotas, fondas de mi tierra, florecer, orquídeas, naturaleza y tradición, jardín botánico. No, no, tiene de todo, mijo. Así que preparaos, guarden plática para la feria. Vuelvo con esta que fue maluquita ayer, lo del metro. Toda marcha, a toda velocidad trabajó el personal para superar antes de la hora pico de la tarde de ayer jueves el daño en el metro de Medellín. Problema en la catenaria ahí entre estas estaciones quedaron inhabilitadas ayer, fuera de servicio Aguacatala, Ayurá, Envigado, Itagüí, Sabanete, La Estrella, Las del Sur. en la catenaria que se les tostó. El cable ese que abastece de energía el metro entre Aguacatala y La Estrella estuvo cerrado el cuento. 3:30 de la tarde, publica el metro. Superado el inconveniente técnico, la línea A del metro restablece su servicio comercial entre Niquía y La Estrella. Listo, mijo, pero 9 horas de trauma en Medellín. Uy, ¿viste cómo se vuelve esta ciudad sin metro? Sin pues metros, con medio metro.
3: Se vuelve nada.
2: Y eso que no había sino medio, donde sea todo. Yo le digo, mijo. Atención, Universidad de Antioquia entregó un lote 16 de julio ayer. Primer lote de cloroquina, medicamento esencial para combatir la malaria. Esa planta de medicamentos esenciales de la Universidad de Antioquia hizo la entrega a la Organización Panamericana de la Oficina de la Organización Mundial de la Salud de 1.700.000 tabletas o pastillas del fármaco. Es la primera productora pública del país de ese medicamento. El suministro había dependido hasta ahora exclusivamente de importación. Y cierro con este incendio, hombre. 2 personas gravemente lesionadas, incendio estructural en el barrio popular en la comuna 1 al nororiente de Medellín. Como a las 2 pasaditas llegaron los bomberos, 2 tripulaciones, vivienda de la calle 121 con carrera 42W, hicieron las maniobras del caso y lograron controlar la conflagración. Reporte oficial, causas del incendio desconocidas, materia de investigación, lesionadas 2 personas, llevadas inicialmente al Hospital San Vicente Fundación para recibir la atención médica debido a la gravedad de las heridas. Y con esa cierro tanda primera.
1: Gracias, don Carlos. 5:59, esta es la hora con mucho gusto. No, ya son las 6, ve, ya redondita las 6.

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1: ¡Aflójele rejo a la parranda, pinchadito! ¡Eso es una belleza! ¡Ah, una belleza!
4: Y a esta hora de la mañana, el más montañero de todos, poniéndole el sabor a la mañana. ¡Hacele pues, pinchadito!
1: Las 6 de la mañana, 2 minutos, y se lo va a echar doble. El maestro lo vamos a recordar. A Joaquín Bedoya. Llegaron las Gutiérrez y las veteranas. Doble, doble. En este puente, doble. En este fin de semana. Las 6-3. ¡Uy! ¡Canta, Joaco!

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Muchacho, muchacho. Tírame un doble tacito ahí bien rico, sí, un doble tazo parrandero. Epa. Oiga, estoy estufado con todos los puentes que ya tiene Colombia. 8 de junio, 15 de junio, 29 de junio, 20 de julio y el 13 de julio que ya se lo añadieron. Al paso que vamos, juntemos esta jornada con Feria de Flores, diciembre y enero para que nos vamos de vacaciones de una vez. Ay, María. Así, no hay bolsillo ni hígado que aguante.

0: el vacilón.
1: Buen doble, ¿cierto? ¿Les gustó? Ah, bueno. Habrán algunos que no les gusta, porque así es. Hay algunos que de pronto no les gusta, pero de 100 habrán dos que no les gusta. Entonces, ¿ya le gusta vallenatico? Ya le pongo vallenatico. Ah, ¿qué quiere popular? Ya le pongo popular. Dígame, ¿qué quiere escuchar?
2: ¡Oh!
1: ¿Quiere baladita? Yo le pongo baladita. Hoy viernes, si quiere una baladita bien romántica, se la pongo.
3: Hombre, la verdad, a mí no me gusta combinar, porque el que combina tragos se emborracha. La revoltura es peligrosísima.
1: Sí.
3: Pero en este puentazo, Olímpica, va a ser unos cócteles, unas combinaciones. Oigan esto, vamos a tener... Popu planchazos, ranchenatazos, planchenatazos y guanabanazos. Claro. ¡Qué cóctel tan puta!
1: Don Eri, aquí combinamos lo que sea, lo que sea. Aquí le combinamos lo que sea. Vallenaticos bien combinaditos, de todo. Por eso es la emisora que te pone de todo y bien bueno. Por eso es, por eso es. Buenos días.
4: Bueno, buenos días, pinchadito, pinchadito.
1: Buenos días.
4: Y aquí en Floresta Maceo.
1: Paso.
4: Para saludar a todos los compañeros de acá del taller La Floresta. Para saludar al patrón, doña María. Para saludar a todos los del lavadero.
1: Floresta.
4: Especialmente a Muelas.
1: Ah, yo estuve en Maceo, muy rico ya. Eso por ahí con esa autopista nueva para la costa.
4: Póngamele. Un doble tazo bien bueno, que el pelado está animado bailando.
1: Eso.
4: Aquí arreglando el carrito y bailando,
1: ¿no? Listo, mijo. Allá la gente en La Floresta Maceo, buenos días. Más reporte de sintonía. 6 de la mañana, 10 minutos. Ya vengo a hacer numerito olímpico. Buenos días.
5: Ponga la parrandera, pues, huevos. Aflojele parranda eso.
1: Pues no le puse dos, montañero. No le puse dos. ¿Qué más quiere?
5: Dale, a ver.
1: Ya lo puse doble, ven este, ¿qué más quiere? Un dobletazo de Jason Jiménez, claro, doble de Jason, se lo he hecho también, buenos días. ¿Sí?
6: Pinchadito, buenos días, ¿cómo amanece?
1: Bien.
6: Alan Jonathan, de aquí desde Aguascaldas.
1: Bueno.
6: Una hermosa.
1: Y me manda foto y todo, vea, desde Aguascaldas, vea. Ah, ya el viento no lo dejó escuchar. No, mijo, le dañó el WhatsApp al viento, mijo. Le dañó el WhatsApp al viento, papá. Ya no lo dejó escuchar. Buenos días.
7: Olímpica, buenos días. Hola desde acá, desde La Floresta. Un saludito para mi amigo Los Lavadores.
1: Eso.
7: Para mi amigo el patrón Bole Mugre. Para la señora de los Tintos, doña María.
1: En el barrio La Floresta.
7: Y para mi amigo el celador, mi hermanito. Yo escucho Olímpica porque me pone de todo. Y bien bueno.
1: Eso. Buenos días,
7: Olímpica. Darlin Steven.
1: Steven, listo. Buenos días.
8: Buenos días, pinchadito, ¿cómo amaneces?
1: Bien, mijo, ¿quién habla?
8: Bien, Carlos Hernando.
1: Eso, mijo, conductor de...
8: De aquí el municipio Envigado, de La Mancha Amarilla.
1: Allá también van a arrancar las fiestas del Carriel, ¿cierto?
8: Sí, estamos ya, en ellas.
1: Están en las fiestas del Carriel. Yo ahorita les doy programación bien bueno, tenemos agenda. Espere que llegue
8: para
1: Pichingo.
8: Pinchadito, para hacer el numerito.
1: ¿Cuál numerito?
8: El 303.
1: Vamos a mirar a ver si está ocupadito. 303. ¿Qué manejas vos, hombre?
8: Taxi, La Mancha Amarilla.
1: Listo. Nombre completo:
8: Carlos Hernando Correa.
1: Carlos Hernando Correa.
8: Vivo en Caldas.
1: ¿De los Correas de dónde?
8: De Envigado.
1: ¡Aso mío! Caldas maneja taxi. A ver el teléfono, yo lo anoto por acá. 3.
8: Espere.
1: 3. 10. Espere, ya anoto bien que me hago estos números todos feos y me regañan. 310, 347. Ya, listo. Ahí quedó anotado, bueno, papá. 50
8: yo
1: termina.
8: Olímpica, porque me pone de todo y bien bueno.
1: Él haya olvidado, pues, el 303, que es el número suyo y nadie se lo va a quitar. Listo.
8: Listo, mijo. Dios lo bendiga. Que tengan feliz día.
1: Amén, mijo. Mis conductores de Envigado. A todos esos buses del tío allá en Envigado. Un abrazo. A todos esos buses de Sabaneta. Vea, van bañados, van peinaditos, van bonitos. Es que los conductores de la mañana no es inolímpica, vea.
9: Compañero, feliz día.
1: Véalo. Y se ríe, vea. Ya se ayunó.

hasta Cisabia Pueblo. ¡Saludos para mi gente del corregimiento de Bellavista! Ah, tengo un recuerdo tan lindo de Bellavista. Hace añitos, hace más de 13 años, estuve yo en este corregimiento que es del municipio de Don Matías. Y me llama mi amigo de Estados Unidos. Ah, estuvimos por allá en esos lados, Eduardo, un abrazo para Eduardo, allá en Estados Unidos, en Boston. Y me dice que yo sabía, allá también creo que va Joaquín Guillermo, creo. Y van a estar Wilson y Esteban, estos muchachos que cantan Disfruto el Rato. Es un hermoso corregimiento, tengo recuerdo muy lindo. Hace por ahí 13, 14 años que estuve allá en ese corregimiento. Muy lindo, unos recuerdos muy hermosos, no los olvido. Las 6 de la mañana, 17 minutos. Bellavista, Don Matías. Tendrá fiesta este fin de semana.

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1: Don Carlos, mucha fiesta este puente bestión, algunos corregimientos y municipios. Ya viene
2: no sé
1: la agenda.
2: ¿Qué vamos a hacer, pinchado? ¿Cómo nos vamos a doblar para estar siquiera en dos? ¿Ah? ¿Vos para dónde vas?
1: Yo voy a estar hoy para dar una discoteca para allá en Copacabana con el sí, con el Andariego.
2: Sí, qué bueno.
1: El sábado vamos a estar con Alexis, en fin, en el Parque de Bello. Vamos a estar un rato en el parque, en la fiesta del Cerro Quitasol. Y el lunes va la emisora. También vamos a estar allá con los Caballeros de la Cantina. Eso va a estar bueno también. La emisora se toma el lunes, el Parque de Bello, en la fiesta del Cerro Quitasol. La emisora se toma el lunes.
2: ¡Ah! ¡Elegante!
1: ¡Elegancia!
2: Bueno, es que hay fiesta por mucho lado, sí. No sé. Ahí está. Bueno, ya saben ustedes, amigo oyente, escojan. Escojan. Ay, sí, hijo, Caricello.
1: Sí, y es más, está Bello, está Itagüí, también tiene algunas actividades y está Envigado. Mira, para andar a coger.
2: Cierto. Está bueno. Aquí cerquita, no hay que gastar mucho.
1: No.
2: Pues en pasajes ni en tiempo, aquí pegadito. Ay, que es que eso está muy lejos. Ve cómo está la carretera para allá.
1: No, todas las
2: carreteras. Ya está pavimentada.
1: Todas las carreteras están muy buenas. De inconveniente no hay porque hay muy buen veranito y cuando hay buen veranito las carreteras no tienen inconveniente.
2: Sí, pinchadito. Mucho polvo, pinchado, mucho polvo en el camino.
1: Ah, sí, eso es lo de menos.
2: Bueno, ya ni polvo porque hay muchas pavimentadas.
1: Sueña alto. No esperes cosas pequeñas de un Dios tan grande.
2: Una belleza. Muy bien, para echarle cacumen. Bueno, pueblo, arranco con la tandita Hidro Ituango. Ojo, dice que adelantar la hora generaría ahorro diario de energía del 2%. Dirá la gente, 2%. Pero 2% diario en unos meses varios, eso va rindiendo, va sumando. Por eso cualquier cosita que usted haga en su casa para ahorrar energía, suma. Ante la inminente llegada del fenómeno de El Niño Severo, Super Niño le llaman también, la estrechez operativa del Sistema Interconectado Nacional, la Sociedad Hidro Ituango presentó estudio técnico el jueves ayer, en el que explica el por qué el país está en una tormenta perfecta por la coincidencia de 7 factores críticos y justifica con datos la necesidad de un horario de emergencia energética. Eso le va a tocar al tigre, yo creo, sí, declarar el adelanto de la hora. Pues, si hace caso también, porque falta a ver si llegará así también bien taparo bien.
1: A no hacer caso. Pero,
2: hacer lo sí, que yo, es que porque a mí me eligieron, yo mando. Uh-huh. Entonces yo hago lo que yo quiero. Vamos a ver qué,
1: no visto,
2: qué, cómo nos va con este.
1: ¿Usted no ha visto que hay gente que es bien y es súper bien en una empresa y te tiene compañeros que son súper o gentes en una fábrica? Usted los ve súper, una arraquera.
2: Sí,
1: dan un cargo de mandón y son otros.
2: ¡Ay, Dios bendito! Las carangas resucitadas. Bueno, la propuesta consiste en adelantar temporalmente una hora los relojes en todo el territorio nacional con el objetivo de desplazar y aplanar el pico de la demanda que ocurre entre 6 de la mañana y 9 de la noche. A mí esa vaina como que me suena también. Es para que nos levantemos más clarito, con más luz pinchado, ¿cierto? Entonces gastamos menos luz en... Ve, a mí me favorece, saldría yo más, digamos, llegaría más iluminadito a Medellín en estas madrugadas pinchado, porque es que eso todos los días, arrancar de aquí para Medellín en moto, eso es bravo.
1: Eso ya lo vivimos.
2: 4 de la mañana.
1: Eso ya lo vivimos, ya tuvo una experiencia.
2: Sí. Pero estaba yo allá en Medellín, me queda cerquita de la casa, ahora me queda muy lejos. Bueno, la justificación es clara, esperemos a ver qué decide quién llega. Los que se van. Hoy debemos conocer muchas más renuncias de Gobernación de Antioquia, de gabinete, de empresas, de institutos y demás. Esteban Ramos ya dijo que se va. El gerente de la fábrica de licores, que por aquí vino como un par de veces, vino como 3 veces y nos visitó, ¿se acuerda?
1: Sí, señor.
2: Esteban Ramos Maya presentó el 16 de julio, ayer, la renuncia al cargo, en medio de la solicitud del gobernador Andrés Julián Rendón. Dice la gente, ¿y el gobernador por qué le pidió la renuncia a todo? Es que no les gusta. No, es que es una cosa de protocolo, porque esa renuncia protocolaria a los funcionarios se da para reacomodar gabinete porque vienen elecciones y quienes no renuncien ahora con tiempo, se quedan inhabilitados y el gobernador, el o los gobernadores del país, los alcaldes, en fin, necesitan todos ellos ir mirando a ver con quién van a terminar los 18 mesecitos que les faltan. Atención, a propósito de elecciones populares y demás, a los congresistas colombianos, no le reducirán el salario, los 18 millones que se había aprobado la ley del presidente Petro que les tumbaba esa prima. Hombre, hasta esta le tumbaron el presidente Petro. Bueno, está suspendida, no la han tumbado del todo, está suspendida de forma provisional, es el decreto 030 de este año. La norma con el gobierno Petro derogaba la prima especial de servicio para los congresistas que se posesionarán ahora el 20 de julio, el lunes. Y la decisión frena por ahora la medida del alto tribunal que consideró riesgosa para la igualdad salarial y para las garantías institucionales de la rama judicial. Porque es que aducen, Pincheito, no, es que si les bajan a los del Congreso, que son los que hacen las leyes, nosotros, los de la rama judicial, ¿cómo nos van a bajar el sueldo? Porque lo tendrían que bajar a los jueces, magistrados, bueno, a toda esa gente que trabaja en la rama judicial. Y no, es que eso es una cosa que se refleja también para acá. Y eso no vamos a dejar. Así que esperemos a ver qué pasa con el billete de los congresistas. Y cierro con esta. Una muñecota de 39 añitos, la niña. Mujer capturada en Medellín. Presunto delito, maltrato animal. ¿Qué hizo la muñeca? Lanzó un perro desde un cuarto piso en una unidad residencial del corregimiento San Antonio de Prado. El perrito, ¿sería esta foto? Muerto un perrito negrito, lo más de lindo, qué pecado. Eso en medio de una riña familiar peleando con la mamá. Llegan los uniformados, verifican que presuntamente durante la discusión la mujer arrojó al vacío al perro de la mamá desde un cuarto piso.
3: No.
2: Y que el gato también lo tiró.
3: Ah, no, que le. Ah, el animal todo. Tienen que pagar la pelea con la mamá.
2: Imagínate, esa señora fue capturada porque también tiró el gatico desde la propiedad. El animalito, el gatito, lo auxiliaron los amigos de la unidad residencial, lo llevaron de inmediato a un centro veterinario. Allá lo están atendiendo, porque es que los gatos sí son más berriondito, caen parados, ¿cierto?
3: Pero también se revientan por dentro. ¿En
2: cuarto piso pinchado? No, tampoco, pues. La rápida reacción de uniformados permitió controlar situación, realizar la captura en flagrancia de la presunta responsable. Posteriormente, la dueña del perro interpuso la denuncia correspondiente para dar inicio al proceso judicial. La mujer queda a disposición de la Fiscalía General de la Nación.
3: Eso le da cárcel, allá, ¿cierto, don Carlos?
2: Claro,
3: eso le
2: da cárcel. Y ya lo mató y todo. Sí. ¿Se acuerda? Eso es maltrato animal, eso ya está tipificado como delito. Hay una ley que se llama la Ley Ángel. Normativa que endurece las sanciones contra quienes cometan actos de crueldad contra los animales. ¿Se acuerda ese señor dónde fue eso? ¿En Yarumal? ¿En dónde fue? Uno que le pegó un perro muy duro.
3: ¿Verdad?
2: Eso, porque le robó un pedazo de carne.
3: ¿Qué pasó con el señor?
2: 20 meses le clavaron.
3: ¿Vio?
2: 20 meses. Lo que yo no sé si esos son excarcelables o no, que nos cuente pronto un abogado. Pero yo sé que la sanción fue de 20 meses, amigo mío. Voy a averiguar bien a ver si eso es excarcelable o no. ¿Vio?
3: Don Carlos, por aquí lo están maldiciendo a usted que porque defendió a Petro.
2: Porque lo defendí. Yo no lo defendí, pinchao. Dije una cosa.
3: Ya hay otro que cuando usted habla de Petro le dicen hasta que amo.
2: No, pero yo no lo defendí, pinchao. Yo dije, pinchado, que el señor no había sido buen papá. No, buen papá.
3: No le
2: ese
3: pena,
2: muchacho Nicolás, no. Él
3: pena.
2: Dijo que él no lo había criado.
3: Don Carlos, no, lo que
2: no
3: quiere,
2: fue buen marido porque usted sabe lo que ha pasado con Petro y sus novias.
3: Lo que le quiero decir es que cuando usted dice una cosa, sale lo otro. Y cuando usted dice otra cosa, sale
2: Sí. No, si yo doy una, digo una noticia, por ejemplo, esa, de la ley que él había hecho para quitarle al Congreso, entonces los que están de acuerdo dicen que yo estoy en contra de Petro. No, pichao.
3: Y la si gente habla así, bonito pichao. De Petro, dice, ay, don
2: no,
3: Carlos.
2: No, yo doy la noticia.
3: Claro.
2: Yo, ¿por qué voy a decir, por ejemplo, que el Petro hizo tal cosa si no la hizo?
3: Y si la hizo.
2: O voy a decir que no hizo tal cosa si sí la hizo.
3: Y
2: no.
3: Si la hizo bien, la hizo bien y se dice
2: la. Si la hizo bien, lo califican. Claro. La hizo bien, no me aplaudan. Pero yo simplemente soy aquí un correveidile. Yo únicamente vengo aquí a la noticia, pinchao. Yo no tengo la culpa de lo que haga o no haga este señor. Lo mismo ahora que viene el tigre. Yo tendré la culpa de que el tigre le muerda la nalga más de uno, o de que no le muerda, o que salga con dientes de leche.
3: Y si sale, ¿ah? Y si sale con mucho bla bla bla, también se le dice.
2: Por eso, y entonces la culpa va a ser mía si sale el hombre con dientes de leche, o si sale con unos caninos bien afilados. No, esa no es culpa mía. Vuelvo.
3: Acabamos.
2: Y quiere más.
3: Ay, hombre, por Dios, hombre. Son las 6 de la mañana, 30 minutos, este pueblo, 6:30.

0: Se llama Jamás. Jamás te olvidaré, la combinación vallenata.
1: Jamás te olvidaré.
0: ¿Quién es el que canta aquí?
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0: ¿Quién es el que canta? Ay, este me fue la paloma. Es un Manuel Estrada, no me acuerdo. Son las 6 de la mañana, 34 en Olímpica. A ver, buenos días.
2: Pincheito, muy buenos días. Un saludo para usted y don Carlos Tobón desde aquí, desde el Aeropuerto Internacional Alfonso Bonilla Aragón. Pinchadito, aquí como siempre pegado el cañón de Olímpica Estéreo, la mejor. Yo escucho Olímpica porque me pone de todo y bien bueno Dagoberto Arias.
0: ¿Ya? Dagoberto, don Carlos, ¿cierto que ese Aragón es de Cali? ¿O es de dónde? El aeropuerto. Ahí ese aeropuerto es de dónde. Ay, me manda la imagen y todo, qué belleza. ¿Ese es de dónde? Ay, yo no me acuerdo. Bueno. Dice por acá, para saludar a Joana Milena Parra, el día de hoy quiero desearle feliz cumpleaños, que Dios me la bendiga siempre y que todos tus sueños se sigan siendo realidad. Te amo con todo mi ser, de tu osito Diego Hernández. ¿Cómo? Joana Milena Parra, en el día del cumpleaños, felicitaciones de parte de su osito Diego Hernández.
3: Oh. El osito de peluche.
0: Oh.
3: Pinchazos es Cali,
0: Cali, claro, claro.
3: Claro, Cali. El Bonilla Aragón.
4: ¿Vos no aterrizabas en Cali?
0: Sí, claro, una vez nos devolvieron que veníamos de San Andrés cuando por primera vez monté el avión.
4: Y lo mandan a uno por allá, sí. A uno por toda la costa, pues el Chocó lo bajan a uno, no pasa uno por aquí.
0: No me oriné porque mi Dios era muy grande, pero era la primera vez de montar en avión que me vi con la familia mía para San Andrés. Don Carlos, la primera vez de montar en avión y eso andaba vueltas y daba vueltas y nos devolvieron hasta acá.
3: No, yo viniendo también de San Andrés nos tiraron por allá.
0: Claro, porque no era
3: con
0: capaz.
3: La cobrita. Llegamos a Cali de noche.
0: Porque no era capaz de aterrizar aquí en Río Negro y para acabar de ajustar. Cuando van diciendo por allá, iban diciendo, en este momento el que comanda el avión era una mujer. Ay, don Carlos.
4: Era una pilota.
0: Para acabar de ajustar.
4: ¿Y usted no le tiene confianza a las pilotas?
0: No, sí,
4: ¡qué
0: sí,
4: machista!
0: Sí, sí, don Carlos, pero era la primera vez que yo montaba en un avión. Era la primera vez.
3: Manejando. Ay, Dios. Vea, las mujeres son más cuidadosas,
0: sí, sí,
3: pinchado.
0: Sí, digo yo también.
3: ¿Sabe cuál es el problema, pinchado? Yeah. Que les da por maquillarse mientras van manejando.
0: Ah, entonces, pues que
3: ahí
0: eso
3: no, arreglaje las uñas.
0: Pero es que se maneja solo.
3: ¿Un avión?
0: Claro.
3: Oiga, mi abuelita.
0: En el aire se pueden maquillar desde todo.
3: Bueno.
0: Ya cuando aterrizan, sí.
3: Pregúntele a su amigo al piloto. Bueno, sí, se pone el piloto automático, claro. Pero hay que estar pendiente de todo ese tablero. Y el tablero tiene muchos muñequitos, muchas señales, muchas lucecitas, muchas palanquitas, ¿verdad? Muchas agujitas.
0: Verdad, uno debe montar un avión y saber todo lo que tiene eso, ¿sí o no?
3: Sí o no.
0: Y ese peso que lleva, Dios mío.
3: Qué berraquera, eso es una cosa de la tecnología.
0: Es que el peso de un avión no es cualquier cosa.
3: No.
0: Ya, un abrazo para todos los pilotos, todas esas mujeres que manejan.
3: Y las pilotas.
0: Y las pilotas, todas ellas. Dios los bendiga. Una profesión linda y hermosa. No haber tenido familia, que le hubiera gustado eso, ¿no?
3: Pinchao. ¿Eh? No te ha escrito el chiquito.
0: Nada. Y hoy sí lo necesitaba.
3: Qué ingrato.
0: Hoy viernes sí lo necesitaba. Pero bueno, esto va a ir a la.
3: A consejo directivo.
0: Aquí a la oficina.
3: No. ¿Con qué irá a llegar? ¿Qué irá a decir?
0: No.
3: Él es muy creativo.
0: No he podido arrancar la agenda porque me acompañe con ese tip. Va a tener que arrancar solo.
3: Bueno.
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3: Ahora son las 6:39. 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

0: Óigame, ¿por qué será que en los puentes da tanta gana de beber y de otra?
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0: mercar, que no hay plata para servicios, que no hay plata para impuestos, que no hay plata para ropa, que no hay plata para leche, para huevos, que no hay plata para nada. Pero para pasear, ahí es puta, ahí sí. ¡Oh! Y para beber, ahí sí que hay. Yo no entiendo este pueblo. Ya no lo entiendo.
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0: ¿Usted a qué vino a esta hora ya?
1: ¿Ah?
0: ¿A qué vino a esta hora ya?
1: Pero si es temprano.
0: ¿Temprano?
1: Sí.
0: Don Carlos Tobón, está no. temprano y oyentes de Olímpica.
1: Si es temprano.
0: 7 de la mañana.
1: No, son las 7. No desinforme el pueblo. No desinforme. Son las 6:49. No desinforme el
0: temprano
1: pueblo.
0: Temprano para usted.
1: Ay, pero si yo llegué desde que empezó la canción larga, larga. Lloré con la letra.
0: ¿Cuál letra?
1: Yo, la letra de esa canción. Llegué de.
0: ¿Por qué no coge el camino y se va para la casa otra vez?
1: Me vuelvo.
0: Sí, mejor.
1: Me vuelvo.
0: Sí.
1: Ah, yo me vuelvo. ¿En serio?
2: Sí. Venga.
1: Señor.
2: Venga. No se vaya para la casa, que. Es que nosotros tenemos diferentes, digamos, nociones del tiempo. Lo que para usted es madrugar, para nosotros es más tarde, porque
1: claro,
2: somos madrugadores.
1: Claro.
2: Pero o sea, hay gente que se levanta a las 10 de la mañana.
1: Bueno,
2: a las 9.
1: Es como quesito de hoja.
2: Sí.
0: Vamos a preguntarle a la gente: ¿que se vaya y que se devuelva o que se quede?
2: No, yo me quedo
1: porque si usted, donde vaya para la casa, en la casa ya están levantados.
2: Si usted le pregunta a alguien que acostumbra a levantarse a las 8 o 9,
1: claro,
2: que si las 5 de la mañana es madrugado, dice no, que eso es ayer.
0: No.
2: Si le dice, bueno, Pichingo llega a las 7, hace madruga mucho.
0: 5 llamaditas.
2: Para ellos.
0: 5 llamaditas, ¿se va o se queda?
1: No.
0: 5 llamaditas aquí, me ya, me ya, me ya, me ya. Me no, lo que diga la gente.
1: Es capaz de irme.
0: Ya, ya. Si la gente dice se va, se fue y empacó y cogió el carro y lo prendió y se fue. Tres,
1: ya va a chupar taco otra vez. Ya me chupé uno para chupar mi otro.
0: Audio, por favor, ¿qué dice la gente?
3: Pinche. ¿Eh? Que le den de baja. Ay, yo escucho Olímpica Cero y me pone todo y muy bueno. El
0: primero que se va.
1: Listo.
4: Uno chao, no sea descarado. Que se quede.
0: Uno.
1: Gracias,
0: uno.
1: Mándeme el Neki.
0: Uno.
5: Pinchao. Buenos días. Dios los bendiga, don Carlos Tobón. Excelente locutor. No. Y no, déjeme a Pinchadito, déjeme a Pichinguito, déjeme a Pichinguito.
0: 2-1. Que se quede o que se vaya. 2-1.
2: Va a ganar 4-1.
0: Vamos a ver.
6: Pinchao, buenos días. No, déjelo, Pinchao, que es que él estaba en el taco de la 80 aquí por el éxito. Déjelo.
1: Gracias, papi. Mándame el Neki.
0: No, ya ganó.
7: Pinche, devuélvalo.
1: No, ya gané. Ya vamos a quedar.
7: Que se amarre los pantalones, devuélvalo.
1: No, señor. Ay, que vea, es más, vas a este programa en pantalones. ¿Cómo le quedó el ojo?
0: 3-2.
1: Gané.
0: Nos fuimos para los pueblos.
1: Oye, que lo buenos días para el pinchadito de don Carlos Todo. Pero si iba a hacer una pregunta aquí rápidamente.
0: Sí.
1: ¿Por qué si saben que hay un taco el berraco ahí en el éxito que se hace un taco el berraco? ¿Por qué se quedan los buses ahí parqueados esperando que don Carlos? Yo no sé, se quedan
2: ahí.
1: Y usted
2: sí sabe que hay un taco y los buses se quedan parados porque
0: ¿por qué
2: no
0: viene por ahí?
1: Ah, no, es que si yo me voy por la parte de atrás de San Germán, es más lejos.
2: Bueno, no madruga más.
1: Sí, llegué tarde, me quedé dormido.
2: Vea, aquí al frente hay un apartamento desocupado.
1: Sí.
0: Arranquemos más bien.
1: Qué desespero. Hander aquí asomando de cada rato, oliéndome la mano. Venga,
0: ya llegó.
1: Venga, a bolear. Nada.

0: María, ¿con cuál quiere que arranquemos? Dice, gran fiesta de la independencia Itagüí 2026, 19 de enero, arrancan. Perdón, ¿de qué enero? 19 de julio. Arrancan. Van a haber artistas como Paola Jara, Giancarlo Centeno, agrupaciones muy buenas de música bailable, en fin, desde las 5 de la tarde, artista, Grupo Galé, Giancarlo Centeno, Paola Jara. Estas fiestas arrancan el 19. El 19 ya, el sábado.
1: Mañana.
0: Mañana.
1: No, el
0: domingo.
1: El domingo.
0: Estas van hasta el otro puente. Esa ténganla por seguro que van hasta el otro puente. Así que un abrazo para la gente de Itagüí.
1: ¿Hasta cuál otro puente?
0: Hasta el otro fin de semana.
1: Ah, porque no es puente.
0: No, pero es la Feria de las Flores.
1: Ah, sí, ya es Feria de Flores.
0: Semana de la Cultura.
2: Comienza el 29.
0: Exacto. Semana.
2: Lo que viene pinchado después es el 7 de agosto. Exacto. Que cae viernes. Y ese no lo tiramos de puente. ¿Usted cree que no?
0: Ahí está. Semana de la Cultura y Fiestas del Carril en Envigado.
1: Esas son muy buenas.
0: Programación del 17 al 26 de julio. También arrancan el 17, o sea, hoy. Arrancan hoy y terminan el próximo fin de semana.
1: Esas son muy buenas.
0: De los artistas que yo sé que van a estar es el Charrito Negro.
1: Ajá. Y el Andariego, ¿no?
0: No.
1: ¿Qué de la vida del Andariego, no?
0: Este fin de semana yo lo voy diciendo.
1: Sí.
0: Bueno, entonces Fiesta del Carril, de una vez se las anuncio, también arrancan, pero el fuerte está el otro fin de semana.
1: O sea que arrancan es con este puente. Uh-huh. Pero ellas son muy buenas. Y muy lo buenas. Bueno de las Fiestas del Carril también es que son muy cerquita.
0: Bueno.
1: Usted puede ir, estar allá, es la pachanga.
0: Va a estar Olímpica también, así que prepárense,
1: sí, señor.
0: Vamos a estar
1: en
0: la fiesta.
1: Sí,
0: otra de aquí del área metropolitana, las fiestas del Cerro Quitasol en Bello.
1: Cerro Quitasol en Bello.
0: Ya arrancaron.
1: Sí, señor.
0: Hoy arrancan con trovas.
1: Hoy tenemos el Festival de la Trova. Yo voy a estar allá defendiendo título porque el año pasado me coroné de rey allá en el municipio de Bello, las fiestas del Cerro Quitasol. Y van a estar los reyes de la trova en el parque principal. Va a estar Aldo Juliano Campo, va a estar Dieguito, va a estar Alacrán, va a estar Pichingo. Mejor dicho, para que no lo pierdan.
0: Para que no lo pierdan. Hoy viernes, sí. La fiesta del Cerro Quitasol en Bello, que este año no son en el Tulio Espina, sino en el Parque de Bello. Ahí donde yo trabajaba, que era Energía.
1: Sí.
0: Ahí donde está al lado de la iglesia.
1: Al lado de la iglesia.
0: Montaron todo eso de puras comidas.
1: ¿Sí?
0: Sí.
1: ¡Ay, juepucha! ¿Sabe de qué está antojado yo pinchado?
0: De puras comidas, así como los pueblos.
1: Pero ¿sabe qué está antojado yo? Y ahorita voy y mato este antojo en Bello. En la esquina de Bello, en la parte de arriba, como cogiendo para la callecita que lleva la choza Marco Fidel. Ajá. Venden unos buñuelos.
0: Ay, hay una
1: salada.
0: O sea, en muchas partes montaron chocitas.
1: Ah, yo creí que chochales.
0: Chochitas. Oíste, en Bello hay chochales, yo no sé. No. Así como en los... No hay, ¿cierto?
1: Ah, no, yo no
0: yo
1: sé.
0: Yo no he visto cantinas.
3: ¡Qué buena está!
0: Así como en los pueblos, ahí como entrando a Andes, así. No, ve, yo no he visto.
1: Cierto que no, yo no conozco tampoco.
0: No hay.
1: Ve, le va a preguntar al concejal, al Mosco, a ver qué dice. Ver,
0: bueno, sí. Mañana tendrán eventos espectaculares. Mañana es sábado, mañana vamos a estar sí, allá. Señor. Yo voy a estar con Alexis
1: Escobar. Va a estar Alexis Escobar, la de la Santa y la Diablo. Ajá.
0: En las horas de la noche más tardecito va a estar Alex Manga.
1: Está bueno.
0: Muy bueno. El domingo va a estar Miguel Morales.
1: Estamos hablando de Bello. Del Cerro Quitasol.
0: Va a estar también Miguel Morales.
1: Oh.
0: Bueno, el domingo, ¿no?
1: Sí, domingo.
0: El domingo en las horas de la noche. Y el lunes va a estar la emisora olímpica en las horas de la tarde.
1: Va a estar.
0: O sea, que
1: bueno.
0: Hay una programación muy rica, orquestas de música salsa.
1: Tropical, todo eso.
0: Bueno, artistas pues que van a estar en el municipio de Bello.
1: Saludos para la alcaldesa de Bello. Bonita.
0: Un abrazo.
1: Bonita es alcaldesa de Bello.
0: Lorena, ¿cierto?
1: Lorena de Llamas. Y...
0: Un abrazo para toda la gente. Ahí está pues la programación. Tres municipios que arrancan y que van a estar muy en el área metropolitana celebrando su fiesta.
1: Bueno, las de Bello ya están terminando, ¿cierto?
0: Ya terminan y prácticamente arranca.
1: Y arranca en Envigado. Y arranca en Envigado.
0: Entonces ahí tienen pues.
1: Para y que las de Itagüí son nuevas.
0: Claro.
1: No. Yo no había escuchado las fiestas que es la independencia en Itagüí. Así tan cargadas.
0: Bueno, va a estar bueno. Mire pues el área metropolitana. Ya venimos con las de los pueblos.
1: Oiga, yo creo que en... ¿cómo es que se llama el que le dije ahorita?
0: ¿Qué?
1: Ese municipio que yo no lo conozco y yo... Anoche no
0: Guadalupe.
1: Puedo dormir, Guadalupe. Y yo,
0: ¿van
1: Guadalupe
0: a estar en las fiestas también?
1: Y yo, Guadalupe, ¿dónde es que queda? ¿Dónde queda Guadalupe?
0: Ahorita les digo, usted entra a Gómez Plata, baja a Carolina, ahí está la entrada para Guadalupe.
1: Ah, Mire usted.
0: No conozco a Guadalupe yo.
1: Vea, por aquí me están defendiendo, vea. Que es que el taco de loche, no, es que es horrible.
0: No, pero ganó, ganó. Horrible. Yo le iba a devolver con maleta y todo.
1: Devolver. Ah, me ponía a llorar usted aquí solo.

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1: ¿Descache ese pichingo?
2: Y es viernes. Viernes de descache. Quincena, verano, puente.
1: Ay, está, muy bueno, está muy bueno todo, está muy bueno.
2: Eso está muy bueno. ¿Qué, cómo le parece que un domiciliario, cierto? Eso es de domicilio. Iba a llevar un granizado y se cayó de la moto. Y llegó con un raspado.
1: 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Ahora tenemos las 7:02 en Olímpica.
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1: 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Ya tenemos las 7 de la mañana, 3 minutos. Ahora son las 7 de la mañana, 3 en Olímpica. 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Las 7 de la mañana, 4 minutos, Olímpica, ya viene toda la información. Ya vienen las noticias. Son las 7:04, viernes, fin de semana con puente.
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0: Esta es la hora en Olímpica, ahora tenemos las 7 de la mañana, 8 minutos. Vamos con información, vamos con noticias.
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0: Las noticias para el pueblo.

0: Pero mire lo que dice la frase. Dice que sueña alto, no esperes cosas pequeñas de un Dios tan grande.
1: No hay que desconfiar de la voluntad de Dios, dicen por ahí, pinchado. Pero a Dios rogando.
2: Y con el mazo dando.
1: Sí o no.
2: Ese es un acto de fe. Sí, es que usted puede tener mucha fe, pero si no actúa tampoco.
1: Que la fe mueve montañas. Amigo, pero si usted le mete una palanquita. ¿Cierto? Bueno, este pichingo sí sabe de fe.
2: Yo sí, soy un testigo de la fe.
1: Bueno, pueblo, vea, hombre. Otro accidente de moto ayer en la Medellín, Bogotá. Esto es jurisdicción de Copacabana. Una persona ayer jueves 16 de julio muere siniestro de carretera. Jurisdicción del municipio de Copacabana. La información que dan las autoridades es que la víctima iba en motocicleta, implicada en un choque con una volqueta. Eso fue en el kilómetro 10-440, por ahí por lo que llaman Pollos Mario. Allá se presentaron algunas restricciones de movilidad durante la atención del suceso. No se entregó información relacionada con la identidad o responsabilidades en el hecho. Y atención, La Unión. Operativo adelantado en el municipio de La Unión, Antioquia, tropas del Gaula, Militar Oriente. Estos son de la Cuarta Brigada. Coordinado con policía, logran la captura en flagrancia de un hombre. Este muchacho pertenecía a un grupo delincuencial organizado, el grupo de Los Mesa, o El Mesa le llaman también. ¿Qué hicieron con el muchacho? Lo capturaron porque estaba exigiendo el pago de dinero a una víctima mediante una amenaza. Eso es extorsión. Y lo señalaron, lo capturaron y lo entregaron a las autoridades en el momento en que estaban en la entrega del dinero, es decir, prácticamente consumando el hecho. Afectación a las finanzas ilegales de esa estructura como El Mesa, uno de los objetivos de las autoridades en el oriente antioqueño. Repito esto en La Unión. En operativo entre Ejército, Policía Nacional, se afectó una estructura dedicada a minería ilegal en zona rural de Caucasia, Bajo Cauca antioqueño. Operativo que resultó con la captura de un hombre y destrucción de maquinaria evaluada en aproximadamente 350 millones de pesos. Debido a la imposibilidad de trasladar la maquinaria, esta fue destruida en el sitio, siguiendo protocolos establecidos por las autoridades. Aquí es donde yo pienso, imposibilidad de trasladar la maquinaria, posible sacarla, y cómo fue posible meterla allá. Los unos sí pueden meterla allá, otros no pueden sacarla. La destruyen esas maquinitas, yo vengo con la cantaleta hace rato. ¿Cómo queman, digamos, unos motores que pueden servir para generación de energía eléctrica? Pues una vereda bien apartada, una volqueta, qué sé yo, una retroexcavadora. ¿Cómo gozaría un pueblito de estos con una retroexcavadora para hacer huequitos?
0: Imagínese, y don Carlos, lo que usted dice, maquinaria tan grande y tan pesada, cierto, eso lo meten fácil allá.
1: No, pero qué imposibilidad de trasladar la maquinaria. ¿Y cómo tan costoso para lo otro meter? Y costosa.
2: Es que eso es costoso, don Carlos. En este momento me atrevo a decir que muchos municipios de Antioquia no tienen ni su volqueta, ni su retroexcavadora, ni nada.
3: Tienen que buscar a otro pueblo que sepa ir más grande.
2: Yo tengo conocimiento de pueblos que se les cae un derrumbe y tienen que sacarlo con una máquina de afeitar porque
0: con
2: no hay...
1: Tienen que hacer un convite.
2: Sí, don vecinos. Carlos.
1: No, volquetica sí tienen porque como no tienen carro compactador de basura, recogen la basura en la volquetica y les sirve para hacer vuelticas, incluso para mover trabajadores. Pero no tienen retroexcavadora, no tienen máquinas.
0: A mí lo que más risa me da es lo que dijo don Carlos. La meten fácil, pero nunca van a sacarla.
1: Sí, no, es que imposibilidad de trasladar la maquinaria y cómo para el otro fue posible meterla allá. Bueno. Atención, Ciudad Bolívar. Hay la captura de, oiga, qué grupo es, que carne rancia. Operativo adelantado por tropas del Ejército Nacional permite la captura de un presunto integrante del grupo delincuencial organizado GDCO Carne Rancia. Focarajo. Combate de encuentro registrado en zona rural de Ciudad Bolívar, suroeste antioqueño, en Filo de Hambre, así se llama el sector allá, Filo de Hambre. Las tropas sostuvieron el enfrentamiento contra esta estructura ilegal. Además, le incautaron al muñeco este una subametralladora, una mini Uzi, un proveedor, munición calibre 9 milímetros y varias dosis de sustancia estupefaciente, cocaína, bazuco, marihuana, variado el surtido. Andes, dos homicidios. De la noche del miércoles 15 y la madrugada del jueves 16. Primer caso, se conoció la muerte de Mauricio Restrepo Colorado. Popularmente le decían el gato. Este gato era un habitante en condición de calle, dice la información que entregan desde Andes. Lo mataron a bala, 4:30 de la mañana, donde él se mantenía, debajo del puente que comunica el barrio San Luis con la vía que sale para Jardín. Ahí en ese puente, por ahí mataron al muchacho. Él dormía ahí, él vivía ahí. Restrepo era muy conocido allá porque era agresivo y andaba con un palo. Además, ya había sido víctima de otros hechos violentos. Uno de ellos, en febrero del 23, cuando fue atacado con arma cortopunzante, lo agarraron a machete, de esa se salvó y ahora lo mataron. El otro homicidio de Andes fue en el sector de La Caseta, en la vereda California. Eso es en corregimiento de Tapartó. Dice la información llegada desde el suroeste que la víctima habría sido ultimada con arma de fuego. La motocicleta fue hurtada tras el crimen porque no aparece por ningún lado. Eso fue como a las 11 de la noche del miércoles, amanecer jueves. Y esta semana también, allá en el suroeste, se reportó un homicidio en Tarso el martes, el 14 de julio, por un sitio que llaman La Bodega. Allá, zona, eso es rural ya, eso es un campo. La víctima fue identificada como Didian Arroyave y, según información entregada por las autoridades, fue ultimada con arma de fuego. Móviles responsables son materia de investigación. Aquí en Medellín, ayer el SICSC no reporta homicidios. Nos estamos manejando bien. Cierro esta tandita, les quedo debiendo una y díganle a mi güey que ya lo atiendo.
0: 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Son las 7:15. Ahora tenemos las 7 de la mañana, 15. El cacique de la Junta, Diomedes.

0: Le cantó el gallo a la señora Yandy Arumal, hijo de mamá. Le cantó ese gallo, Ruperto, que es que llama el gallo mía. Imelda, Ruperto, el mío llama Aristóbulo.
1: ¡Buena!
0: ¡Buena!
1: ¡Buena!
0: ¡Buena!
1: Evelio Jaramillo Loaiza, de la bella y preñadora municipalidad de Yarumal, Antioquia, rico y extravagante. Yo veo un pobre y me provoca mialo pinchadito.
0: Eso, Evelio.
1: ¿Cómo están todos allá?
0: Muy
1: buenos
0: bien.
1: Días, Pinchingo, buenos días, Pinchao, buenos días, Don Carlos, buenos días a todos.
2: ¿Qué van a hacer? ¿Qué van
3: don Evelio, buenos días? ¿Cómo sigue la enfermita?
2: ¿Qué van a hacer en este puente?
1: Enfermita, oigan, es que otro huevado.
2: ¡Pues
1: es?
2: Señora, respete!
1: Estar embarazada es una enfermedad.
2: ¿Y por qué tiene que decirle así tan feo?
3: No.
1: Sí, también, como le contesta Pichinguito, sí. Qué ven. Pecado.
2: Grosera.
3: Sí, venga, ya hablo con Belarmina entonces.
1: Yo que lo pienso invitar a que me cocine aquí.
3: Claro. Ay, yo aprendí a cocinar, le digo una cosa. Ahora
1: a mí me gustaría probarle a usted los huevos.
3: Cuando quiera le doy unos huevos. ¿Cómo es que se llaman estos? Los
2: pericos.
1: Rancheros.
3: No, los ponchados.
1: No, eso no me gusta, me gustan más los huevos rancheros, porque a mí me encanta el huevo y la salchicha.
2: Y el huevito duro no le gusta, que le echan una olleta y lo ponen a cocinar.
3: Claro, eso es muy rico.
2: Ah, el huevo duro, ay,
1: no, me gusta más el revuelto.
3: El revuelto.
1: Pues.
3: Oíste, y así vas a tratar a esa niña cuando nazca, doña Belarmina, grosera.
1: Ay, dejen de hablar, boba. Eliberto, corra para allá.
3: Ah, pues que amaneció de un genio impresionante.
4: Que yo también quiero mamar.
3: Ay, pobre gente.
1: Que es que él también quiere hablar.
2: Sí, pero dígalo a mi Imelda.
3: Evelio.
1: Señor.
3: ¿Vos cómo aguantas?
1: Ah, mijo.
2: Familia.
1: O sea, ya uno se acostumbró.
3: No.
1: No, y diga lo contrario.
2: Pero,
1: dígalo.
2: Pero es cierto que
1: dígalo.
2: La...
1: Dígalo.
2: Evelio.
1: Ay, no.
2: Evelio, pero es cierto que la más mala rindada siendo en Imelda y se lo sostengo.
1: No, lo que pasa es que hay que entenderle su estado.
2: No, no, ¿cuál estado? Esa sin estado o un estado de la misma
1: su
2: cosa.
1: Estado.
2: Mala rindada.
1: Ay, no, pinchadito, es que me dan como unas rabias que me provoca como quitarme las tangas de para arriba de la rabia.
2: Quítelas y con estos calores de carbulina con las
1: no,
2: tangas para arriba.
1: Parezco como vacunada por arriba. Ay, pinchado, pero esta miadera y esta eructadera me tienen. Ay, me tienen mamá.
3: ¿Y cuántas veces está bañando usted, doña Imelda, al día? No, oh, hay que ahorrar agua.
1: Tres veces. Ay, no, ayer me tocó. ¿Cómo te parece que ayer se me tocó el agua y se fue el agua y me tocó bañarme con agua tirada?
3: No.
1: Parecía una vaca en un potrero. Ay.
3: No, no, hay que ahorrar agua, doña Imelda. Claro que ustedes tienen de sequía agua de allá de nacimiento.
1: No, es que lo es ahorrar, por eso la mantengo en canequita, yo ahorro. No, pero con agua lluvia yo no me baño, mijo, olvídese.
3: No, pero tiene
1: es
3: que...
1: la más contaminada que hay ahora.
2: Melini Melambe.
3: Y usted como es de pechugona, tiene que bañarse seguidito.
1: Cuando quiera lo amamanto.
2: Señora.
1: Da, pero tiene que ser tan brusca para todo.
4: Hasta ahora, puta también.

0: Bueno, voy a arrancar yo. Este va a ser pa pinchao. No está chiste malo.
1: No hay chiste malo.
2: Toca traer mucho vino de mano.
0: Como me gusta hacer el día chiste malo este. Bueno, lo hacemos entre nosotros. Pinchaito. Melín y Melambe atracaron un gallinero.
2: Sí.
0: Melín se llevó las gallinas.
2: Y Melambe.
0: Y Melambe los huevos.
3: Yo tengo otra de gallinero, pichingo, pa' usted.
2: Otra de gallinero.
0: Me tocó la bebé en los huevos.
1: Dele.
0: Bueno, vea, pichinguito. Melín y Melambe atracaron otro gallinero. Melín se llevó la gallina.
1: Y Melambe.
0: Y Melambe el gallo.
1: Yo.
2: Esa estuvo mejor.
3: Ay, no, qué risa. Bueno,
2: esta es para usted. Turniao. Esta es para usted. Esta es para usted.
3: Hágale pues.
1: O sea, usted se la va a hacer a doña.
2: Yo la voy a hacer a doña.
3: Hágale pues.
2: Un pinchadito, vea. Me la mandó un oyente.
1: Ah, un oyente.
2: Sí, sí, vea. Melín y Melambe se fueron para un matrimonio.
3: Sí.
2: Sí. Melín llevó el ramo.
3: Y Melambe.
2: El anillo.
3: ¡Gas!
1: ¡Pillo!
3: ¡Gas!
1: ¡Me reí!
2: ¿Qué hay en un matrimonio? El anillo, los ramos, sí. Todo.
1: El pajecito.
2: Claro.
3: Venga, pues, vea, voy con esta, papi. Chao. Te la voy a hacer, vea. Ay, no.
2: Ahí está. Señora, la gente está desayunando.
3: Sí, pero ¿qué hago? Yo estoy embarazada.
2: No, pues.
3: Ay, yo quiero una niña. Vea pues, pinchadito, Melín y Melambe compraron papas.
2: Sí.
3: Compraron papas de esas en una cosa de cosas fritas. Melín y Melambe compraron papas rellenas y papas chorreadas. Melín se comió la rellena.
2: Y Melambe.
3: Y Melambe la chorreada.
2: Ay, no es daño, no es
4: feo. ¡Ante rojo, tuvo buena cuenta de puñal! ¡Te van a dar chocha chorrillada, una chocha chorrillada!
2: ¡Liberto, hágale uno, mi chingo!
0: ¿Liberto, la quiere hacer?
4: No, el para último, yo para último, te voy a dar mi chingo.
2: Es que ya es lo
0: que
2: último.
0: Usted se la va a dejar para el último. Bueno, vea. Voy con pichingo.
1: Me chingo. Toca, señor. Soy liso.
0: Vea. Melín y Melambe estaban en el taller.
1: Ajá.
0: Melín ajustó el tornillo.
1: Y Melambe
0: la arandela.
2: Esta es para la hermina.
3: Ay.
2: Los oyentes mandan al WhatsApp. Esta es para la hermina.
0: Espérate.
2: Otra. Peor que la otra.
0: Diga.
2: Belarmina, Melín y Melambe se fueron de guardas de seguridad.
1: Ok.
0: Melín y Melambe se fueron de guardas de seguridad anteriormente, guachimanes.
2: Sí, a Melín le dieron el fierro. O sea,
1: el revólver.
0: Melín le dieron el fierro y Melambe.
2: El bolillo.
0: Ay, cuánto quisiera yo un
1: bolillo. Ya, doña Belarmina. ¿Se no ha escuchado que el que muestra el hambre no come?
3: Ay, sí, eso es verdad. ¿Sí o no? Bueno, vea, pinchao. ¿Quién me fue así, pinchao? Vea, este es para usted. Vea, Melín y Melambe se fueron a bucear.
2: Ajá.
1: A bucear, no creas que es a boxear.
2: No, a bucear.
3: No, bucear. No, bucear, al agua. De buceo, sí, con tanques y aletas. Melín y Melambe se fueron a bucear. Melín nadó por la superficie.
2: Y Melambe
3: bien profundo.
2: Señora. Ya, la última.
1: Y eso que está enfermita.
2: No, la última. Heriberto. No.
0: Pichingo.
1: Señora.
0: Pichingo, espéreme que falta la mía y ya la última de Liberto.
1: Bueno, mami.
0: Para usted.
1: Hágale pues. Vea.
0: Melín y Melambe salieron con dos muchachas.
1: Ajá.
0: Una tenía dientes y la otra no tenía dientes. Melín escogió la que tenía dientes.
1: No, qué cochina. Y Melambe.
0: Y Melambe la mueca.
2: No.
0: Venga, hasta ahora ya no tengo. Si usted es capaz.
2: ¿A quién se la va a hacer, Heriberto? ¿A quién se la va a hacer?
0: Hasta ahora de rap chingo.
1: Ok. Oh, pues que usted.
0: ¿Siempre que le guste?
1: Sí, pero. Oh, pues que usted es muy grosero.
0: No, no, que no es un ministerio, no.
1: ¿Ah?
0: El grosero no.
1: Grosero no.
0: Yo no era ministero.
1: Bueno,
0: el grosero.
1: Bueno, hágale pues, sin grosería.
0: Antes me aclaro ni putería, ok. No le con putería. Que nada, que hágale, sin grosería. Pues,
1: hágale
0: pues. No me grite, bricón, no grite.
1: Déjelo, déjelo. Como las otras viejas se toman su tiempo, déjelo a él.
0: Hágale. Sí, el terror le venía a chimbear a mí.
1: ¿Qué, qué?
0: Sí, hombre, sí, que no lo vamos a acosar a usted. ¡Hágale! No, no, no. ¡Arime Lambe! ¡Arime Lambe, eran los alpinistas!
1: ¿Qué?
2: ¿Eran qué?
0: Vuelva, repita, va. ¡Arime Lambe, eran alpinistas!
2: ¡Alpinistas! Ah,
1: alpinistas, sí, sí, sí.
0: ¡Arime Lambe, eran alpinistas!
1: Sí, sí, sí, sí, sí.
0: ¡Elín, y a la soga!
2: ¿Qué? ¿Elín tiró la soga?
1: Sí.
0: ¡Elín! ¡Lleva la soga!
2: Ah, Melín llevaba la soga.
1: Melín lleva la soga. Y Melambe.
0: ¡Melambe la Niez!
2: ¿Melambe quién?
1: ¿Qué?
0: ¡Lambe la Niez!
1: ¿La Niez?
0: No, que le lambe el arnés, hombre. ¡Ah!

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2: ¡Doña Imelda!
0: ¡Ah!
2: Melín y Melambre compraron el billete de la lotería.
0: Melín y Melambre compraron el billete de la lotería. ¿Y qué pasó?
2: ¿Qué pasó? Que Melín quedó pobre.
0: Y Melambre,
2: bien rico.
0: ¡Bobo estúpido!
3: La hicieron por boba.
0: Yo, el que no cae de día, cae de noche.

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0: Ahora tenemos las 7 de la mañana, 38, Olímpica. Ya tenemos las 7 y 38 minutos.

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12: Quiero saludar por acá a María Elena Cárdenas de Gómez. María Elena Cárdenas de Gómez. ¡Ay, estoy enfermita! Pero ya está aliviadita, gloria a Dios. La queremos mucho, dice por acá el mono, su hijo, que la quiere demasiado. ¡Ay, que no va a querer la mamá, por Dios, Virgen del Carmen! El que diga que no quiere la mamá, yo le digo. ¡Ah! ¡Ay, María! Y hay gente que no la quiere, hay gente que no quiere la mamá. En este mundo ya se ve de todo. María Elena Cárdenas de Gómez, saludito, que Dios me la bendiga y que cumpla muchos, muchos, muchos años más de vida, mija. 7:42, saliste maletas, cagamos para otros pueblos.

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2: ¿Ve por qué se desaparecieron todos los WhatsApp? Ve, ve todos.
3: ¡Agua para los pueblos! Yo, pues Antioquia.
1: Nos vamos para el municipio de Pueblo Rico.
3: No lo conozco.
1: No lo conozco.
3: Yo que es Pueblo Rico y Tarso los quisiera conocer. No sé cuándo.
1: Yo tampoco los conozco.
3: Tener que ir a pasear a dar la vueltecita, pero no los conozco.
1: No
3: ninguno.
1: Los conozco.
3: Y nos dicen que la audiencia de la emisora de Nuevos Pueblos es impresionante. ¿Por qué? Porque las muchachas dicen que les entra muy rico.
1: Le entras que derecho.
3: Derechita la señal de la emisora.
1: Que no tienen que poner internet, no, que les entra derecho.
3: ¡Pueblo Rico!
1: Programación oficial. Estas fiestas iniciaron desde el 15 al 19 de julio. Iniciaron este 15 y van hasta el 19 de julio, o sea, hasta el lunes. Hay una programación bien especial en Pueblo Rico que se celebra las fiestas del trapiche, el café y aprovechan para celebrar también conductor, la de los conductores.
0: Sí, señor.
1: La programación artística incluye, adiviné a quién van a tener.
0: El Andariego.
1: Uh-huh. Joaquín Guillermo.
0: También.
1: Junior Santiago, del Binomio de Oro.
0: Vocalista del Binomio de Oro, muy bueno.
1: Los de Yolombón.
0: También.
1: Yami Toncel.
0: Ah, es muy bueno, sí es conocido.
1: Muy bueno. Samaña Orquesta. Uh-huh. Diego Pérez y destacados DJs.
0: Bueno.
1: Que van a estar como invitados en estas fiestas de Pueblo Rico.
0: Pueblo
1: Están muy buenas.
0: Rico. Un saludo para la gente de Pueblo Rico y al alcalde, no sé quién será. Saludo para la gente de Pueblo Rico.
1: Está muy buena para la gente de Pueblo Rico. Pinchadito. Brinquémonos para las fiestas de Caracolí.
0: Ay, por aquí me escribieron ahorita.
1: ¿Sí?
0: Sí, por aquí me escribió un oyente de Caracolí.
1: Las fiestas de Caracolí van a estar muy buenas.
0: Aquí me escribió ahorita Caracolí. Es un municipio que tampoco. Oíste, yo como
1: conozco. Ese sí lo conozco yo.
0: Oíste, yo como conozco el pueblo y ese tampoco lo conozco.
1: No, ese sí lo conozco yo, pinchadito. Sí. Ese sí he tenido la oportunidad de estar allá varias veces en el municipio de Caracolí. En el municipio de Caracolí. Uno va ahí. Yo las dos veces que fui con Cristina, con mi esposa.
0: Sí.
1: Y sabes qué, pinchadito, una parte que me dejó como muy, o sea, que me gusta mucho es cuando paso uno por San José.
0: Ah, San José.
1: Que eso en San José es ese ambiente tan bueno allá. Pero va uno a San José y comienza de ahí para abajo. Bueno, vamos con las fiestas de
0: Caracolí.
1: Caracolí. Vamos a ver si me abren aquí las fiestas de Caracolí, que no me quieren abrir. Pero por donde, aquí por encimita veo que van a tener a los internacionales Rayos de México. Caracolí. Van a estar los Rayos de México, Jimmy Sosa, Daresca, Camilo Sosa, Dinastía España y muchos artistas más, talentos locales que van a estar en las fiestas de Caracolí.
0: Abrazo.
1: Llegan desde el 15 al 20 de julio, o sea que van hasta el lunes, ¿cierto, pinchado?
0: Sí, señor.
1: Lunes 20 también. De julio, sí, señor.
0: Por ahí
1: Caracolí.
3: por ahí cerquitica, mañana van a, este fin de semana va a haber fiestas de la Virgen en el municipio de San Roque, Antioquia. Bueno, son las tradicionales fiestas de San Roque y no las de la Virgen.
1: No conozco San Roque.
3: Muy bueno, yo sí he estado en San Roque con Arelis, en fin, a disfrutar. La gente de San Roque, San Roque creo que se volvió un pueblo muy de caballos.
1: Muy caballista, muy de fiestas, sí, sí,
3: es,
1: sí.
3: Es tremendo, creo que allá es impresionante.
1: Las famosas raspas que llaman.
3: Sí, entonces un abrazo para mi gente en San Roque. Este fin de semana muchos municipios, como no lo hicieron ayer, van a celebrar algunos fiestas a conductores y fiestas de la Virgen, como fiestas del campesino.
1: Sí, señor. Por ejemplo, en Betulia y en Altamira van a tener las fiestas de la Virgen del Carmen. ¿Vio? Betulia, ajá, y Altamira van a tener las fiestas de la Virgen del Carmen. Aparecen acá las fiestas de la Virgen del Carmen.
3: Y por medio de la Virgen se salen a parrandear y se van a tomar.
1: ¡Obvio!
3: Ya beberían.
1: ¡Obvio! ¡Obvio!
3: Se va a enojar la Virgen.
1: No, a esa también le gusta.
3: A también le gusta la parranda.
1: A esa también le gusta. No, y lo que decía yo ayer, que esos taxistas que montaron la Virgen en el capó, ¿usted vio ayer?
3: Dígame, María.
1: Es que es una Virgen. Por favor, no vayan a aceptar carreras a los moteles. No. Que queda muy feo la Virgen saliendo de un motel. Entrando, no, saliendo de un motel con ese niño en la mano. No, no.
3: No vayan a estar con la virgencita de un motel.
1: No. Si lo ya, ¿para dónde van? ¿Para un motel? Ay, no, llevo la Virgen.
3: La carrerita de pierde.
1: Ah, sí, es mejor que la pierde, no. ¿Cómo queda la Virgen saliendo de un motel pinchadito con ese niño cargado? No, se ve bien, no se ve bien.
3: Vamos para Guadalupe.
1: Guadalupe, tiene las fiestas de Guadalupe.
3: Sí, es la fiesta del campesino y la... ¿Qué es? ¿Cómo se llama la tea?
1: No sé.
3: Vere, que yo las tengo acá.
1: Yo sé que allá van a tener Festival de la Trova, Trova en el municipio de Guadalupe. Uh-huh. Es que yo le preguntaba ahorita, pinchadito, usted por uh-huh. Guadalupe, porque primero, pues no lo conozco.
3: Yo tampoco lo
1: y
3: conozco.
1: Y yo decía, Guadalupe, ¿dónde uh-huh. queda? ¿Dónde queda Guadalupe? Y le decía yo a Cina ahí antes de dormirme. Sí, sí. Y yo, ¿dónde quedará Guadalupe? Y no lo logré localizar hasta que usted me dice que queda por Gómez Plata.
3: Sí, para usted, claro que usted se puede ir por Angostura, en fin. Pero el pueblo de Guadalupe, usted se va por aquí por Gómez Plata, Juan Bautista Vázquez. Es la empresa Gómez Plata, Carolina, El Salto, y ahí está. Y por eso muchos dicen que El Salto de Guadalupe.
1: Ajá.
3: El Salto pertenece a Gómez Plata, pero por ahí está la entradita. Yo soy de Gómez Plata y nunca he llegado a ir a Guadalupe.
1: Ah, imagínese usted que lo conoce, nunca. Está cerquita y nunca fue.
3: Conozco la entrada ahí yendo para San Roque, para El Salto, sí. Va a estar el Andariego. Va a estar Ever Vargas. Mejor dicho, van a haber orquestas, música, va a estar muy buena la fiesta de Guadalupe. Así que un abrazo para todos allá en Guadalupe. Fiestas de... Ese es del retorno, si no me equivoco yo, del campesino. Algo así tiene el nombre ahí. Es que no, por aquí me lo mandaron, pero no los encuentro.
1: Esas deben de ser grandes.
3: Sí, aquí está acá. Fiestas del campesino y su labranza. Así se llaman. Fiestas del campesino y su labranza. Los relicarios.
1: Oh.
3: Ahí está Camilo Baena, el Tropicombo.
1: Muy bueno.
3: Amaro, ese reggaetonero.
1: Debe ser reggaetonero.
3: Ever Vargas y por supuesto el Andariego. Les cuento, el Andariego va a estar tipo 3 de la tarde en el parque.
1: Pucha.
3: Ahí está.
1: Las de Bello ya las dimos, ¿cierto?
3: ¿Ya?
1: Sí,
3: ya las dimos. ¿Qué nos falta ya? Yo creo que ya.
1: Yo creo que ya estoy buscando aquí más, esculcando un poquito más. Pero no, a ver, fiestas de la Virgen del Carmen en Betulia, Altamira, ya las dijimos. Pues hay varios encuentros también, por ejemplo, en el municipio de Granada, Antioquia, van a tener unos encuentros en Granada, Antioquia, de ¿cómo se llama esto? De encuentro del libro, el encuentro del libro. Van a tener 3 días allá de celebración. Bueno, en todos los municipios casi aprovechan este fin de semana para hacer muchos eventos.
3: Para parrandear de cuenta a la Virgen.
1: Con la Virgen del Carmen.
3: Ay, muy lindo, los pueblos son muy bellos. Ay, yo como quiero tanto los pueblos y papá. Yo por eso diría que nací en un pueblo también. ¿Sí o no, mi chingo?
1: Nosotros somos de pueblo.
3: Y amamos estos pueblos. Y muy rico porque, miren, pueblos que de pronto a los comercios les va más o menos en semana y tal, tal, tal. Y llegan estas fiestas
1: y
3: les baja muy bien a todo el comercio. Esto sirve para mover la platica en los municipios, todas estas fiestas. Ya tenemos las 7:53.
1: Me dice por aquí Lady por arroa Pichingo Humor. Dice Pichingo Itagüí, cada año se festeja el 19 de julio en el barrio La Independencia por la dependencia de Colombia. Es solo un día y es ya una tradición. Ah, güey.
3: Ahora, si dicen por acá que mire, vea, Guatapé, la patrona de la Virgen del Carmen. También me imagino que van a hacer. Es que mañana, este fin de semana y el domingo.
1: Los desfiles.
3: Sí. Ahí está. Va y por aquí, ¿qué? Séptima versión fiesta de la mazamorra del chocolate en Sestillal. Ay, ¿a dónde es que queda Sestillal? Me suena 17, 18 y 9 de julio. Sestillal, me suena. Y fue, pucha, ¿dónde es eso? Ay. Oiga, ¿dónde es?
1: No sé.
3: Ay, ¿dónde es que Sestillal? Eso no es por allá, por los lados de Cañas Gordas y todo eso por allá, ¿no?
1: No, creo que pinchado. Sí. Ahí sí me corchó.
3: Sestillal, corregimiento de Cañas Gordas. Yo que sí. Ah. Es que yo fui una vez allá. Yo, Cañas Gordas.
1: No he ido.
3: Ah, yo que sí. Nada, lupa la
1: ya
3: gente.
1: Ya Cañas Gordas está más cerquita, ¿cierto?
3: Claro, y cuando abran ese hueco, sí que es cierto. Eso sale ahí como en Cisnero. El hueco sale así como en Cisnero.
1: Sí.
3: En Cañas Gordas sale el hueco ahí al pie de Cañas Gordas.
1: Sí.
3: Claro.
1: Ay, qué
3: miedo. Ahí no va a estar el presidente electo este puente que viene.
1: Va a estar el guau. Wow.
3: El guau. Wow.
1: ¿Sí?
3: ¿El qué?
1: El guajo.
3: 7 de la mañana en 55. Hay muchas cosas para hacer, no digan que no.
1: Sí. ¿Ah? Hay mucho para hacer.
3: Ahí está, mucho pueblo. Ya son las 7 de la mañana, 55 minutos. ¡Uy!

0: Aflojen el rejo que vino la feria. Ya tenemos las 7:58, ya venimos con toda la información del cierre a estas mañanas informativas, las mañanas olímpicas. 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Pichingo.
1: Señor, estaba por aquí, me estaba diciendo un saludo muy especial para Juan Gonzalo Benítez, que nos escucha todos los días, fiel oyente, y nos dice sobre este corregimiento. Nos dice sobre este corregimiento que allí es que hacen sale el murrapo de exportación para Estados Unidos. Allí en Sestillal.
0: El corregimiento de Sestillal en Cañas Gordas.
1: Sí, en Cañas Gordas.
0: Es muy bonito, es alto.
1: Que de allá sale el murrapo para... Oiga... Ebriochef.
2: Dame el murrapo.
0: ¿Cuál murrapo? ¿Qué necesita?
3: Pinchao, vamos a ser campeón en el mundo.
0: Oiga, no, Argentina sí tiene la posibilidad de llegar a ser campeón.
3: ¿Para qué pueblo nos vamos a ir, muchachos? No, ¿para qué pueblo nos vamos?
0: No, ya lo dejó el bus mismo.
1: Ya acabamos, ya usted no va.
0: Siga bebiendo, ya lo dejó el bus.
1: Ya usted borracha aquí.
3: ¿Qué van a hacer en Caramanta?
0: ¿Cuál Caramanta? Me dice la golondrinita que en Pueblo Rico, saludo para el señor de la Casa de la Cultura, que nos escuchan mucho.
1: Sí, señor.
0: Que allá la emisora les entra como si fuera aquí, que eso es una cosa de loco en Pueblo Rico.
3: Creo que la emisora en Pueblo Rico les entra como a la recién casada.
0: Sí, que muy bien, dice Don Erio.
1: Que
0: muy
1: es que
0: bien.
1: Pueblo Rico es altico, claro, cierto, vean, es muy alto.
0: Jericó, Pueblo Rico están casi, y Jericó, Pueblo Rico y Tarso están ahí casi pegados.
1: Casi como de frente, no, sí, yo no conozco Pueblo Rico.
3: Ahí para arribita, Rachiquiuno, por esa carreterita que hay.
0: Puente Iglesias para arriba.
3: Pues llega Jericó.
1: Bueno, toma. Oiga, ¿a usted no le parece muy montañero? Es que usted hincha de Argentina y que...
0: Torcido.
3: Más montañero me vería siendo hincha de Alemania.
1: No, está muy borracho.
0: Muy borracho.
1: Está muy borracho, le agradecemos.
3: Es más, a mí no me digan Ebrio, llámame Ebrionel.
1: Oigan.
0: Ebrionel.
3: Oíste, mi chico. Vamos a ver el partido juntos.
1: Y no, es que usted como de pegajoso.
3: Tengo unos amigos argentinos que me invitaron a un asado.
1: ¿Sí?
0: ¿Sí?
1: Sí.
3: Y tengo también unos amigos españoles que también me invitaron. Yo estoy como dudando.
0: O sea, ya tenés el parche para el puente, pues.
3: Es más, voy a llamar a Raúl, el amigo mío, del hueco, para que me consiga también la camiseta de España. Uno no sabe.
1: Sí, bueno. Es mejor. Aunque yo no creo. Eso no. Eso lo gana Argentina.
0: Eso lo gana Argentina.
1: Qué rico,
3: no, y más que Infantino. Infantino.
0: Don Erio.
3: Don
0: Erio, toma el otro que ya vengo, que estaba Don Carlos pidiendo pista.
3: Bueno,
0: hágale pues, lo quiero mucho.
3: ¿Qué te dice?
1: No, está muy borracho, no, sí, está más borracho. No. Está más borracho que todos los días.
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10: Ahora son las 8 de la mañana, 4 minutos en Olympic.

0: Andan. Échame la frase la última vez, carepinche.
1: Hágale, don Carlos. Ya salió el sol por allá hace rato, ¿cierto? Ay, ya calentó, María, bueno.
0: Desde las 6 de la mañana está pegando duro.
1: Qué rico.
0: Y hoy no hubo niebla por aquí.
1: No. Ah, no hubo niebla.
0: No, yo no la vi. No es la foto que le mandé, pinchado. Sí, no, eso a las 5:30 de la mañana.
1: Mejor así, don Carlos, porque eso cuando hay mucha niebla perjudica al aeropuerto.
0: Claro que sí.
1: Sí. Sueña,
0: estamos de acuerdo.
1: Sueña alto. No esperes cosas pequeñas de un día. Sueña alto. No esperes cosas pequeñas de un Dios tan grande.
2: Ajá. Ahí sí me jodí,
0: sí.
2: Yo.
0: Porque sí, eso estaba preguntándome yo aquí. ¿Cómo hace el pichingo? ¿O usted, pinchado, cómo hacen para soñar alto?
1: Ah,
0: ¿tiene que subirse a un taburete?
1: Porque seamos chiquitos.
2: Más chiquito que yo.
1: Yo estoy más chiquito,
2: sí,
1: que yo.
2: Usted sabe.
1: ¿Usted no ha visto cuando salió un montecollo de la manita como nos vemos?
2: Es que horrible es.
1: Horrible.
2: Vean, ansado, señora.
1: Ahí en ansado, cierto. No salimos, sí, bonitos.
2: Horrible es. Yo por darle gusto a usted, pero salimos horribles.
0: No. Qué horror, qué horror. Muñecos. Interesante la agenda de fin de semana, pero no todo es rumba, chupe y andariego y Arely, sino. Hay otras
1: actividades. Areli va como para el Cauca. Este fin de semana no está por aquí. Va como para
0: el, no, digo Cauca. Yo que el fin de semana, el puente, no todos son fiestas de rumba y chupe y baile. No. Vea, por ejemplo, aquí en el Carmen están unas actividades muy importantes que son las fiestas de la Virgen del Carmen.
1: Don Carlos, es que
0: tiene
1: la fiesta,
0: mucha atracción.
1: Don Carlos, la pobre la Virgen, le montaron fiestas en todos los pueblos.
0: Le montaron competencia. No, pues los conductores no se van a arrugar. Y el domingo, mañana, incluso sábado, hoy y el domingo, y las fiestas del Carmen aquí tienen mucha acogida, tú sabes, por lo de la parroquia y demás. Nos escribe la señora Marleni, la del acueducto de aquí de la Sonadora. Ella está con su esposo allá en Las Pocetas. Allá están haciendo pocetas, mijo, y escuchando la emisora. Ve, pero una fiesta bien grande que merece mención.
1: ¿Cuál?
0: Es el Gesto Noble. ¿Usted ha escuchado el Gesto Noble? Aquí en el Carmen de Iboral hay un instituto de cultura muy importante, amigo mío, y hacen una actividad que se llama Gesto Noble, así se llama un órgano informativo de aquí, el periódico. Y hoy, día 17 hasta el 25, se hace la versión número 31. Óigame, es el Festival Internacional de Teatro, tiene 92 eventos culturales, 1.500 artistas que vienen de distintos países con distintos espectáculos. Hay conciertos de jazz, hay conversatorios, viene Argentina, México, España, Italia, Ecuador, son países invitados, más de 40 colectivos. Y el domingo son 26 ciudades que vienen. Es más, hay una muestra de los muchachos que vienen del Festival de Negros y Blancos. Y el domingo hacen el desfile, la caravana, como le llaman ellos también, del Gesto Noble. Es un desfile, ¿qué te digo yo? Hacete cuenta, mitos y leyendas.
2: Bonito.
0: Algo así, de cultura. Pero grande, pinchao, esto aquí, este pueblo, yo he ido un par de veces a ver ese desfile y uno queda descrestado como cuando va a mitos y leyendas, es una berraquera. El desfile del domingo comienza a las 4 de la tarde por allá por el hospital, ahí pasa por el parque, baja, en fin, es una bellezura y cae domingo, les quedó muy bueno, muy bien, porque usted sabe, pichingo, usted sabe, pinchao, que aquí trabajan mucho lo que es arte, cultura, mucho espectáculo en el parque, cada rato seguido, con diferentes motivos.
2: Carmen de Iboral, creo que el Carmen de Iboral es el pueblo cultural más más rico en cultura de Colombia.
0: Sí, yo no,
2: cada 8 días hay eventos.
1: Don Carlos, eso es muy bueno, que la cultura la muevan en los pueblos. No todo tiene que ser parranda y
0: es que eso, pinchadito, no todo es chupe.
1: No todo es chupe. O sea, si no hay chupe, no hay nada, pues no, tampoco. La cultura también mueve muchas cosas.
0: Bueno, ayer el presidente, pinchadito, me cuenta qué dicen los oyentes. Ayer el presidente había anunciado que iba a recibir a Beto Coral. ¿Quién es Beto Coral? Beto Coral es un muchacho, ese es el nombre, digamos, artístico de redes sociales y demás. Él estaba en Estados Unidos, hace unos días lo cogieron los del ICE para deportarlo. Ayer el presidente dijo que iba a ir a recibirlo. Pues el hombre ya llegó, el activista. Activista de el presidente Petro, defensor de Petro, el hombre de su partido de gobierno, progresista. Pero eso no es lo interesante, pinchado, porque usted puede pensar y escribir y decir lo que quiera. Pero yo no puedo ir a la casa del pinchadito a decir, veas que esta casa, es que esté como, es que esta señora aquí, porque ya me votan. Y el hombre estaba pidiendo asilo político allá y comenzó a echar vainas allá. Le dijeron, no, señor, vaya para su casa, que aquí no va a venir usted aquí a implantar desorden. Bueno, por sus ideas, porque usted sabe que los gringos son bien cerrados a la banda, ¿no? Los mandaron para acá, llegó a Bogotá en un vuelo de la Fuerza Aeroespacial Colombiana. Viajaron con él otros 70 connacionales, es decir, el cocao lleno. Y entre esos 11, digo, entre esos 70 colombianos que deportaron los gringos, estaba pues este muchacho, Beto Coral, y 11 niños, dice la Cancillería, que estuvo bajo custodia en migración desde el 16 de junio y regresó al país con acompañamiento institucional y permanente por parte de las autoridades colombianas. El señor presidente pues dijo que no lo habían traído encadenado, que esa es pues una buena noticia, pero que, amigo mío, incluso hizo alusión a su llegada. Dijo que llegó Beto Coral al país, que las ideas no se encadenan y demás. Pero el hombre no mencionó, no dice por aquí, Gustavo Petro dice, ha llegado Beto Coral sin cadenas. Y dijo, todo presidente que dirige a este país debe saber que en la política internacional lo primero es la comunidad colombiana. No importan sus papeles en cada país. Que no lleguen colombianos y colombianas decentes encadenados. Y le dio la bienvenida a Beto Coral. Lo otro 69 con los niños y demás, como que no. Al hombre le interesó fue Beto Coral, que es su activista, que es su defensor. Bueno, sigo. A propósito de Trump, endurece. Este señor no va a dejar entrar a nadie allá. Ha ordenado cambio en la regla de permanencia para estudiantes internacionales, para visitantes de intercambio y para periodistas extranjeros mediante una nueva normativa. Dice el hombre que mientras tanto continúan, porque eso entra en vigencia ahora ligero. Van a estos muchachos que van a hacer allá programas académicos, intercambios en actividad periodística con este esquema. Quienes quieran permanecer más tiempo tienen que pedir una prórroga ante las autoridades migratorias y quién sabe si se la dan. Bueno, ¿qué más les cuento, hombre? Ah, lo del Mundial de Fútbol, mi güey.
3: Buenos días a don Carlos, somos de verdad los oyentes del Fichaillo, para Fichiquito.
0: Mi güey, le hago una preguntita, señor. Amigo mío, antes, tú que fuiste de la radio vieja y toda esa cosa, que conociste al gurú y demás, ¿tú sabes algo de la ceremonia de exequias?
4: Sí, don Carlos, aquí me la mandaron.
3: Sí, señor, aquí la tenemos.
0: Por favor.
4: Yo me la mandaron desde ayer, don Carlos. Nuestro amigo Calandrio.
0: Ajá.
4: Que también nos tocó trabajar mucho con él.
0: Es como de la época de
4: allá. Claro,
0: sí, trabajamos con Carlos, el grupo allá en esa época.
4: Gran amigo. Yo sí trabajé mucho con Calandrio, porque es que fue patrón mío. Sí,
0: antes que usted.
4: Sí, claro.
0: Porque el hombre trabajó en la emisora de Concordia.
4: Ajá.
0: Ah, y vivía ahí en la esquinita. Y yo veía que salía el Calandro corriendo a cuadras por siete brincos. Y detrás salían plátanos, ollas y demás. Yo, ¿qué le pasaría al Calandro?
4: Ya Calandrio lo escuchaba ordeñando vacas en Porce cuando él hacía la hora de la Calandria en Caracol.
0: Sí, sí.
4: Imagínate. No, ¿cuánto hace eso, Dios mío? Yo ordeñando.
0: Pero, ya, no, pero antes estuve en Concordia, pregunté liberal. Bueno,
4: y ahí
0: volviendo al tema.
4: Y ahí trabajamos mucho en RCN, señor. Con el gurú.
0: Con el gurú.
4: En la otra emisora semáforo, trabajaba él en Rumba y toda esa gallada.
0: Allá en esa época está el Carlos Montoya, de Carlos.
4: Ayer me decía Hander trabajó con él hasta que a Hander le dijeron, no va a trabajar más aquí en Rumba, se va a dirigir Radio 1, y ahí trabajó.
0: Incluso, Pincheito, ¿te acordás? Es de la época, ¿te acordás de aquel amigo en otros? Energía.
4: ¿De Semáforo?
0: Que ya murió. No, y Carlos Pineda, que ya murió también.
4: Semáforo fue uno de los que más control le hizo al gurú, porque el gurú nunca cogía una consola.
0: No, él era...
4: Él era locutor, pero no de consola. Entonces Semáforo era uno de los que más le hacía control.
0: Sí, señor.
4: Ahí está.
3: Y hay algo que toca resaltar también, sí. Carlos, lo que se ha dicho en todos los medios de comunicación. Fue uno de los pioneros en el reggaetón en Medellín. Tuvo una relación de ingreso en reggaetón aquí en Medellín. Dejó un gran legado. Creo que mucho de lo que hay en la radio hoy en día es gracias al gurú por hacer esa radio adivada, por de pronto entrar una radio diferente a la audiencia. Pero y eso, mire, lo hizo tan grande también.
0: Es que el gurú vino a hacer lo que ya con el reggaetón lo que hicieron antes otros muchachos con la música americana, el Donny Miranda, el Tito. En esa época, Carlos Acosta, los hermanitos Ramírez.
1: Los Pérez.
0: Pérez Ramírez. Ajá, Pérez Ramírez. Eso, uh-huh. Esos habían hecho antes con la música americana, el rock y demás, lo que luego el gurú hizo con el reggaetón.
1: Ahí está. Bueno,
0: y entonces,
1: ¿tú cómo es Fernando de Jesús Londoño Chavarría, el gurú del sabor. Se realizarán el día 17 de junio, o sea, hoy.
0: Hoy.
1: Parroquia Los 12 Apóstoles. Ajá. 11 de la mañana, la velación es en Villanueva, sala 3.
0: Oiga, Los 12 Apóstoles es la que queda junto a la estación
1: Prado. No sé a dónde queda, don Carlos. Sí, y la cremación va a ser en el cementerio San Pedro.
0: Correcto.
1: A las 12 del día.
0: Cerquita, Villanueva, ahí arribita. Creo que Los 12 Apóstoles es la que queda ahí abajito por junto a la estación Prado. Ahí en Prado Centro,
3: sí, me parece. Sí, don Carlos, sí. Sí, ah, bueno, sí, ya se terminó la oración.
1: Pasen la tumba del gurú.
0: Amén, en paz descanse, mijo, y allá tenemos...
3: Ah, don Carlos, me dicen por el...
0: nos ilumine.
3: Nos dicen por el interno que es la que queda por la avenida Juan del Corral.
1: Ah.
0: Ajá, Juan del Corral, cómo sí. No.
3: Me dicen aquí por el interno Doriasita.
0: Bueno, como gracias, Doria.
3: Como es bonita,
0: no
3: Doria.
0: Sepa Doria en este pueblo, no lo sabe como
1: el
0: nadie.
1: Ah, y otra cosa, el gurú trabajó aquí en Olímpica. Cuando a Olímpica la cambiaron, él estaba acá... como, ¿cierto? Trabajando con HZ, sí. La emisora Olímpica era reggaetón.
0: Y llegaron Hander y voló el gurú.
1: Sí, porque los directivos de la empresa cambiaron totalmente
0: Olímpica. Sí, sí, cambió de estilo la emisora.
3: ¿Ella era del grupo meter a
1: John Hander? No, sino que la emisora tomó otro rumbo. O sea, ahí está. Y estaba HZ y estaba el gurú.
0: ¿Cómo no? Sí, me dicen que es la que queda por ahí por Villanueva. Sí, ahí abajo, eso todavía por ahí es Prado y cerquita aquí a la estación Prado del metro. Gracias. Bueno. Pero no es por toda la avenida, sino por la cuadrita de arriba, ¿cierto?
1: Sí, señor.
0: Sí. ¿Cómo no? Bueno. ¿A qué hora has pinchado?
1: A las 12 del día en la misa.
0: Bueno.
1: A las 11. A las 11. Y a las 12 lo creman, ¿no?
0: Sí. Mi güey, entonces, ¿cómo? Breve, porque nos cogió la aurora.
3: Sí, señor, vamos.
0: Francia, Inglaterra, marcador.
3: 2:00 p.m, eso no, a mí no me interesa ese partido, eso que pereza. No,
0: ese es a las 4, ese es el de mañana, el del sábado, ese es a las 4.
3: Ah, eso es a las 4,
0: y el del domingo, sí, es a las 2.
3: A las 2.
0: España, Argentina, habla español la final.
3: Sí, señor, Argentina.
0: Se habla español.
3: Yo le voy a hacer fuerza a Argentina porque los españoles nos querían quitar frisbee, entonces no le voy a hacer fuerza. Sí, no, señor. Sí, señor.
0: Pero ellos quedaron con el chiviao, ese es el original. Pinchao, ¿sabe cuánto vale una boleta para el partido del domingo de las
1: de la final? ¿Okay?
0: Sí, para la final. Póngale millones.
1: Póngale 30 millones.
0: 30 millones las baratas, 27 millones de pesos, o sea, $8,400 una de las baratas.
1: Ah, yo voy a ir
0: y
1: a comprar una.
0: Las exclusivas, las caras, $27,276. Eso es 88 millones de pesos colombianos para
1: mucha.
0: Corriendo detrás de una pelota.
3: Y que no hay plata y que hay no, y que
1: 88 millones, y le garantizo que el colombiano me anda a la final.
0: Ah, es que aquí hay gente con plata, claro. Aquí blanquitos riquitos, viejito, que la gastan.
1: ¿Qué crees, pues?
0: Breve, Nacional presentó al Franco Armani, mi güey. ¿Usted le tocó cuando el Franco Armani estaba chiquito?
3: Claro, viejito, sí, señor. Franco Armani lo presentaron, volvió al Nacional. Volvió al Nacional.
0: No.
3: Presentaron también a Amaranto Perea.
0: Señor. Oiga, el Amaranto Perea lo vi, nuevo técnico. Es que él empezó ahí, ¿cierto?
3: Sí, señor.
0: Y el hombre lloró.
3: Lloró, no sabemos si del emoción o de ver el equipo que le tocó, pero lloró. Lloró, sí, señor, lloró el Amaranto
0: Perea. ¡Penenoso!
3: Sí, señor.
0: Hasta luego.
3: ¡Hasta luego! ¡Saludos a Dodes, que dice que no lo saludo! ¡Ay! Yo sí lo saludo, mijito. ¡Soy muy agüevadito!
1: 8:00 a.m, 21:00.

0: se le canta el desecho, dice Darío. 7:08 de la mañana, 28. Es la hora, con mucho gusto, las 8:28. 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Vamos a hablar un poquito, no, vamos a hablar mucho de lo que tiene que ver con los ojitos. Buenos días. 8:28.
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4: Como loco anda el mundo, don Evelio, doña Belarmina, don Heriberto, don señor, don todos.
5: Pase a lista. Pase a lista. Llámelos uno por uno.
4: Don Evelio.
5: Presente.
4: Doña Imelda.
6: Presente y combatiente y preñada.
4: Doña Belarmina.
7: Presente y tosiente.

0: Ay, no.
1: Don Heriberto.
2: El puente.
1: ¡Eso!
0: Están todos.
1: Están todos.
0: Somos todos. Recuerden que hoy el Festival de la Trova en Bello va a ser a partir de las 7 de la noche en el Parque Principal. Allá nos vemos, vaya.
1: La tarima como muy buena. Yo, sí, ya he pasado por el parque varias
0: quedó
1: veces.
0: Quedó muy bonita, vaya, para que me hagan fuerza allá. Hoy allá nos tomamos la fotico y nos saludamos como hemos hecho varios años allá en el municipio de Bello. Tengo una pregunta para los cuatro, para los cinco, para todos.
1: Para todos.
0: A usted, voy a empezar con Don Evelio. Usted, usted en su última voluntad, ¿cuál sería? Por ejemplo, ¿usted qué haría escrito en su testamento? Quiero que en mi velorio hagan esto, o pongan esto, o inviten a esto.
3: O que toquen música.
0: Música, toquen qué rico.
3: Música, música, ay, harta música.
1: A mí me gustaría pura guascas. Pura guascas calientes. Hay que hacer un más montañero.
0: O sea, pinchadito, que pongan guascas, que vayan grupos musicales.
3: ¿Qué? Del mercado, ¿qué? Que ¿qué? Andaba con el plátano afuera.
1: Sí, no, Guasquilandia, pocha.
0: Rama seca, qué cuenta.
1: Guasquilandia.
0: Guasquilandias.
1: Guasquilandia.
0: O sea, que usted desearía que en su velorio, en su funeral, estén tocando música de guasca y parrandera.
1: Y parrandera, ¿verdad? Que se sienta el pueblo y me pucha.
0: Sí, o sea, que no sea como, sea una despedida alegre.
1: Alegre.
0: Lo mismo, Nevelio. Doña Imelda, ¿cómo quiere que la entierren?
4: Boca abajo.
0: No, pero ¿qué desearía? O sea, ¿qué desearía en su velorio?
4: También música.
0: Música.
4: Sí.
0: Música. ¿Y Belarmina?
5: A mí que me velen en la Nacional de Cigarrillos.
0: Oigan, pues. Bueno, sí, es un gusto también, ¿cierto? Cada quien de su gusto.
5: En un sembrado de tabaco.
0: En un sembrado de tabaco. ¿Y Heriberto?
2: A todos los mujeres.
0: ¿Qué?
1: ¿De qué?
3: No, que le gustaría que lo velaran en Itagüí.
0: Ah.
3: No es porque Heriberto.
2: A temprano con el terreno, pichado de pipí, porque no tiene la aceleración.
3: Sí, la aceleración, ¿qué?
2: A temprano tiene el puta, bailando, a temprano con el culo pelado.
1: ¿Qué?
3: ¿Qué? ¿Cómo es Liberto?
1: Escuche la noticia.
2: A temprano se le va a la aceleración.
3: Que la sala de velación.
0: Ajá.
3: ¿Qué?
2: A temprano tiene el puta, a temprano con el teta, culo pelado.
1: Yo le entendí claritico qué es lo que quiere en un entierro. Yo ya le entendí claritico.
3: Que la sala de velación.
1: Sí, ya, todo el mundo entendió. Dígale que no repita más.
3: Pelada y mucho pelado.
1: Dígale que no repita más.
0: La noticia en que usted no lo crea. Pues este difunto del que les voy a hablar tuvo el mismo deseo que Heriberto, podríamos decirlo así. Una despedida que nadie esperaba. En un funeral, al parecer, pues, un funeral muy particular.
3: Pero eso fue Don Dios.
0: No encuentro dónde.
1: La bailarina parece colombiana.
0: Una despedida que nadie esperaba.
3: ¿Qué es de aquí?
0: Esa
4: orquesta es criollito.
0: Esas botas las he visto en el centro.
4: Sí. Oh, y vea que no tiene tubo, sino una guadua.
1: Por eso. Eso es más paisa que cualquier otra cosa.
0: Un funeral se volvió viral luego de que una stripper, se realizara una presentación durante el último adiós, presuntamente como parte de la última voluntad del fallecido. Las imágenes se han desatado todo tipo de reacciones en redes sociales, mientras algunos defienden que se respetó su deseo. Claro. Otros consideran que fue una falta de respeto. Al velorio llegó una mujer muy bonita, atractiva, en ropa interior, en botas. Ubicó el tubo en la mitad de la sala de velación donde estaba el difunto. Y comenzó a hacer su baile erótico en el tubo.
1: ¿Eso era que le iba mucho a eso, seguro?
0: Seguro.
3: Y es que mientras ella bailaba, la tapa y la tabu se iba levantando. Me parece.
1: Bueno, pero son deseos.
4: Es como tan pendejo.
0: Ah, no, pero es verdad.
1: Son deseos.
0: Que los viejitos,
3: una tanga levanta un muerto.
0: Que los viejitos que estaban rezando el rosario soltaron la camándola porque tenían las manos ocupadas.
1: Uno dice que le pongan guasca, pues si yo no escucho mis guascas en vivo y estando vivo, ya cuando estén en el hueco las ponen, pues ya no estoy escuchando nada.
3: No, pichingo, que los viejitos que estaban rezando se colgan. se colgaron la camándola para aplaudir.
0: Pues mire, este es un velorio que se ha vuelto muy particular, donde la gente dice, eso es una falta de respeto. Mucha gente dice que es una falta de respeto. Mm. Mientras que otros dicen que se cumplió el deseo del difunto, que era que estuviera una muchacha allí bailando y pues en ropa ligera. Yo no lo veo mal. Si ese era el deseo de él, pues era el deseo de él, ¿cierto?
1: Aquí entierran gente con balas, con estrellitas, de todo, con caravanas, con caminos, no, salen de todo. Aquí se entierra, ya es normal.
3: Sí, no, ya. Ya el normal. Difunto pide una, tiene una última voluntad y se la cumple.
0: Se la cumple en eso.
1: Vea, mi abuelita, la voluntad era que le metieran el padre Marianito en la cajita y se lo metieron.
0: Se lo metieron en la caja.
1: El padre Marianito, un cuadro así grande, lo metieron al ladito de ella.
0: Claro, claro.
1: ¿Y eran de esas abuelitas antiguas?
0: Muchos tienen deseos, diferentes deseos en su velorio. Por ejemplo, mire lo que dice Don Evelio y lo que dice el Pinchao. Que cuando estén en el velorio, que le canten. Yo recuerdo un primo también que falleció y dijo, uno de mis deseos es que estén cantando. Lleven cantantes a mi velorio, que estén cantando, que haya alegría. Y la verdad, hubo alegría, porque el primo no era como también. Entonces, hubo mucha alegría en la familia. Pero mire usted este deseo tan particular.
1: Bueno.
3: Ahí tiene, pues.
0: Don Evelio. Allá va a ser el velorio de Liberto.
1: Don Evelio, aquí entre nos.
2: Yo... Don
1: Evelio.
2: Claro, claro, claro, puta, bobo.
1: Está la bulla, Liberto. Don Evelio.
2: Allá, bobo. Ya, bobo.
1: Yo, bobo.
3: Aquí. Se me cree Liberto Messi, diga.
1: Don, ya que Imelda no está ahí ni las escucho. ¿A usted le gustaría un entierro así?
0: Claro.
3: María, hombre. ¿Ah? Con diez recucas en pelota bailando alrededor del ataúd. Bailando al bajar mamá.
0: Al bajar mamá. Que se le suba.
3: Tengo una cosa pinchado.
1: Usted en esa tabla de metido, este.
0: Lambiendo el gozo.
3: Le digo a esas mujeres: empujen ese ataúd para abajo y vamos para la zona. ¿Ah? No. Viril hasta la muerte.
0: Pero, Evelio. Pero deje las pagas.
1: Sí.
0: Que qué pena el muchacho en pelota por Evelorio pidiendo la colaboración. Deje las listas, deje las pagas.
3: Se asoma uno por el postijito y le dice: traigan más perras que plata.
0: ¡Ya! ¡Ya! ¡Ya!
1: Hablamos, güey. Pues. Ya, yo estoy con Imelda. Ya la sentí.
4: A ver, ¿de qué están hablando?
0: Sí, llevar el padre Marianito también allá.
3: Que nos parece muy... Ay, María, qué falta de respeto.
0: Horrible
3: ese señor.
0: Sí. Horrible.
3: Ese muerto, es una falta de respeto. Ya le una vía en pelota bailando.
0: Sí, horrible.
1: Es como Doña Imelda, Imelda montarle manejas allá haciendo streetino.
0: No. Unos negros bien musculosos.
4: Parece, pues, de muy mal gusto.
1: Sí.
3: A ver, María, a mí también me parece muy mal gusto. Qué vergüenza en una sala de velación. Una mujer bailando en el tubo, abriendo las patas, ¿sí? Ahí.
1: Sí. Oh, no. Bueno,
3: es que vea, ahí se ve, abre esas patas y apenas le ve todo el horno de
1: señor,
3: cremación.
1: Señor, ya hablamos, hasta luego.
3: Se le ve el horno de cremación, mire, verá.
1: ¿Montaron el video? ¿No lo montaron?
0: No, no lo hemos montado.
1: Bueno, hasta luego, chao.
3: Adiós, chao.
1: Adiós. Como dice el charrito negro. Esta canción es precisa para noticia que usted no lo crea. Que me canten, pero que me canten en vida.
0: Y el muerte también.
1: Ah, sí, ya expliqué un hombre qué cosa le van a hacer a uno.
0: Es que pinchadito, porque aquí se volvió tradición, pero hay otras culturas donde celebran la muerte, donde hacen fiesta, claro. Carnaval, sancocho, pero comida.
1: No, nada, pichingo, celebrenle en fiesta y hagan tradiciones y denle de todo a uno, pero en vida. Así lo agradece uno en vida, pero muerto uno ya.
0: O sea, ¿usted quiere que lo entierren vivo?
1: No. Ay, padre Marianito.

0: grande.
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0: todo el sufrimiento.
1: ¡Jota Corrales!
0: Te veo muy nerviosa y veo en tu mente.
1: Va a estar el lunes en el parque también. Muchacho jovencito, apenas está comenzando y le está arrancando bien el hijo de Cielito y de Libardo.
2: Está bonito el bobo ese.
1: Sí, tiene un peinado así todo raro.
2: Sí, es muy juvenil. Es
1: muy, muy juvenil. Y le gusta la música. Lo más verdad es que ha sido, fue músico de Darío Gómez y viajó con Darío a Estados Unidos, muchas partes.
2: Y en el menos mal se parece a Cielo, porque donde parezca Libardo, mejor dicho, pobre muchachito.
1: Oíste, Libardo, que es más chiquito que Cielo, ¿cierto?
2: Yo creo que, con todo respeto, Libardo, yo creo que Cielo coge a Libardo y lo tira para arriba. Y ella va hacia oficio, almuerzo, y cuando pasa la media hora, pasa las dos horas, vuelve y se asoma y no ha caído todavía.
1: No ha caído todavía. Este muchacho, un gran músico, J. Corrales, el niño Mecaterito, ¿se acuerdan de ese niño Mecaterito? Y cantó mucho con Darío Gómez, volvió mucha trompeta con Darío.
2: Y es excelente productor también, es excelente productor.
1: J. Corrales, les amo mucho, sé que es un muchacho joven, pero va para adelante. Y lo más bravo es que le gusta, nació de cuna popular.
2: Sí, señor.
1: 8 de la mañana, 56, ¿qué es el Bol?
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1: Esta es Olímpica, 3 minutos faltan para las 9.
3: Preguntica para Pichingo. Pichingo, su hermanita María Dolly, ¿cómo le gustaría que la enterrara?
1: Ah, oiga.
2: A esa ya la están enterrando. Ay, echó a don Pedro.
1: ¿Echó al viejito?
2: Se echó el viejito.
1: ¿Cuándo lo echó?
2: Hace como un mes ya.
1: Ah.
2: No, es que ese viejito, sabes, que ya estiraba.
1: Sí.
2: Y nosotros esperando por una finca en San Carlos, ¿cierto? Sí. Con piscina y todo. Y sabes qué, pinchado. Ah. Se fue aliviando. Y ya el viejo huevón ya hace deporte, ya montas que en bicicleta, subes de San Carlos hasta Granada en bicicleta, es que para mantener bien atleta, bien todo. Y el señor está entero.
1: Y entonces ya lo echó.
2: Entonces dijo que no le servía.
1: Ah.
2: Maneoli está.
1: ¿Es hermana tuya?
2: Sí, pero ella está en el mundial.
1: Ah.
2: Con otro viejito, con don Isael.
1: Ah.
2: Don Isael, que es dueño de una fábrica de arepas allá en Granada.
1: Pero brinconcita, ¿no?
2: Sí, se la llevó allá a ver el mundial. A ver el mundial, la tiene allá en VIP, todo eso. Y eso, mejor dicho, está María Bolín. Pero este sí está más enfermito. Es que este tiene ya. Está en enfermedad. Es que yo le dije, consígalos con una enfermedad crónica. Le dije yo. Esperemos a ver, esa es la esperanza de que nos arregle la vida a todos.
1: 8:59.
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3: 9 de la mañana, 3 en Olímpica. Son las 9:03.

0: Venga para acá, venga para acá. Deme ese abrazo, deme ese abrazo. Ese abrazo lleno de energía. Venga para acá, mi hermano. Aquí estamos. Yo soy Ferreira Flores, una voz olímpica. El papá de María del Mar y Juan José. Ese soy yo. El de Castilla, señores, para el mundo. El tiempo es el único regalo que todos recibimos en la misma cantidad, pero no todos aprendemos a valorarlo de la misma manera. Pasamos años creyendo que siempre habrá un mañana para llamar, perdonar, abrazar, soñar o empezar de nuevo. Sin embargo, la vida nos recuerda, tarde o temprano, que el tiempo nunca se detiene y que cada segundo que pasa se convierte en historia. Por eso, ame con locura, abrace. Oiga, lo que se tenga por decir, hermano, hágalo ya. Esto es Olímpica Medallo 9:14 minutos. Hoy es viernes.
1: ¿Qué tenemos?

Venga acá, señor. ¿Usted qué haría? Hoy es viernes. Dele gracias a Dios. Chachos, ¿cómo van los poderes? ¿Usted cómo está? ¿De dónde nos saludan? 314-580-1049. A ver, vamos a saludar. Venga para acá. Es Olímpica Medallo. A todos los conductores, a todos los doctores, los bomberos, la policía, el tránsito, los comerciantes, a todas las empresas, a todas las tiendas de Medallo en todos los barrios. Gracias. Gracias por escucharnos.

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1: Aquí estamos, señoras y señores, en Olímpica Estéreo para toda nuestra audiencia y nuestra teleaudiencia también, que siempre se comunica con nosotros y nos hace los comentarios pertinentes. Todos los comentarios nos sirven aquí en las redes sociales de Olímpica Estéreo y el cantante del gol. Si son negativos, los tomaremos en cuenta, por supuesto, y si son positivos, pues mucho mejor. No importa, háganlos, que eso es en nuestro propósito, y que ustedes comenten lo que nosotros podemos decir aquí en Olímpica Estéreo. Bien, señoras y señores, tenemos árbitro designado, 46 años, árbitro que dirigió 4 partidos en este campeonato del mundo, y como dato curioso, fue el árbitro del partido de Argentina frente a Arabia Saudita, el primer juego, aquel juego que perdió Argentina 2-1 con Arabia Saudita en Qatar. Es el mismo árbitro designado para este domingo. Slavko Vinicic, esloveno, 46 años. El hombre lloró cuando le dijeron que iba a ser el árbitro de la final del campeonato del mundo. Eso será el próximo domingo. A propósito, y la segunda noticia tiene que ver con ese partido, porque desde ayer se han observado, se ha observado el ambiente de New Jersey bastante tenso y muy denso, porque desde Canadá hay unos incendios que han perjudicado esa parte de New Jersey. Ustedes saben que está muy cerca y que le han dicho a la gente que tienen que alejarse un poco. Está cerca al estadio MetLife, donde se va a realizar la gran final. Dicen que puede haber peligro de que de pronto se aplace el partido. Pensamos que eso lo van a mejorar ostensiblemente. Creo que no va a haber ningún inconveniente, pero vale la pena que ustedes lo tengan en cuenta. Otra noticia de esa gran final: Lamine Yamal, la gran figura del equipo español, 19 años recién cumpliditos el 21 de este mes, está en peligro. En peligro de participar en ese partido porque tiene un cansancio muscular en su pierna izquierda, fue vendado, está por fuera de los trabajos de entrenamiento, esperando que se recupere para el próximo domingo. Parte fundamental del esquema del señor Luis de la Fuente, que es el técnico de la selección española. También pensamos que se va a mejorar, pero hay peligro porque cualquier momento se puede lesionar. Si hay recarga muscular, en cualquier momento puede haber un tirón o un desgarro que lo puede sacar de ese partido mundialista. Y venimos al tema local. Y el tema local tiene que ver con el partido amistoso que hoy jugará Atlético Nacional frente al Táchira a las 7 de la noche. Amistoso de cara a lo que viene de la liga aquí en nuestro fútbol profesional colombiano. Sigue el técnico Lorenzo. Averígüelo, Vargas, porque el 28 de agosto se va a ratificar el Comité Ejecutivo de la Federación Colombiana de Fútbol y sabremos si sigue. Si sigue Ramón Yesurún, que es completamente confirmado, creo yo, que no va a tener ningún problema, seguramente Lorenzo seguirá siendo el técnico de nuestra selección. ¿Qué piensa Álvaro González, el presidente de DiFútbol? Pues puede pensar diferente y de pronto por ahí puede haber algún rifirrafe. Esperamos a ver qué suceda, pero fuentes muy cercanas a la federación aseguran que Lorenzo tendrá continuidad en nuestra selección. Habrá que apretar algunas tuercas, mi querido profesor Lorenzo, porque los resultados del todo no han sido malos, pero hay que apretar tuerquitas y tener un poquito más de entereza para poder manejar a estos muchachos de la selección. Abrazo para todos, síganos en nuestras redes sociales. Por favor, coméntenle a todos sus amigos que estamos en Olímpica Estéreo, el cantante del gol, en todas sus redes sociales también. Abrazo para todos, Dios les bendiga.
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0: Bueno, muchacho, 9:31 minutos, exolímpica medallo. Oiga, venimos con, ¿qué le voy a decir? A mí me encantan esas noticias, porque eso es alegría, es cultura. Estamos con la gente de Envigado. Estamos con William. William es de la Casa de la Cultura, porque hoy empieza Envigado con las fiestas del Carriel 2026. William, bienvenido, hermano, a Olímpica Estéreo.
1: Que nos va a acompañar en la Semana de la Cultura y Fiestas del Carriel en Envigado. Sí, señor. Gracias.
0: Bueno, William, a ver, hermano, arrancan hoy, ¿cierto?
1: Sí, señor.
0: Hoy arrancamos en el parque. ¿Usted se imagina en vivo y en directo, vea?
1: El Charrito Negro.
0: Sí, ¿qué más?
1: El Socio. Los Gigantes.
0: Véalo, véalo, véalo, véalo, véalo. Esa que está de moda, esa está de moda, vea, vea.
1: ¡Ah! Buenísima.
0: Ay, te imaginas hoy gratis en el parque Envigado chupando, mijo. Vea.
1: Ay, no me hagas, no me hagas acordar.
0: Y jalando una trompa. Bueno, así que ya saben, la invitación es hoy. En el parque Envigado arrancan las fiestas, ¿cierto, William?
1: Sí, señor, y con ese comentario ya me dijiste la edad. Jalando trompa.
0: No. No. Oye, William, todo ese fin de semana está la programación, ¿cierto? Arrancamos hoy. El sábado hay programación.
1: Mañana pueden ver la semifinal del partido. Vamos a tener porro al parque en el parque de San José y en el parque principal, Serenata Teleantioquia y Simulacro Decembrino con los 50 de Joselito.
0: Listo. El domingo.
1: El domingo está en el parque de San José. Vamos a tener la transmisión de la final del partido.
0: Sí.
1: Y el Metropolitano de Baile. Y en el parque principal vamos a tener el concierto cultural de Carriel.
0: Listo.
1: Orquestas de salsa, eso va a estar muy bueno.
0: Listo. Toda la semana hay programación. ¿Dónde pueden ver la programación?
1: Www.envigado.gov.co es la página

0: oficial de la alcaldía de Envigado, ahí van a encontrar toda la programación.
1: Listo, al otro fin de semana vamos nosotros, ¿cierto?
0: Sí, señor.
1: Va Olímpica en las fondas.
0: Ah, pero venga, entre semana tenemos dos eventos, tres eventos muy importantes.
1: El ¿cuál es?
0: Vamos a tener Noche Humor y Cuentería.
1: Sí.
0: Con Giovanotti, allá vamos sí. a tener a nuestro colega. Vamos a tener Músicas del Mundo celebrando los 50 años de Sudamérica.
1: Sí.
0: En la Universidad de Envigado. Noches de teatro, vamos a tener la Noche Envigadeña Valores. Y un encuentro muy especial de plancha y rock.
1: Listo. Entonces, pendientes ahí, www.envigado.co.co. Y bueno, llega el fin de semana, el 24, 25 y 26.
0: Sí, señor.
1: De las fondas empiezan el viernes 24, ¿cierto?
0: Sí, señor, el viernes 24.
1: Olímpica va a estar en las fondas el sábado 25.
0: Sí, señor.
1: En las fondas con Freddy Bedoya y toda su parranda. Vamos a estar con la banda M.A., Banda M.A. Medellín en las fondas. Y en el parque principal,
0: el viernes Urban Fest, que es la música
1: sí.
0: de nuestros jóvenes. En el parque principal vamos a tener...
1: Pero es el viernes.
0: El viernes, sí.
1: Sí.
0: Ah, pero es que verdad que vos estás es el sábado.
1: Estoy hablando del sábado.
0: Del Carriel.
1: ¡Claro!
0: Bueno, vamos a tener concierto en Vereda, que es en Palmas. Allá vamos a tener el Chivo de Girardota, Afro sí. Sound y algunos artistas locales. Y en el parque... A ese es el que le gusta a usted.
1: Listo.
0: Le cuento. Orquesta La Bocana.
1: Sí.
0: Orquesta La Pascasia.
1: Sí.
0: Fruku y sus Tesos.
1: Sí.
0: Y David Zahán.
1: Y le voy a decir, programa. Por parte de Olímpica, vamos a estar en el parque principal con Francisco Javier.
0: Ah, sí, señor.
1: Ah, yo qué le
0: sí,
1: digo,
0: señor.
1: Mano. Usted oye, se imagina...
0: Saber más vos que yo.
1: Ah, usted se imagina ese sábado, hermano, Olímpica Estéreo, llevando a Francisco Javier, vea. Vallenato. ¡Ay, Olímpica!
0: ¡Ay, Olímpica!
1: Ya saben, prográmense. Sábado 25 de julio. Olímpica Serie en el Parque de Envigado, vea. Con Francisco Javier. Y en las fondas. Con Freddy Bedoya, la banda MA. No, no, no, es que vamos a pasar muy bueno. Gracias a la alcaldía de Envigado.
0: Claro que sí, a nuestro alcalde Raúl Cardona, la Secretaría de Cultura en cabeza de la secretaria. Nuestra secretaria Lina María Vázquez y el equipo de trabajo de la Secretaría de Cultura. Pero venga, desarrollo económico también hay que agradecerles
1: por. Claro, a Gabriel.
0: Claro, a Gabriel Jaime. Dos eventos muy importantes. La mejor morcilla y empanada envigadeña.
1: Sí, ¿qué día es ese?
0: Ese concurso es el sábado.
1: Sábado también.
0: Ese sábado
1: en la tarde.
0: Especial. En la tarde, sí, señor. Y el otro evento muy importante que es con el que cerramos las fiestas: la muestra silletera. No
1: listo.
0: Se lo pueden perder. Es un gran espectáculo de nuestros campesinos de las veredas Perico y Pantanillo.
1: Listo, gracias Willen, hermano.
0: Oh, con gusto a ustedes, a Olímpica siempre, 104.9.
1: Listo, señor, ya saben, www.envigado.com. Ahí estaremos en las fiestas del Carriel. Así que pendiente, prográmese usted. Ah, nosotros vamos a estar el 25 abriendo con vea.

0: Ok, 9:48, eso lo hace Francisco Javier. Será con nosotros el 25 en la fiesta del carril en Envigado con Olímpica Parque Principal. Y como se nos dije en las fondas, sábado 25, Freddy Bedoya, el hombre del TikTok. Tito. Y la banda M.A. Medellín. Un abrazo grande a los muchachos. Banda M.A. Bueno, vamos por acá, José Celestino Muti, 9:48 minutos. Que tenemos buenos días.
1: 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Salud especial hoy viernes. 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

0: Matías, Jaime Vanegas. ¡Qué parcero! Ahí ese abrazo grande. Escuchando Olímpica. Jaime Vanegas en Don Matías. Yo me Jaime. Ja, ja, ja, ja, ja, Jaime.
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0: Ahí saludo a la gente, Don Matías. Esa sintonía grande. Dijo Jaime Vanegas. Por acá también saludamos. Ay, me está escuchando el abuelo, vea. Ahí me dice el abuelo, sintonía total, Oscar Latas. Ahí en Castilla, el abrazo grande a mi abuelo, Oscar Latas. Es Olímpica, dirige John Hander García.

Bueno, estamos en redes sociales como arroba olímpica medallo y arroba ferre.flores, ¿cierto? Arroba ferre.flores, ferre, F-E-R-E, punto flores con Z, ahí estamos, muchachos. Y arroba olímpica medallo en TikTok, Instagram y en Facebook Olímpica Medellín. Mira eso, mira eso.

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Las 10 de la mañana 41, Olímpica. Son las 10 de la mañana 41, avanza la mañana del domingo. Estamos haciendo el numerito olímpico. ¿Para quién? Para los conductores. Este fin de semana, mucho conductor va a celebrar el día del conductor. Es más, hay mucho pueblo que le van a celebrar el día a la Virgen del Carmen. ¿Sí será la Virgen del Carmen? Mentira, sí, ella es muy linda. Ella es muy linda, lo que pasa es que celebran a la Virgen del Carmen y hacen sus parranditas y pasan bueno y llevan artistas y todo. Un abrazo para todos ustedes. Saludito para toda la gente, que este fin de semana hay mucha fiesta. Saludo para la gente del corregimiento de Bellavista y Andón Matías. Hasta allá. Ahí está, ahí me invitaron los muchachos Wilson Esteban. A todos les caigo por allá bien bueno.

0: Saludos para Bellavista. Hace 14 años fui por allá y me dijeron los muchachos de Wilson y Esteban de Disfruto del Rato, ahí les caigo en Bellavista. Yo ni sé cómo estará eso ya. Es que yo hace 14 años o 15 que fui por allá. Me acuerdo como si fuera hoy. Tantos corregimientos tan lindos que tenemos aquí en Antioquia. Vea, por ejemplo, este fin de semana está en la fiesta del Cerro Quitasol en Bello. ¡Uy! ¡El lunes! ¡El lunes, mi pueblo!
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0: es que está la emisora que a usted le pone de todo y bien bueno. 11 de la mañana, 6 minutos. Así que el fin de semana.
1: Hombre, gracias a Dios. Hoy es viernes. Para escuchar uno, Olímpica Estéreo, que le ponía uno de todos.
0: Así que el fin de semana, así que el viernes estamos de puente, Olímpica.
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0: Soy el Pinchadito y te acompaño. Olímpica. 11-6.

0: Estamos haciendo el numerito olímpico, 314-580-1049. ¿Cómo va ese numerito olímpico? Hay muchos numeritos ya llenos, ¿cierto? Sí, 314-580-1049, porque este fin de semana celebra mucho el Día del Conductor, mucho, mucho. Y los conductores, pues, se lo merecen todo. Ellos son muy bellos, pegaditos de la emisora olímpica. Buenos días. ¿Aló?
1: Chaito, buenos días.
0: ¿Qué más, hombre? ¿Bien o no?
1: Bien, bien, ¿y usted?
0: Bien, mío, ¿estás trabajando o qué?
1: Pero por favor.
0: ¡Hombre, hombre! Pero no está haciendo tanto bochorno como ayer, ¿cierto?
1: Está... Pero pica, pica.
0: Sí, sí, está un
1: colombiano. Le pica uno,
0: sí, sí.
1: Hasta lo que empieza por la D.
0: Un colombiano, deja la bulla, hombre, un calorcito, pero mejor dicho, ¿qué numerito te hago?
1: 1.18.
0: Ah, está bonito ese 1.18, está bonito. Pero ¿sabe qué? Ah, no, y está libre, ve qué montañero tan de buena, ve. Y a ver, qué raco tan de bueno, nombre completo.
1: Montañero de los Bravos.
0: Ay, güey, mamá, ¿de dónde?
1: Ah, de Andes.
0: Ay, güey, mamá. Nombre completo.
1: Humberto Restrepo.
0: Humberto Restrepo. Eso, mijo. Humberto, ¿qué manejas? No le pongas volumen al radio, no le pongas que pita. Humberto Restrepo, eso. ¿De qué barrio vivís?
1: En Caldas.
0: En Caldas, eso, ahí está. ¿Sí de aquí? No le pone volumen, no pita. ¿Qué manejas?
1: Bus
0: de Caldas, ¿o qué?
1: Sí, de Envigado.
0: Ah, de Envigado. Envigado, ah, qué bueno. ¿Y cuál de Envigado? ¿El mío o tras Envigado o qué?
1: Los del metro.
0: ¿Y cuál es la empresa del metro?
1: Sotrames.
0: Ah, Sotrames, Sociedad Transportadora de Medellín Sabaneta, ¿cierto?
1: Sí, sabes.
0: Dios mío, no vaya a creer. ¿Cómo es? 1.18, ¿cierto?
1: 1.18.
0: A ver, 320, 445. Ahí quedó anotadito, listo.
1: Pinche, mi hijo le pague,
0: bendiga
1: mucho.
0: A usted, mijo, saludame a toda la gente de Sotrames, o Sotrames, ¿cómo se le dice? ¿Sotrames o Sotrames?
1: Sotrames.
0: Bueno, mijo, salúdemelo.
1: Eso.
0: Hasta luego. Están todos ahí, ya listo, ¿eh? Todo ese sur del área metropolitana,
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2: 11:30 en Olímpica.

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Bello, bello, bello, bello. 12:46 en Olímpica. Las 12:46, este puente festivo me sabe. Este puente festivo me sabe.

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2: Las 11:56. Olímpica, 4 minutos faltan para las 12 del día. 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
2: Ya tenemos las 11:58, 2 minutos faltan para las 12. 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

0: 12 del mediodía, 14 minutos en Olímpica. Son las 12 del mediodía, 14. 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Doctora Daniela, qué gusto saludarla. Buenas tardes.
1: Buenas tardes.
0: ¿Cómo me le ha ido, doctora?
1: Todo excelente, gracias a Dios.
0: Sí. ¿Cómo vas? Aliviadita.
1: Sí, digamos que sí, con unas afecciones respiratorias.
0: Eso es lo más importante. ¿Aló?
1: Sí, eso
0: es lo más importante, doctora. Y del corazón bien, ¿cierto?
1: Claro, claro, excelente.
0: Es que no vayan a quedar, porque la doctora es una psicóloga, una sexóloga. Ella también tiene corazoncito.
1: Sí, claro. Y también se tiene pareja, ¿cierto?
0: Claro.
1: Y los problemas no faltan en todas las relaciones de pareja, pero se tiene buena gestión para manejar este tipo de problemáticas.
0: Esa es la pregunta que yo me hago muchas veces, doctora. Tantas personas que van donde el médico, que vamos donde los médicos y que siempre estamos. Y uno, yo muchas veces me pregunto, ¿los médicos cuando se enferman qué?
1: Tienen que ir donde un médico.
0: Tienen que ir donde un médico.
1: Claro. O, a ver, uno de pronto, sí. Por ejemplo, un médico puede tener cierto conocimiento frente a lo que puede estar pasando frente a su vida.
0: Claro,
1: y hacer un autodiagnóstico y mandarse sus exámenes, pero hay cuestiones que no puede hacer solo. Es igual que con otro tipo de profesional, como un psicólogo, como un psiquiatra. Siempre, o sea, se necesita al otro. Así el profesional tenga mucha gestión y conocimiento frente a su propia enfermedad.
0: O sea, una psicóloga, por ejemplo, dice, ¿qué me está pasando? Yo voy a ir donde una amiga mía, a ver qué me dice, qué me está pasando. Un médico, me siento mal, estoy enfermo. No, yo voy a llamar a un colega y le voy a decir que es lo que yo tengo. Así sea médico.
1: Claro, exactamente. Sí, es que todos necesitamos ayuda.
0: Vaya, cree, mire.
1: Claro que yo considero que yo tengo muy buena gestión emocional frente a todo lo que tiene que ver con mi vida y con las relaciones de
0: pareja.
1: O sea,
0: usted como psicóloga sabe captar muy bien las cosas.
1: Claro, yo identifico muy bien todo, sé lo que estoy viviendo y también creo que sé darle un manejo adecuado a mi vida y a las relaciones de pareja.
0: Doctora, esta semana tuvimos unos casos y me parecieron muy tristes para iniciar el programa.
1: Es que hay unos casos muy duros.
0: Y muy duros.
1: ¿Cierto?
0: Y llamó un hombre casi llorando.
1: Sí.
0: Porque la mujer lo obliga. Y como se obligan a muchas personas, casi ni a salir. O sea, cuando alguien, sea un hombre o sea una mujer, ya le cogen miedo a su pareja. Porque se ve, y a mí me pareció fue raro, el hombre. O sea, le tiene miedo a la esposa.
1: Hombres maltratados hay demasiado.
0: Doctora, cuando un hombre ya le tiene miedo, o una mujer ya le va cogiendo miedo al esposo, que si lo ve que viene, ay, ya viene Juan. Ay, o sea, es un miedo. Eso es un problema muy delicado. Y otra cosa, doctora, que a veces hasta en la cama, también me tocó ese caso, son obligados a tener sexo, así sean esposos.
1: Completamente. ¿Qué es lo que pasa? Que el maltrato hacia los hombres en una relación existe, solo que está muy minimizado. Hay maltrato psicológico, sexual, físico, económico, de todo tipo. Y el mismo hombre trata de minimizarlo precisamente porque está en ese papel de hombre. Y sí, hay muchísimos hombres que tienen miedo completo hacia su pareja. ¿Por qué? Porque su pareja lo tiene totalmente controlado, amedrentado, porque hay una relación donde tienen tanto miedo que este hombre no reacciona. ¿Por qué? Precisamente.
0: Porque es que, doctora, mire, hay hombres que no pueden salir de la casa porque la mujer, si salen, la mujer es detrás.
1: Ajá.
0: Hay hombres.
1: Bueno, pero ¿cuál era el caso?
0: No, el caso.
1: Él le tenía miedo a la mujer porque la mujer no lo dejaba salir.
0: No lo dejaba salir. Si sale a la esquina, dice con quién está. Y hay muchas mujeres que son así. Al hombre no lo dejan salir ni a parrandear. El hombre no se puede ir a una esquina ni puede ir a ninguna parte a pasear porque la mujer no lo deja.
1: Terrible.
0: Hay mujeres que no dejan al esposo salir ni a un paseo. Si no es con ella, no pueden salir. Eso es un problema delicado. Y si sale, le forman un bonche y son capaces de ir a la casa, quebrarle el televisor.
1: Terrible.
0: O sea, le montan un bonche que mejor dicho. O sea, hay mujeres así. Y hay hombres también así, que llega el hombre a la casa y la mujer ya le tiene miedo. O sea, con solo hablarle, la mujer...
1: Eso es por punta y punta.
0: Por punta y punta.
1: A ver, hay hombres controladores que le controlan todo a la mujer. las salidas y la vida.
0: Eso.
1: Pero también hay mujeres que son controladoras. ¿Qué pasa? Que esto es un comportamiento más normal de un hombre hacia una mujer, el control y más frente a las salidas, pero eso también existe en las mujeres.
0: Vea, por
1: y
0: aquí,
1: hay hombres que se dejan controlar por completamente porque les tienen miedo.
0: Por aquí me está hablando un hombre, vea, el tema que están hablando me sale a mí. No puedo salir solo.
1: A ver, no nos vamos a reír.
0: No.
1: Porque es una situación, pero es que es una situación muy charra.
0: Es muy triste es que doctor,
1: es muy triste
0: que no puedan salir ni a la esquina porque la mujer les pone problema.
1: Hay hombres que están completamente controlados. Uh-huh. ¿Y los hombres por qué ceden? Hombres porque ceden al control. Esa es la cuestión. ¿Quién está mal, el hombre o la mujer?
0: El hombre.
1: A ver, es que ahí hay un problema de punta y punta. Está el problema de la mujer controladora, tóxica y posesiva, que trata de controlar una salida, la vida. Ve, ¿usted dónde está? ¿Por qué no ha llegado? Hace 10 minutos saliste a trabajar, tienes media hora para llegar a la casa. Hay mujeres hasta ese punto, sí, pero es que el por qué los hombres les corren a este tipo de control. Entonces aquí hay una disfuncionalidad en la conducta de la posesiva controladora y del hombre que se deja manejar, porque es un hombre que no pone y que no establece límites, ¿cierto? Uh-huh. Por más relación que sea. La relación no es una cárcel. En una relación tiene que haber espacios propios, tanto para el hombre como para la mujer. Otra cosa es que ese espacio propio sea de un día, dos días en que el hombre se va a perder. O sea, ya estamos hablando de otra cosa.
0: O sea,
1: pero un espacio propio sano, como voy a ir a tomar algo con mis amigos, voy a hacer ejercicio, voy a ir a visitar a mi familia.
0: No pueden.
1: Yo tuve un
0: no
1: caso
0: pueden,
1: donde
0: no
1: la
0: pueden.
1: Mujer no lo dejaban ir a visitar
0: no
1: a la mamá.
0: No pueden ni ir a visitar a la mamá. No pueden. Si se van a ir a visitar a la mamá, la mujer se les pega detrás del jundillo.
1: No pueden, yo tuve una vez un caso así, no lo dejaba ir a visitar a la mamá.
0: Doctora, eso a lo último ya...
1: Tenía GPS en
0: ¿quién?
1: El celular, él, tenía GPS.
0: ¡A la señora de Kilo!
1: Sí, la señora le puso GPS en la moto, le tenía la ubicación en el celular.
0: Uy, no.
1: Era un control total.
0: Doctora, una persona así no llega, así pasen los años y ame mucho a la mujer o quiera mucho a la mujer, no llega el día en que se va cansando.
1: Hay unos que se cansan, uh-huh. Otros que no. Uh-huh. ¿Por qué? Porque es que la disfuncionalidad está en el que controla y también en el que aguanta.
0: Okay.
1: ¿Qué pasa con esos hombres que aguantan? Hay trastornos muy fuertes. Hay miedo. ¿A qué? A quedarse solos. Y por eso ceden absolutamente a todo lo que diga la mujer. Uh-huh. Hay una dependencia emocional muy alta. ¿Por qué? Porque esa persona dice, ay, si yo no le hago caso a mi mujer, entonces ¿qué va a hacer de mi vida? Yo me voy a quedar solo, no voy a poder conseguir a nadie, tengo que hacerle caso. O sea, es que son muchísimas cosas para que ese hombre
0: pero si de pronto la mujer dice, no, es que si yo lo dejo solo, él se me va con otra vieja. Es que si yo lo dejo solo, es muy sinvergüenza. Si yo lo dejo solo, se me vuela. Si yo lo dejo solo, se emborracha. Si yo lo dejo, entonces la mujer siempre va a estar a cuatro ojos.
1: A ver, hay algo. Hay hombres que están bajo este control porque fueron infieles y porque no tuvieron comportamientos muy positivos. Uh-huh. Pero entonces el hombre que fue infiel, el hombre que tuvo una vida con muchas fallas y errores después de esto, ¿tiene que encerrarse completamente? No. Otra cosa es que salga y que le diga a la esposa, mira, estoy haciendo esto de esta manera, para que se genere una confianza. Pero tampoco es el hecho de que porque haya unos antecedentes haya un control absoluto. Eso no es vida de ninguna manera. Tiene que haber un cambio en la persona infiel, en la persona que fue alcohólica, en la persona que cometió muchísimas fallas. Obviamente, tienen que haber cambios, pero no un cambio completo bajo el control y bajo la posesión. Eso ya es otra cosa. Eso es manipulación, eso es amedrentar al otro, eso es quitarle al otro la vida.
0: Bueno, doctora, ¿y esto qué se puede hacer si de pronto, pueden ser que se quieren y puede ser que el hombre quiera mucho a la mujer y es lógico que muchas veces le gusta andar solamente con ella y la quiere, y la quiere tener a toda la pegada al jundillo de él, porque hay hombres que quieren tenerla siempre al pie de él y eso sería lo ideal, eso no es malo tampoco. Y lo mismo una mujer siempre quiere tener su marido al pie de él, es que uno tiene una persona, es pasar al jundillo de ella y de él.
1: Sí, pinche,
0: pero cuando ya.
1: Pero esto tampoco es sano.
0: Ajá, pero cuando.
1: Las relaciones donde se vive 24/7. Sí, y no se tienen espacios propios, es. No son sanas de ninguna manera. ¿Por qué? Porque es que cada persona necesita un espacio individual, y no necesariamente tiene que ser un espacio de irse a ser infiel o irse a tomar, a drogar, sino otro tipo de espacio.
0: Doctora, es que es impresionante la gente que dice, pinchadito, usted está hablando de mí, Carlos Alberto. No, yo sé que a los hombres, es que se está viendo mucho hombre que lo manipula a la mujer. Se llama manipulación.
1: Manipulación.
0: O se llama amor, o es que lo quieren.
1: No,
0: o sea,
1: no, eso no es amor.
0: Vamos a ver que la doctora nos explique un poquito hoy. Y del miedo. Porque una cosa es que se quieran y quiera siempre estar andando. Porque cuando uno se consigue una pareja, doctora, es para uno estar con su pareja. Uno se va para un evento y no hay nada mejor que usted dice con
1: estar
0: su pareja.
1: Con la pareja, claro. Listo, excelente. Sí. Pero no todo tiene que ser con la pareja. Sí. Porque todos los seres humanos necesitamos espacios propios. ¿Cómo es posible que un hombre sea controlado hasta el punto de que no pueda ni irse a conversar con los amigos sanamente?
0: Ni donde la mamá.
1: De que no pueda ir a visitar a la mamá. Ajá. De que no pueda ir a hacer ejercicio. De que no se pueda ir solo para alguna parte. No. Eso ya no es sano de ninguna manera. Está bien que cuando se tiene una relación de pareja, se comparte el 95% de las actividades. Ajá. Pero siempre tiene que haber una actividad propia.
0: Dice, porque ellos lo permiten y ya cuando quieren.
1: ¿Lo permiten?
0: Y ya cuando ellos quieren, ya están acostumbrados a pedir permiso.
1: Claro, o sea, llegan a un punto en que los hombres permiten la situación por miedo.
0: ¿Y hay miedo
1: a qué? Al abandono.
0: Ajá.
1: A que lo dejen, a que lo agredan, ajá, al conflicto. Bueno.
0: ¿Y hay hombres,
1: cada cual tiene su miedo diferente?
0: Sí. Y hay hombres que no permiten ni que la señora vaya a la esquina de la tienda.
1: No, es que eso no se puede, ni por un lado ni por el otro. Hay hombres altamente controladores y mujeres altamente controladoras con su pareja. Es que no es sano de ninguna manera el control. No.
0: ¿Esto
1: por qué? Porque es que eso se convierte en una relación basada en el control, en la coerción, sí, en la manipulación.
0: Mira. Si voy donde mi mamá me pelea.
1: Delicado. Sí.
0: Yo tengo un hombre que no me puedo ni. A ver, tengo un hombre que siempre me llama y si no estoy en la casa me pone pelea, dice acá.
1: Imagínate.
0: Doctora.
1: ¿Por qué? Porque quiere que esté en la casa y que no haga absolutamente nada. Y puede que ya esté haciendo algo sano.
0: Dice, doctora.
1: Yendo al supermercado, visitando un familiar, compartiendo con una amiga.
0: Dice, pinchadito, yo me separé por lo mismo, porque por lo que están hablando. Tal cual, me tuve que separar, dice una persona. Doctora, ahorita hablamos un poquito. ¿Esto tiene control? ¿Esto llega a separación, a romper matrimonios, a acabar? ¿Esto tiene un final? O sea, esto llega...
1: A veces muy buen otro.
0: Ajá. ¿Una persona tiende a aguantar toda la vida así a una mujer o a un hombre?
1: Sí. Hay personas que aguantan toda la vida por el miedo al abandono, por el miedo a la soledad, por miedo a muchísimas cosas. Cada hombre tiene su razón para hacerlo. Pero eso se convierte en una situación de aguante, donde la persona no es feliz.
0: Bueno, doctora, y ahorita vamos a hablar también, ojo, que me tiene el tema del miedo, donde quizás a veces las relaciones, el sexo, lo hacen y las obligan o los obligan a tener sexo, por miedo.
1: Muchísimos.
0: Por miedo.
1: Claro.
0: Vamos a hablar de eso enseguidita, listo. Esta semana me pasaron varios casos así, ¿oyó? 12 del mediodía, 27 minutos. 12:27. Salga este puente y verá. Salga y verá que lo cogen en la casa y lo castigan. ¡Salga! A 12:28. Ya animo a hablar de más de este tema que es muy importante.

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2: Esta es la hora olímpica, a la hora del almuerzo. Faltan 23 minutos para la una de la tarde. Ya faltan 23 minutos para que sea la una. Yo ahorita dije que a la una, ¿qué? No. 12:37, está muy temprano, estamos en la Tusa. 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

0: 1 de la tarde menos 13, o sea, faltan 13 minutos para la 1. 13 para la 1, listo. Bueno, doctora Daniela, continuamos. Entonces, de 1.
1: Sí, señor.
0: Yo la semana pasada le dije a mi mujer que me iba a ir a jugar billar con un amigo.
1: Sí.
0: Y se pegó una enojada y no pude salir a jugar billar. Doctora, se sabe mucho eso. ¿Por qué? Mucha la mujer. Ah, vea, es que mucha. Doctora, ¿qué puedo hacer? Dice por acá, a ver. Dice por acá. Para dónde voy a salir, ahí mismo pregunta para dónde vas. Uh-huh. Y no me llevas. Y si uno dice, sí. Y si uno dice que no, ahí mismo es que y esto porque es que no me lleva, vas a hacer, ¿qué vas a hacer? No me puedes llevar.
1: Te vas a ir a ser infiel y a meterte con una vieja.
0: ¿Por qué? Oyente, si tienen alguna pregunta.
1: Es muy complicado, eso, pinche, y más cuando hay unos antecedentes, pero así hayan antecedentes, es la construcción de la confianza después de ciertas fallas, errores, infidelidades. Muy complejo, pero es que ahí es donde el hombre tiene que empezar a establecer esos límites.
0: Pero yo me hago una pregunta, doctora, ¿será porque ha habido mucha infidelidad tanto en el hombre? Porque es que más que todo es en el hombre, o también puede ser la mujer infidelidad, cuando hay infidelidades,
1: puede que haya infidelidad previa.
0: Se pierde esta confianza.
1: Sí, hay una pérdida de confianza, puede que haya infidelidades previas, ya sea en el hombre o en la mujer, pero no es la manera de proceder, porque es que tú ahí estás convirtiendo la relación en una relación de desconfianza, de control.
0: ¿Y en una cárcel?
1: De posesividad, sí, completamente. Ahí es donde el hombre tiene que entrar a establecer límites con claridad. Porque es que hay conductas que son aceptables y otras que no son aceptables dentro de una relación. Frente al control.
0: Sí,
1: es que no solamente es el control, sino que a veces ya se va a un punto donde hay agresiones físicas, psicológicas. Entonces, ahí es donde el hombre tiene que decir, a ver, yo cómo voy a actuar claramente, sin agresividad, frente al control, frente a los celos, frente a la manipulación, porque eso es manipulación.
0: Porque una persona que cada 8 días no salga de una cantina, pues tiene que joderlo la señora.
1: A ver. Eso es otra cosa.
0: Un hombre que no salga cada 8 días de las cantinas, que no salga cada 8 días de los eventos, que no salga cada 8 días de parrandear, de beber, le pagaron hoy, mañana se vuelve de la casa y no va ni ande la casa, ni ande la señora, ni le lleva nada al mercado. Espere que el miércoles después del puente merco. No joda la vida, usted es muy cansona y vives parrandeando, pues entonces más bien se queda solo.
1: Mira, esos que viven parrandeando son los que no se dejan controlar.
0: Ahí está,
1: esos no se dejan controlar, pero los que no hacen casi nada son los que se dejan controlar. Pregúntele a un hombre que vive cantina en cantina, de fiesta en fiesta, si hay control. Puede que la mujer lo joda mucho, pero son hombres que no se dejan controlar. Estamos hablando es de los que tratan de controlar y sí se dejan controlar. Es que no tienen tiempo y no tienen el espacio para irse para la cantina, para compartir con los amigos, para hacer absolutamente nada. A ver, el ejemplo del que se quiere ir para el billar. Lo hace diario, lo hace cada 8 días, está siendo infiel, hay drogas, hay alcohol. Probablemente sea 1-2 horitas en el billar, sanamente. Un espacio de esparcimiento sano que todas las personas necesitamos, tanto hombre como mujer. Entonces, ahí estamos hablando desde los que no pueden hacer absolutamente nada y que sí hay un control y que le hacen caso a la mujer precisamente por ese control.
0: Llamadita a esta hora, buenas tardes.
2: Sí, pinchadito, dijiste que la 1:30.
0: Ay, sí, mi amor, ya. Bueno. Me disculpa. Ay, yo voy por acá, 314-580-249. Mensajes de audio, por favor, mensajes de audio. Yo tengo un caso duro. Pero cuente, sí. A ver, ¿qué di? Cuéntelo. Madre, mande el audiecito si lo tiene duro. Dice por acá, yo tengo un caso duro, pero no dice nada. Tanto control permite que uno se quede estancado. Dice un oyente, tanto control. Sí. Es que yo digo una cosa.
1: Así es que se queda estancada la persona.
0: O sea, uno cuando se casa o cuando uno vive con alguien, uno le gusta estar con su pareja, lógico. Pero es que es una persona que lo joda a usted, hasta para irse para una. No.
1: Los espacios propios son muy necesarios para la salud mental, incluso para que se mantenga esa relación. Porque cuando no hay espacios propios, la persona tiende a cansarse más.
0: Dice, Pinchadito, llevo 22 años de casada y tengo un grupo de amigas con las que celebro los cumpleaños. Y cuando salgo con ellas, mi esposo me espera en la sala. Y anoche salí también con ellas y me estaba esperando en la portería de la unidad.
1: Pues a ver, yo no le veo absolutamente nada raro.
0: Pero él seguro estaba berraco esperándola.
1: Ah, claro, ya, no le va absolutamente nada raro ni de malo porque estaba con las amigas.
0: Las amigas.
1: Sí, estaba con las amigas, no estaba con hombres. Bueno, y si estuviera con hombres, hay mujeres y hombres que tienen amistades.
0: Y los hombres también salen es con los amigos.
1: Claro, los hombres también salen con los amigos.
0: Doctora, ¿y si va y no salen con los amigos y salen es con la otra?
1: Ah, pero es que ahí es la desconfianza de la persona. Uh-huh. Y eso es lo que piensa el celoso, controlador, posesivo, que va a salir es con otras personas. Pero es que ahí es donde llega la persona a darle una claridad. Mira, yo voy a salir con mis amigas, me puedes llamar, me puedes hacer una videollamada, podemos hablar para que tú veas que estoy haciendo una actividad que sana, que tú veas que yo no estoy siéndote infiel.
0: Pero si usted le marca el celular, se la va a correr de voz, se le dice, no, está descargado, espera, ya lo pongo descargado.
1: Lo que pasa es que eso es muy complejo. Uno debería contestarle siempre a la pareja cuando llame.
0: A ver, no contestarle, pero doctora, si el celular se le apaga, se le descargó, no hay señal, y al otro día a las 11 de la mañana le llegó la señal.
1: El celoso siempre va a pensar lo peor.
0: Ajá.
1: Sí, así no esté haciendo absolutamente nada.
0: Doctora, pero si el celular está apagado y no lo vuelven a prender hasta el día domingo, o sea, se le apagó y no lo volvieron a prender. No,
1: pero es que ahí cuál es la cuestión, o sea, una pérdida de un día para otro sí es algo completamente raro.
0: Eso.
1: Otra cosa es, voy a salir a hacer esto y yo te voy a mantener informada de lo que voy a hacer. Es muy diferente, es completamente diferente. Esos son espacios normales, espacios sanos. Ya si es de un día para otro, apagas el celular, te pierdes. No, pues ya, eso no es una actividad sana de ninguna manera.
0: Ahí está, buenas tardes.
3: Buenas tardes, Pinche.
0: Buena, mija.
3: Pinche, a mí me pasó un caso particular hace un mes.
0: Sí.
3: El marido mío me dijo, ya vengo, voy a sacar una plata a Bancolombia. Y se fue, eso fue en domingo.
1: Sí.
3: Se demoró una hora. Como a las 3 de la tarde le entró un mensaje y yo vi que gracias por este ratico tan espectacular, o sea que se vieron una horita. Entonces mire que uno los molesta es cuando uno ve
0: algo. ¿Y están encontrando el celular qué?
3: Escucho Olímpica porque me pone de todo y bien bueno.
0: ¿Qué decía en el celular, doctora? Gracias por ese ratico tan espectacular.
1: Sí, ¿qué decía? Gracias por este ratico tan espectacular. ¿Qué? Que por eso joden mucho a los hombres.
0: Ajá.
1: Sí, claro, es que hay razones y motivos para tener ese control. Acá estamos hablando de que hay evidencias, de que hay razones reales de infidelidades. Pero es que cuando no las hay, ¿qué? O sea, cuando se ve, se identifica que realmente la persona no está siendo infiel y que está teniendo un espacio sano para sí mismo, ¿qué? Estamos hablando es de esos tiempos y de esos espacios. Ya los otros, a los que se refiere la señora, que le pasa a muchísimas mujeres, ya es algo completamente diferente. Muchísimas mujeres llegan al punto del control total, es precisamente por eso, porque si ven que hay infidelidades en esa horita o en ese momento que se pierden, pero cuando no ven nada, ¿qué? Porque están jodiendo, porque están molestando, porque están controlando, si no hay nada.
0: Dice, a mí no me choca que se tome los tragos, pero que llegue, pero ha llegado al otro día como a las 6 de la tarde. Es que una cosa es eso.
1: Una cosa es una cosa.
0: Mire, a mí no me choca que se tome los tragos, se los tomó. Pero se va, por ejemplo, ahorita a las 5 de la tarde y llega mañana a las 7 de la noche a la casa.
1: Así no esté con mujeres.
0: Ahí está.
1: Así no esté con mujeres, ese tipo de comportamientos no le va a gustar a ninguna persona. De que tenemos un compromiso y te vas a ir a beber y que te vas a perder de un día para otro. No.
0: Si usted
1: ya
0: quiere,
1: eso es otra cosa.
0: Si usted quiere perderse de un día para otro, tiene que quedarse sola o tiene que quedarse solo, soltero o soltera. Porque usted con un compromiso no puede hacer esa gracia.
1: Exactamente.
0: O si la puede hacer la gracia otra. Hay gente que la hace.
1: A ver. Eso no se debería de hacer en una relación. Una cosa es, tengo mi relación de pareja y tengo mis espacios de tiempo normal. Sí, para salir, para disfrutar con mis amistades, con mi familia, conmigo mismo, bueno, etcétera. Pero ya lo que es de un día para otro, estamos hablando de otras cuestiones, aunque hay parejas que llegan a estos acuerdos y que llevan las cosas completamente normales.
0: Confían en su pareja.
1: Pero si estamos, sí, hay confianza, hay tanta confianza establecida que le dice, listo, vete de un día para otro, vas a salir con tu familia, vas a hacer un viaje con tu mamá, con tu familia, excelente, pero mi amor, doctora, chao, te estás comunicando que te vaya súper bien.
0: Va con la familia, va con los amigos, va con la empresa, en fin, etcétera, exacto, etcétera. Pero hay otra cosa, es que una cosa es que usted salga, tome y beba hoy, pero que lo coja de tirito cada 8 días. Mm-hmm. Es que ese es el otro problema. Ay, ay,
1: ay. Sí. ¿Qué? Eso ya es otra cosa. De que se salga de vez en cuando y haya una confianza para decirle a la pareja, ve, mira, estoy aquí de esta manera, de vez en cuando. Y otra, que sea cada 8 días o 2-3 veces a la semana. Acá ya hay comportamientos de alcoholismo y otro tipo de comportamientos que no son sanos para la relación, porque hay que ser conscientes. Todas las conductas que tienen que ver con adicciones y con salidas desenfrenadas generan conflictos y problemas en una relación.
0: Ya regresamos, ya seguimos. Otra horita más de La Tusa, 12:58. 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Ya son las 12:58.

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1: Va, me dicen por acá que toda la avenida regional por la paralela, antes de llegar a donde...
2: Nosotros los conductores, los que vamos subiendo para el sur, antes de llegar a la estación Envigado, por la paralela, todo el lado izquierdo, hay un árbol caído ahí. Entonces está tapando un carril, pinche, mucho.
1: Listo, taquito, mucho taquito. ¡Válele machete a eso! No, mentira, de pronto a algunas autoridades que lo corran el árbol ahí, en toda la, por Envigado, listo. La 1 de la tarde, 3 minutos en Olímpica, la 1 a 3.
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0: continuamos en la Tusa de Olímpica 104.9, hoy hablando de todo eso que tiene que ver con los permisos, doctora Daniela, y también un poquito del miedo, sí. Doctora, hay que hablar un poquito porque también me gustaría mucho de tema, porque esta semana, pues, casitos así, donde ya hay un miedo, tanto en el hombre como en la mujer, porque una mujer mire, ¿cuántas mujeres no le cogen miedo al marido? Miedo. Una relación donde ya hay miedo es una relación que prácticamente...
1: Delicado. ¿Sí? O sea, es una relación basada en el miedo, la coerción. ¿Qué es lo que pasa? Que hay muchísimas razones para que una persona le tenga miedo a su pareja. Primero,
0: maltratos.
1: Eso es uno. El miedo al maltrato físico y psicológico. Entonces, la persona tiene miedo a que su pareja reaccione negativamente con insultos, con amenazas, con agresiones físicas, mentales, psicológicas, bueno, agresiones de todo tipo. Ese es uno de los miedos, el miedo a el maltrato tanto físico como psicológico, entre un montón de miedos más, porque hay personas que están en una relación bajo el miedo.
0: Doctora, ya cuando hay un maltrato hay un miedo, o sea, ya existe un miedo, te pegan y ya la persona le tiene miedo porque ya el hombre le habla duro y ya hay miedo.
1: Claro que sí, cuando hay un maltrato tanto físico, psicológico, emocional, bueno, de este tipo, la persona tiene tanto miedo a que su pareja reaccione negativamente que actúa con miedo. ¿Qué quiere decir esto? Actúa pasivamente, no reacciona. Es una persona que se vuelve sumisa completamente. ¿Para qué? Para evitar precisamente este conflicto. Hay otras situaciones que pueden generar muchísimo miedo y que por eso la persona opta por un comportamiento y por una actitud de sumisión.
0: Cuando existen esos miedos, doctora, dice por acá, buenas tardes, Olímpica, a mí me pasa un caso con mi pareja, él no sale a ningún lado. Sí. Él no sale a ningún lado. Es que ese tema ahorita también está muy bueno. Él no sale.
1: Es que se están completamente relacionados. El miedo más el control. Ajá. Tiene muchísima relación.
0: Él no sale a ningún lado porque es esclavo del trabajo, pero tampoco me permite que yo salga, ni con amistades, ni familia. Él es casado, ¿no qué? Él es casado, no divorciado. Voy aparte de eso.
1: O sea, tiene una relación con ella y probablemente convive.
0: Voy aparte.
1: Él estuvo casado y no se ha divorciado.
0: Dice, voy aparte de esos con niños pequeños, con distintas mujeres, no sé. O sea, que tiene niños pequeños en distintas mujeres, no sé. Es que ese es el problema. Escribime bien mal.
1: No.
0: Llevamos solo 5 meses y me quiere controlar en todo. Mantengo muy aburrida por esa situación porque todo es trabajo y ya. Yo escucho Olímpica porque me pone bien bueno. Al parecer él tiene como otros niños, según eso. Y al parecer llevan 5 meses.
1: Y él no sale
0: ni nada y ella tampoco puede salir.
1: No, pero es que, a ver, acá estamos hablando de un caso donde él no sale. ¿Por qué? Porque probablemente sea adicto al trabajo. Su vida es su trabajo. Entonces, como a él no le gusta salir, como a él no le gusta disfrutar de momentos propios, quiere poner a su pareja en la misma situación. Eso pasa demasiado. Es que yo no salgo, es que yo no tomo, es que yo no bebo, es que yo no tengo espacios. Esa es la vida que eligió porque probablemente hay un trasfondo de adicción al trabajo, lo que dice la señora. ¿Qué pasa? Que está poniéndola a ella al mismo nivel de sus comportamientos, cuando probablemente a ella no le gusta este tipo de estilo de vida. Llevan 5 meses. Está tiempo de poner límites, de tomar decisiones. ¿Qué es lo que pasa? Que hay mujeres que tienen su vida establecida, que salían, que vivían, que trabajaban, que tenían espacios propios, pero conocen a una persona que les gusta el encierro. Encierro por X o Y razón. En el caso del señor parece que fuera un adicto al trabajo.
0: Pero llega una cosa, doctora, a uno sí puede gustarle.
1: Y se acomodan por no perder a esa persona.
0: A uno le puede
1: gustar. Hay que acomodarse.
0: a uno le puede gustar el encierro y cuando usted se casa con una persona, usted se casa con una persona y bueno, listo, usted le gusta estar con esa persona y hay momentos donde no pueden salir muchos y el encierro es rico porque cuando usted está con alguien y ama a esa persona y es correspondido, a uno muchas veces ni le gusta salir porque se amaña encerrado con él, o sea, doctora, no más
1: cuando los dos quieren.
0: Sí, porque usted no.
1: Pero cuando solamente uno quiere,
0: ahí es el problema.
1: Quiere imponerle al otro.
0: Porque le va a decir una cosa, doctora, Cuando usted está de noviazgo y está encoñado y está enamorado y está enamorado.
1: Nos encerramos juntos.
0: A toda hora, ¿qué hace uno?
1: Maravilloso.
0: Mientras más encerrado está con la persona, más le gusta a usted.
1: Maravilloso el encierro cuando es voluntario. O sea, cuando yo me quiero encerrar, mi pareja no le gusta salir, a mí tampoco, entonces nos encerramos excelente.
0: ¿No ha visto,
1: pero
0: doctora?
1: Cuando el otro no quiere y es bajo la coerción y el control del otro es muy diferente.
0: ¿Usted no ha visto que cuando usted está enamorado, que una mujer está enamorada y no le gusta ni estar encerrada en la casa del novio? Y no salen de la casa del novio. Y lo mismo el novio. Está enamorado de la pelada y no sale de la casa de la novia.
1: Pinche.
0: No salen.
1: Excelente. Cuando los dos queremos y cuando a los dos nos gusta el encierro.
0: Sí, pero ojo, cuando ya se casan.
1: Cuando es bajo imposición, es muy diferente.
0: Pero cuando ya se van a vivir juntos y ya se casan, no falta el que le guste sacar la patica y irse para la cacha.
1: Claro. Sí, ¿por qué? Porque le hacen falta esos espacios propios. ¿Qué pasa? Que a veces esos espacios propios que la persona quiere sacar no son tan sanos. Pero hay espacios propios que sí son sanos y que toda persona merece.
0: ¿O será que, doctora, que cuando usted está tragado y está enamorado es una pelota completa y no le gusta y no estar encerrado? Y cuando ya usted ya se le va acabando el amor, ya a mí no me van a seguir encerrando más, me voy para la calle.
1: Todo cambia demasiado con la convivencia. La convivencia abruma demasiado. El ver a una persona 24/7 más los problemas que eso genera. Ahí es donde la persona necesita salir, tener sus espacios. Pero ojo, tienen que ser espacios que sean sanos, que sean tranquilos. Y es necesario tenerlos. Porque si esos espacios no se tienen, la persona colapsa. Y termina ahí sí dejando de querer a la persona, a su pareja. Termina teniéndole rabia, frustración y viviendo de una manera muy positiva. Los espacios propios son necesarios para que esa convivencia no sea tan difícil. Pero espacios propios sanos, no funcionales.
0: Dice por acá un oyente, a mí me pasa lo mismo. Caso, mi marido es esclavo del trabajo. Él es conductor de una de una tractomula y no permite que yo salga. O sea, él en esa tractomula anda todo Colombia día, noche, llega a la casa para cada 15 días. Eso me imagino que es así. Y no permite que yo salga para ninguna parte. Para él, yo tener amigas es un error. Porque ellas me aconsejan que no dependa de él, que también busque trabajo. Para
1: lo
0: él,
1: peor que puede hacer una mujer.
0: Para él, ella no es una amiga. Y hace poco me di cuenta que él hablaba con una mujer. Y si ella sale con las amigas y los amigos le hacían los cuartos. Y desde eso viene súper tóxico.
1: ¿Y ella qué estaba haciendo? ¿Estaba siendo infiel?
0: No, pues no, ella le descubrió una amiga. Y no le gusta que ella salga ni con las amigas.
1: Es que, mira, hay hombres que son infieles, que hacen, que deshacen y que le prohíben a la mujer hasta que salgan con las amigas.
0: Ahí está.
1: Imagínate. Eso también pasa demasiado. El hombre o la mujer que son completamente controladores, que ellos salen, que ellos son infieles, pero que quieren tener a la mujer controlada, que no salga, que no tenga ni una actividad sana. Yo digo que todos en la cama, todos en el suelo. No me refiero a infidelidades.
0: Doctora.
1: Sino que si yo tengo espacios propios y me hacen falta, ¿por qué no va a permitir que mi pareja los tenga?
0: Usted como psicóloga, ¿cómo califica esta frase? El que las hace se las imagina.
1: Es muy cierta. Es muy cierta. No estamos diciendo que en todos los casos. No, porque hay mujeres que controlan a su marido y que no quiere decir que sean ellas infieles. No. Pero hay tanto hombres y mujeres que han tenido sus conductas de infidelidad y saben que eso puede pasar, que precisamente porque saben que puede pasar y que eso es viable, tienen un control hacia su pareja.
0: El mío,
1: porque lo han hecho.
0: El mío decía que iba para donde la mamá y a mí no me preocupaba. Yo le decía, vaya para donde su mamá. Y hace 8 días le descubrí que tenía moza y no es la primera vez.
1: Claro, acá estamos hablando de infidelidades comprobadas.
0: Claro.
1: ya es otra cuestión. Pero cuando no hay nada comprobado y cuando yo veo que mi pareja sí está con la mamá, no, no. sí está con la familia,
0: no pasa
1: es
0: nada.
1: Muy diferente. Es muy diferente.
0: No pasa. Eso cuando se van donde la mamá y empiezan a tirarse para otro lado, eso tarde que temprano, eso se van dando de cuenta. Eso no, de esta tierra no hay nada oculto, ténganlo por seguro. El que miente, ¿cierto? El que miente, por muy berraco o muy berraca ajá. que sea, eso se va dando cuenta, eso va
1: pero
0: cayendo.
1: Pero si resulta que, si se da cuenta que la persona está con su mamá y con su familia, ¿qué?
0: No pasa nada.
1: Y esa persona sabe que está con la familia ajá. y se muere de la rabia que esté con la familia.
0: Ay, doctora, qué tema más bueno este no. de hoy. Este tema de hoy, doctora, ¿cuánto irán a ir a salir hoy y van a decir, yo voy a poner
1: no
0: la
1: puede,
0: mamá?
1: No puede, no puede salir. Hay más de uno que quiere irse a visitar a la mamá en este puente, pero no pues, lo deja.
0: Si ahí
1: no
0: de la,
1: lo deja.
0: Doctora, pues si se va a ir poner la mamá, ¿por qué no me lleva a mí?
1: Porque hay espacios que son individuales familiarmente.
0: ¿Y por qué no me puede llevar?
1: Hay espacios donde se puede llevar a ay, la esposa a que comparta ay. Con la familia. Pero los hijos necesitan también espacios con su sí. Por ejemplo, con su madre o si tienen hijos. Es que eso es otra cosa. Las mujeres que les prohíben a los esposos que tienen hijos de anteriores relaciones que compartan con los hijos.
0: Ahí está. ¿Sí? Me raco eso. Lo dice la doctora. Ya venimos a rematar este tema que está muy bueno. Ya tenemos la 1:25 de la tarde.

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1: Llega el avance informativo a Olímpica 104.9 cuando tenemos la 1 de la tarde 28 minutos. Es la 1 de la tarde 28 aquí en Olímpica Medellín. 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Toda la información, todas las noticias a esta hora. Dice por acá el informe de que aparece por acá, golpe en Segovia, rescatan a dos menores y capturan a seis presuntos integrantes de las disidencias. Un operativo conjunto en el nordeste antioqueño en las últimas horas permitió el rescate de dos menores de edad que estaban en poder de las disidencias de la FARC. Atención, grave advertencia. Contraloría alerta por el túnel del Toyo, sufrirá un año de retraso por culpa de Invías. Eso dice la información. Alerta en Antioquia, contaminación con residuos porcinos tienen en riesgo el agua de 20.000 personas. Las autoridades ambientales adelantan procesos para restablecer responsabilidad, es lo que dice por acá, por los vertimientos destacados. Ah, pues mamá, ¿y a dónde era esto? 1:29 en Olímpica 104.9. Las autoridades ambientales adelantan una investigación por la contaminación de la quebrada La Piedraíta, principal fuente de abastecimiento del casco urbano de Don Matías, en el norte antioqueño. Es lo que dice la información. Sale registrada en minuto 30. Con plata en la mano cae presunto extorsionista de la mesa durante operativo de La Unión. La operación permitió afectar las finanzas de la estructura. ¿Qué más dice por acá la información? Esta es de La Unión, Noticias, 104.9. Dice por acá Medellín, te informa, a ver qué dice por acá las noticias. Atención, esto fue hace dos horitas, pilas que el metro está lento. Y una vez más, los usuarios se quejan por falta de información oportuna. Atención, Medellín se llena de orgullo. Todo listo para el gran desfile militar del 20 de julio. Está todo listo. 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
2: General de la República alertó por los retrasos y el incumplimiento por parte del Invías en la instalación de los equipos electromecánicos en el túnel del Toyo, ya que hace un mes anunciaron que se iban a instalar, pero no es así y siguen embodegados.
3: Luego de las alteraciones de orden público que se registraron en el municipio de Jericó, las autoridades confirmaron que se realizó un consejo de seguridad donde se adoptaron medidas para mantener el orden público de este territorio. Las personas están en calma y la presencia de la institucionalidad sigue con la fuerza pública para garantizar la seguridad de locales y turistas.
4: Transportadores y viajeros al suroeste antioqueño molestos por el incremento del 20% en el peaje de Amagá.
5: Vendavales vuelven a golpear a Urabá. Carepa y Chigorodó reportan casas destechadas, árboles caídos y daños en cultivos, mientras crece la preocupación por las tormentas eléctricas.
6: Las nuevas instalaciones del Hospital La Misericordia de Nechí están próximas a ser entregadas. Alcanzan un 95% de ejecución. Próximamente el municipio contará con servicios de segundo nivel de atención.
7: Desde el año 2022 y hasta la fecha, en Río Negro se han registrado más de 50 casos de suicidio y más de 1000 intentos, situación que llevó a las autoridades a tomar medidas extremas, entre ellas la creación de la Clínica de Salud Mental, que de manera gratuita atiende a todos los rionegreros y ha logrado disminuir considerablemente este fenómeno.
8: Continúa la puja por la presidencia del Senado, mientras que el Centro Democrático mantiene la candidatura de Honorio Enríquez. Alfredo de Luque, del partido de la U, continúa sumando respaldos de diferentes bancadas.
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0: Una de la tarde, 44 minutos en Olímpica. Es la una de la tarde, 44, Olímpica 104.9. Doctora Daniela, tema bueno, tema muy bueno para el día de hoy. La pregunta es, estos temas, ¿cómo se pueden tratar cuando de pronto un hombre dice, no aguanto más mi mujer que me esté manipulando tanto? O no aguanto más ese hombre que quizás le tengo miedo, o quizás le perdí, o sea, me da mucho miedo, o quizás ese hombre no me deja salir, o sea... ¿Qué consejito usted como psicóloga pues se le puede dar a una persona? Y quizás, no solamente a la persona, a la que está cometiendo ese error.
1: Claro. Ahí es donde entran los procesos psicológicos, pero también la capacidad que tiene la persona de hacer ese análisis, ¿cierto? Muchas personas, especialmente los hombres, que estamos hablando más que todos los hombres, se sienten identificados, ¿cierto? Con esta situación. ¿Qué es lo primero que hay que hacer frente a esto? Primero, entender que sí hay un control. El por qué es ese control, o sea, el origen del miedo. Que la persona se pregunte, ¿yo por qué tengo tanto miedo a no hacerle caso a mi pareja? ¿Será que es que tengo miedo a perderla? ¿Será que es que tengo miedo al abandono? Eso es lo primero, que la persona que hace ejercicio de conciencia del por qué. No establece los límites, o sea, entender el origen del miedo. Eso es lo primero, ¿cierto? Ya el resto es empezar a establecer los límites. Es muy difícil el establecimiento de límites cuando la persona ha dejado que su pareja lo controle completamente. Sí, pero muchas veces el establecimiento de límites es completamente necesario por la salud mental propia. Ahí es donde uno tiene que pensar. Yo me estoy priorizando, estoy pensando en mí, o solamente estoy pensando bajo el miedo del abandono, de la soledad, o de que esta relación se termine. Muchas veces uno tiene que dar a un lado todo lo que implica la relación de pareja y pensar en uno mismo. Sí, y empezar ese fortalecimiento propio. ¿De qué? Precisamente de esos miedos. Porque muchas decisiones están basadas bajo el miedo de no perder a esa persona.
0: Doctora, tu número de teléfono, psicóloga, sexóloga, y que quizás todo lo que hemos hablado hoy de todas maneras puede ayudar, un consejito, y puede ayudar también en unas terapias de pareja, porque eso también puede requerir...
1: O individuales.
0: Claro, individuales. Y le vas, yo doctora, vea, yo voy a pedirle una citica a la doctora, yo voy muy cansona con mi marido, yo desconfío de él mucho, o el hombre, todo eso.
1: Ojalá que las personas que sirva también tengan ese esquema de control y que se sienten identificadas, también evalúen esto. ¿Yo por qué estoy controlando a mi esposo si él no hace nada? Si no hay pruebas, si no hay hechos, si no hay infidelidades previas, ¿qué es lo que pasa? Y si hay infidelidades y fallas propias, ¿cómo estoy llevando la relación? ¿Por qué? Porque eso también es una carga para la persona que controla. Imagínate el sufrimiento para una persona que siempre esté pensando que le van a ser infiel. Eso es muy complejo, tanto para el que es controlado como para la persona que controla a su marido. Sí.
0: Ahí está. ¿Cuál es el teléfono, doctora?
1: El número es 319-593.
0: 319-593.
1: 69. 82.
0: 82, para que llamen.
1: Llamadas a la, no se contesta.
0: Para que le manden el WhatsApp a la doctora Daniela, ya tiene una persona encargada.
1: Exactamente, una persona que contesta.
0: Sí, 319-593-593.
1: 6982.
0: La doctora
1: correcto.
0: Daniela, sexóloga. Doctora, muchas gracias. Este tema, hoy todo fue de esto. Es que es muy bueno. Es que es muy bueno.
1: Es que son temas que le pasan a los hombres.
0: Y a las mujeres.
1: A las mujeres también. ¿Qué pasa? Que es que hablamos mucho del maltrato y del control hacia las mujeres, porque es el más común. Las mujeres que son controladas por su pareja. Sí, pero es que también está el otro punto. De los hombres que son controlados por su pareja. Solo que es un tema más silencioso. ¿Por qué? Porque a muchos hombres les da pena, vergüenza exponerse frente a esta situación.
0: Y se ve.
1: Lo otro es más normal, lo otro no está tan normalizado. Pero eso no quiere decir que no exista, porque sí existe.
0: Muy bien, doctora, muchísimas gracias.
1: A ti, a todos los oyentes.
0: Gracias. Una de la tarde, 49 minutos en Olímpica.

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2: Una de la tarde 53 en Olímpica. Tenemos la una de la tarde 53. 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

Muy bien, escuchan Olímpica, la que me pone de todo y bien. Bueno, señoras y señores, bienvenidos a esta tarde de viernes. Buen fin de semana, clima sabroso en la ciudad de la eterna gozadera. Así que estamos listos, claro, para acompañarles en la que me pone de todo y bien. Bueno.

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0: Román.
1: Muy bien, señoras y señores, bienvenidos a esta tarde de viernes. ¿Qué digo? Viernes. Con la que me pone de todo y bien bueno. Estamos listos, véale.
2: Juan y Román es amigo mío, yo soy amigo de Juan y Román.
1: Querido,
2: ¿por qué?
1: Román.
2: Porque Juan y Román es el man.
1: Muchas gracias, muchas gracias, don Ebrio. Estamos de puente, señoras y señores, véngale.
3: Amigos de Olímpica, vamos a ponerle más ambiente a esto.
1: A ver,
3: vengo con una trova ranchera.
1: Hágale.

Ay, señora, estamos de puente, claro, por el 20 de julio, el próximo lunes, tendremos fiesta patria, obviamente, en todo el territorio colombiano, a izar la bandera con orgullo, con gratitud, claro, y por decirle a Dios que nos dio, pues, la oportunidad de ser colombianos. Bueno, muy bien, 2:19, listos, sonríale a la vida, paisita, hoy es viernes de

0: tarde de estar siempre alegre, 2 de la tarde, 19 minutos. La dirección es de John Hander García. Para mí es un placer saludarles. Hola, ¿qué tal? Yo soy Juangui Román. Siempre les invito a un pensamiento, a una palabra de gratitud ante el Todopoderoso. Dele gracias. Todos los días usted va a encontrar una razón en su vida para decirle a Dios gracias, porque la vida...
1: Por eso nada impide que repitan que la vida es bonita y es bonita.
2: ¡Ay, ay, ay!
0: ¡Olímpica! Y si no mira, ¡ya viene!
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0: ¡Olímpica! ¡Y qué calor en Medallo! ¡Suba, suba! Sorpresas, tarde de mucha gozadera olímpica, fin de semana para...
1: A ver, a mover la colita. Si no la mueve, se me va a poner malita.
2: ¡Oh! ¡Olímpica!
0: Así que a ustedes mil gracias por amplificar esta señal de la gozadera olímpica. Dios les bendiga, señoras y señores, ¡nos fuimos!
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2: ¡Olímpica!
0: ¡Vamos,

0: Muy bien, escuchan Olímpica, véngale. A esta hora les cuento, claro, 2:25. 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
4: A ver, niño Manuel, ¿de qué año es su papá? Señorita, mi papá es del año 20 AC. Dijo, ¿qué estamos haciendo? 20 AC, el año 20 antes de Cristo. Dijo, no, el año 20 antes del celular.
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0: Muy bien, escuchan Olímpica, venga. 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

0: señoras y señores, aquí estamos en la Olímpica de los Paisas, la Olímpica con un calor impresionante. Venga, un abrazo, don Juan, y mi amigo del alma, realmente mi amigo, que en todo camino y jornada está siempre conmigo, don Juan. Don Juan, don Juan, don. ¿Usted quiere que digan don Juan o don Juan?
1: Don Juan Gui.
0: Pero sabes que me gusta más Don Juan, porque sos como, quedas como un galán, un galán de vereda.
1: Juan Gui, Don Juan,
0: Don Juan tiene leche, así me gusta así. Don Juan tiene leche, me gusta ese nombre, Don
1: Juan. Y le regalo el don.
0: Don Juan, no, me parece que suena muy bien Don Juan.
1: Sí, hombre, Juan.
0: Don Juan, me gusta así, como Don Juan, tiene panela, Don Juan. Don Juan, que si le fía a mi mamá una libra de café, me suena así,
1: Don. ¿A cómo la media guaro, Don Juan?
0: Don Juan, Don Juan. Bueno, don Juan, aquí estamos en Olímpica Estéreo, con sentimientos encontrados, don Juan. Hombre, le cuento, esta mañana estábamos en la misa del Calidoso.
1: Sí, sí.
0: Eso
1: sí,
0: fue ahorita en la mañana, estábamos allá, encontramos muchas personas conocidas, gente de la radio, y ese es el mensaje, don Juan, seguir la vida con alegría. Ese es el mensaje que nos dejó el Calidosito de Fernando Londoño, el hijo de doña Trinidad Echavarría. Esta mañana tuvimos la oportunidad, hablamos también allá con su hermano Albeiro, y el saludo fraternal y nuestras condolencias para toda la familia de Fernando Londoño, el gurú del sabor. Pudimos despedirlo como se lo merece, con un gran aplauso y como él quiere que lo recuerde siempre, con la alegría que lo caracteriza, esa alegría que nos transmite y que nosotros vamos a seguir laborando y haciendo por el tiempo que Dios nos lo permita, porque él es el que nos da la posibilidad de estar aquí en los micrófonos, en hablar, que nos da la salud y que nos da la vida, hasta que Dios quiera. ¿Sí o no, don Juan?
1: Sí, estamos en sus manos, Hander, y por él y para él estamos aquí. Somos hijos de Dios.
0: Y en cualquier momento, así como lo hizo nuestro gran amigo el gurú, pueda encontrarse con él. En algún momento también nos llegará ese momento trascendental.
1: Bajo la voluntad de Dios tenemos una fecha de llegada y una fecha de partida.
0: Totalmente.
1: Exactamente. Lo importante es disfrutar este camino y este viaje con alegría y gratitud.
0: Así es.
1: Ayer le escuché a un hombre de radio también y me gustó, al señor Gabriel Posada.
0: ¿Qué decía?
1: Que le hacía unas pequeñas palabras y homenaje al gurú. Y cuando termina su mensaje dice: paz en su rumba.
0: Paz en su rumba. Sí, señor. Sí, señor.
1: Está buena.
0: Sí, señor. Esa es la alegría que nosotros transmitimos en la radio. Nos ganamos con llegar aquí. Sí, y entonces, Juan.
1: Ay. Y que obviamente tenemos momentos de afugia, pero aquí.
0: Obviamente, pero es que obviamente la gente dice: ¿y ustedes no tienen problemas? Dice la hermana, dice la hermana de mi mamá. Dice, ¿y si ustedes no tienen problemas? Sí, obviamente. Sí, pero nosotros, ¿qué hacemos? Los dejamos en la puerta y cuando ya terminamos el turno, salimos y lo recogemos. Entonces, eso es. Pero todos tenemos. Sí, y esta es la profesión: como reír por no llorar, llorar por no reír. O sea, esa es. Pero todos tenemos. Lo que pasa es que nada hacemos y venimos acá y nos vamos a poner a quejarnos y a llorar, ¿no? Hay que sacar fuerzas de donde podamos y pa'lante como el elefante y para atrás y para coger impulso.
1: Y no solo esta profesión, el bombero tiene que ponerle ganas.
0: Todos,
1: médico, el policía, todos. ¿Sí? Imagínese un policía y triste, no ir a trabajar.
0: Vuelvo y le digo. Todos. En la profesión que hagamos, que desempeñemos, hay que meterle primero pasión, alegría a nuestro trabajo, y las cosas van llegando poco a poco, ¿sí o no? A pesar de las dificultades y a pesar de los problemas.
1: Claro que sí, John.
0: Aquí estamos en Olímpica, aquí en Medallo todo el día, la primera en sintonía.
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0: Aquí me hallo todo el día, la primera en sintonía. Tenemos esta tarde el número de Olímpica. Estos conductores siguen celebrando el mes. Y aquí seguimos con el número. ¡Compañero! ¡Ey! ¡Calmo!
3: ¡Compañero, feliz día!
0: ¡Feliz día, compañero! Estamos en el mes del conductor. Todo aquel conductor que maneje. Si usted maneja... yo manejo este carro y tiene placa. Lo que usted maneje, pero que tenga placas, inscríbase ya mismo.
1: Exactamente. Su medio de transporte tiene placa, lo hace conductor.
0: Eso es. Usted maneja algo y tiene placa, es ella. Marque aquí, ¿qué tiene que hacer?
1: Y venir al 314-580-1049, llamada a celular, fijo a celular, celular, celular, pida su número de Olímpica. Es que mucha gente dice, ay, es que yo manejo la señora, pero no tiene placa. Entonces, ay, no es conductor.
0: A ver, deje la bobada. No, esos conductores que dicen, ay, yo manejo. Deje la bobada, usted lo maneja la señora, no le dé pena decirlo. No le dé pena decir, uno de los requisitos. A mí me maneja la señora. Ah, no le dé pena, dígalo, si no. Pero ese requisito no le daría para pa hacer el número.
1: Exacto.
0: Es que a mí me maneja la señora. Eso es otra cosa.
1: Exactamente, listo.
0: Aquí, a ver quién está en la línea. Buenas tardes, Olímpica.
4: Buenas tardes.
0: Buenas tardes, mi señor. ¿Con quién tengo el susto?
4: Con Eder Rivera.
0: ¿Con quién?
1: Eder Rivera. Eder, es que estás en altavoz, Eder. Quítale el altavoz para escucharte mucho mejor, Eder.
0: A ver si se escucha mejor. Es que estos celulares. Entonces,
4: ahí es.
0: Ahí cambia un poquito, ¿cierto?
1: Ahí cambia un poquito, vamos a ver.
0: A ver, repítanos el nombre.
4: Eder Rivera.
0: Don Eder Rivera, escuchando Olímpica, ¿qué maneja a esta hora? Cuente.
4: Una camioneta de Argos.
0: Una camioneta de una empresa.
1: Sí, señor, exactamente.
0: Bueno, don Eder, pues gracias por escuchar Olímpica y tiene la oportunidad con un numerito de 3 cifras de agarrarme el millón para los conductores.
4: 348.
0: Vamos a buscar, don Eder. 348, a ver si está libre.
1: Está ocupado.
0: Deme otro numerito y si no.
4: 002.
0: ¿Cuál?
1: 002. Está ocupado también.
0: Es que le digo una cosa. Ayer que jugaron estos muchachos que vinieron a comer albóndiga, todos se inscribieron al momento.
1: Tengo el 001.
0: Bueno, el que va a ganar gana.
1: 001. No me vaya a colgar, caballero.
0: Mi hijo, al que le van a darle guarda, esto se lo calientan, ¿sí o no? Ave madre. ¿Y usted qué haría con el milloncito? A ver si me lo agarra, ¿qué haría?
4: Farriarme los toditos.
0: Esa es, hermano. Farriarse los toditos. La vida es una sola, ¿sí o no?
4: Señores, es una sola vida.
1: Sí. Quédese ahí en la línea, no me cuelgue.
0: No va a colgar, quédese ahí, conductores, a esta hora. Número de Olímpica. Y este lunes, para los que no sabían, hay festivo.
1: Sí, el 20 de julio.
0: ¡20! Pegó lunes, queda puente. Ya les vengo a contar qué va a pasar aquí en Olímpica.
1: El lunes festivo.
0: Tenemos la preferia.
1: Ahorita le cuento.
0: Ya
1: viene.
0: Pero el lunes tenemos una programación.
1: Ay, ay, ay.
0: Porque ya viene.
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2: La señora, esculcándole el diario a la niña, dijo: Manuel, venga, lee, mi amor. Venga, mira lo que escribió la niña aquí en el diario, vea. Anoche perdí mi virginidad. ¿Qué es eso, por Dios? ¿Qué son esos mandamientos con todo lo que le hemos enseñado? Toda la cultura que se le ha dado, las prevenciones que se le han hecho. Mire usted, ¿quién va a imaginarse que a los 37 años esta mujer salga con eso? Ah, mire, escribió virginidad con B larga.
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0: Muy bien, 257. 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
0: Muy bien, 259. 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
0: Muy bien, 3 de la tarde, escuchan Olímpica. 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

0: Paesa, va Paesa, va Paesa. Le agarraron las cositas, dice la canción, ¿cierto?
1: Sí, le agarraron la cosa.
2: Ay, ay, ay.
1: Le agarraron la cosita.
2: Ay, ay, ay.
1: ¿Cuál sería esa cosa?
0: Pues le agarraron la cosita. Le agarraron la cosita. A propósito de la cosita, ya viene, que se prepara porque no, Olímpica Feria cama tener.
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1: El ganador es que le cortaron, eso, no, es le agarraron.
0: Ah, no le cortaron.
1: No, le agarraron.
0: Ah, pero no, a ver, el chisme, ¿sí? No, el chisme no lo sabemos completo. Si se la cortaron, la agarraron, pero el hombre está feliz con la cosita. A propósito, Juangui, este lunes festivo, el lunes 20 de julio, casualmente cae un lunes. Como cae el lunes, entonces nos fuimos de puente.
1: Sí, señor.
0: Porque normalmente el 20 siempre cae como en semanita.
1: ¡Ay, óyalo!
0: Obviamente cayó.
4: ¡Puente! Sí, con Olímpica Estéreo.
0: ¿Qué vamos a tener en este puente? Vamos a tener la Preferia de las Flores. Lunes festivo, todo el día Olímpica Sabia Feria.
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4: ¡Epa! ¡Olímpica!
1: ¡Ay, óyalo!
0: Pero Sabia Feria con nuestra música colombiana, porque es 20 de julio, don Juan. 20 de julio, nuestra independencia, don Juan. Vamos a celebrarla con la Preferia de las Flores desde Olímpica Estéreo para el mundo. Y rematamos en las fiestas del Cerro Quitasol en Becho.
1: Ah, sí, el
0: o sea, ¿cómo le parece? Todo el día programación aquí de feria, sí. ¿Cierto? Y rematamos este 20, Día de la Independencia, en las fiestas del Cerro Quitasol en Becho.
1: Ah, sí, señor.
0: Rematamos con DJ Ferre y DJ Sistemal. Vamos a tener en vivo, la fiesta colombiana en el Parque Principal de Becho. Fiesta colombiana, por ser 20 de julio, obviamente. 20 de julio, nuestra independencia, fiesta colombiana en el Parque Principal de Becho. Arrancamos con nuestro DJ Ferre, DJ Chiste Malo, mezclando en vivo. Estos muchachos que han mezclado de todo, han mezclado arena con cemento, han mezclado agua con...
1: Cerveza
0: con guaro, tequila con... Estos muchachos son expertos en mezclas.
1: Solteras con casadas.
0: ¿Por eso?
1: Mezclan de todo.
0: Juanque, por favor. Juanque, yo me refiero a las mezclas que hace. Las mezclas de... Por favor, no cuente más allá de las cosas. Esas mezclas las van a presenciar en vivo y en directo en el Parque Principal de Bello. A propósito, ¿están de fiestas?
1: Sí, la tierra del Cerro Quitasol.
0: Y están todo este fin de semana.
1: Sí, señor.
0: Todo este fin de semana, hoy ahorita miramos la programación que tiene. Pero nosotros como Olímpica cerramos el lunes. Y gracias a la alcaldía por la invitación que nos hace.
1: Cerramos
0: con una fiesta colombiana en vivo y con nuestros artistas que siempre vamos a tener a los Caballeros de la Cantina, la banda regional MA, vamos a tener a J. Corrales, una serie de artistas que van a desfilar allá en la tarima principal el lunes 20, cerrando con Olímpica Estéreo. Lunes 20 cerramos allá con Olímpica y vamos a tener la fiesta colombiana en vivo desde las 2 de la tarde con esto, mire, la Preferia.
1: ¡Óyala!
0: ¡Óyale, juele!
1: Va a estar muy bueno, madre.
0: Es todo el día la Preferia aquí en Olímpica. El lunes 20 y rematamos en vivo la programación de Olímpica en vivo, Parque Principal de Bello, con artistas y nuestros DJs que son expertos en mezclar. Ellos han mezclado arena con cemento,
1: cerveza con guaro,
0: han mezclado tequila con limón, han mezclado casadas con solteras. Entonces son expertos en mezclas y esas mezclas del día las vamos a tener en el Parque Principal de Becho. Qué cosa que lo dijo usted, ¿no?
1: Ni usted también.
0: No, yo no sé qué usted. Por favor. Entonces, este 20 no hay disculpa, señoras y señores. Programación de Preferia aquí en Olímpica todo el día. Y nos vemos en vivo y en directo con esa misma programación, en vivo y en directo, Parque Principal de Bello, este lunes, cerrando las fiestas del Cerro Quitasol en Bello. ¿Algo más que quieran decir?
1: Estamos listos,
0: señora y señora. Aquí está lo que va a sonar. A un adelanto, la Preferia el lunes.

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0: comentó la señora ahí en la parte de atrás del carro. Le dije, eche aquí para adelante. Dijo, no, señor, déjeme aquí atrás. Le dije, hombre, venga aquí para adelante. Que no, que me deje aquí atrás. Ahí adelante es donde usted sienta todas esas vagabundas que cargan ese carro para arriba y para abajo. Dije yo, güey, madre, donde se enterara lo que les hago allá atrás se iba en el baúl.
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2: Muy bien, 327. 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

amigos oyentes, soy Eurionel. Quiero decirles una cosa. No se enojen, no cojan mala nota porque yo hablo así. Les recuerdo algo. Yo soy de ascendencia italo-argentina. Mi abuelo, Leopoldo Tagliari, fue argentino. Mi abuela, Inés Moglodobrio, argentina. Toda mi familia son argentinos. La otra abuela mía, doña María Santos Almirón, que murió muy joven, también argentina. Entonces, ¿yo por qué no puedo hablar argentino y regocijarme con el triunfo de mi país y decir que la Malvina es una argentina, boludo? ¡Envidioso ustedes todos, boludo! Y ahora estoy tomando mateillo. O sea, mate con ron, para que les duela. Y ustedes tomando carajillo.

0: Las 3 de la tarde, 47. Son las 3:47. 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Gracias por su sintonía. Somos Olímpica, la familia Olímpica que está ya lista para este fin de semana de puente. Hoy viernes 17. Y este fin de semana tendremos la Preferia Olímpica rematando el lunes 20 de julio. Remataremos. ¿Qué es la Preferia? Juan, hágame un favor. Sé que ha mezclado cerveza con aguardiente. Oiga, hágase una mezcla de lo que tendremos el lunes en la Preferia Olímpica.
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0: gustan prendidas. Si anoche
1: mezcle. Oiga, a ver, que usted que ha mezclado tequila con cerveza, déjelo. Hágase una mezcla, pues, le creo.
0: En la talla de
1: madera. Yo lo mezclaría con la cumbia triste.
2: Ah, María Jale.
1: No, es que mire el acordeón de este con el acordeón.
0: En la playa
1: de ella. Ah, eso va a estar muy bueno.
2: Muy bueno, muy bueno.
1: Este lunes festivo.
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1: Este lunes festivo, nuestro 20 de julio está cargado de solo música colombiana. Y ese día, pues obviamente vamos a tener Preferia de Flores, música colombiana, y rematamos en el Parque Principal de Bello. En sus fiestas vamos a rematar allá, o sea, todo el día aquí, la Preferia, y luego rematamos allá con nuestros DJs, que son especialistas en mezcla, ¿no?
2: Sí, señor.
1: Por ejemplo, DJ Ferra ha mezclado arena con cemento, ha mezclado, ¿qué más ha mezclado?
2: Cerveza con guaro.
1: Cerveza con guaro, solteras con casadas, casadas con solteras. ¿Qué más ha mezclado, Anis? ¿Qué dijo? Ah, sí, ha mezclado arroz con huevo. Entonces son DJs especialistas en mezclas. No hay cualquier DJ para mezclar. Es una cosa diferente, ¿cierto? ¿Usted con qué mezclaría esto, Juan?
2: Listo, yo le tengo. Respira, Hander. A la una, a las dos y a las tres.

0: Uy, sí, ya también hemos mezclado mío, ma, que
1: bueno, era. Pero no tanto como Ferry Sistema. No, no, Ferry Sistema los hicieron los papás de las mezclas, pues hay que verlos en una tarima.
2: Mezclando en vivo.
1: Señoras y señores, este próximo lunes, todo el día aquí en Olímpica, la preferia, y luego rematamos en el Parque Principal de Bello con una programación excelente de nuestra fiesta colombiana. Y además nos van a acompañar artistas como los Caballeros de la Cantina, la banda regional MA, vamos a tener a J. Corrales y muchos artistas que nos van a acompañar de la fiesta colombiana en el Parque Principal de Bello, rematando las fiestas de El Cerro Quitasol, antes de los nidos. Van a estar mezclando música colombiana. 20 de julio, nuestra independencia. ¡Qué bárbaro!
0: Cuando Hanner está en las clases de baile, vea.
1: Oiga, ¿usted cómo supo? Que yo en Confama hice como 2 semestres.
0: Ay, yo no estaba con el tema ahí.
1: Hice 2 semestres.
0: Foxy Porro.
1: No, hice Porros, pero Porro, nivel 1, 2, y me quedé en salsa. Salsa sí tuve que repetir.
0: Ah, no, es que esas tesas. Sí.
1: Ahí me quedé. Bueno, esto va a ser el próximo lunes. Lunes festivo aquí en Olímpica Estéreo. Ya vamos a ir entonces con los números de Olímpica. 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
1: Bueno, están pidiendo ya música de la preferia. Por aquí acaban de pedir Los Charcos, ¿se puede? Ah,
0: claro, mijo.
1: Bueno, esa canción, claro, es canción de preferia. Todas estas canciones que mueven, todas las canciones para mover la nalguita son temas de preferia. ¿Es así o no?
0: Sí, señor.
1: ¿Cómo saben que es un tema de preferia?
0: Porque mueve la nalga.
1: Mueve la nalga, mueve ya. La nalga. Si es un tema que te hace mover la nalguita, ese es un tema de preferia.
0: ¿Un tema para qué?
1: Para mover la nalguita.
3: A ver, a ver. ¡Hey! A mover la colita. Si no la mueve, se me va a poner malita.
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1: Si es un tema que te hace mover la colita, es de preferia. 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

0: Oiga, qué falta de seriedad la de los seguidores a uno del Instagram. ¿Qué falta sería a esos seguidores del Instagram? Escribía en mi Instagram, alguien de Bogotá que me indique, por favor, si cerca de Bogotá, un sitio donde hayan cascadas, y me escribieron varios, en las comisarías de familia, y también hay cascaos.
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4: Muy bien, 4 de la tarde. Ojo, porque esto está buenísimo. 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

0: 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Aquí estamos en este fin de semana. Olímpica Estéreo, Olímpica por aquí, Olímpica por allá, Olímpica por delante, Olímpica por detrás. Fin de semana con Olímpica Estéreo. Les acompañamos. Está Don Juan y John Hander García. A esta hora les acompaño John Hander García. Para lo que usted necesite, con mucho gusto, mi señor. Ya me sabe cómo me están diciendo, Don Juan, me está diciendo
1: John Hander García.
2: ¡Feria! ¿Feria o boleta?
0: Cualquiera de las dos.
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0: Para lo que necesite, hablo, me dicen John Hander García boleta, John Hander García feria. Lo que fue, fue. Esto acabó, mi hijo. Como quien dice, no queda sino final del mundial. Porque ya el fin de semana, aunque se estaba hablando, Juan, se estaba hablando de una posible,
2: sí,
0: una posible cancelación. Estaban hablando una posible cancelación de la final del partido que se va a jugar en Nueva York. Usted sabe la situación que se está viviendo por estos días con unos incendios forestales en Canadá, ¿se acuerda?
2: Ah, sí, señor.
0: Y entonces,
2: sí,
0: este, llamémoslo así, este humo, esta contaminación está llegando al aire de Nueva York. Y entonces se estaba hablando de la contaminación ambiental y la contaminación del aire por estos días en esta ciudad donde se va a hacer la final de la Copa del Mundo. Se está hablando de esta situación. Entonces uno estaba diciendo que posiblemente por la contaminación ambiental podrían cancelar o correr el final, la final de esta Copa Mundo.
2: Pues eso tiene que ser un caso.
0: Pero le digo una cosa, pues tenía que ser muy extremo.
2: Sí,
0: se estaba hablando de esto, aunque no hay nada todavía concreto. Pues tú imaginas lo que es correr.
2: No, lo que eso implica.
0: Lo que eso implica, la gente ya con su boleta, con sus cosas.
2: No, la logística, los hoteles, los hoteles, los artistas.
0: Aunque se dice que posiblemente, pues estamos que a más de un poquito más de
2: 48.
0: Sí, un poquito más de cuando yo. Posiblemente para el día del partido, pues cambie un poquito la contaminación. Que cambie un poquito la contaminación y puedan hacerlo. Pero se estaba hablando de una posible cancelación. Vamos a ver, estaremos muy pendientes de estas noticias que se producen. Pero como dice uno, Juan, y bendito Dios, ¿no? O sea,
2: encima de nadie.
0: Por encima del nada, o sea, esto funciona es si Dios quiere. Usted todo lo que tiene que decir es, si Dios quiere, hacemos esto. Porque usted puede tener muchos planes, pero
2: muchas ganas
0: y todo comprado y todo listo, pero es si Dios lo permite, si Dios quiere.
2: ¿Vea? Así es.
0: ¿Vea? Y ante los fenómenos naturales, nada se puede hacer.
2: Así de clarito.
0: Bueno, señoras y señores, aquí me da yo todo el día la primera sintonía. Póngame a sonar bien el lunes, la preferia olímpica. Póngala a sonar.
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4: ¡Epa! ¡Olímpica!
0: ¡Eso es la! ¡Chúsele! Bueno, está listo. Uno de los eventos de la Feria de las Flores. Me están... Voy a decir la verdad. Ya cuando uno empieza a hablar de la feria, la gente me empieza a llamar. Juan, y póngamela aquí un poquito. La gente me empieza a llamar y me dicen, ay, vea, yo... Así. La hermana de mi tía dice,
5: ay, mi hijo, guárdeme boletas para pa la noche bailable.
2: Así es un eventazo.
0: Esa es la, de las que más me piden. Me dice,
2: es un eventazo, pase.
5: Mi hijo, guárdeme boletas para la noche bailable.
0: Así, la gran noche bailable. Don Jorge, buenas tardes, empresario de este evento. ¿Cuántas ya se han hecho? ¿Cuántas versiones de la gran noche bailable llevamos?
6: Ander, buenas tardes a Juangui también, a los oyentes. Esta es la cuarta versión.
0: ¿Esta es la cuarta ya?
6: La cuarta.
0: La cuarta de la gran noche, o sea que esto ya tiene su público, esto ya tiene unas personas que por obvias razones quieren estar, siempre están ahí.
2: Se Ander, consolida como el evento bailable de la Feria de las Flores.
0: Ah, no hay más, sí.
2: Así es sencillo.
6: Ahí tenemos un cliente que no vaya cada año.
0: Hey, yo no diga no.
2: Pues, hey, yo
0: no,
2: a las cuatro.
0: No diga no. Venga, Don Juan, usted ha ido a las cuatro.
2: A las cuatro versiones he ido yo.
0: Increíble.
6: Hey. Ander, y toca sacarlo cargado.
0: No, yo me mando, es que ni me cuente porque me da vergüenza de Don Juan. Don Juan, usted cuatro veces ahí.
2: Cuatro veces.
0: Y no se pierde ninguna.
2: Y ojalá podamos ir este año.
0: Bendito Dios, alabado. Ojalá. Vamos a.
2: Primero Dios.
0: Pídale a Dios. Pídale a Dios. Primero Dios, porque si Dios no quiere, pues le digo, que Dios quiera.
2: Que Dios quiera.
0: Bueno, claro, que Dios quiera.
6: Según el reporte de gerencia, como que ese día tenés que trabajar.
0: No. La gran noche bailable está, Lavillos. Venga, eso, Lavillos. Póngame. ¡Lavillos, Caracas Boys! desde Venezuela vuelve y juega Los Melódicos. ¡Esa, hombre! ¡Calmado, a ver, hombre! Los Melódicos, cosas que están. Vea, con este mano a mano de la Villa Melódica, no tengo. Yo, pues, para mí, yo con estos tengo. Bueno. Pero obviamente, aparte de estos, va a estar la Villa, los Melódicos, Super Combo, Los Tropicales. ¡Ese es el combo, Super Combo!
2: ¡Ay, ay, ay! Oye, emociona esto, Jato. Ah, hermosa, ha sido nomás a una.
0: No, a ver,
2: usted a las cuatro.
0: Usted a las cuatro.
2: Usted ha ido a una nomás, joven.
0: No, increíble, increíble.
2: Todo pillado.
0: No, no, pillado, no. Uno más o menos sabe que va creciendo en edad y va prefiriendo estas viejotecas.
2: Sí, ah,
0: estas,
2: sí.
0: Sí, sí, uno.
2: Ve muy charro porque el hermano tuyo es más joven que vos y ha ido a todas.
6: Hay otros que no los dejan salir de la casa.
2: Ah, yo. Sí. Ah, sí, Ander.
0: Mire, uno conoce, yo los conoceréis por sus actos. Exacto. Uno crece en edad y ya escoge viejotecas.
2: O será lo que dice el señor Ospina.
0: Viejotecas.
2: Que hay gente que ya no le dejan salir.
0: No, perdón. ¿Usted es de las personas que pide permiso? No, por favor, no.
6: Que le olean sartén.
0: No, hombre, sea serio. Lavillos, Melódicos, Super Combo, Los Tropicales, Armando Hernández. Aquí lo tuvimos hace poco, Armando Hernández. Estuvo con nosotros, Armando Hernández. Tiene 80 y parece 40.
2: ¿Cómo era, señor?
0: No, yo no sé. O sea, me dijo el secreto. ¿Sabe cuál es el secreto?
2: Sí.
0: Me dijo el secreto. No, y eso le va a servir a usted joven.
6: A la viejoteca.
0: No, te digo el secreto de verse bien y sentirse joven. Me dijo, hermano, le digo la verdad, yo me levanto con Dios, me acuesto con Dios. Y lo más importante, soy feliz. Dice él, ante todo la felicidad. Soy feliz, me siento feliz. A pesar de las dificultades y los problemas. Ese es el secreto.
2: Ese es
0: el secreto.
2: Y ahí está. ¿Y el
0: la eterna juventud.
2: Y vaya a verlo cantar para que vea a Armando Hernández, mijo. Sí, para que vea cantar bueno.
0: Bueno, ay, y tendremos el homenaje a Willy Colón con la orquesta de Aguanile.
2: Con Sebas Velázquez. Sí, tremenda orquesta, tremenda orquesta.
6: Una de las mejores orquestas.
2: Uf, con la mejor, sin duda alguna.
0: Bueno, ya saben, tenemos ya con Olímpico, ustedes ya saben que vamos a estar desde este lunes en la preferia. Y todo de aquí para arriba, como dice por ahí, estamos que a dos semanas más o menos, Jorge. ¿Cuánto estamos?
6: Hombre, es el 8. Cuadrado hace 30 días. Venga, pero faltan 20 días.
0: ¿Faltan 20? No, pero es en serio, faltan 20 días ya.
2: Sí,
0: ¿Cuánto es? El 8.
2: El 8, sí.
0: El 8. ¿Pabellón?
6: Pabellón amarillo.
0: Okay.
6: Plaza Mayor.
0: Listo.
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0: Yo te iba a preguntar algo.
6: Dame un segundo.
0: Sí, sí, sí.
6: Hasta hoy tenemos preventa, o sea, hasta hoy tiene descuento del
0: 20%. O sea, por preferia.
6: A partir de mañana.
0: Sube.
6: Full.
0: Ok, listo.
2: Ok, listo.
6: Tenemos tres localidades que son Palcos, que es ya.
0: No, ya están. Me contaron que es que ya no hay. Me llamó un amigo. Te lo voy a decir así. Me dijo un amigo, llamó. Y le dijeron, prácticamente, si quedan dos es mucho.
6: Sí quedan. No, pero sí quedan un poquito, pero...
0: Hay que ser sincero, hermano, diga la verdad.
6: Se nos acaba.
0: Está full, ya.
6: Tenemos Mesa Oro, que es una de las mejores localidades que hay.
0: ¿Y luego?
6: Que tiene muy buenos espacios para que la gente baile, para que...
0: Eso te iba a decir, Jorge. Cuando hay esta clase de eventos que son bailables, hay algo que es particular y que es en ese dinero. Que las mesas deben de tener un espacio generoso para poder uno tirar sus prohibidos.
2: Claro.
0: Porque es que uno ir a una noche bailable, para sentarse, no, uno vas a bailar y uno necesita un espacio para poder tirar sus prohibidos.
6: Por eso lo hacemos en Plaza Mayor, pues que es un espacio muy grande.
0: Con baldosita.
6: Sí,
0: eso es, sí, porque si usted va a bailar en un tierrero no va a bailar, entonces tiene que bailar en baldosadito, entonces
6: es una belleza, la seguridad que tiene Plaza Mayor, muy buena,
0: a mí me gusta estar tranquilo, eso lo veo, la atención,
6: la frescura, porque no es un sitio
0: que te llegan a la mesa,
6: le llegan a la mesa, tiene muy buenos espacios para bailar, las mesas muy recomendadas. Faltan poquitas mesas también. Que ponga las pilas con lo de las mesas.
0: La tiquetera, ¿cierto?
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2: Escriba ese WhatsApp.
6: Que escriban al WhatsApp. Porque por llamada es más demoradito.
0: Ok, listo.
6: Hoy se acaba la preventa para que sepa.
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0: Y recuerden que con Olímpica, la emisora oficial de la feria, próxima semana tendremos muchas invitaciones para los oyentes de Olímpica Estéreo.
6: ¿Cuál disco se va a bailar, Juan Guille?
2: Este es el que va a bailar.
0: ¿Cuál se lo baila?
2: Este.
0: ¿Cuál?

0: Dice la profesora, a ver, niña Manuelita, dígame, ¿cuál es el órgano del ser humano que al dilatarse crece 10 veces su tamaño? Dijo, señorita, ¿y el órgano reproductor masculino? Dijo, no, señorita, es la pupila. Pero esto, presénteme a su novio.
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0: Eso es, muchachones. Ya, ya, ahí.
1: Ay, lindo, ay, lindo, ay, lindo, lindo, lindo. 4:55, escuchas Olímpica, la que me pone de todo. 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

0: Dos tipos hablando, dijo, ¿cómo le parece que me conseguí una noviecita de 19 años? Dijo, ¿y pero qué estamos haciendo? ¿Qué estamos haciendo? Eso es lo que usted merece, un colágeno así, una muchacha llena de vida. Pero yo sí le digo una cosa, una niña de 19 años puede ser su hija. Dijo, no, pero no es mi hija. Dijo, pero es la hija de alguien. Dijo, claro, es la hija suya.
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2: Señoras y señores, prepárense porque ya viene la Olímpica Feria de las Flores. ¡Qué huele, qué huele!
3: ¡A qué huele! ¡Ay, ay, ay, ay!
0: ¡Ya viene la Olímpica Feria de las Flores!
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2: Señoras y señores, este fin de semana, don Juan, para los que no sabían, tenemos otro puentazo.
4: Sí, señor.
2: Viene otro puente.
3: ¡Que viva el puente, puta! ¡Con Olympic Stadium!
2: ¡Puente! Este cae lunes y obviamente cuando cae el lunes se pega uno un puente muy delicioso.
4: Sabroso, sabroso.
2: 20 de julio y vamos a tener este lunes en Olympic Stadium la programación, la preferia olímpica este lunes, la preferia olímpica.
3: ¡Óigalo!
4: Bailamos, ¿eh? Bailamos mezclando en vivo John Hunter García.
2: Esta preferia la vamos a tener todo el día, la programación de Olímpica con sabor a feria. Primero, antes de la feria, la preferia.
4: Sí,
2: preferia, porque ya viene la Olímpica Feria de las Flores. O sea que vamos a prepararnos, vamos a estar todo el día aquí en Olímpica con la mejor programación con sabor a feria, preferia olímpica.
3: Un ensayo de feria.
2: Un ensayo. Pero mezclados, que toda la vida han mezclado.
4: Mezclando en vivo.
2: ¿Qué ha mezclado usted? ¿Qué ha mezclado?
3: John Hunter García.
2: No, yo no estoy mezclando, usted que mezcla.
5: Muéndeme que apachurra, a ver. Hermoso.
3: Ah, te faltó el sombrero, padre.
2: Ah, sí, me faltó el sombrero. Me faltó el sombrero.
5: Por ahí.
2: Le digo una cosa, don Juan. Usted que sabe mezclar aguardiente con cerveza, ¿usted es capaz de mezclar ahí algo?
3: Claro, de feria.
2: Mezcla algo de feria, pues mezcla de feria.
3: Pero bailate ese pasito.
2: No, pero ya, yo para bailar ya lo tengo.
5: Mostrame tu
3: pa. Otro,
2: pues. Mezcla.
3: Otra feria. Pasos para bailar en la feria, muy bueno. Los pasos. Los prohibidos, John Anders. Dice: 1, 2, 3, 4, 5.
2: Señoras y señores.
3: Y están grabando eso.
2: Ojo, que el lunes en la preferia. Y rematamos en el Parque Principal de Bello. Rematamos 20 de julio la fiesta colombiana. En Bello, desde las 2 de la tarde, rematamos las fiestas del Cerro Quitasol de Bello. Vamos a rematar el remate de las fiestas de Cerro Quitasol con Olímpica Stereo, una variedad de artistas que nos van a acompañar, y estaremos con DJ Ferre y de Chiste Malo con la fiesta colombiana desde las 2 de la tarde.
4: ¿Quiere que le mezcle otro?
2: A ver, mezcle.
3: ¿Otro?
2: ¿O sea, debe ir a mezclar ahí?
3: ¿Otro?
2: Oh, bueno, ¿otro? Puede ir a mezclar.
3: ¡Otro, feria,
5: vale, pero tiene paso usted también!
3: No sé mal que sean los prohibidos, vea, John Hunter. La sirenita está abajo, Hunter.
2: Bueno, señoras y señores, el lunes festivo, programación de Olímpica. Díganos aquí en los comentarios, ¿cuál es esa canción que le sabe a feria? Obviamente hay canciones que hablan de la feria.
3: Ah, sí,
2: pero no necesita particularmente hablar de feria para que a usted esa canción le sepa feria.
3: Esta habla de feria.
4: Por ejemplo, ¿cuál habla?
3: Obviamente. Esa habla de feria.
2: Pero no siempre usted, o sea, usted recuerda la feria con su canción tropical.
3: Exactamente.
2: Yo le digo una cosa, si a usted esa canción le mueve la colita, es porque viene feria.
3: ¿Cómo?
2: ¿Cuál es la canción que a usted le mueve la colita?
3: Y viene feria.
2: Y viene feria.
0: Ya viene la Olímpica.
2: La mueve la colita. ¿Cuál es esa canción? Cuéntenos aquí en los comentarios, ¿cuál es la canción con la cual usted sabe que viene feria? Si le mueve la colita es porque viene feria.
6: La colita.
3: Otro prohibido, John Hunter.
2: Ahí está, señoras y señores, coméntenos. Este fin de semana, el lunes festivo, preferia en Olímpica todo el día. 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
3: ¿A vos qué canción te sabía feria, Hunter? A mí canción, esa feria cuando digas, pues,
2: ¿sabes cuál es la canción? A mí me gusta, oye, no propiamente tiene que hablar de feria.
3: No, pero te dije, ¿cuál
2: es la canción
3: sabe,
2: que me sabe a feria?
3: ¿Cuál te sabe a feria?
2: A mí me sabe a feria, ¿sabes cuál? Triste recuerdo
3: de Macuá.
2: Macuá, ¿te acuerdas? Eso es un tropical, pero viejísimo. Ese me sabe a feria, no sé por qué. Me acuerdo cuando.
3: Esa es la que sabe, Hunter. No, parce, si hemos boleado piso.
2: Ay, ¿cuál es la que le sale a usted?
3: Dennis, pregúntale a Dennis.
2: Una canción que le sepa a Ferry.
5: Yo me voy a meter en una más actual. ¿Cuál? Bueno, que está muy pegada últimamente. ¿Cuál? Tormentos de Rodolfo.
2: Ah, esa le sabe a Ferry.
5: Esa sabe a Ferry.
2: Esa es muy actual. Es que, bueno, oiga, es viejita, pero te sabe más actual, ¿cierto?
5: Eso es que se pegó hace poquito. Estuvo muy pegada. Y ojo, porque es que después de la feria se siente lo de...
2: Usted, ¿cuál es la canción que le sabe a feria a usted?
3: A mí hay una canción que me sabe a feria, Hander.
2: Vuelvo y le digo, ustedes nos pueden decir cuál es la canción que le sabe a feria. Porque el lunes festivo, Olímpica Estéreo todo el día, de preferia y rematamos con en vivo y en directo, Parque Principal de Bello, la fiesta Colombia.
3: Esta me gusta a mí, esta.
2: ¡Cantinero! ¡Dame un trago que me muero! ¡Nos vemos el lunes! ¡Suerte, Juan!
3: ¡Suerte, hermano!
2: Queda riendo para mezclar. Este es de los que mezcla tequila con cerveza.
3: ¿Sí? ¡Uy, no! ¡Ah, bueno!

0: Muy bien, 5.22. 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

0: Llama la señora a la casa. Doña Estela. Sí, señor, dígame. Mire, hablamos de aquí de la escuela. De parte del niño Manolito. Dijo, sí, señora, dígame. Ay, es que su hijo se porta como un diablo, parece un demonio. Aquí en la escuela se porta como el demonio. Y le dice la señora, ah, y aquí en la casa también, profesora. Y yo no los llamo a ustedes a joderles la vida.
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4: Muy bien, 525. 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
4: Muy bien, 526. 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

0: Ahí estamos en la Olímpica Estéreo. Don Juan Carasineo, por favor, don Juan.
1: 5:37 en Colombia.
0: 5:37 en la tarde. Hoy es viernes 17 de julio. Tu cuerpo lo sabe. Un saludo especial a la gente que a esta hora ya arrancan para sus fincas, para los centros recreativos. Se van de hospedaje para un hotel. Ah. Muchos arrancan hoy.
1: Uf, qué belleza.
0: Arrancan. Yo me imagino que hoy hay taquitos por algunos lados.
1: Claro.
0: Y si no es hoy, mañana al mediodía empieza el desfile. El desfile y la procesión.
1: Oiga.
0: Y para los puentes y para la costa. Porque le digo una cosa, don Juan.
1: Ah.
0: Para pasear y para beber y para parrandear, siempre habrá.
2: ¡Que viva el puente! ¡Qué ganas de hueco! ¡Era la muerte!
0: Hey, don Ebrio, don Ebrio, respete, don Ebrio, hombre. Pero no ha visto, don Juan. Pero le pregunto a usted, don Juan, ¿hay plata para parrandear este fin de semana?
1: ¡Sí, señor!
0: ¡Hay plata!
3: ¿Cómo le parece? Que no hay plata para mercar, que no hay plata para servicios, que no hay plata para impuestos, que no hay plata para ropa, que no hay plata para leche, para huevos, que no hay plata para nada. Pero para pasear, ahí es puta. Ahí sí. Y para beber, ahí sí que hay.
0: Ah, no.
3: Yo no entiendo este pueblo.
0: Ah, no.
3: Yo no lo entiendo.
0: No, yo no
3: lo
0: entiendo a usted. O sea, usted mismo acaba de decir, para beber si la saca. No, no la saca un ebrio. Un ebrio de pegado. Este es peor. Este ni la saca ni teniendo ni la saca ni. Fue bebé pegado, don Ebrio.
3: Hombre, yo en este puente, ¿a quién me le pegara? ¿Para dónde irá John Hunter en este puente? Que me llamara así de sorpresa y me dijera, ¡qué alegría! Cuando me dijeron,
1: ¡hey, Ebrio!
3: ¡Hey, Ebrio! ¡Vámonos para el Preñol! Yo me voy para el Preñol.
0: No, papi, yo con usted en la esquina, man.
1: Salí con él.
0: No, no, pelado. No.
1: Con yo, ese man se pasa.
0: No,
1: bueno,
0: no se pasa, pegado, sí. Pero, no, pues qué bueno uno ir con alguien y a toda hora pegado. No,
1: me
0: pues
1: lo va a reír
0: ahora. No, va a reír, no, va a reír a usted. A mí no me va a reír. Bueno. A mí los cuentos de Don Ebrio ya no me va a reír, mío. O sea, salir a beber con Don Ebrio, qué gracia es un man que le dice uno, pone y se hace el bobo. No, a mí no me sirve así, todo pegado, pues. Y ahora que se cree Ebrionel
1: Messi.
0: Ebrionel Messi.
1: Sí, señor, sí.
0: Oiga, lo que hace uno para haber pegado.
1: Ave María.
0: Volverse argentino.
1: Ave María.
3: Aquí estoy, soy Ebrio Messi, una persona genuina que toda la vida ha sido el hincha de la Argentina. Me gusta a mí la pulga. Y para que se descresten, toda la vida yo he sido hincha del albiceleste.
0: ¡No! ¡Silbalo, silbalo! ¡No! ¡Fuera, fuera! ¡Sáquenlo!
3: Hander, vos sos uno de los que está diciendo que yo...
0: ¿Torcido?
3: Que yo soy un torcido.
0: ¡Torcido!
3: Ah, ok.
0: ¡Torcido!
3: Muy bueno, pues... Te tengo esta respuesta.
0: Torcido.
3: Anda para allá, bobo. Anda para allá. Anda para allá, bobo.
0: No, más bobo serás vos. Ay, no, ¿qué haremos? ¿Sabes por qué lo hace? Porque está buscando beber. Y él dice, si Argentina gana, entonces...

0: Les hablo Ebrionel. Les digo una cosa. Hay envidioso, gente loca, que anda diciendo que yo soy un torcido. Yo no soy un torcido. Yo toda mi vida he sido hincha de Argentina.
1: ¡Argentina es dueño de las Malvinas!
0: A mí no me van a decir ustedes que no. ¡Torcido! ¡Torcido, la madre que te parió!

0: Esa canción de la... De, ¿cómo es? Plata poquita.
1: Plata poquita.
0: ¿Para qué no tanta? ¿Para qué más? No, usted lo que necesita es... plata poquita, mío. ¿Para qué? Usted lo que necesita es vida y salud. Dios, dame vida y salud. Que lo demás lo pongo yo.
2: ¡Ay, Olímpica!
0: Eso es lo que uno necesita, don Juan, hermano, ¿cierto? Salud.
1: Familia, amor.
0: Tiempo, familia, amor. Así lo es, otro, sí. Lo demás va llegando, sé tranquilo. Tú, tranquilo, lo demás va llegando. Y eso sí, dile gracias a papá Dios por todo. ¿Sí o no? Usted esta mañana levantó, abrió sus ojitos, tiene salud, tiene su familia, tiene, abre la neverita. ¡Ay, que hay dos huevos! ¡Ay, dos huevos, gracias a Dios! ¡Ay, que hay un arroz! ¡Hay arroz! ¿Sí o no? ¿Cuántas personas, don Juan?
1: Gratitud ante todo, yo. ¡Gratitud!
0: Dejen la quejadera toda horna, quejadera, sin envidias. Haga el bien sin importar a quién. ¡Ya! Y ¡viva feliz! Debe meter la nariz donde no lo han llamado. ¿Sí o no? ¿No ha visto esto de las redes sociales? El uno, el borondongo le dio a Bernabé, Bernabé le dio a Benítez.
1: Ocupados de la vida del otro ocupados y ni siquiera se administra la suya.
0: Ocupado. ¡Tú lo has dicho! Ocupado de los demás. Párele bolas primero a lo suyo, en vez de estar opinando de los demás que ni siquiera conoce.
1: Así es.
0: Así es esto, por eso es que no funcionan las cosas. ¡Ey, Chucho!
3: ¡Ay! Compañero, feliz día.
0: Feliz día, compañero. Que mi Dios me lo proteja, la Virgen del Carmen me lo aumente el pan. Señoras y señores, son 49 549. ¿Qué tenemos, don Juan?
1: Un numerito de Olímpica, venga, que nos llame ya un conductor, listo.
0: Conductores, listo, sí, conductores, porque, ojo, que nos quedan ya pocos números. Jugamos el 21 de agosto.
1: Sí, todavía hay tiempo.
0: Sí, todavía hay tiempo, pero se está llenando, sí, ya, sí, se, sí, está, claro, se está, no, llenando, no.
1: Asegúrelo.
0: Se está llenando porque como estamos en el mes de conductor, todos los conductores quieren jugar el número de Olímpica, ese número de su suerte, de tres cifras que tanto le gusta. Y lo hace marcando la línea celular de Olímpica, de celular a celular o de fijo a celular. 314-580-1049.
1: Ahí lo tiene.
0: Hola, Olímpica, buenas tardes.
4: Buenas tardes.
0: Hola, caballero, ¿con quién hablo?
1: Ah, se
0: le
1: fue.
0: ¿Se le fue? Bueno, que vuelve y marque. Eso entran por minutos, por ¿cuál es mi nombre? Llamadas por segundos. Hola, Olímpica, buenas tardes.
4: Buenas tardes.
0: Buenas tardes, ¿con quién hablo?
4: Con Brandon.
0: ¡Brandon! ¿Qué estás haciendo?
4: Escuchando Olímpica.
0: Ah, se sabe, ¿verdad? ¿Está enojado o qué, Brandon?
4: Trabajando
0: con este calor, hermano, ¿sí o no? Qué calor el día de hoy, ¿no? Todos estos días.
4: Con calor,
0: calor. Pero, ¿qué trabajas, Brandon? ¿En qué?
4: Un carro de servicio especial.
0: Carro de servicio especial. Especiales. Pero entonces, ¿qué? ¿Con ventanilla abajo o con
1: airecito?
0: ¿O con airecito? ¿Cómo le toca?
4: Con airecito.
0: Airecito, bueno, bendito Dios. Numerito que le gusta para que me agarre el millón.
4: 539.
0: Vamos a ver si está, amigo. Si está, se lo damos. Si no,
1: busca. Sí, sí está.
0: Es que tan de buenas son. Qué número tan hermoso. ¿De dónde acá está el número, Brando?
4: La placa del carro.
0: Muy de buena. ¿Era que le va a caer o qué? ¿Ah? ¿Será que se agarra el milloncito?
1: ¿Brandon qué?
0: ¿Brandon qué? ¿Apellido?
4: García.
0: Brandon García. Nada raro que sea primo de John Hunter García. Brandon García. ¿Brandon García dónde vive?
4: Aranjuez.
0: Aranjuez. Démele el numerito al caballero. Maneja servicios especiales. ¿Qué hace usted si me agarra el millón?
4: Para paliar con el millón.
0: Eso, mijo, no es la gente que es que, ay, voy y pago esto. Y no, ¿cuál pague? Que lo que se esperen. Uno, la vida es un ratico, vaya, gástela, disfrútela, ¿sí o no? ¡Ah, qué tanto!
4: Ah, sí, hay que pasear.
0: Qué va, vamos a pasear que después uno soluciona. ¿Qué tanto es eso?
1: Brandon García. 539.
0: 539, listo. 539, bueno, Dios me lo bendiga, mijo, y siga camellando. Bye, bye.
1: Chao.
0: Hasta luego.
1: Chao, Brando, que estés bien, listo.
0: Que le vaya bonito. Ahí está, bonito. ¡Compañero!
3: ¡Compañero, feliz día, mano!
0: ¡Chúsele!
3: ¡Compañero, feliz día!
0: Estamos en el mes del conductor. Buenas tardes, Olímpica.
5: Buenas tardes.
0: Caballero, ¿cuál es su nombre?
5: Alexander Delgado.
0: Alexander Delgado. ¿Qué estás haciendo?
5: Escuchando Olímpica por metro.
0: Y bien, bueno. ¿Manejando? ¿Va manejando o qué?
5: Sí, señor.
0: ¿Qué maneja usted, Alexander?
1: Ah, se metió al hueco,
0: parce. ¿Cómo? Espere, que salga del túnel, que está por el túnel, creo.
1: Está por el túnel.
0: Salga.
1: ¿Se está por el soterrado o qué?
0: Salga del túnel.
1: Ah, se le fue,
0: parce. Espérate. No, yo me espero a que salga. Esperemos, no hay ningún afán.
5: No.
0: Ahí regresó la señal, ahí regresó.
5: Aló.
0: Eso. ¿Qué manejas?
5: Volqueta doble troque.
0: Ay, volqueta doble troque.
1: ¿Cómo?
0: ¿Y para dónde vas o qué? ¿Por dónde vas?
5: Voy aquí llegando a Caldas.
0: A guardar.
1: Número.
5: 611.
0: Búsquelo a ver si está y si no le damos otro. El hombre va manejando volqueta.
1: 611, está ocupado.
0: Otro, pida otro.
5: 911.
0: Vamos a ver si le gusta 9-11. Todo lo del 11. Dele un 11. Dele un 11 por ahí.
1: Espérate aquí a ver si está el 911. 911. Está libre.
0: 911 sí. Está libre, listo. Sí. Entonces, nombre completico.
5: Arley Alexander Delgado Incapié.
0: Arley Alexander Delgado Incapié, que maneja volqueta y va para Caldas a guardar. ¿Cómo le fue, mijo? Bendito Dios. Gracias a Dios, le fue bien.
5: Gracias a Dios, mucho calor, pero sí.
0: Ah, este calor está muy bravo, hermano. Llega uno a la casa a bañarse, ya a ponerse ya la pantalonetica, mijo, comer, y vuelve y come y ya se acuesta, ¿cierto?
5: Sí, señor, no estamos secando espaleña.
1: Sí. Alexander Delgado, 911. Sí.
0: Listo, perfecto, hermano.
5: Sí, señor.
0: Compañero, feliz mes de los conductores y que la Virgen del Carmen me lo proteja.
5: Ustedes.
0: A usted, mi hermano, muchas gracias. Seguimos todo el mes jugando el número de Olímpica. Mañana tenemos primas. Siga escribiéndole para las primas. ¿Qué tiene que hacer para las primas, el oyente?
1: Vaya al WhatsApp, escriba la palabra prima. Notica de voz, nos deja su nombre y cuéntenos para qué quiere la prima de Olímpica.
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0: yo por allá en la playa, bien entusiasmado, viendo a una muchacha con unos calzones apretados así como de licra, y le dije yo: mamita, no vaya a mirar para abajo, pero creo que me estoy enamorando de usted.
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Bueno, seriamente, yo soy colombiano porque me residencié aquí, pero yo nací en Argentina. Yo me crié, para no chicanearles mucho, yo me crié en Buenos Aires. Y ya después me fui a ir a Manrique y ahí sí, pues, eso es un problema, boludo. Yo no salía de la Casa Galeriana. Yo bebía diario en la Casa Galeriana. Entonces, no sé cuál es la puta envidia conmigo, pues. Toda una manada de babosos y de bobos. Mejor dicho, a esos envidiosos lo único que tengo para decirles es: así te pasa, bobo, así te pasa.

0: Amigos de Olímpica, yo como estoy aquí solo, tengo que hacerme el ambiente. Voy con una trovita ranchera que dice así.
1: Póngale cuidado para que le pongamos ambiente a esto.

0: Home, ya se están espasando.
1: ¡Otro de puta puente!
0: ¡Ay, María! La gente no trabaja, es nada. No. Colombia está llevada al berraco con tanto puente.

Hombre, ¿qué sería de la vida sin puentes? La vida sin puentes sería muy aburrida, porque uno en el puente toma traguito, se vuela con una cuquita para un paseo, se va para la costa a solearse y venir de allá con las huevas llenas de arena, se va uno a pasear, se encierra en la casa a ver trasnocheflis. Hay un montón de cosas que uno puede hacer en un puente, se rasca las bolas de cuenta de uno. No, muy bueno. ¡Que viva el puente, puta! ¡Que viva el puente! ¡Que viva el puente! ¿Por qué me voy a tomar aguardiente?

0: Yo, oiga, es que otro, oiga.
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0: Le decían profesor de colegio a los muchachos. Un profesor de colegio le decía: jóvenes, jóvenes, ojo que ustedes ya están en edad de lo que sabemos. Más vale prevenir que amamantar. Ojo con la prevención. Y por allá dijo un pelado: uy, profe, sí. Pero la verdad, más vale pájaro en mano que padre a los 18.
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